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3: Esta canción es dedicada a todos los que cumplen años el día de hoy, hoy miércoles 5 de agosto, en especial a mi primo Jean Luis y a una hermana de la iglesia Genezaret Segunda Mayuri, el cual están de fiesta de cumpleaños el día de hoy. Que el Señor le esté bendiciendo en este día y que todas sus peticiones sean contestadas en el nombre de Jesús. Que el Señor les conceda salud, fortaleza, paz, sabiduría y muchos años más junto a sus seres queridos. Que cada día esté lleno de bendiciones, puertas abiertas, y que el amor de Dios esté siempre en sus hogares. Así que reciba un abrazo de toda la familia de Radio Salvación. Y feliz cumpleaños, le dedicamos esta hermosa canción con mucho cariño.

Feliz cumpleaños, aleluya. 8:34 minutos de la noche de este maravilloso miércoles, ombligo de la semana. Y aquí estas son las siguientes informaciones, las principales informaciones que han ocurrido en nuestro país. Señores, fallece una joven durante una cirugía estética que al cual ha generado preocupación. La muerte de la joven, de Rebeca Brissat, durante una cirugía estética, ha provocado una profunda preocupación en la sociedad dominicana y en el sector salud. La joven se sometía a una abdominoplastia y una liposucción en un centro denominado Clínica de Obesidad y Antienvejecimiento. Sin embargo, las investigaciones han indicado que el procedimiento habría sido realizado en condiciones cuestionables y con la participación de personas cuya acreditación profesional está siendo investigada aún. Las sociedades médicas han advertido sobre el peligro del intrusismo profesional y han exhortado a la población a verificar que los médicos estén debidamente certificados y que los procedimientos que se realicen en centros autorizados y preparados así para responder ante cualquier emergencia. Los familiares de la joven fallecida exigen que se investiguen a todos los involucrados para que este caso no quede impune. Señores, últimamente acá en el país, bueno, y en otros países también, especialmente acá, se ha desatado lo que es una ola de incendios, señores. Una ola de incendios. El Cuerpo de Bomberos de Santiago ha informado que el incremento de incendios registrados en viviendas, vehículos, comercios y áreas forestales está relacionado principalmente con fallas en los sistemas eléctricos, instalaciones inadecuadas del gas, GLP, la falta de mantenimiento en vehículos y prácticas inseguras de muchos ciudadanos. Las autoridades han alertado sobre el uso de los materiales eléctricos de baja calidad, las conexiones improvisadas y el peligro de utilizar cilindros domésticos de gas en vehículos, una práctica que pone en riesgo a numerosas vidas. Y los especialistas han reiterado que las mayorías de estos incendios pueden prevenirse mediante los mantenimiento preventivo y el cumplimiento de las normas de seguridad. Por otra parte, señores, una familia queda sin hogar tras un incendio en la provincia de San José de Ocoa. Una familia de 5 personas quedó completamente a la intemperie luego de que un incendio redujera a cenizas su vivienda en el sector Pueblo Arriba, en San José de Ocoa. Las llamas destruyeron totalmente la casa, así como muebles, las ropas y todas las pertenencias de las familias. Los bomberos de Ocoa y Sabana Larga trabajaron junto más de una hora para controlar el fuego y evitar que alcanzara a otras viviendas. Las autoridades continúan investigando el origen del siniestro. Y también, hablando de la provincia de San José de Ocoa, otro incendio destruyó otra vivienda apenas un día antes. Otra vivienda fue destruida por otro incendio en la calle Duvergé del municipio de San José de Ocoa. El propietario informó que la casa estaba sola cuando comenzó el fuego, por lo que se desconoce cuál fue lo que provocó que se produjera el incendio. Las pérdidas fueron prácticamente totales, incluyendo camas, electrodomésticos, ropas y otros bienes del hogar. Allí estuvieron presentes la Defensa Civil, la Cruz Roja, los bomberos, los vecinos, que son los primeros en salir a socorrer. Y en estos dos incendios ocurridos en menos de 48 horas, hermanos, mantienen preocupadas a las autoridades y a los residentes de la provincia de San José de Ocoa. Y hablando de incendios, señores, en el ámbito internacional, una explosión, un incendio han dejado un fallecido y 14 heridos. Esto es en el Bronx, Nueva York.
una potente explosión provocó un incendio de grandes proporciones en un edificio de apartamento del sector Norwood en el Bronx. Eso fue en Nueva York. El hecho ha dejado una persona fallecida, lamentablemente, y 14 heridos, entre ellos 6 bomberos, 3 de los cuales permanecen en estado grave. Parte del edificio colapsó durante las labores de rescate y 18 residentes tuvieron que ser evacuados en el momento. Las autoridades mantienen abierta la investigación para establecer qué ha provocado la explosión. Señores, en los últimos días hemos visto noticias trágicas, lamentables, de incidentes, de incendios que hemos sido testigos de una preocupante cadena de incendios que se ha desatado, mis queridos hermanos, que ha afectado viviendas, vehículos, comercios e incluso edificios en distintas partes del país y del mundo. Las investigaciones de los organismos de socorro coinciden en que muchos de estos hechos no son accidentes inevitables, sino que son consecuencias de parte de la negligencia, la falta de mantenimiento, las conexiones eléctricas improvisadas, el uso también de materiales de mala calidad y la violación de las normas básicas de seguridad, han comentado las autoridades. Y muchas veces se intenta ahorrar dinero utilizando lo que son instalaciones inadecuadas, extensiones sobrecargadas, cilindro de gas no autorizados o realizando modificaciones. Por ejemplo, si tiene un escape de gas, busca la forma y lo tapa en vez de cambiarlo y así evitar incidentes, señores, incidentes. Así evitar incidentes, porque lamentablemente ese supuesto ahorro termina convirtiéndose en pérdida materiales, dolor para las familias y en ocasiones en la pérdida de vida humana. Y eso es lo menos que nosotros queremos. Y desde hacemos un llamado a toda la población a revisar periódicamente las instalaciones eléctricas en el hogar, mantenimiento de los negocios preventivos, los vehículos, también no hacerse de la vista gorda cuando usted sienta que hay un pequeño escape de gas. Tiene que, ojo con eso, señores, porque un pequeño escape de gas puede ocurrir un incendio y debemos de evitar todo eso. Todo eso, señores. Y recordemos que la seguridad es responsabilidad de todo. Y una pequeña acción preventiva hoy puede evitar un incendio mañana y salvar vidas, que es lo importante. Que Dios, que Dios nos proteja siempre y que nos conceda sabiduría para actuar con responsabilidad y prudencia ante cualquier situación que se nos presente. En otras informaciones, mis queridos hermanos, el Banco Central Dominicano ha asegurado que el peso del país mantiene su fortaleza. El Banco Central ha rechazado las afirmaciones de algunos analistas que han sostenido que el peso dominicano está sobrevaluado. La entidad ha explicado que la fortaleza de la moneda nacional responde al buen comportamiento de la economía, así impulsando el crecimiento del turismo, aumentando las remesas, la inversión extranjera y también las exportaciones, ha informado el Banco Central. Y según el organismo, durante el primer semestre del año, el país ha recibido miles de millones de dólares por concepto de turismo, inversión extranjera, también las remesas y las exportaciones, lo que ha fortalecido la oferta de divisas y ha contribuido a la estabilidad del tipo del cambio en el país. Señores, en otras informaciones, en el Distrito Nacional, dos personas
entre ellas una niña de apenas de un año, señor, una menor de edad de un año y medio, perdieron la vida luego de ser embestidas por una camioneta que presuntamente perdió el control en la avenida Coronel Juan María Lora Fernández. Esto fue en el sector Los Ríos del Distrito Nacional. En el accidente también resultó gravemente herida la madre de la menor, quien permanece ingresada en un centro de salud. De acuerdo con los testigos que estuvieron presentes, las víctimas se encontraban sentadas bajo un árbol cuando el vehículo salió de la vía y la impactó a ambas. El conductor fue detenido por las autoridades mientras continúan las investigaciones para determinar las consecuencias de este hecho. Señores, en cuanto a los deportes, buenas noticias para nuestro país, nuestra campeona olímpica, señores, oriunda de nuestra provincia Peravia, nuestra gacela, Mary Lady Paulino, señores, volvió a hacer historia al conquistar la medalla de oro en los 400 metros planos de los Juegos Centroamericanos y el Caribe 2026. Nuestra gacela detuvo el cronómetro en 48.94 segundos, así estableciendo un nuevo récord de los Juegos y superando la marca que ella misma había impuesto en El Salvador en el año 2023. Felicitaciones para nuestra gacela Mary Lady Paulino y a toda la delegación nacional. Señores, las altas temperaturas continuarán elevadas debido a la época del año, por lo que se recomienda siempre mantenerse bien hidratado, vestir ropa ligera, evitar lo que es la exposición prolongada del sol entre las 11 de la mañana y 4 de la tarde, y así permanecer en lugares frescos y ventilados. Recordar que los más vulnerables son los adultos mayores, los niños y las embarazadas son los más vulnerables a las altas temperaturas. Señores, y hablando de las altas temperaturas que se están registrando en nuestro país, eso tiene sus consecuencias, señores. Esto puede provocar deshidratación y hasta una peligrosa disminución, señores, de la presión arterial. Atención a los hipertensos, señores. Deben de cuidarse, combatir estas calores que están haciendo, especialmente a los adultos mayores, el cual son más propensos para las enfermedades cardiovasculares. Los especialistas han recomendado tomar suficiente líquido, aunque no tenga sed, evitar la exposición del sol, como le dije, de 11 a 4 de la tarde. Y si usted va a salir y ve que el sol está caliente, protéjese. Salga si sea con un paraguas, algo en la cabeza para que el sol no le dé directamente, y así evitar consecuencias. No realizar ejercicios muy intensos durante las horas de mayor calor, consumir alimentos saludables y no pasar muchas horas sin comer, señores. Dormir lo suficiente y evitar la automedicación. Y si presenta debilidad, mareo, dolor de cabeza intenso, palpitaciones o desmayo, acude inmediatamente a un centro de salud, señores, pues porque la prevención siempre será la mejor medicina.

La prevención siempre será la mejor medicina, señores. Mañana jueves, las condiciones del tiempo para mañana jueves, señores, son las siguientes. Para mañana jueves, la vaguada empezará a alejarse gradualmente de nuestro territorio nacional. No obstante, los efectos del viento del este-noroeste, en combinación del calentamiento del día y la orografía, el cual va a favorecer que el desarrollo de algunas consecuencias nubosas se generen aguaceros locales en algunas provincias del país, entre ellas está Hato Mayor, Monte Plata, Sánchez Ramírez, La Vega, Santiago Rodríguez, San Juan y otras localidades cercanas. Para el viernes, la vaguada habría salido de nuestra área de pronóstico, pero los remanentes nubosos y los efectos locales del calentamiento del día aportarán algo de humedad para que durante el transcurso de la tarde probablemente se produzcan algunos aguaceros en algunas localidades de nuestro territorio nacional. Así están las condiciones del tiempo, señores, para lo que resta de la semana. Actualmente solo hay dos provincias en alerta verde, el Gran Santo Domingo y San Pedro de Macorís. Bendecimos la vida de la hermana Marta, que está en sintonía.

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Que su silencio no se turbe. Aleluya, 9:32 de la noche y nosotros continuamos conectados contigo. Gracias por tu fiel sintonía. Bendecimos la vida de Santo Ruiz, allí en la comunidad de Las Tablas, que está en sintonía con nosotros, el cual nos pide la canción precisamente del programa Es Tiempo. Es Tiempo de Estanislao Marino. En unos minutos le estaremos complaciendo después de esta canción. Hablando del programa Es Tiempo, por razones ajenas a su voluntad, los programadores de dicho programa no podrán estar con nosotros la noche de hoy, miércoles, señores. Pero mañana las guerreras estarán con nosotros mañana jueves, como cada jueves Es Tiempo de Guerrera. Estarán por acá. Recordarles que el programa Es Tiempo es un programa donde se predica la palabra de Dios de una manera edificante todos los días, de lunes a viernes, de 9 a 10 de la noche, por acá, por Radio Salvación Internacional, 809-380-2810. Son nuestras líneas de comunicaciones. Y recordarles que si usted siente en su corazón seguir contribuyendo hacia esta emisora, lo puedes hacer a través de nuestro número de cuentas 7937-82780. Ahí suena Primer Amor de Carolina Reyes.

0: profecía.
1: La Biblia nos enseña en el libro de Apocalipsis, capítulo 2, verso 4, hablando el ángel a la iglesia de

complaciendo a Santo Ruiz de las Tablas con la canción del programa Es Tiempo de Estanislao Marido. Es tiempo ya, así que Santo, dele volumen a su radio y disfrútela.

9:59 minutos de la noche. Gracias por permanecer ahí en sintonía con nosotros en este maravilloso miércoles. Bendecimos la vida de Adela Tejeda, también al hermano Santo Ruiz de las Tablas, la hermana Elsida Barrios allá en Boston, la hermana Lidia, la hermana Francisca, la hermana Magnolia, todos los oyentes que se mantuvieron conectados con nosotros, la hermana Marta Peguero allá en la zona norte, Xiomara Moreta, Rudy Lara, todos los oyentes que se mantuvieron y se mantienen activos con Radio Salvación. Ya hemos llegado a la parte final. Sneida Guerrero estuvo con ustedes. Mañana será otro día. Que Dios le bendiga y le guarde rica y abundantemente. Así que mañana nos escucharemos por acá, por esta vía. Le dejaré con esta hermosa canción de Patricia Ferreira y Gleida Beliar, Lléname Ahora. Así que disfrútenla y feliz noche. 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
7: Yo siento que a veces los padres quieren que sus jóvenes estén empapados y llenos de la palabra de Dios, ¿verdad? Pero no toman el tiempo de venir y decir, vamos a sentarnos y estudiar la palabra juntos. A veces es, memorízate este verso. ¿O qué dice la palabra? ¿Sabes lo que dice la palabra? Pero los padres necesitan tomar el tiempo, ser intencionales en decir, yo voy a caminar esto contigo.
8: Hoy estoy muy emocionado de recibir en el set de Focus on the Family a amigos que admiro y que respeto profundamente, la familia Tamares. Están con nosotros mi buen amigo y mi pastor acá en Colorado Springs, Jeremías. Bienvenido a Enfoque a la Familia.
9: Qué honor, gracias por la invitación.
8: Un privilegio. Y ha venido con su familia, su esposa Ana.
10: Hola.
8: ¿Cuántos años de matrimonio?
10: Tenemos este año precisamente cumplimos 25 años.
8: 25 años. ¡Wow! ¡Qué hermoso! Ellos fundaron la iglesia Nueva Vida en Colorado Springs, pastorean junto a sus hijas. Y una de las cosas que yo más disfruto yendo a la iglesia es ver a sus hijas trabajar, servir al Señor al lado de ellos. Su hija mayor, Camila, está con nosotros. Hola.
11: Hola, qué privilegio estar aquí.
8: ¿Y tú estás tiempo completo en el ministerio?
11: Sí, sí, Señor.
8: ¡Wow! ¡Qué privilegio! ¿Hace cuánto te estás tiempo completo en el ministerio?
11: Bueno, empecé a trabajar hace 2 años, pero siempre he estado envuelta en el ministerio.
8: ¡Wow!
11: So, es un honor.
8: Qué honor que puedan estar con nosotros. Y tus hermanas, Lía, Mía y Hanna, ¿no? Y está con nosotros también su sobrina Sara, que la presentan como hija también.
10: Así
8: ha sido con la familia, eres parte de los que sirven en la iglesia y siempre nos inspiras mucho.
10: Sí, es un honor.
8: Esta hermosa familia son adoradores, líderes y al mismo tiempo aman y sirven a Dios. Hoy queremos darles la bienvenida a Enfoque a la Familia y queremos aprender de ustedes como familia sobre cómo enseñar a nuestros hijos y pasar las verdades bíblicas de tal forma que en ellos crezca el corazón de un discípulo. No siempre es fácil. No es fácil. Yo, cuando preparábamos el guión, recordaba mi infancia, mi mamá, yo sentado en los regazos de mi mamá, leyendo la Biblia a cuadros y haciendo pequeñas preguntas.
10: Wow.
8: Eso era maravilloso. Pero en otros momentos, en la noche, cuando llegábamos del trabajo, de cerrar el hotel, nos sentábamos y ellos comenzaban a leer la Biblia y se dormían y nosotros nos dormíamos y decíamos, ya mamá, muy largo. Espero que usted que nos está viendo se identifique con estas palabras. Y si nunca se reúne con su familia a leer la Biblia, a tener un comentario, ustedes tienen que comenzar a hacerlo. ¿Sabe que Barna, una encuestadora, reveló que de 10 familias cristianas, solo una lo hace?
10: Wow.
8: Leen la Biblia, lo comentan y aprenden.
10: Wow.
8: Una de 10 familias. Hoy queremos recordar a cada uno de nosotros que el rol que tenemos como padres no se puede delegar.
9: No.
8: Ni a la iglesia, ni a la escuela.
10: Así
8: y
10: es.
8: Tenemos que tener este privilegio de poder instruir a nuestros hijos con la palabra de Dios. La lectura de la Biblia, cuando yo crecí, yo dije, wow, esto me salvó, porque fue poniendo contención emocional y espiritual. Quisiéramos iniciar con una pregunta. Si pudieran elegir un libro de la Biblia, ¿cuál es el favorito, Ana?
10: En este tiempo, para mí, es el libro de Santiago.
8: Wow.
10: Porque es como el proverbio del Nuevo Testamento, donde habla de ejemplos sencillos, de cómo vivir una vida de pureza de una forma simple. Me encanta.
8: ¿Y el tuyo, Sara?
12: El mío sería Hebreos. Amo ahora mismo, estoy aprendiendo más de cómo el escritor nos motiva a mantener la fe. Y amo ver a la cruz y el sacrificio de Jesús, ¿verdad? A través de los ojos de Dios. Y es hermoso aprender más de la fe y la esperanza.
8: Amén. ¿Y el tuyo?
11: Yo creo que para mí definitivamente sería los Salmos. Yo creo, a mí me encanta la música, yo escribo canciones y yo creo que los Salmos nos da un lenguaje para hablarle a Dios, cuáles son las palabras que conmueven sus corazones.
8: Así es, así que el Salmo me parece de los libros más humanos, donde abre el corazón y no se siente censurado, David, por abrirlo. ¿Y el tuyo, amigo?
9: Génesis, definitivamente.
8: Génesis.
9: Me encanta el principio, cómo la familia fue creada, el desarrollo. Me encanta la historia de José. Entonces, para mí, Génesis es increíble.
8: Sí, Sí, tiene historias maravillosas. A mí me encanta Génesis. Vamos a la infancia de tus hijas. Uh-huh. Cuando crecían, háblanos de algunas de esas preguntas graciosas que te hicieron.
9: Ay, ay. No, bueno, ahí voy contigo, Camila. Creo que Camila me decía, papi, ¿Dios creó los mosquitos? Yo le decía, porque era muy joven para hablarle de la polarización, y yo le decía, sí, Él creó los mosquitos, pero mira qué interesante, ¿te gustan las flores? Ya, claro. Y decía, bueno, si no hubieran mosquitos, no hubieran flores. Entonces, la vida siempre nos enseña el lado del dolor, pero también nos muestra lo hermoso de la familia, lo hermoso que somos. Nosotros somos florecitas, Camila. Entonces, ella se quedaba así mirándome y decía, sí me gustan las flores, pero me pican los mosquitos.
8: Pues claro. ¿Y tú recuerdas alguna de esas preguntas?
10: Sí, precisamente recordaba esta mañana que le leía a Camila que una vez que decía que el Señor es un guerrero. Y entonces ella me decía, mami, ¿por qué? ¿Por qué dice que el Señor es reguero? And I'm like, no, Camila, guerrero, un soldado.
8: Eso a mí me pasaba en las canciones. Yo escuchaba una palabra y era otra, ¿no? Pero es normal, ¿no?
9: Claro.
10: Otra chistosa, sí, es una de mis gemelas. Cuando salió la canción de Marcos Sweet, Dios de Pactos, ella decía, Dios Zapatos.
8: Dios Zapatos.
10: Que guardas mis medias.
8: Sí. Es ahí en la vida de iglesia donde se van formando hábitos, vamos enseñando y compartiendo. John Trent hizo una encuesta en las iglesias, hizo tres preguntas y él dijo, ¿cree que es importante transmitir la fe a sus hijos? Pues claro, el 90% respondió que sí. La segunda pregunta era, ¿cree que su hijo tendrá una fe fuerte cuando salga de la universidad? El 90% dijeron, claro que sí. Y fue a la tercera pregunta que dio una respuesta interesante. ¿Y qué está haciendo intencionalmente para introducir y conquistar y transmitir una fe creciente en sus hijos?
9: Wow.
8: Ahí solo el 30% dijo que hacían algo intencionalmente. Por eso queremos animarle a que usted tome tiempo devocional, un tiempo intencional de transmitir valores a sus hijos. Ana, aunque los padres sinceramente desean que sus hijos crean en Dios, ¿qué puede estarlos deteniendo de asumir este rol tan importante de intencionalmente transmitir la fe?
10: Creo que son varios factores. Uno de ellos siendo que vemos que para preparar nuestros hijos académicamente los enviamos a la escuela. Entonces asumimos que para prepararlos espiritualmente como cristianos es un rol de la iglesia. Entonces creo que hay una confusión en eso. Este rol de instruir a nuestros hijos no se delega, se asume. Es algo que debemos de asumir como padres. Creo que también sucede que no nos sentimos adecuados. Hay padres que se sienten, mis hijos saben mis defectos, como fallo, y no me siento que puedo enseñarle una vida pura, que puedo enseñarle cómo ser un buen cristiano. Y creo que algo que también influye muchísimo en esto es que no conocemos los recursos que tenemos como padres. Creemos que estamos solos y no sabemos que hay ayuda para equiparnos a instruir a nuestros hijos en la palabra.
8: Esto es crucial. Hay una encuesta que dice que los niños que aceptaron a Cristo menos de 12 años, cuando tenían 12 años o menos, lo hicieron más de la mitad con sus padres.
9: Wow.
8: Yo recuerdo cuando guiamos a Esteban, a Cristo y a Daniel, y Esteban tenía 9 años, y él dijo, yo quiero bautizarme. Y era como septiembre, y dijimos, está pequeño, pero ¿cómo no matar su fe? Y dijimos, ¿por qué no se lo das de regalo a Jesús en diciembre? Bueno, el 25 de diciembre fue el primero en levantarse. No volvimos a hablar del tema. Fue el primero en levantarse. Levántense todos. Hoy me voy a bautizar.
10: ¡Qué lindo!
8: Fue tan hermoso ver que Esteban, a esta edad, él tomó una decisión consciente y de entregar su vida a Cristo y de dar testimonio de Cristo. Camila, ¿de qué forma el ejemplo y la guía de tus padres han afectado tu fe y de qué forma tus padres te han inspirado a profundizar tu relación con Dios?
11: Me encanta esa pregunta. Algo muy lindo que hicieron mis padres, que hasta hoy en día lo hacen, es que yo nunca veía mis padres de una forma en la iglesia y de una forma diferente en la casa. En lo público y en lo íntimo, ellos siempre eran lo mismo, personas humildes. Yo me podía acercar a ellos. Y yo creo que eso en mí creó una transparencia en que yo no estaba viviendo la vida loca en la escuela, pero cuando estaba en la iglesia con mi Biblia, hecha y derecha. No, cuando nosotros íbamos a la escuela en camino, cuando yo estaba en el elementary school, hasta que yo estaba en el high school, mis padres tomaban ese momento para leer la palabra con mis hermanas. So, leíamos el verso del día que estaba en el Bible app y cada una de nosotras teníamos que decir qué significaba esa palabra en nuestras vidas personales. Y eso creó un fundamento de la palabra en nuestras vidas, no solamente en la iglesia, pero en lo diario. Y eso es algo que estoy muy agradecida por eso. Wow. Porque me ayudó a ver la palabra más como un refugio y no una arma. No solamente sacaban la palabra cuando yo hacía algo mal o me estaban corrigiendo, más cada día ellos estaban impartiendo la palabra en mi vida. So, cuando me tenían que corregir, ellos tenían el privilegio de decir, ¿recuerdas lo que leímos? No solamente, eso es lo que dice la Biblia, pero ya yo lo sabía en mi corazón.
8: Wow. Y algo que yo hacía cuando llevaba a mis hijos a la escuela era poner mi mano sobre ellos y bendecirlos.
13: Wow.
8: Muchas veces Esteban me escribió mensajes diciendo, nunca dejes de hacerlo, papá, de bendecirnos.
11: Qué lindo.
8: Es momento especial de declarar la palabra de Dios.
11: Sí es.
8: Sara, ¿cómo el estudiar la Biblia en familia cambió tu perspectiva del mundo y tu vida?
7: Sí, el estudiar la Biblia en familia creo cambió tanto en mí porque me dio la oportunidad de venir y procesar las preguntas, las dudas que yo tenía en voz alta. Y yo creo que algo que mis padres hicieron muy bien es que tenían ese espacio y nos decían como, vamos a hablar todo esto junto en familia. Y yo vine a vivir con ellos ya cuando yo estuve en el tiempo de la universidad. Y eso es un tiempo difícil, ¿verdad? Uh-huh. Como un joven, porque hay muchas teorías pasando, muchos conceptos, muchas cosas que se oyen en la universidad. Sí. Pero es tan importante tener ese tiempo en familia, porque ahí podemos ver, ok, yo puedo aprender esto de otra manera. Hay muchas perspectivas pasando y yo puedo aplicar esas perspectivas en mi vida personal. Y algo también que impactó ese tiempo de familia y estudiar la palabra es que yo vi qué interesados ustedes estaban en la palabra del Señor. Entonces, eso me motivó a decir, esto no solamente es un libro, esto no solamente es un libro donde yo voy en tiempos de necesidad, no, esto es una forma de vivir. Aquí es la fuente, la palabra del Señor. So, cambió totalmente mi interés, despertó algo en mi vida y ver cómo ustedes estaban interesados y tomar la oportunidad de todos venir y contestar preguntas y preguntar preguntas difíciles es tan importante y fue un impacto en mi vida.
8: Wow. Yo siempre digo que la Biblia, el ir a la iglesia, esos tiempos devocionales, el leer la Biblia juntos, me ayudó a tener como una conciencia activa. Entonces yo miraba a mis amigos llegar más lejos y yo no podía, aunque yo quería, pero no podía, porque había una conciencia activa. Eso, para mí eso fue maravilloso. Voy a hacer una pregunta a Jeremías, porque él lo ha hablado públicamente. Cuéntanos de los errores que cometieron tus padres, porque tú eres hijo de pastor.
9: Así es.
8: ¿Qué errores cometieron? No solo tus padres, sino los padres. Tú miras que han cometido errores a la hora de querer transmitir su fe.
9: Claro. Yo creo que en ese tiempo había mucho legalismo. Y todo era luz roja. Para el hijo del pastor, todo era luz roja.
8: Todo era malo.
9: No podía hacer esto, no podía hacer lo otro, no podía. O sea, nunca tuvieron el tiempo de enseñarme la gracia, sino la ley. Porque para ellos, lo que yo hiciera reflejaba su carácter. Y no pensaban en el mío. Entonces, de repente yo creé un carácter de rebeldía en contra de la iglesia de Dios y de la religión. Porque decía, no puede ser posible que los niños pueden ser normales y yo no.
8: Wow.
9: Entonces, mi exhortación a los padres que están haciendo crecer sus hijos en la iglesia, tengan cuidado. La Biblia no es un libro de ley. No solamente es la ley, es un libro de gracia.
8: Wow.
9: Entonces yo tuve que madurar y yo mismo encontrar, por la misericordia de Dios, el camino de decir, no todo es malo. Yo también tengo derecho a vivir, a reír, pero no fue bajo su instrucción. Yo agradezco a mi padre que me instruyó increíblemente en el camino del Señor, pero no me enseñó cómo vivir en Cristo, sino cómo vivir para Él y reflejar el carácter de Cristo a través de Él. Entonces...
8: La religiosidad.
9: La religiosidad. Acabó con parte... Yo siento que hubo un espacio de mi vida que nunca viví. Nunca pude ser... Yo tenía corbatas esto a los 4 años.
8: Ay, Dios mío, qué aburrido.
10: Corbata, no podía jugar fútbol, no podía jugar como todos.
9: No sé nadar hasta el día de hoy. Porque los impíos iban a la playa, usted no. Y yo soy de una isla, yo soy dominicano. Y voy a la playa y nada, porque no nado.
8: Wow.
9: Entonces,
8: wow.
9: Increíble.
8: El punto acá es permitir a los padres que puedan ser, que permitan a sus hijos ser normales. Disfrutar la infancia.
9: Así es.
8: Wow, porque entonces el impacto del evangelio es mayor, porque es mientras convivimos que vemos el evangelio practicar. Como bien lo decías, Camila, eran los mismos. Son los mismos en el púlpito y en la casa.
11: Así es.
8: Pero ahora has tenido, ustedes dos han tenido un privilegio maravilloso. Han experimentado ver a sus hijas crecer, ver a sus hijas florecer, aún tomar la decisión de caminar para Dios, servir para Dios, ir por sus carreras profesionales, pero verlas caminar para Dios. ¿Qué ha significado para ti eso?
9: Wow. Yo debo decir que es trabajo de equipo. Ana y yo hicimos una decisión de no enseñarles a ella lo incorrecto. Y la gente diría, ¿cómo? Si ustedes son pastores. Sí, pero a veces incidimos incorrectamente en ellas. Le dejamos ser naturales. Le decíamos, cometan errores. Está bien. Aquí en la casa nadie la va a castigar por algo que es natural. Entonces, Ana, recuerdo que cuando ella entraban en diferentes etapas, le decían, bueno, tenemos un reto. Yo nunca he sido madre de teenagers y ustedes nunca habían tenido una mamá siendo teenagers. So, vamos a aprender los dos. Y eso ha sido lindo. Hoy verlas y ver el fruto, como decía Camila, de ver trabajar. Yo soy el jefe de ella, literalmente. Pero sin embargo, nunca deja de verme como su amigo.
8: Claro.
9: Yo nunca nunca olvido una vez que ella llegó a mi oficina y estaba muy cargada, porque ella es directora de adoración. Y le digo yo, Camila, ve a ese sofá y acuéstate. Y ella me miró así, papi. Y dije, sí, descansa. Tranquilo, relájese. Y yo creo que eso enseña más que yo sentarle en mi oficina y decirle, mira, estos son los pasos que tú tienes que dar, haga esto. Yo creo que una de las cosas más lindas es verla servir a Dios con sonrisa, con gozo.
8: Esto es hermoso. ¿Qué ha significado para ti verlas crecer, verlas brillar, verlas caminar para Dios? Yo me deleito cuando les veo a ellas servir a Dios, a todas, con esa pasión, ese amor.
7: Y esa es la palabra, es un deleite, es un gozo. Y al final tengo que decir, sí vale la pena enseñarle la palabra a tus hijos. Porque mis hijas sirven, hacen tanto para el Señor, pero no son perfectas. Okay, son jóvenes normales que tienen un día malo, que tienen un día están que no quieren hacer algo, pero siempre conocen a su Dios. Y siempre pueden levantarse ellas solas de cualquier lugar con la compañía de Jesús y la ayuda del Espíritu Santo. Y para mí ese es el premio más grande.
9: Así es.
7: Ver que hemos podido, que la palabra nos ha ayudado a formar mujeres dependientes de Dios.
9: Así es.
7: No de nosotros, no de un título, no de un ministerio, sino que ellas aman genuinamente a Jesús y servirle.
9: Sí.
7: Eso es algo... Como qué padres hermoso. Es un honor muy grande.
8: Déjame llevarte al elemento práctico que un padre y una madre nos miran y dicen, wow, yo quiero hacerlo. ¿Por dónde comienzo? ¿Cómo leo la Biblia? Tú bien dijiste al principio, no me siento capacitado o no sé por dónde empezar. Aquí están todos los libros de la Biblia, ¿por dónde empezar? Cuéntanos algunas formas prácticas que ustedes aplicaron.
10: Así es. Yo creo, Sixto, que algo muy importante es el lenguaje. El lenguaje crea cultura. Entonces, cuando empiezas a tener un lenguaje de decir en todos los aspectos de la vida y situaciones, traer la palabra, traer un verso, decir, ¿qué te estás diciendo el Señor? Decir, ¿qué dice la Biblia acerca de esto? Hacernos esas preguntas nos ayudó muchísimo a crear una cultura de dependencia de que cuando queremos hacer lo correcto, solo hay un lugar, solo hay una fuente y es la palabra. Entonces, Jeremías y yo éramos muy humanos en ese sentido, le modelábamos a las niñas, no sé qué hacer, no sé qué está bien, pero podemos ir a la Biblia. Podemos buscar lo que la Biblia habla acerca de esto y descubrirlos juntos. Otra cosa que hacíamos Jeremías y yo es que no veníamos con un, como hacía tu mamá, una historia larga o leer todo un libro de la Biblia, sino que cada día analizábamos un versículo de la Biblia y cada persona tenía que decir lo que el Espíritu Santo le estaba enseñando. Y eso nos mostraba que cada uno tenía, que Dios nos hablaba a cada uno diferente. Entonces las niñas decían, a mí me gusta la palabra tal, porque cuando dice esta palabra, siento que Dios está incluyéndome. Cada uno veíamos la palabra viva y resaltar de una forma diferente. Una cosa importante, Sixto, al enseñar a los niños y crear esta cultura en la casa, es sabiendo en las edades que están nuestros hijos. Y cuáles son sus intereses. ¿Entiendes? Cuando hay niños, tienes que saber, oh, ahora mismo está la etapa de los superhéroes. ¿Cómo le enseñamos a Jesús como un superhéroe? Entonces, es traer la palabra a su nivel y a sus intereses.
8: A la edad que van teniendo.
10: Así es. Okay. Nosotros, por ejemplo, cuando vino todo esto de los medios sociales, Jeremías y yo comenzamos, teníamos nosotros todos los medios sociales con ellas, éramos sus amigos, aprendimos a usarlos para que ellas no nos vieran like, ah, los padres cristianos nunca saben nada, son aburridos. Estábamos al día. Algo que hicimos que quisiera decirle a los padres es, no permitas que el mundo tenga las respuestas para tus hijos. Nosotros tenemos que tener las respuestas antes, enviarlos con las respuestas correctas a las preguntas allá afuera y que cuando ellos escuchen la equivocada digan, oh, ya yo sé que tú estás equivocado, yo sé dónde está la verdad. So, nosotros fuimos muy intencionales en decir, ¿qué te confunde? ¿Qué quieres saber? Y contestábamos esa respuesta a través de la luz de la palabra y como padres, como amigos, y cuando ya ellas iban afuera, ellas sabían distinguir la mentira de la verdad.
8: ¡Wow! Dios nos ayude a poner un buen fundamento en el corazón de nuestros hijos. Sara, tú has trabajado con jóvenes y has escuchado el sentir del corazón de ellos. ¿Qué le reclaman a los padres? ¿Cuáles son los errores que los padres hemos cometido en el camino?
12: Yo siento que a veces los padres quieren que sus jóvenes estén empapados y llenos de la palabra de Dios, ¿verdad? Pero no toman el tiempo de venir y decir, vamos a sentarnos y estudiar la palabra juntos. A veces es, memorízate este verso. O, ¿qué dice la palabra? ¿Sabes lo que dice la palabra? Pero en esta juventud, los jóvenes necesitan algo tangible, necesitan las cosas con ejemplos, literal, ¿verdad? Entonces, los padres necesitan tomar el tiempo, ser intencionales en decir, yo voy a caminar esto contigo, quiero estar preparado para contestar preguntas y saber también que no siempre van a tener todas las respuestas, pero estar disponibles y listos para mantener esa puerta abierta y decir, yo voy a, en el reto que estés pasando, yo voy a estar ahí contigo para aprender contigo, para preguntar, ¿cómo te habló Jesús? ¿Verdad? A veces no es suficiente solamente motivar al joven y decirle, ¿leíste tu Biblia?
7: Porque si le tocó ese verso con todos los nombres, ¿cómo va a saber entonces, verdad? Pero venir a decir, ¿cómo puedo yo instruir a mi hijo y hacerle las preguntas correctas? Y sentar ahí en todo lo que tal vez la duda o la confusión y estar listo. Porque si los padres no están listos para contestar las preguntas difíciles, entonces el mundo se la va a contestar, como dijo usted, ¿verdad? El mundo va a estar contestando las preguntas. Incorrecto. Pero cuando están listos con la palabra, y la palabra es luz. Ahí la palabra edifica. So, los padres, yo creo, necesitan tomar el tiempo, ser intencionales en decir, en este tiempo, sea 15 minutos, ¿verdad? Sí, eso es lo que está disponible, pero estar listos para procesar todo y ser parte de ese momento y esa enseñanza que su hijo va a tener en la Biblia.
8: Me ha encantado esto que has dicho de que nunca debemos de hacer de la Biblia un castigo, una obligación, es un privilegio. Yo siempre que me acercaba a la Biblia, cuando yo tuve mi reencuentro con Dios a los 18 años, yo decía, es mi carta de amor, es la carta de amor del Padre para mí. Y me acercaba mirándola de esta manera, disfrutándola, sin esos elementos religiosos de tantos capítulos, tanto esto, como si fuese algo militar. Para mí era algo, como bien lo has dicho, algo del corazón.
9: Así es.
8: Bueno, Camila, ¿qué le diríamos a los padres para ser entretenido esos momentos de crecer espiritualmente? Y nuevamente la pregunta viene a mi mente de, ¿cómo empiezo? ¿Yo cómo empiezo? Tengo hijos de 5, 9, 10 o 12 años. ¿Qué hago para hacerlo entretenido?
11: Yo creo que es muy importante, como estaban diciendo mis padres, entender en cuál etapa están tus hijos, cuáles son sus intereses y cuáles son las cosas que ya le están entreteniendo. So para mí, yo le puedo dar un ejemplo a mis hermanas y yo, nos encanta la música cuando éramos chiquitas, la danza. Yo me acuerdo, no sé si te acuerdas, mi mamá tenía una cajita de ropa de danza y cuando no teníamos escuela, ella nos bajaba al basement y nos ponía la ropa y nos enseñaba una rutina de danza. Y cuando llegábamos a la iglesia, el próximo día hacíamos esa rutina para toda la iglesia. Y eso, como que ella encontró cosas que a mí me gustaban para aumentar mi amor hacia Dios. También algo práctico que uno puede hacer, que mis padres hicieron cuando veíamos una película, todos los viernes después de la escuela nos llevaban al Dollar Tree a comprar cualquier candy que queríamos o juegos. Íbamos a la casa a ver una película y después de la película nos sentaban y decían, girls, ¿cuáles son las cosas que, cuáles son algunas enseñanzas que ustedes vieron en esta película? Y ligaban esas cosas a la palabra. Y esas son algunas cosas que ustedes pueden hacer para ayudar que sus hijos pueden ver la palabra, no solamente, como estamos diciendo, como un libro de reglas, pero algo en que ellos se pueden deleitar en ella, como dice el Salmos, deleitar en ella día y noche. Yo creo que también es muy importante, a veces antes de entrar con la palabra, saber cómo está tu hijo. Eso es algo que mi mamá y mi papá hicieron mucho. Habían días que yo estaba en mi cuarto desanimada, tuve un día malo, y antes de venir con entrar en una devoción o leer la palabra, ellos me preguntaban, Camila, ¿cómo estás? ¿Cómo está tu vida? ¿Cuáles son las preguntas de tu corazón? ¿Cuáles son cosas que están pasando ahora que no entiendes? Déjeme saber. Y cuando nosotros nos centramos en esa conversación, ya cuando estábamos en lo más íntimo, en lo más profundo, ahí ellos me podían dar una palabra de la Biblia que yo necesitaba en ese momento. So, es tan importante la palabra que todos estamos diciendo, de ser intencional, de cultivar una relación con tu hijo. Yo siempre veo la palabra de Dios como un regalo. Y es muy difícil recibir un regalo de alguien que no conoces, ¿verdad? Alguien te da algo y tú dices, ¿quién eres? No sé qué es eso, no lo quiero abrir. Pero cuando tú tienes una relación con alguien, tú conoces tu corazón, tú le puedes dar ese regalo y ellos lo pueden guardar en su corazón y ponerlo en un lugar muy especial. Así que cultivar una relación
8: con ellos. ¡Qué hermoso! ¡Wow! Me encantan esas ideas. La del viernes de cine, me parece. Está muy bueno. Escuchar el corazón de nuestros hijos, hacerlo divertido, práctico, no religioso. Hablar de la palabra mientras vamos en el camino, viendo el paisaje. Esto me parece hermoso. Y Jeremías, ¿alguna vez les pediste perdón?
9: Claro.
13: Más de
8: porque
13: una vez.
8: Hay padres que dicen, no, la autoridad.
9: Ay, no. Más de una vez. Y de algo chistoso. Yo tengo gemelas, que son Lía y Mía. Y a veces, todavía Ana, yo creo que tú tampoco sabes, ¿verdad? Y no sabíamos quién era y corregía la incorrecta. Y a mí, usted hizo esto y esto. Y decía, oh, yo fui nueve. Entonces ahí tenía que sacar y decir, discúlpame, hija, ¿no? Pues como también había momentos donde tenía que pedir disculpas porque no reaccioné bien. Y yo creo que si ellos ven al pastor, el pastor todo el tiempo, y el incorregible y el todopoderoso, no se relacionan bien con el Padre Celestial.
10: Claro.
9: Entonces yo tenía que venir donde él y decir, cometí, es mi error. Perdóname, no debía hablarte así. Y ellas entonces veían en mí acercamiento, porque siempre tú no vas a amar lo que no conoces y no vas a defender lo que no amas. Entonces, esa era la meta, decirle, Dios como yo, si tú me ves a mí como el Padre, así te vas a relacionar con el Padre Celestial.
8: Así es.
9: Y entonces, si yo me ponía vulnerable, y Ana también, hacíamos un equipo de no mostrarle a los padres rígidos, y yo recuerdo que mi mamá usaba la Biblia, y me decía, te voy a dar con la Biblia, a ver si te corrige. Literalmente. Entonces, era el peor mensaje.
8: Claro,
9: entonces,
8: claro.
9: Tratábamos de ser lo más naturales posible con él. Y claro, te pedimos perdón una y otra vez. Y todavía pedimos perdón.
10: Lo hacemos. Sí.
8: Y esto es crucial, porque nos permite acercarnos al corazón de nuestros hijos. Bueno, vamos a hacer algo diferente el día de hoy. Vamos a hacer un devocional práctico. Hoy queremos hacer algo especial y vamos a invitar a nuestros amigos a que lo vivan también con nosotros. Lo haremos a través de la aplicación llamada Lectura Pública de la Biblia. La lectura pública de la Biblia. Es una Biblia dramatizada por excelentes voces, por actores maravillosos que lo envuelve a uno en la historia. Y hoy vamos a escuchar Marcos 4, 35 al 41. Y al final nos haremos tres cortas preguntas para reflexionar. Escuchemos Marcos 4, 35 al 41.
14: Al atardecer, Jesús dijo a sus discípulos, «Crucemos al otro lado del lago». Así que dejaron a las multitudes y salieron con Jesús en la barca, aunque otras barcas lo siguieron. Pronto se desató una tormenta feroz y olas violentas entraban en la barca, la cual empezó a llenarse de agua. Jesús estaba dormido en la parte posterior de la barca, con la cabeza recostada en una almohada. Los discípulos lo despertaron.
15: ¡Maestro! ¡Maestro! ¿No te importa que nos ahoguemos?
14: Cuando Jesús se despertó, reprendió al viento y dijo a las olas.
16: ¡Silencio! ¡Cálmense!
14: De repente, el viento se detuvo y hubo una gran calma. Luego él les preguntó.
17: ¿Por qué tienen miedo? ¿Todavía no tienen fe?
14: Los discípulos estaban completamente aterrados.
15: ¿Quién es este hombre?
18: Hasta el viento y las olas lo obedecen.
8: ¡Wow! ¿Cómo lo harías ahí, Ana?
10: Yo empezaría con una pregunta. ¿Qué te está diciendo el Señor? ¿Qué te está enseñando el Señor a ti personalmente en esta historia? Entonces yo diría, haría esa pregunta a mis hijos, ¿right? Y cada uno tiene, por ejemplo, yo diría, en esta historia me impacta que dice que otras barcas le siguieron. Y veo que es algo del ser humano, seguir. Seguir donde está la multitud, seguir la fama, donde está lo nuevo, ¿verdad? Pero tenemos que tener cuenta a lo que seguimos, porque nos podemos encontrar con tormentas en el camino. Entonces, me encanta eso, que dice que otros le siguieron.
8: ¡Wow! Sara, ¿qué piensas de cómo miras al ser humano acá? ¿Cómo miras la humanidad?
12: Sí, algo que me impresiona es que veo que los discípulos tenían miedo, es temor es real entre los seres humanos, aunque ahí estaba Jesús en la barca.
7: hay veces que la emoción del temor es algo que tenemos y tenemos que caminar con ella, ¿verdad? Pero es algo que yo veo con el ser humano, que aunque Jesús esté ahí, a veces todavía tenemos algo.
8: Uh-huh. Y Camila, ¿qué aprendes de Jesús en este texto?
11: Uh-huh. A mí me encanta que Él estaba ahí, y yo uh-huh. creo que me encanta el acceso que nosotros tenemos a la palabra de Dios, porque fue su palabra que calmó la tormenta. Mm. Y yo creo que en lo práctico nosotros no sabemos el poder que tenemos en este celular de la palabra de Dios, que puede calmar a cualquier tormenta, y tenemos acceso a eso, no es algo lejos. So, me encanta eso. Mm.
8: Y yo terminaría con mi hijo mayor, le preguntaría. ¿Cómo te invita a cambiar? ¿Qué piensas que aprendieron los discípulos ese día cuando Jesús calma la tempestad?
9: Es increíble que a veces pensamos, y eso aplica hasta a nuestras familias, obviamente, que porque Jesús esté en la barca, no va a haber tormenta. Uh-huh. Decimos, no, Él está aquí, todo va a estar bien. Y increíblemente no es así. Uh-huh. Aún en su presencia vamos a sentir tormenta. Uh-huh. Pero lo importante es la autoridad que Él tiene uh-huh. por encima de la tormenta. Me impresiona que Él no los corrigió. Uh-huh. Él calmó primero la tormenta.
10: Muy bien.
9: Uh-huh. Y creo que el Padre nuestro que estás en los cielos, el pan nuestro de cada día darnos hoy, y perdona. Uh-huh. Entonces, Él trae provisión primero a nuestra necesidad. Y luego puede calmarnos, puede corregirnos con amor. Después que hay amor y hay provisión, la corrección se siente menos, ¿sisto? Creo que eso me llevo de esta enseñanza.
8: Wow. Imagínese usted, en estos minutos hemos tenido un devocional en familia.
10: Sí.
8: Y lo más bello es que impactó nuestra vida. Podemos usar la aplicación de la lectura pública de la Biblia para leer, para escuchar una pequeña historia y luego dejar que nuestros hijos abran su corazón sobre qué aprendemos como personas. ¿Cómo vemos a Jesús que nos enseña y qué cambio nos está invitando Él a tener? Como padres tenemos el privilegio, el honor de ir formando el corazón de nuestros hijos. Mi hijo Esteban tenía 6 años y estaba siendo operado y salió de la sala de operaciones. Y lo primero que dijo fue, por favor, bendíceme, mami. Estaba en los brazos de Helen, yo estaba en la sala al lado. Por favor, bendíceme.
9: Wow.
8: Y cuando yo escuché eso, fue música a mis oídos. Porque me di cuenta que a los 6 años, él ya sabía acudir al trono de la gracia. Al lugar íntimo con Dios para encontrar refugio. Y que él ya sabía quién podía calmar su dolor y su tempestad interna. Una última palabra, Ana, para quienes, las madres que nos escuchan y dicen, tal vez yo me divorcié, tal vez yo crecí sin un cónyuge al lado y educo a mis hijos sin la presencia de alguien. ¿Cómo yo puedo comenzar a leer la Biblia con ellos y enseñarles?

0: solamente darle una orden, debe ser cristiano, ¿por qué? Porque yo lo dije, no, es crear un ejemplo y crear una cultura en la casa. Like, mi amor, esto es lo que yo hago, esto es lo que me ha dado vida, yo oro cuando no sé qué hacer, yo lloro al Padre cuando me siento triste, yo acudo a la palabra cuando quiero un consejo, entonces tus hijos van a hacer lo que ven que tú haces. Van a aprender ese comportamiento. Entonces, hacerlo de una forma práctica y sencilla, Sixto. Hacerlo en el diario vivir. Aun cuando estamos cocinando. Mira, esto es lo que hace el Señor. Él sazona nuestras vidas con el Espíritu Santo, con el gozo. Es traer la palabra a tu diario vivir, a tu momento. Y el Señor va a estar presente.
1: Me parece extraordinario. Sara, vamos a pensar que los papás no son cristianos, que la chica se convirtió. ¿Cómo yo invito a mis papás a una experiencia como esta?
2: Yo creo que tenemos que tener esa relación con nuestros padres a veces, entendiendo que ellos no son perfectos, son seres humanos, ¿verdad? Y decirle con toda honestidad y ser sinceros, ¿verdad? Como hijos, y decir, hay algo que me interesa, hay algo que está pasando en mi vida, hay algo que ha despertado mi alma. Y yo creo que cuando vivimos con ese ejemplo de, hay algo que está viviendo ahora y me está despertando, los padres van a ver eso. Los padres van a ver que hay un cambio pasando y eso va a hablar por sí mismo, ¿verdad? Entonces yo creo que es importante seguir que tus acciones hablen más a veces que las palabras.
1: ¡Wow! Extraordinario, extraordinario. Vamos a pensar que los hijos dijeron a papá y a mamá o a mamá ahí, no, yo no quiero ir a la iglesia. No quiero leer la Biblia. ¿Qué recomendarías a los padres en ese momento?
3: Yo creo que es muy importante en ese momento no frustrarse, hay que ser paciente, y eso es algo que aprendemos de Jesús mismo. Él era un Dios paciente, él siempre pensaba antes de decir las cosas y nunca hablaba con enojo. El amor es algo que cubre todo pecado. El amor cubre todo. Y yo creo que la cosa mayor que tú puedes hacer es amar a tus hijos. Abrazarlos cada día, no dejar de que su decisión o su, tal vez no decisión, su época, transforma tu relación con ellos y cómo tú los ames. Porque a veces cuando tú los ames, tú vas a ver un día ellos van a llegar a ti. Yo me acuerdo un día que yo estaba bien enojada y yo estaba tratando de leer la Biblia. Me da ganas de llorar porque yo no encontraba lo que el Señor me estaba diciendo a través de la palabra. Y en ese momento preciso yo estaba llorando, yo vi a mi celular y mi mamá me mandó un mensaje y decía, Camila, te amo. Y cuando yo vi ese mensaje, algo cambió en mi corazón, como que se cayó un velo y yo pude leer la palabra de una forma tan diferente y yo recibí del Señor ese día a través de su amor. So, yo creo que el amar a tus hijos, no importando en qué época ellos están, si ellos están viniendo a la iglesia contigo o no, el amor cubre todo y el amor lo soporta todo y el amor es lo que el Señor va a usar para atraer a tus hijos hacia Él.
1: Amén, amén. Por eso usted como padre no se rinda, no se rinda con sus hijos, no se rinda. ¿Podríamos terminar orando por los padres que quieren hacerlo bien o que dicen yo necesito comenzar a instruir a mis hijos?
4: Así es, oremos. Padre amante, no lo sabemos todo, pero el que esté falto de sabiduría, pídala a Dios y Él la da en abundancia. Como familia hoy oramos por sabiduría en las casas.
3: Sí, Señor.
4: Señor, quizás no sabemos cómo, pero si tenemos un buen porqué, vamos a buscar cómo hacerlo. Porque te amamos, queremos que nuestros hijos te amen. Porque dependemos de ti, queremos que nuestras familias dependan de ti. Porque entendemos que tú eres lo único que tenemos en la vida, queremos también que nuestros hijos dependan totalmente de ti. Señor, oramos con humildad. Y pedimos tu sabiduría y tu guianza. Estamos en un tiempo tan difícil que sin ti no podríamos hacerlo. Oro por esas familias que están lejos de ti. Oro por esas familias que están debatiendo en si seguirte o no. Pero declaro que hay hijos

0: pródigos hoy que recuerdan casa. Señor. Que recuerdan, volveré a mi casa. Ayúdanos como padre a nunca rechazar a nuestros hijos, porque si hubo algo que conmovió el corazón del hijo pródigo, es decir, volveré a casa de mi padre. Que el camino más cerca a ti sea volver a casa. Yo lo declaro y lo creo en el nombre de Jesús.
1: Amén.
0: Amén.
1: Amén. Quiero animarle a usted como padre y como madre que siga insistiendo, como ha dicho Camila, en amar a sus hijos. Mande un texto bíblico, baje el app de la lectura pública de la Biblia y decidan juntos, una, dos, tres, cuatro veces por semana, vivir momentos especiales alrededor de la Biblia. Que sea agradable, dinámico, práctico y, como nos han dicho, que tengamos nosotros como padres una vivencia acorde con lo que estamos enseñando. Le bendigo en el nombre de Jesús. No se rinda en amar a sus hijos. Mil gracias por habernos acompañado el día de hoy. Son ustedes un lujo y es un honor y un privilegio tenerles como amigos. Mil gracias.
2: Gracias.
3: Gracias.
2: Gracias.
1: Y gracias a usted por haber estado con nosotros el día de hoy acá en Enfoque a la Zona.
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0: vida llegó primero. ¿Alguien puede creer lo que está diciendo esta noche? Es que él pelea por ti y por mí. Y tú y yo tenemos que quedarnos en silencio, tranquilito. ¿Están listos para profetizar conmigo esta noche? ¿Están listos para profetizar conmigo esta noche? Dile, hey.
1: Él pelea por mí. Él pelea por mí. 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

0: contaré.
1: Contaré. Viviré.

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1: Una vez leí una historia que decía, ¿este verano qué quieres ser? ¿Sirena o ballena? Me simpatizó la manera en que una mujer podría sentirse aludida con las frases que en esa historia se daban. En ella, una mujer de Brasil defendía a las ballenas, haciéndolas notar como seres hermosos y muy capaces. Asimismo, se describía a las sirenas como seres irreales y solitarias y que atraían a los hombres con sus bellas voces, pero que si estuvieran entre nosotros tendrían muchas crisis existenciales. La moraleja de la historia era hacer conciencia de la presión estética que vivimos muchas mujeres. ¿Te sientes como una mujer que camina por la vida aferrada a un estándar físico? ¿O eres una mujer que vive plenamente y que disfruta su vida, a pesar de que no sea una sirena? Espero que tu respuesta sea la que más llene tu corazón y pueda hacerte crecer como mujer y profesional en esta sociedad.
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3: Isaías capítulo 40. Consolaos, consolaos, pueblo mío, dice nuestro Dios. Hablad al corazón de Jerusalén. Decidle a voces que su tiempo es ya cumplido, que su pecado es perdonado, que doble ha recibido de la mano de Jehová por todos sus pecados. Voz que clama en el desierto, preparad camino a Jehová, enderezad calzada en la soledad a nuestro Dios. Todo valle sea alzado, y bájese todo monte y collado, y lo torcido se enderece, y lo áspero se allane. Y se manifestará la gloria de Jehová, y toda carne juntamente la verá, porque la boca de Jehová ha hablado. Voz que decía, da voces. Y yo respondí, ¿qué tengo que decir a voces? Que toda carne es hierba, y toda su gloria como flor del campo. La hierba se seca, y la flor se marchita, porque el viento de Jehová sopló en ella. Ciertamente como hierba es el pueblo. Sécase la hierba, marchítese la flor, mas la palabra del Dios nuestro permanece para siempre. Súbete sobre un monte alto, anunciadora de Sion. Levanta fuertemente tu voz, anunciadora de Jerusalén. Levántala, no temas. Di a las ciudades de Judá, ved aquí al Dios vuestro. He aquí que Jehová el Señor vendrá con poder, y su brazo señoreará. He aquí que su recompensa viene con él, y su paga delante de su rostro. Como pastor apacentará su rebaño, en su brazo llevará los corderos, y en su seno los llevará. Pastoreará suavemente a las recién paridas. ¿Quién midió las aguas con el hueco de su mano, y los cielos con su palmo, con tres dedos juntó el polvo de la tierra, y pesó los montes con balanza y con pesas de collados? ¿Quién enseñó al Espíritu de Jehová, o le aconsejó enseñándole? ¿A quién pidió consejo para ser avisado? ¿Quién le enseñó el camino del juicio, o le enseñó ciencia, o le mostró la senda de la prudencia? He aquí que las naciones le son como la gota de agua que cae del cubo, y como menudo polvo en las balanzas le son estimadas. He aquí que hace desaparecer las islas como polvo. Ni el Líbano bastará para el fuego, ni todos sus animales para el sacrificio. Como nada son todas las naciones delante de él, y en su comparación serán estimadas en menos que nada, y que lo que no es. ¿A qué pues haréis semejante a Dios? ¿O qué imagen le compondréis? El artífice prepara la imagen de talla, el platero le extiende el oro y le funde cadenas de plata. El pobre escoge para ofrecerle madera que no se apolille. Se busca un maestro sabio que le haga una imagen de talla que no se mueva. ¿No sabéis? ¿No habéis oído? ¿Nunca os lo han dicho desde el principio? ¿No habéis sido enseñados desde que la tierra se fundó? Él está sentado sobre el círculo de la tierra, cuyos moradores son como langostas. Él extiende los cielos como una cortina, los despliega como una tienda para morar. Él convierte en nada a los poderosos, y a los que gobiernan la tierra hace como cosa vana. Como si nunca hubieran sido plantados, como si nunca hubieran sido sembrados, como si nunca su tronco hubiera tenido raíz en la tierra. Tan pronto como sopla en ellos se secan, y el torbellino los lleva como hojarasca. ¿A qué, pues, me haréis semejante, o me compararéis? Dice el Santo. Levantad en alto vuestros ojos, y mirad quién creó estas cosas. Él saca y cuenta su ejército. A todas llama por sus nombres, ninguna faltará. Tal es la grandeza de su fuerza y el poder de su dominio. ¿Por qué dices, oh Jacob, y hablas tú, Israel, mi camino está escondido de Jehová y de mi Dios pasó mi juicio? ¿No han sabido, no han oído que el Dios eterno es Jehová, el cual creó los confines de la tierra? No desfallece, ni se fatiga con cansancio, y su entendimiento no hay quien lo alcance. Él da esfuerzo al cansado y multiplica las fuerzas al que no tiene ningunas. Los muchachos se fatigan y se cansan. Los jóvenes flaquean y caen, pero los que esperan a Jehová tendrán nuevas fuerzas, levantarán alas como las águilas, correrán y no se cansarán, caminarán y no se fatigarán.
4: Sin importar tu condición, Dios quiere restaurar tu corazón. Acércate a Él. Dios no te rechaza. El Señor te ama con amor eterno.
5: La oración de un pueblo en sujeción es el poder mismo del Dios de la creación.

y yo te responderé y te enseñaré cosas grandes y ocultas que aún tú no conoces. 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

es un milagro, cuando el milagro pasa todo el día. En lugares deleitos, y es hermosa la heredad que me ha tocado. Bendeciré a Jehová que me aconseja y aún por las noches le enseña mi conciencia. Porque está a mi diestra, porque está delante de mí, yo no seré conmovido.

0: Dí conmigo, tú tienes el control.
1: Tú tienes el control. Nunca pierdes el control.
0: Yo no sabía que esa canción yo la había escrito para mi proceso. Porque no me había pasado nada antes de que yo escribiera esa canción. Cuando yo la escribí. Pero Él sabe cómo tener detalles con nosotros. Cuando eres su hijo. Y cuando eres uno que no solo ha sido marcado por Él, sino cuando tú has causado algo en el corazón de papá.
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¡Cuán maravillosa es la oración al Dios Altísimo! Pues es como una llave que abre y cierra cualquier puerta.

Joven fui y he envejecido, y no he visto justo desamparado, ni su descendencia que mendigue pan. Salmos 37:25. 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
2: ¿Quién conoció la mente del Señor? ¿Quién le instruirá? Mas nosotros tenemos la mente de Cristo. Así dice 1 Corintios 2:16. El ser humano, igual que los animales, nace con una capacidad peculiar que se llama instinto. Igual que cualquier cachorrillo, si a solo minutos de haber salido del vientre acercamos un bebé al pecho de su madre, él sabe que está ahí su alimento y sabe cómo alimentarse. ¿Quién se lo dijo? ¿Alguien le enseñó? Nadie. El instinto que Dios puso en él lo mueve hacia eso. El reino animal responde toda su vida al instinto de supervivencia que le fue dado. Nosotros, mientras crecemos, aprendemos a utilizar otra extraordinaria capacidad que Dios nos dio solo a los seres humanos, el razonamiento. Y aunque en ocasiones no lo utilicemos del todo, lo tenemos en nosotros, nos fue dado. Podemos encontrar ciertos animales, especialmente mascotas, que actúan y se comportan de manera tan inteligente que parece como si razonaran. Y ese comportamiento no obedece al razonamiento, sino al acondicionamiento. Y a veces, nosotros, aún teniendo la capacidad de razonar, nos movemos por conductas acondicionadas. Si bien es cierto que el enemigo no es el gestor de todo lo malo que nos pueda suceder, la palabra nos enseña que sí puede manipular ciertas circunstancias para causarnos dolor. Cuando permitimos que él manipule nuestra vida, le estamos abriendo la puerta para que sea nuestro domador. Nos estamos degradando nosotros mismos al nivel de mascotas acondicionadas que nos llevan a hacer lo que no queremos hacer. Pero la palabra te dice que tú tienes la mente de Cristo. El dolor causado por situaciones adversas del pasado no debe seguir acondicionando tu vida. Las malas experiencias, los fracasos del ayer que te han marcado no deben permanecer gobernando tu presente. Si el enemigo ha logrado crear una fortaleza en tu mente, haciéndote creer su farsa, tengo que decirte hoy que Dios te ha hecho libre. Él te ha dado una capacidad extraordinaria de renovar tu mente. Tienes la mente de Cristo. El enemigo no te puede detener si caminas con Dios. Permite que el Espíritu Santo obre en tus pensamientos, manifieste su poder en ti. Atrévete a cruzar los límites sin temor, porque el Todopoderoso está contigo. Dios Todopoderoso, ayúdanos a renovar nuestros pensamientos. Me propongo en esta hora, con tu ayuda, a no permitir que las situaciones adversas del pasado controlen mi presente. Me proyecto hacia el futuro con una mente renovada en ti. En el nombre de Jesús. Amén.
3: ¿Por qué te abates, oh alma mía? ¿Y por qué te turbas dentro de mí? Espera en Dios, porque aún he de alabarle, salvación mía y Dios mío. Salmos 42:5.

Pacientemente esperé a Jehová, y se inclinó a mí y oyó mi clamor, y me hizo sacar del pozo de la desesperación, del lodo cenagoso. Puso mis pies sobre peña y enderezó mis pasos. Puso luego en mi boca cántico nuevo, alabanza a nuestro Dios. Verán esto muchos y temerán y confiarán en Jehová. Salmos 40.

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0: está en este lugar. El Espíritu Santo me revela que Dios está en este lugar. 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
1: Y hermanos y amigos, hace algunos días Dios me mostraba que en esta última noche de campaña trajera mi testimonio. Yo creo que hace como 10 años que yo no lo doy. Pero Dios siempre tiene sus propósitos en todo. Y empezando unos cuantos años atrás, nací en un campo de Camuy. Allí en aquel campito, vivimos durante muchos años y junto con multitud de muchachitos de mi edad nos movíamos allí en juegos y en cuantas alternativas que son inolvidables para mí. Y es increíble que en aquella época, cuando teníamos 7, 8, 9, 10, 12 años, ni se conocía la palabra droga. Increíble. Ni había esa palabra. Quiere decir que la droga ahora mismo, la delincuencia, la maldad, el alcoholismo, la prostitución de hoy en día, todo eso, es una señal inequívoca de que el Señor está a punto de levantar su pueblo y llevárselo, porque todo ese pecado está delante de Dios ahora mismo. Y Dios está a punto de derramar los juicios más grandes que jamás se han visto. Sea bendito el nombre de Dios. Que sí, que según usted ve la maldad que se acrecenta y todo, prepárese, que pronto el mundo va a saber lo que es el juicio terrible de Dios. Sea bendito el nombre de Jesucristo. En aquellos días, una de las cosas que a mí me gustaba mucho era cazar. Siempre tenía mi escopetita y me movía por los campos. Y muchas veces me movía solo. Y nunca olvido que tuve una experiencia muchas veces que no la entendía, pero me daba temor. Yo estaba solo en aquellos campos cazando y de momento sentía a alguien parado detrás de mí. Y yo me quedaba tenso y cuando me miraba no había nadie. Y sentía aquel escalofrío que me removía todo el cuerpo. Y yo nunca podía entender el asunto. Otra experiencia que tuve en aquellos días de la niñez es que cuando pasaba frente a mi casa, que era una casa en el campo y la carretera no era ni siquiera pavimentada, era una carretera de tierra, pasaba un entierro y cargaban a alguien en un ataúd llevando para el cementerio, y yo me quedaba mirando aquello, como que me impresionaba, pero siempre sentía una voz interior que me hablaba claro y me decía, a ti nunca te sucederá eso. Y yo me quedaba atónito, me erizaban los cabellos. No voy a explicar eso, los entendidos entienden, el que tiene oído, oiga, alaba lo que sigo leando. Alabado sea Dios. Ahora, cuando yo me convertí, pude entender las dos cosas claramente. Pero aquellas criaturas que yo sentía detrás de mí, que me asustaban, cuando yo me convertí, le pregunté al Señor, Señor, ¿qué era aquello? Nunca olvido que un día oraba cuando el Espíritu me habló claramente, me dijo, ángeles que siempre te cuidaban en esos días de tu niñez. Sea bendito el nombre de Dios. Ahora, en mi hogar, y esto es increíble, pero así es, mis padres los dos eran profesores de escuela, y ninguno, ni eran convertidos, ni en mi hogar había una Biblia, ni hubo una Biblia nunca. Y yo nunca escuché en mi hogar nada sobre Jesucristo, nada. Absolutamente nada. Mi padre lo amaba a todo el mundo mucho, era muy bondadoso con la humanidad y demás. Se ocupaban en su profesión, pero nada de Dios. Perdido todo el mundo. Sea bendito el nombre de Jesucristo. Ahora, cuando yo fui creciendo, que mi padre me envió a la universidad, tuve la bendición de que me envió a una universidad evangélica. Eso día era evangélica, yo no sé cómo será ahora. Era el Instituto Politécnico, donde era compulsorio tomar cursos de Biblia para poder graduarse en San Germán. Que sí, que yo obligado, ni me gustaba ni tenía interés en el asunto. Pobrecito. Tuve que cajar un curso de Biblia del Nuevo Testamento, Antiguo Testamento, y aunque yo no ponía interés en el asunto, por lo menos me recordé de que Jesucristo era el Salvador. ¡Qué lindo! ¿Cuántos saben eso? Y por lo menos enseñaron que no había que un Salvador, uno nada más, uno. ¿Cuánto levanta para arriba con un dedo, un solo dedo? No ponga dos dedos, que si pone dos dedos, cayó en idolatría, un solo dedo. Alábelo, que Él vive. Que era el único Salvador. Y aunque no era un evangelio de poder ni cuestión de eso, pero por lo menos la palabra siempre tiene poder. La palabra es potencia de Dios para salud. Algo aprendí, y que la Biblia era el libro de Dios. Eso me quedó metido en el corazón. Bendito sea el nombre de Dios. En esos días, ya joven, como de 16, 17 años, yo me dedicaba exclusivamente al deporte. Esa era mi vida. Y ese era mi Dios, y no tenía interés en otra cosa. Y en el deporte del béisbol participaba en el equipo de la universidad, y en el levantamiento de pesas y la fisicultura. Eran los deportes que yo me dedicaba todo el año, y ahí estaba todo el tiempo, anhelando ganar trofeo y anhelando lucirme públicamente y tener fama en ese asunto. Sea bendito el Señor. Pero es verdad que el asunto era lindo, a mí me gustaba tanto. Bueno, tanto me gustó que cuando yo me gradué de la universidad, con especialización en química, especializado en química y en biología, y terminé mi premédica e iba a estudiar medicina, por el deporte dejé la medicina. Mire si me gustaba el asunto, dejé una carrera como esa. Dije, si me meto en eso, mire, amanecerme de noche, ¿cómo voy a poder entonces entrar a la pesa y entrarle al béisbol? Y dejé eso. Y me fui a trabajar y empecé a trabajar de profesor de química en Camuy, en la escuela superior. Ahí tenía tiempo de sobra para dedicarme al béisbol y demás. Tuve 15 años jugando béisbol clase A y AA en Puerto Rico. El último juego AA lo jugué en el 1960. Hace unos cuantos años, hace 27 años ya de eso. Algunos de los que están aquí no habían nacido todavía. Alabe lo que él vive. 1960 jugué mi último juego de béisbol clase AA en Puerto Rico, en Manatí. Un recuerdo inolvidable, de eso hablamos de aquí un ratito. Sea bendito el nombre de Dios. En el levantamiento de pesas yo me moví, fui campeón estatal de levantamiento de pesas, peso medio, años y años. Y gané título de Mr. Puerto Rico en una competencia estatal. Y gané título de Mr. Norteamérica allá en Nueva York, en la subdivisión de estatura mía. Vine cargado de trofeo, me esperaba el periódico en el aeropuerto. Oiga, aquello lucía muy lindo, pero estaba perdido. Si me hubiera muerto en aquellos días, se quedaban los trofeos afuera, pero yo había hecho de cabeza para el mismo infierno. Alabado sea Dios. Eso no suena lindo, como que eso suena feo al lado del deporte, pero es que esa es la tragedia que vive la humanidad, que está en el deporte, que es un ídolo del deporte, que todo el mundo la admira, pero está en pecado y está perdido, y si se muere, se va a la eterna condenación. ¿Y de qué le valió el deporte? ¿Y de qué le valió toda la fama? ¿Y de qué le valieron los trofeos? Alabado sea Dios. Por eso que la humanidad tiene que despertar a la realidad que hay un alma que salvar, hay un Cristo que hay que buscar, hay una fe en Jesús que es lo único que salva. Alabado sea Dios. No podemos dormirnos en las vanidades de este mundo, porque nos espera al final una carrera de muerte eterna. Sea bendito el Señor Jesucristo. Y yo recuerdo que es inolvidable para mí, el último año que yo jugué béisbol AA, me dieron un pelotazo como nunca me lo habían dado en 15 años que había jugado. Y ahí no se usaban los cascos protectores que usan ahora, era la gorrita y se acabó. Me metieron ese pelotazo aquí en esta parte aquí de la cabeza, aquí abajo, que eso es una parte muy delgada ahí, esa parte del cráneo. Eso me sacó casi la cabeza de sitio, yo creí que me había explotado la cabeza. Seguí jugándolo más tranquilamente en el partido, pero cuando llegué a casa esa noche y me recosté así en mi habitación, en la cama, empezó el techo de la casa a darme vuelta. Y aquel mareo y aquellas náuseas y aquel escalofrío, yo sabía que estaba lastimado ahí adentro. Me trataron por tiempo especialistas de la asociación de maestros donde yo estaba inscrito. Y aparentemente el asunto se alivió, aunque de vez en cuando se le da malestar, pero no era tan notorio. Yo seguí. Ahora, en ese año 60, dejen eso ahí quietecito hasta de aquí un ratito. Alabe lo que él vive. Gracias a Dios por ese pelotazo. Mi alma te alaba, Jesús. Fue el último recuerdo del béisbol. En ese año que yo estaba preparándome para ir a competencias de levantamiento de pesas a Estados Unidos, yo había competido en Olimpiadas Centroamericanas en México, representando a Puerto Rico. Iba para Estados Unidos y me estaba entrenando. De momento me apareció un dolor en las rodillas. Creía que era una lastimadura o algo y seguí entrenando, pero llegó un momento en que no podía ni mover las piernas. Y de pronto el dolor me apareció en los codos, me apareció en los hombros. Y yo dije, espérate, ¿cómo es esto? El linimento no funcionaba, ni los masajes, ni nada de eso. Y me voy a unos médicos que eran íntimos amigos míos en el deporte. Y cuando ellos me examinaron, lanzaron un grito: muchacho, eso es artritis. Eso es incurable. ¿Cómo es posible? A mí se me fue el mundo, parecía que el mundo se había caído encima. Ahí que está el asunto, todo lo del mundo es vanidad. Cuando usted cree que tiene importancia, de pronto se derrumba y se deshace ante sus ojos. Por eso es que hay que buscar lo eterno, hay que buscar lo de arriba, lo que va a permanecer para siempre, porque lo de abajo pasa y lo de abajo se derrumba cuando uno menos espera. Y aquel cuerpo lleno de músculo que había ganado Mr. Norteamérica y Mr. Puerto Rico, en día se volvió un guiñapo. Y cuando yo agarraba 400 libras y bajaba repeticiones con ella, no podía hacer una sentadilla con mi propio cuerpo. Parecía que tenía agujas metidas en la rodilla. Y eso iba creciendo. Él me dijo: eso es crónico, es progresivo, te seguirá cada día peor. Cortisona para que te alivie el dolor. Por ciento me mandaba las pastillas de cortisona, pastillas amarillas grandes. Sea bendito el nombre de Dios. Cuando yo vi que no había aquí abajo nada, me acordé de una Biblia que había en casa, una Biblia católica que le regalé a mi esposa, que la compré a plazo, pagaba 5 pesos mensuales. Sonríase, que el Señor le ama. Y la fui y la saqué. Estaba allí en una gaveta con polvo, le limpié el polvo y me acordé de lo que había estudiado en la universidad. Ya hacía como 16 años que me había graduado ya de la universidad. Me acordé. Bueno, aquí me enseñaron que este es el libro de Dios. Vamos a ver si Dios tiene misericordia de mí, porque aquí no hay otra alternativa, dije. Entienda eso, tiene problemas, nadie puede, Dios puede. ¿Qué tiene? ¿Qué es lo que la atormenta? ¿Qué enfermedad es? ¿Qué tormento es? ¿Qué opresión es? ¿Qué problemática? ¿Qué tribulación? Despreocúpese, en Cristo está la solución. Venga Jesús, es la esperanza suya de toda la humanidad. Cuando nadie puede, Él sí pudo ya en la cruz. ¡Alabado sea Dios! Ahí Él crucificó toda la maldición y resolvió todos los problemas. Por eso leímos un texto esta noche, uno. Mateo capítulo 11, verso 28, donde Jesús dijo: venid a mí todos los que estéis trabajados y cargados, yo os haré descansar. Yo estaba bien cargado, con una artritis reumática crónica, progresando y comiéndome los huesos por dentro. Y vine a Él. Como no me acordaba nada de lo que me habían enseñado 16 años atrás, en la universidad sobre Biblia, comencé a leer. Ahora tenía tiempo, nunca tuve tiempo de leer Biblia ni de orar. Ahora tenía tiempo de leer Biblia, porque no podía entrar en deporte, ni béisbol, ni entrenamiento. Yo tenía un gimnasio en los bajos de casa, entrenaba como 50 muchachos ahí. Teníamos un equipo que competíamos por las plazas. Ahora yo ni bajaba para llevar. Pero me quedaba arriba en la habitación y me sentaba y empezaba a leer Biblia. Leía 3 y 4 horas, iba leyendo. Y ahí iba leyendo, pidiendo a Dios que me ayudara. Y como yo nací criado en la religión del mundo, donde mis tías me enseñaron todos los detalles, pues yo clamaba a Dios como me había enseñado ella. Tenga Dios misericordia de los mentirosos que han dañado a la pobre humanidad. Y seguía leyendo la Biblia. Y recuerdo que mientras yo estaba con mi Biblia y clamando a Dios que me sanara, y clamando a otros que no son dioses que me sanaran también, alabe lo que Él vive. Bendito sea Jesús. Hubo ciertas campañas evangelísticas en Arecibo, que es cerca de mi pueblo, y en otros lugares, y yo fui volando para allá. Yo no iba a convertirme, yo iba a que me sanaran. Se le pasa a mucha gente que viene a la campaña. No viene a convertirse, viene a que yo lo sane. Yo no sano a nadie. Si no me hubieran sanado a mí, no tuviera ni jodillas hoy en día. Sonríase, que el Señor le ama. Pero como yo iba a que me sanaran y ellos no podían sanar, no pudieron sanarme, y eran gente usada por Dios en forma especial, pero nunca me pudieron sanar. Y yo llegaba allí, cuando hacían el llamamiento, levantaba la mano, pero yo no sabía lo que estaba haciendo, ni estaba pensando en convertirme, nada. Cuando eran por los enfermos, yo salía igual. Bendito el nombre de Jesús. No se crea que esto es curandería, ni se crea que esto es brujería, ni se crea que esto es milagrería, ni ninguno traía del diablo. Esto es sanidad divina, donde el poder de Dios sana los que se humillan a Cristo Jesús y buscan a través de Él para servirle a Él y ser discípulos y testigos de Él. ¡Alabado sea Dios! A Dios no hay quien lo engañe. Y una noche recuerdo, cuando yo estaba ya con las rodillas, que aquello era una cosa horrible, no podía bajarme ni con mi propio peso. Y recuerdo aquella noche que yo grité en la habitación: ten misericordia de mí, sáname. Mira que no me puedo ni doblar con mi propio peso. Mira el dolor terrible en esos codos, esos hombros. ¡Sáname! Yo, esa gente que yo he ido ahí a las plazas a oírlo, dicen que tú sanas. Mira, hermano, aquella noche yo oí la voz de Dios audible por primera vez en mi vida. Que se metió en la habitación y la habitación tembló como si hubiera entrado un temporal. Y me gritó, pero con voz de trueno, ¡todavía no! Yo temblé de arriba abajo. Dije, Dios mío, todavía no, quiere decir que viene un sí pronto. ¿Qué hay que hacer? Y ahí seguí todos los días. ¿Cuándo es? Mañana, pasado. Y ahí seguí buscando. Y leyendo mi Biblia. Sonríase, el Señor le ama. Todo el que está aquí, mire, lea la Biblia. Compre una Biblia si no la tiene. Tengo una Biblia en su casa. Ese es el libro de Dios. Ahí está la palabra de Dios. Ahí está la única verdad, la única lámpara para nuestros pies, la única lumbrera en esta tierra impía. Es la Biblia, el libro que vino del cielo a dar vida a este mundo. Lea eso. Echa al cesto de la basura, toda esa basura que usted lee de novelas mundanas y de cuestiones que lo que hacen es estorbarle a usted en la ruta hacia el cielo. Y lea la Biblia. Bendito sea el nombre de Dios. Ahí está la verdad. Si lee la Biblia no ve hombre que lo engañe. Nadie ni ninguna religión muerta lo puede engañar, porque ahí está la verdad. Lea eso y obedezca eso. Esa es la palabra de Dios. Bendito sea el Señor. Y yo iba leyendo 3 y 4 horas diarias. No tenía tiempo para otra cosa. Tenía tiempo de sobra ahora. Y leía, sea bendito el nombre de Dios. Pero recuerdo que según yo seguía insistiendo en mi sanidad, un día ya no encontraba más que hacer de aquel dolor tan terrible. Y recuerdo que aquella noche sentí cierta inspiración y me tiré al piso en la habitación. Y dije, Señor, si tú me sanas, yo hago lo que tú me digas. Si no quieres que vuelva al deporte, no vuelvo. Si quieres que deje mi trabajo, lo dejo. Si quieres que haga lo que tú me digas, yo estoy dispuesto. Y si quieres que predique tu palabra, yo no sé predicar nada, pero lo que tú me digas, yo hago. Y me acosté a dormir, y cuando desperté por la mañana, levanté un brazo así con disimulo, porque me dolían tanto los codos y los hombros, y no había dolor. Y dije, ¿qué es esto? Y levanté el otro, no había dolor. Y moví una pierna, no había dolor. Alabe lo que él vive. Y moví la otra, no había dolor. Yo dije, ¡gloria a Dios, me sanaste! Y di un salto y corrí por la habitación. ¡Alabado sea Dios! Y recuerdo que bajé al gimnasio y entrené con los muchachos que seguían entrenando bajo el sótano en casa. Como 5 o 6 semanas, en esas 5 o 6 semanas yo recuperé toda mi fortaleza física. Le llené las paredes del gimnasio, se las llené de textos bíblicos. Puse Biblia, puse Nuevo Testamento y entre ejercicio y ejercicio le enseñaba la palabra de Dios. Le decía, conviértanse a Jesucristo, que miren, yo si no me hubiera convertido a Jesucristo, estaría muerto ya, estaría sin rodillas, estaría paralítico, me hubiera llevado, mire, Satanás. Por lo tanto, no tengan la fe en este ejercicio y nada de esto. Es en Cristo que hay que vivir. Mire, allí había abogados y había gente preparada. Se quedaban atónitos. Porque ellos sabían que yo estaba inútil. Estaban atónitos de verme nuevo, entrenando al lado de ellos. Pero leyendo la Biblia y clamando a Dios, te prometí esto. Háblame, dirígeme. Sea bendito el nombre de Dios. Yo trabajaba en mi escuela en esos días. Y nunca olvido que cuando yo le dije al Señor, dirígeme, muéstrame. Estaba un día dando una clase de biología y de pronto se me fue la concentración de la biología y se me metió un mensaje de la palabra aquí, dentro de la cabeza. Y eso predicaba dentro de mi cabeza que yo creía así más reventar el cráneo con el cerebro y con todo. Pero era tan claro que yo entendía todo y se me saltaron las lágrimas frente a los estudiantes. Me viré de espalda a los estudiantes. Y ese mensaje ahí. Y estaba predicando lo que yo ni había leído en la Biblia todavía. Ni había leído el Nuevo Testamento completo y el mensaje venía ahí sobre bautismo y sobre nueva criatura. Y yo decía, ¿pero qué es esto? Si yo mismo no entiendo ni lo que es eso. Pero lloraba frente a los estudiantes. Y cuando terminaba las clases salía corriendo para casa, me tiraba en el piso. ¿Qué es eso, Señor? Y venía otro mensaje distinto. Con una velocidad y una fluidez, la boca cerrada, era dentro del pensamiento. ¿Pero qué es esto? Yo fui entendiendo lo que era, pero como que quería escapar del asunto. Un día le dije, bueno, si eso es un llamamiento a predicar tu palabra, dame una confirmación grande, una confirmación que realmente me sacuda a mí de arriba abajo, que sea para mí impresionante, que sea una experiencia real contigo. Y yo hago lo que tú me digas, pero mientras no me confirma así, no me muevo por nada. Y pasaron apenas 2 o 3 o 4 o 5 días, los mensajes seguían llegando día tras día, en la escuela, en casa, donde quiera, guiando el automóvil, venía otro mensaje, aquello me traían loco. Pero aquella noche que me acosté y me dormí, de madrugada fui despertado. Y yo oí a alguien que venía por el pasillo caminando, los pasos ahí tan claros. Yo dije, pero ¿quién está ahora? Mire, mi esposa está durmiendo al lado mío. ¿Quién puede caminar en la casa por el pasillo? Y cuando viene la puerta del cuarto la abrieron. Se abrió de par en par y aquel hombre que entró, vestido de blanco, el pelo largo sobre los hombros, caminando lentamente hacia mí, me miraba fijamente, no me quitaba los ojos de encima. Yo estaba que no me podía ni mover, temblaba de arriba abajo. Se me acercó, se pegó bien pegadito y metió las manos por debajo de mi cuerpo y me levantó de la cama como un niño recién nacido. Ahí me detuvo un ratito en los brazos, ahí me miraba, me bajó y me puso ahí en la cama y se fue. Cuando iba por el pasillo yo escuchaba los pasos mientras iba alejándose. No era una religioncita muerta, no era una doctrinita ni un dogma de hombre, no era una emoción ni era una sugestión, era una persona real, la persona de Cristo Jesús, el Hijo de Dios, que me había visitado para confirmarme que ahora era de Él, era propiedad privada de Él, que Él me tomaba para sí mismo. Bendito sea tu nombre. Me llamaba para que llevara su mensaje de victoria a la pobre humanidad. Gloria sea a Dios. Yo recuerdo que yo me recosté así de la cama, recosté de la pared pegadito a un lado de la cama y bañado en lágrimas dije, ahora sí que guíame y como tú quieras, yo no sé predicar, pero tú sabrás lo que haces conmigo. Y fui a la iglesia, estaba visitando una iglesia evangélica en mi pueblo en esos días. Y cuando llegué a la iglesia vi una persona, después del culto, el pastor me dio oportunidad para testificar y yo testifiqué específicamente lo que estaba hablando ahora. Cuando testifiqué eso, llegó una persona y me dijo, ¿por qué no das testimonio en mi iglesia? Y dije, ¿amén? Y fui a la iglesia y cuando terminé allá el testimonio salió otra persona y me dijo, ¿por qué no lo das en mi iglesia? Yo dije, ¿amén? Y donde quiera que iba siempre aparecía alguien que me invitaba para otro lado. Las casualidades de Dios son maravillosas, alabe lo que Él vive. Yo entendí que Dios estaba realmente en el asunto. Pero temblé de arriba abajo, cuando yo llevaba ya 2 o 3 meses arriba abajo. Cuando llegó un pastor muy conocido en Arecibo, de una iglesia pentecostal muy grande, de mucha experiencia, llegó a casa con su esposa, me dijo, mire, yo no haría esto por nada, porque yo no soy tan torpe como esto. Yo tenía cierto persona, un predicador muy usado en Puerto Rico, de mucha experiencia, para predicarme 7 días de campaña en Arecibo. Pero el Señor me habló y me dijo que lo invitara a usted. Y dice, Señor, yo no estoy loco. Me dijo, ese es el que tiene que traer. Y pues usted se convirtió los otros días, que es como yo llevaba la predicación 7 días. Y yo me quedé como muerto. Y dije, ¿cuántos 7 días? Y yo dije, Señor, la primera noche del testimonio y después los 6 días que viene, ¿qué hago? Alabe lo que Él vive. ¡Alabado sea Dios! Pero yo, con temor y temblor y muerto el miedo, le dije, voy. Él se fue, yo me quedé temblando en casa, me encerré llorando. Y dije, Señor, dime lo que voy a hacer. Predico la primera noche el testimonio y después, ¿qué hago? Dime. Bueno, la primera noche del testimonio se convirtió un montón de personas. Y yo estaba que saltaba. Y me encerré al otro día en la habitación y estuve horas y horas gimiendo a Dios hasta que vino un mensaje. Y lo prediqué esa noche. Dije, mañana. Y todas las noches me encerraba 3, 4 horas y ahí clamaba y venía el mensaje. Y cuando se acabó esa campaña yo tenía 7 mensajes. Alabe lo que el Señor le ama. ¡Gloria a su nombre! Ahora, oiga esto con cuidado. En esos días, yo había tenido un cambio sobrenatural que Dios obró en mi vida. Cuando yo estaba con la artritis bien apoderada y leyendo la Biblia, Biblia Católica, edición de Monseñor Strobinger, arzobispo mexicano, o sea, la Biblia que yo tenía y con la que prediqué años, y la cargo arriba abajo como referencia todo el tiempo. Y yo estaba con esa Biblia y yo visitaba la iglesia católica en esos días en Camuén. Y aunque yo había aceptado al Señor públicamente en una campaña, pero estaba ahí. Y ahí me movía. Y cuando Dios me sanó de la artritis, esa no fue la única enfermedad que me sanó. Yo tenía una faringitis crónica que se me dañaba la garganta todos los meses por el trabajo de la escuela. Y me gastaba como $30 mensuales en medicina en la garganta. Cuando Dios me sanó de la artritis, yo llegué al servicio sanitario y agarré todos los vasitos de hacer gárgara que tenía y los eché al cesto de la basura. Dije, si me sanaste la artritis, estoy sano la garganta también. Porque si me has llamado para que yo haga lo que tú quieres, voy a tener que hablar. Con esta garganta no voy a poder, así que se acabó, no puedo tener nada. y se acabó. Jamás volví a sentir la faringita. Ni me oró nadie nunca. Lo proclamé y Dios lo hizo. Pero oiga, me sanó de una enfermedad peor que esa. Me sanó de la artritis, me sanó de la faringitis que era crónica e incurable. Pero me sanó de la enfermedad más terrible que jamás Dios me sanó a mí. Abra las orejas bien abiertas y agárrese. Me sanó de la enfermedad de la idolatría. Y estaba buscando a Dios con todo mi corazón y Dios lo sabía. Pero yo creo que no había nadie más idólatra en el pueblo que yo. Y especialmente era especialmente un adorador de María. Y tenía un cuadro grande en el pasillo que cada vez que pasaba le metía tres besos. Alabe lo que él vive. Y un día yo fui a la iglesia y llamé a uno de los líderes religiosos que había. Le dije, mire, yo me siento muy mal. Todavía yo estaba enfermo de las rodillas y de la garganta. Y estoy buscando a Dios. ¿Qué consejo me da? Y aquel líder me dijo, mire, la favorita mía es Santa Teresa. Tranquilamente así. Tenga. Y me dio un montón de estampillas con unas fotografías de Santa Teresa. Lleve esto, invoque esto, estoy seguro que lo va a ayudar. Yo agarré aquella estampilla, mire cómo es que lleva un tesoro, y las besaba por el camino, y las puse allá en casa, en la cartera, eso no me lo tocaba a nadie. Y esa noche me acosté, oiga esto con cuidado, me acosté esa noche, dormí pensando en Teresa, pero no pasó nada. Y yo había tenido muchas experiencias, visiones, que no las entendía. Y en esas visiones, había veces que se me presentaba María aquí a este lado, iba caminando a lo mío. Y Jesús al lado derecho. Y yo miraba a María y se sonreía conmigo y trataba de atraer mi atención. Y miraba a Jesús y el Señor iba bien serio mirando para el frente y ni me miraba. Entendidos entenderán. Pero yo en esa época no entendía. Y de momento cuando yo veía que Jesús no me miraba y que María me buscaba atender, miraba un poquito más atento hacia María y cuando miraba para acá Jesús había desaparecido. ¿Y qué es eso? Tenga paciencia, ya mismo usted va a ver lo que es eso. Alabe lo que él vive. No entendía. Pero cuando aquel líder espiritual me regaló las estampillas de Santa Teresa y me dijo, invoque esa que le va a ayudar. Y empecé todas las noches a invocar. Pero una noche, cuando me dormí, fui despertado y cuando miro, venía aquella mujer acercándose y cuando se me pegó bien me dijo, yo soy Teresa, Teresa. Y cuando yo abrí los ojos así y le iba a pedir, ayúdame, sáname, está triste. Me la hicieron polvo frente a mis ojos. Y cuando yo vi aquel polvorín que saltó, que inundó la habitación, oiga, me sacó un grito. Y sentí cuando el Espíritu de Dios me habló, polvo. Solamente polvo es todo lo que uses en la tierra para invocar mi nombre que no sea Jesucristo. Asaki Malaya Suhaba. No pude dormir más aquella noche. Y cuando no pude dormir aquella noche, me acordé de las primeras experiencias. Cuando iba caminando y veía a María a mi lado y a Jesús acá. Y cuando le prestaba atención a María, se desaparecía. Y yo dije, ahora entiendo, es que no hay nada más que uno, Jesús. Y leí en la Biblia que Él no comparte su gloria con nadie. Alábelo, que Él le ama. Cuando se busca a Dios de todo corazón y se lee la Biblia y se busca a Dios humillado y realmente queremos servirle y hacer lo que Él quiere, Él nos enseña, Él nos guía y Él nos corrige, nos libra del engaño de Satanás. Ahora, pocos días más tarde, Dios me dio la revelación decisiva y final. Y aquella noche yo recuerdo que yo vi un templo enorme y me acerqué y me paré en la puerta y estaba lleno de gente que no cabía una persona más. Y cuando miro, el que predicaba era Jesús. Y estaba frente a aquella multitud, con su túnica blanca, su pelo largo a los hombros y la mano así, que no la dejaba quieta un segundo predicándole. Y el templo estaba lleno de ídolos y de estatuas, todo lleno de estatuas ídolos. Y él predicaba, y le predicaba, y le señalaba las estatuas. Y le señalaba las imágenes a aquellos los ídolos. Como diciéndolo que aquello era inmundo, trágico para ellos. Pero aquella gente, según Jesús predicaba, levantaban la mano así y le hacían así, le decían que no. A él, Jesucristo mismo. Y de pronto, hermano, el Señor levantó la mano así, hizo así un ademán hacia abajo, y el templo se hundió y se los tragó a todos. Eso es lo que dice la Biblia, que los idólatras no entrarán al reino de los cielos. Y si no entran al reino de los cielos, es que van para abajo, para el reino de las tinieblas. Y no hay más que dos rutas. Y cuando yo desperté espantado, ese fue el último golpe de gracia. Dije, Y me moví por el pasillo en casa y agarré el cuadrito y lo hice añico y para el zafacón, cesto de la basura. Alábelo. Y tenía un crucifijo lleno de moho y dije, si cogiste moho es que no sirve, para el cesto de la basura. Y llamé a mi esposa, que era más idólatra que Belcebú, y le dije, cuídate que el Señor me mostró esto y esto. Y me dijo, no creo nada de eso. Ella es fanática de su religión. Sea bendito el nombre de Dios. Y yo salí de la idolatría, pero me fui a visitar al sacerdote de mi pueblo, que era íntimo amigo mío. Le dije, mire, yo quiero que usted me conteste una cosilla. Va la Biblia en la mano. Yo sabía unas cuantas cositas. ¿Por qué es que nosotros aquí adoramos esos ídolos que están ahí? Me dijo, no, aquí no se adora eso. Y dije, ¿qué? Ahí todo el que entra le mete 20 besos a San Antonio, ese que está ahí. Esos son los ignorantes, me dijo. Yo dije, ¿por qué son ignorantes? Porque usted no le enseña la verdad. Son ignorantes por culpa suya, que es el que supone que nos enseña, y usted nunca me ha enseñado eso a mí. Yo le he metido más de 100 besos a ese muñeco ahí. ¡Alabado sea Jesús! Se quedó que no podía hablar, pero yo vi la ira que tenía. Y le abrí la Biblia católica. Mire lo que dice aquí. No te harás imagen ni escultura alguna de lo que hay en el cielo ni en la tierra. No te postrarás ante ella ni rendirás culto. Mire lo que dice ahí, porque nosotros hacemos eso. Si dice que él es un Dios celoso, si dice que los idólatras no están ajenos a los cielos. Y aquel hombre agarró la Biblia, me la arrebató de las manos, la tiró por el aire, y la Biblia cayó en una mesa y rebotó como una pelota. Eso, de todas maneras, es un libro, me dijo. Yo fui a agarrar mi Biblia y le dije, Dios lo bendiga, y salí andando y jamás volví. Esa fue la despedida. Dios lo usó para sacarme de aquella religión. Después lloraba por el Señor, sálvalo a él, que lo usaste poderosamente para librarme a mí de la idolatría. Gracias por ese caballero. Bendito sea el nombre de Dios. Ahí fue que yo salí y me metí en una iglesia evangélica en Camuy. Y los hermanos empezaron a ayudarme, empezaron a enseñarme. Y Jesús, y Jesús, y Jesús. No había nada que un nombre entonces. Un nombre, Jesús. Y yo leyendo la Biblia. ¿Y qué dice la Biblia de eso? Juan capítulo 14, verso 6. Cristo dijo, yo soy el camino, la verdad y la vida. Nadie viene al Padre si no es por mí. Uno nada más. Juan capítulo 10, verso 9, dijo, yo soy la puerta, quien por mí entrare será salvo. ¡Gloria a Dios! Y según yo fui leyendo, pero ¿y qué le dije? Pero que Señor, yo estaba ciego. Amén. El diablo ha puesto una venda en los ojos de la humanidad para que no vean la verdad de Dios. Pero en esta noche usted está aquí, amigo, porque Dios la ha traído, porque esa venda en esta noche va a ser quitada. Se la van a arrancar como me arrancaron a mí, para que usted vea que solamente hay un Salvador, Cristo Jesús, un Redentor, Cristo Jesús, uno que murió en la cruz, Cristo Jesús, uno que derramó sangre, que limpió el pecado, Cristo Jesús. Nada más hay. ¡Gloria a su nombre! Esa fue la enfermedad peor de la cual Dios me sanó, la idolatría. Porque la faringitis y la artritis me hubieran podido enviar al sepulcro, pero la idolatría me iba a enviar al infierno. Es un pecado para condenación. Las otras enfermedades son para muerte física. Y Dios me sanó de la enfermedad física, pero me sanó de la enfermedad del alma. Bendito sea el Señor Jesús. Ya en la iglesia evangélica yo fui aprendiendo la Biblia y estudiando más la Biblia, y ahí fue que Dios me sanó en pocos días de la enfermedad. Y empezó a moverme por las iglesias hasta que prediqué la primera campaña 7 días. Me han muerto del miedo que otra cosa, pero gloria a Dios, con el Señor conmigo. Sea bendito el nombre de Dios. Ahora, nunca olvido que cuando comenzaron esas primeras experiencias de predicación, Dios me llamó, estaba en la escuela todavía trabajando, me llamó a predicar a la República Dominicana en un verano. Verano yo tenía 2 meses de vacaciones. Y yo nunca olvido que yo estaba sentado leyendo la Biblia, estaba sentado en la cama y recostado de la pared, leyendo la Biblia, leyendo la palabra, De pronto comenzó a meditar en unos versículos y me quedé como en un éxtasis. Y oí la voz del Señor clarita cuando me dijo, Santo Domingo. Yo abrí los ojos así asustado. Dije, Santo Domingo. Y de momento dije, ¿cuándo voy? Llevo un año convertido. Como 7 u 8 meses predicando. Dios no me dijo ninguna palabra. Yo dije, bueno, pues cuando me muestre, pues yo voy. Y seguí ahí tranquilo, esperando. En esos días ya mi esposa se había convertido. Cuando yo me convertí y ya entré en la iglesia evangélica, cuando yo salía, yo me estaba esperando en la puerta de la iglesia. Me llevaba un son de una música rara hasta casa. Y recuerdo que un día me dijo, me voy a divorciar y me llevo mis hijas. Yo dije, bueno, mía, de que divorciar te divorcias, de que llevar las hijas te las llevas, pero a mi Jesús no lo voy a dejar. Me sanó la artritis, me sanó la faringitis y me sanó la idolatría y estoy vivo. Siento su presencia todos los días y estoy sanito y estoy gozoso. No voy a perder a Cristo ni por ti ni por nadie. Goodbye si te quieres ir. Pero me encerré en una habitación y dije, Señor, no se va nada. Tú dices aquí, serás salvo tú y tu casa. Dámelo un apretón. Pasaron apenas 5 o 6 días cuando una mañana yo desperté y abro los ojos. Y me puse a estar sentada en la cama con una cara de temor. Y yo me le quedo mirando y dije, muchacha, te cambió hasta la cara, ¿qué te pasó? Me dijo, yo abrí los ojos y cuando te vi estoy durmiendo, me acosté y dijo, si está durmiendo, sigo durmiendo yo también. Me dijo, pero cuando dije eso, cayó sobre mí algo que corría como corriente por todo mi cuerpo. Se me abrió la boca y no podía parar de decir, viva Dios, viva Dios, viva Dios, viva Dios. Y seguía corriendo aquella corriente, por mi cuerpo. Y corrió no sé cuánto tiempo. Yo le dije, muchacha, ese es el Espíritu Santo. ¿Y ahora qué vas a hacer? Se quedó callada y me dijo, bueno, yo voy a ver lo que voy a hacer. Y yo me fui, me desayuné y me fui para la escuela. Y en la escuela no podía pensar en otra cosa. Ayúdala, no permita que se olvide de esto, que ya tú la tocaste. Como a las 10 de la mañana se apareció en una ventana del salón de clase. Le digo, ¿qué hiciste? Bueno, busqué un saco, el más grande que encontré, porque era tanto lo que tenía. Y no dejé estatua que no eché allí. Y no dejé collar religioso que no eché allí. Y no dejé amuleto que no eché allí. Llené el saco que no cabía más. Lo llevé a mi casa, allá a Tillo, cuando se le entregó a mi madre y a mi familia, porque se mueren del corazón. Le dije, no, entró un Cristo vivo en mi corazón esta mañana, no lo voy a perder por esto. La Biblia dice que esto es idolatría. Ella la escondía, estaba leyendo la Biblia católica también. Alábelo, que él vive. Pues usted tiene que leer la Biblia. Usted no puede permitir que nadie le engañe. Usted no puede permitir que nadie envíe la condenación. Si usted se pierde, después que se vaya al infierno, y usted sentirá bajo el remordimiento que se dejó engañar, pero ya estará perdido para siempre. Por lo tanto, antes que se pierda, agarre la Biblia, lea la palabra de Dios, que según usted lea la palabra, va a ver cuál es la verdad de Dios. Y siga la Biblia, siga la palabra, siga la verdad de Dios, aunque la religión reviente y se enoje quien se enoje, agarre la palabra de Dios, viva por ella, que ahí está la vida. Jesús lo dijo, mi palabra es la verdad. Y dijo, hay un pan que viene del cielo a dar vida a este mundo. Cuando le dijeron, ¿cuál es ese pan? Yo quiero comer ese pan. Él dijo, yo soy el pan de vida. ¿Y quién es Jesús? El verbo que encarnó en la tierra, la palabra que encarnó aquí para dar vida a este mundo. Así que muévase por la palabra. Está a punto el Señor de venir a llevarse su pueblo para el cielo porque todo está cumplido. ¿Y a quiénes se va a llevar? Los que guarden la palabra de mi paciencia, esos libraré. ¡Alabado sea Dios! Así que usted se quiere salvar, tiene que agarrarse de Jesús y vivir por su palabra. No se salva por ninguna religión. No importa que sea religión evangélica, la que sea. No hay religión que salve. Solo Cristo salva. Muévase por la palabra. Muévase con Él. Camine con Él. Haga como Noé, que andaba con Dios y se libró del diluvio. Haga como Enoch, que andaba con Dios y escapó y está vivo todavía allá arriba. Alabado sea Dios. Haga como todos los hombres de Dios de todas las épocas. Como Pedro, como Pablo, que vivieron para Jesús y anduvieron con Jesús y no predicaron a nadie nada más que Jesús. Alabado su nombre. Para que usted viva y escape de la condenación que espera el ser humano por el pecado. Bendito el nombre de Jesucristo. Sea bendito el nombre de Dios. Después que mi esposa se convirtió, pues aquello fue un escándalo. Pero como a los 5 días convertido, estaba en la plaza de Camuy dando testimonio a todo el pueblo de lo que le había pasado. Y en dos o tres días Dios la bautizó completamente con el Espíritu y hablaba en lengua y buscaba a Dios. Y mucha gente estaba atónito, pero más atónito se pusieron cuando las nenas que tenían 5, 6, 7 años me las bautizó con el Espíritu a las 3 y oraban en lengua por hora al lado mío, clamando a Dios, intercediendo en el Espíritu. ¿Cuántos alaban a Dios? Sea bendito el Señor Jesucristo. Cuando yo oí aquellas palabras, Santo Domingo, seguí dando testimonio y predicando arriba abajo y trabajando en mi escuela. Cuando un día me invitó un pastor puertorriqueño a predicar en una iglesia que él tenía en la zona metropolitana, yo fui y le prediqué, y cuando terminó la campaña de 3 días en su iglesia, me dijo: mire, el Señor me habló que yo lo tengo que llevar a usted a la República Dominicana. Yo me quedé alerta, pensativo, porque seguido sentí Santo Domingo. Dije: Señor, ¿será esto? Me dijo: yo sé que usted trabaja, pero ahora en verano usted de vacaciones, ahí yo lo voy a llevar. Yo le pago el pasaje y de vuelta, predica la primera campaña en mi iglesia, que es de las más grandes allí en la capital, y después Dios lo guiará. Yo le dije: yo le aviso. Me fui a casa y comencé a orar. Cuando comencé a orar, el Señor inmediatamente me dio una revelación y me mostró que ese era el llamado. Entonces yo le dije a mi esposa: ora, para que yo te confirme también, llevamos los dos. Ella empezó a orar y a los dos le dio un sueño, y en el sueño ella vio cuando los dos tomábamos el avión y salíamos para la República Dominicana. Yo dije: va, pues que tú vas, así que te colaste también. Alabado sea Dios. Fue el primer viaje misionero fuera de Puerto Rico. Fuimos a la República Dominicana y estuvimos 45 días allá. 45 días predicando arriba y abajo por todo el país, por Santiago, por allá, por Moca. En Moca me tiraron más piedra que pelo tenía en la cabeza, pero prediqué 4 días a fuerza de pedra. Alabado sea Dios. En Jaina, un pueblito cerca de la capital, y en la capital muchísimas campañas, como 600 y pico almas aceptaron al Señor. Para nosotros aquello era una cosa del otro mundo. Sea bendito el Señor Jesús. Y estábamos tentados todos los días, porque las nenas nos escribían: acaben de venirse, nos hacen falta. Estaban con mis papás, los abuelos. Y nosotros orábamos y hasta llorábamos. Yo le dije: hasta que Dios no nos dé salida, no nos vamos de ninguna manera. ¿Quién las va a cuidar mejor que nosotros? Y volvió otra cartita: avancen, nos hacen falta. Y nosotros de oración ahí. Hasta que Dios no nos dio una revelación, que nos vimos saliendo en un sueño para Puerto Rico y los hermanos despidiéndonos en el aeropuerto, no regresamos. 45 días. Primero es Dios y después los hijos. Primero es Dios y después la familia. Primero es Dios y después la comida. Primero es Dios y después el dinero. Primero es Dios y después todo. Ponga a Dios número uno si quiere victoria. Si Dios no es número uno, estará fracasado. El que no esté dispuesto a dejar padre y madre, mire, el que no esté dispuesto a dejar esposo o esposa, hermanos o hermanas, campos o propiedades, por mí, Jesús dijo, no es digno de mí. ¡Alabado sea Dios! Cuando llegamos a Puerto Rico, encontramos a las nenas más saludables y más gorditas que nunca en la vida. Se gozaron cuando llegamos. Alabado sea el nombre de Dios. Sea bendito el Señor Jesucristo. Pocos días después de regresar yo de la República Dominicana, Dios me dio una visión y yo me iba predicando en Estados Unidos. Y veía las ciudades y entraba en una ciudad y salía de ahí y la otra y la otra. Y veía los auditorios que se llenaban y endemoniados libertados y gente que se sanaba y gente que se convertía. Y mientras veía eso, veía un mapa de Estados Unidos. Yo dije: esto es una llamada de Estados Unidos, pero dime cuándo es que voy. ¿Cuándo es que voy? De pronto, cuando se acercaba el verano, estaba yo en la escuela, recuerdo que vi una carta de un pastor en Estados Unidos, en Lancaster, Pensilvania. Y era un pastor de una iglesia menonita. Lo estamos esperando, Dios nos reveló que usted viera a predicar acá. Yo oré y sentí la confirmación de Dios de que ahí tenía que ir. Cuando llegó el verano, pues partí para allá. Llegué allá. Cuando llegué, era una iglesita como de 40 miembros. Y los hermanos no tenían experiencia de campaña ninguna. Habían hecho una hojita en maquinilla, como 70 hojas. A la vez que él vive. Se la habían repartido allí, pero yo me dieron ganas de coger a Diego y volver para Puerto Rico otra vez. Pero como Dios me había hablado que ahí era, pues ahí me metí. Y comenzamos la campaña en la iglesia con ese grupo. Y empecé yo a predicarle a ellos de la palabra, de los dones del Espíritu, del bautismo del Espíritu, y comenzó a caer el poder. La primera que bautizó fue la esposa del pastor. Nunca me olvido que ellos usan velo y cuando cayó el poder sobre ella, danzaba y el velo parecía un remolino dando vueltas y hablaba en lengua que no paraba. Y la iglesia, todo y todo el mundo asustado, a punto de salir corriendo y siguió cayendo el poder y en pocos días bautizó a todo el mundo con el Espíritu Santo. Y cuando yo le prediqué el bautismo en agua, que ellos no bautizan en agua, bautizan en otra forma. El pastor se inquietó, se puso desesperado y me llamó un día, yo hospedaba en su casa. Usted tiene que bautizarme a mí y a mi esposa. ¿Y yo? Yo le enseñaba la palabra, pero en su congregación, en su denominación, su organización que lo bauticen. Me dijo, no es que ellos no bautizan así, ellos bautizan en otra forma. Y yo quiero bautizarme así como está en la Biblia, como usted me ha enseñado en la Biblia, yo quiero. Usted me lo enseñó, usted me tiene que bautizar. Llegó un momento y le dije, bueno, está bien. Y nos mandamos por un lago que había cerca de la población y llegamos al lago. Estaba en septiembre y ya estaba frío. Y cuando yo metí el pie en el lago, lo saqué más ligero que lo que lo metí. Aquello estaba helado. Yo dije, Dios mío, si me llego a meter ahí, una pulmonía doble me da. ¿Cuántos alaban a Dios? Alábalo que Él vive. Alábalo que Él vive. Bendito sea su nombre. Hay poder en Jesús. Y yo recuerdo que salí para afuera que yo dije, Señor, ¿qué hago? Aquella era como hielo. De pronto le digo, bueno, si esto es tan importante, y si esto es tuyo, que yo bautice a este hombre y a esta mujer, caliéntame el agua, si no, pues ahí yo no entro por nada. Y oré ahí, esperé un minutito y metí el pie, el agua calientita. ¿Cuántos tienen ese Dios? Amigo amado, esto no es una leyenda, esto no es una religión muerta. Hay un Dios vivo que creó cielo y tierra. Hay un Dios vivo que te ama, que envió a Jesús, su Hijo amado, a morir en la cruz por ti, a un Cristo que derramó sangre por tu pecado. Una vez tú aceptas a Cristo, tú tienes ese Dios del cielo. El que no tiene al Hijo, no tiene al Padre que lo envió. Y el Hijo no comparte su gloria con nadie, porque Él es único y soberano y Rey de reyes y Señor de señores. Gloria a su nombre. Recuerdo que entramos al lago, bauticé al pastor, bauticé a la esposa, ella salió de las aguas hablando en lengua, alabado sea el nombre de Jesucristo. Y a los pocos días me dice el pastor, mira, hay otro pastor que está desesperado por bautizarse, y ahí vamos para el lago de nuevo. Volví yo, si es tan importante, caliéntala. Y volvió Dios y calentó el lago y bautizamos al otro pastor también. ¿Cuántos alaban? Es importante porque la Biblia dice, el que creyere y fuere bautizado será salvo. Mira a ver si es importante. Ese es el evangelio, predicate este evangelio a toda criatura. El que creyere y fuere bautizado será salvo. Oígalo, amigo, quiere decir que después que usted acepta a Cristo de corazón, que arrepentido lo acepta, que Él le ha perdonado su pecado, que usted es salvo, oígalo, que ya usted es salvo por su arrepentimiento, viene el bautismo en agua, donde usted va a sumergir este cuerpo que llevó pecado, va a destruir este cuerpo de pecado y va a salir del agua como el que sale una nueva criatura para vida nueva con Jesucristo el Salvador. Ese es el bautismo. ¡Alabado sea Dios! Ese es el bautismo que Cristo estableció. ¿Es un bautismo de niños recién nacidos? ¿Los niños recién nacidos de qué se van a arrepentir? Es un bautismo que viene después que uno se arrepiente de corazón. En el bautismo de Juan, era un bautismo para arrepentimiento. Se bautizaban prometiendo entonces servir al Señor. Ahora no, ahora es bautismo para gente ya arrepentida. El bautismo para gente ya salva. Como la comunión, el sacramento de la Santa Cena o la comunión, es un sacramento para gente ya salva. Eso no es un sacramento para pecadores. El pecador que se bautiza o el pecador que recibe la comunión, lo que están comiendo y bebiendo y recibiendo es juicio, condenación, porque lo dice la Biblia. Eso no es para inconversos, eso no es para pecadores. Es un sacramento santo para edificar, bendecir, gente, fortalecer en la fe, gente que ya se convirtió, gente que ya son salvas. ¡Alabado sea su nombre! Hoy en día hay más disparates, mire que... Y la pobre humanidad sigue ahí hundida. Por eso usted tiene que leer la Biblia, para que nadie le engañe. Y leer diariamente esa palabra, y leer ese Nuevo Testamento especialmente, que es el nuevo pacto de Dios, para salvar la humanidad por la fe en Cristo Jesús el Salvador. Óigalo claro, hay una sola fe, Cristo Jesús, un solo Salvador, Cristo Jesús, una sola Biblia, donde habla de Cristo como único y exclusivo Salvador. Lea la palabra y viva para Cristo y sálvese, escape, cree en Jesucristo, será salvo tú y tú.

Espíritu, mire, nos unimos. Cuando estamos en el Espíritu hay comunión, porque cuando andamos en luz, tenemos comunión los unos con los otros, y la sangre de Jesucristo el Hijo nos limpia de todo pecado. ¡Gloria a Dios! Oiga lo que cualquiera dice: yo soy cristiano, yo soy, aleluya, yo soy evangélico. Pero la Biblia dice en 1 Juan capítulo 1 verso 7, pero si andamos en luz como Él está en la luz, tenemos comunión los unos con los otros. Quiere decir que si no tenemos comunión los unos con los otros, algo está mal. Y suena la trompeta, se queda uno abajo. Porque Dios nos llama a que seamos un solo cuerpo, una sola iglesia, uno solo, como Él es uno en el Padre y el Padre en Él, y Él y el Padre en el Espíritu Santo son un solo Dios. Bendito sea el nombre de Jesús. Y ahí los menonitas y los pentecostales parecían una sola iglesia. Y el pastor menonita abrazaba al pentecostal y se gozaba porque sentían el mismo Espíritu confirmando una salvación que viene de Jesús. ¡Gloria al nombre de Dios! Yo regresé a Puerto Rico. Se convirtieron como alrededor de 80 personas. Y nos gozamos tremendamente. Alabado sea Dios. Cuando yo regresé después de esa campaña a Puerto Rico, yo sentí un toque de Dios, de salir de mi trabajo. Yo ya había convertido ya 7 años trabajando y predicando arriba y abajo, todas las noches en campos y pueblos de este país. Y los fines de semana venía y predicaba aquí en Ponce. No había autopista en esos días, me echaba 3 horas y media de Camuy acá. Y cuando terminaba de predicar aquí el domingo por la noche, me acostaba a dormir y me levantaba a las 4 de la mañana y salía para Camuy a esa hora para poder trabajar al otro día en la escuela. Hoy en día hay montones de cristianos que son más vagos que la quejada de arriba. No sé qué les pasa hoy en día, que están más muertos que vivos. Hermano, levántese de madrugada a orar. Yo me levantaba a las 4 de la mañana y salía por esa carretera y ora, y alaba a Dios, intercede en lengua, y gime, y grita, y llora por el camino. Y llegaba a las 7 a Camuy y para la escuela tranquilito a las 8 de la mañana. Y hoy en día llega a las 10 y todo el mundo vuela para su casa, muertos y cansados. Repréndese, demonio cansado. En Cristo no hay cansancio. Todo lo puedo en Cristo que me fortalece. Eche adelante, busque a Dios, madruga a orar, prepárese para el rapto. Pronto volamos para el cielo. Los perezosos no se van. Esfuérzate y sé valiente, dice la Biblia. Gloria al nombre de Dios. Yo llevaba ya 21 años trabajando en la escuela. 21. Y con 2 o 3 añitos más ya yo tenía derecho a una jubilación y un cheque mensual. Y como que estaba anhelando esperar que llegara la jubilación, pero comencé a sentir el toque de Dios. Y cuando llegó el verano de ese año, yo recuerdo que me arrodillé y dije: bueno, Señor, si esto es tuyo, confírmalo esta noche. Si no me lo confirman esta noche en una forma especial, clara, sin duda, no salgo. Yo quiero salir, pero que seas tú que me saques. Y recuerdo que esa noche, cuando yo me acosté y me dormí, sentí que entró alguien a la habitación, y cuando allí con los ojos medio dormido, el Señor paró lo mío. Como un hombre, me dijo: sales de la escuela y no vuelves a trabajar más. Desapareció. Y yo oré y dije: bueno, si mañana a esta misma hora, cuando yo me duerma, vienes aquí y me dice lo mismo, salgo, si no, no salgo. El Señor tiene una paciencia con nosotros que yo digo: gracias a Dios que yo no soy el Señor. Alábelo, que el Señor le ama. Al otro día, exactamente a la misma hora, el ruido y era al lado mío. Que sales de la escuela, que no trabajas más, se desapareció. Yo me quedé así en la cama como titubeante. Y apareció un personaje y traía en la mano algo que parecía un pedazo de periódico, pero dentro tenía algo, el pedazo de periódico, que se metía, parece que tenía un tubo dentro del pedazo de periódico. Y lo levantó y me metió una clase de tubazo sobre el casco de la cabeza, caí yo a la larga de la cama al piso. Y yo dije: Señor, yo salgo, no tienes que dejarme la cabecita, alábelo que Él vive. ¡Bendito sea su nombre! Me levanté del piso y me acosté y dije: salgo, despreocúpate que salgo. Y salí. Entonces que me cocían Camuy, se volvió loco ese, mire que es el que va a vivir ahora. Y me venían: pero mire, si usted se jubila en 2 años, ¿por qué se sale? Espere. Y el principal de la escuela, que me amaba mucho, me aconsejaba. Y yo dije: el que me habló me dijo que saliera y voy a salir. Y si el gobierno de Puerto Rico nunca ha fallado en mandarme el cheque todos los meses, el gobierno del reino celestial jamás fallará en enviarme lo que yo necesito, nunca.

0: ¿Y salí? A nada, pero ¿qué le ama? Mire, cuando usted se mueve en la voluntad de Dios, no tenga temor, que Dios es responsable y es fiel y es rico. Nunca hay inflación en el reino de los cielos. Sonríase, que el Señor le ama. Ahora, usted sea fiel. Porque yo he visto siervos de Dios, ay, pero es que tengo un problema en la fe. Y yo es que no, Dios no me provee. Mire, examine su vida. Porque yo conozco siervos de Dios que se levantan a las 7 de la mañana. Y se desayunan y después a casa de los hermanos, a visitar a los hermanos. Irresponsable. Levántese a las 5 de la mañana, ore por lo menos 2 o 3 horas y después desayúnese. Primero coma para adentro y después coma para afuera. Y después cuando visite, a orar por los enfermos, a orarle a los pecadores, a trabajar para Cristo. Trabaje y Él le va a dar. Pero el que no trabaja no come. Alabe lo que Él vive. Mira, a mí Dios nunca me falló, ni me ha fallado. Nunca. Lo que yo me ganaba en esos días en la escuela, que eran $100 semanales, eso venían toda la semana así, los 100 igualitos. Pero yo estaba a las 4 de la mañana en pie orando. Y oraba 3 o 4 horas, ese era el desayuno. Y después entraba en lo otro. Y ayunaba continuamente. Y estaba ahí predicando arriba y abajo. Y visitando los hogares. Y cuando Dios comenzó a mostrarme que orara por los enfermos, me entró un temblor que las rodillas se debatían como las de Belsasán. Y yo recuerdo que empecé entonces a clamar a Dios con más profundidad. Y el Señor ora por los enfermos. Y en una campaña, en una iglesita en el campo esa noche, yo llamé al frente y oré por los enfermos. Estaba temblando. Y oía la voz del diablo clarita, no se sanan, qué vergüenza. Vas a avergonzar al Señor. El diablo preocupado porque yo iba a avergonzar al Señor. Charlatán ese payaso. Y yo muerto el miedo, pero oré. Tiene temor, hágalo con temor. Está temblando, hágalo temblando. Tiene duda, hágalo con duda, que Dios de ninguna manera va a fallar. Porque aunque fuéramos infieles, Él no puede negarse a sí mismo. Él no fallará en hacer lo que prometió. Y Él sabe que somos débiles, pero haga lo que Él le dijo. Él sabe que somos flacos, pero haga lo que Él le dijo. Si Pablo, que era de lo más grande que ve en el Nuevo Testamento, dice que iba con temor y temblor, pero con demostraciones de poder y de espíritu. Para que la fe no fuera en los hombres, sino en el poder del Dios viviente. Óigalo, amigo, esto no es una religión muerta, este es el Evangelio de Jesucristo. Esto no es una religioncita de papá y mamá, este no son los dogmas de los hombres, esto no son las tradiciones de los antepasados. Este es el Evangelio de Jesucristo, la única doctrina que vino del cielo, que es potencia de Dios para salvación. Aquí hay poder de Dios para sanar, poder de Dios para salvar, poder de Dios para bautizar con Espíritu Santo y fuego, y que usted sea nueva criatura en Jesús. ¡Gloria a su nombre! Nunca puedo olvidar aquella noche. Cuando yo termino temblando de orar por los enfermos, levante la mano los que se sanaron. Y yo asustado, levanta la mano una hermanita. Una nada más se sanó. ¿Y qué tenía? Amigdalitis, y me van a operar el martes. ¿Y qué pasó? Sentí una cuchilla que me cortaron todo. Y salió por la ventana y vomitó cuanto le quedaba en la boca. Quedó nueva. Y yo respiré. Dije, ay, gracias a Dios. Gloria a Dios. Alabe lo que Él vive. Pero entonces, oiga bien, empecé a visitar los hospitales y las clínicas en mi pueblo y en el pueblo de Recibo. Y me metía cama por cama y oraba cama por cama por los enfermos. Y había gente que allí mismo vomitaban todo, bañaban el piso. Y dije, aquí me mata, me meten a la cárcel. Y se sanaban allí mismo. Y le cogía nombre a los que se convertían y se los mandaba a los pastores. Y ahí estaba día tras día. Y me botaban a las 2 de la tarde cuando sacaban la visita y yo no me iba. Y seguía ahí. Y vaya, si no, o después me voy, ya es que ore por todo el mundo. Y después voy a orar por usted también. Alábelo, que Él vive. Esfuérzate y sé valiente. Hay que trabajar, hay que buscar a Dios. Hay que cultivar los dones del Espíritu para que se desarrollen y crezcan. Si usted quiere un don de sanidad que realmente sea ahí sólido, ore por los enfermos y ore por todo el mundo y clame por todo el mundo y Dios le va a dar. Pero si usted no lo hace, Dios ve que usted no está interesado. Siempre va a ser un mediocre. Sonríase, que el Señor le ama. Sea bendito el Señor. Y según lloraba ahí por los enfermos y clamaba por los enfermos, veía que más gente se sanaba según oraba en las campañas. Gloria al nombre de Jesús. Hay que trabajar en la obra de Dios. Hay que moverse en la obra de Dios. Hay que esforzarse en la obra de Dios. Y Dios va dando crecimiento según uno va, según va viendo el interés y la sinceridad de uno. Bendito el nombre de Dios. Y me fue aumentando la finanza. Yo recuerdo que apenas me sacó de la escuela, comenzó a llamarme a ayunar días. En la escuela yo ayunaba continuamente, pero tenía que trabajar. Y había días que yo estaba 5 días en ayuno sin entregar. Y el quinto día los estaba los estudiantes enseñándole química, biología, y no sabía yo que el maestro hacía 5 días que no se comía ni un grano de arroz. Y lo hacía en esa forma. Usted está trabajando, hay gente que me dice, bueno, ¿y trabajando? ¿Puedo ayunar? Yo dije, lo tuve que hacer 7 años yo. Nunca me enfermé ni me pasó nada. Pero cuando salí del trabajo y quedé dedicado al ministerio, Dios me mostró que me encerraría en una habitación que había en casa y que ahí esperaría hasta que Él me hablara que saliera. Y yo dije, esto no huele bueno. Y recuerdo que ese día yo salí a visitar a unos hermanitos en la zona metropolitana, y cuando fui a salir me dijeron, mira, yo siento que tengo que darte esta ofrenda. Cuando me la pusieron en la mano era un cheque de $500. Yo partí para casa y cuando llegué a Tillo, me paré a saludar a mi suegra. Todas las suegras no son malas, sonríese, que el Señor le ama. Esa es una suegra convertida, llena del Espíritu Santo. Me abrazó, me metió 2 besos con un poco más arranca los 2 cachetes. Me dijo, yo siento, me alegro que hayas venido, yo siento darte esto, un cheque de $400. Y yo dije, este ayunito no son 3 días, aquí tú estás mostrándome. Y cuando llegué a casa le dije a mi esposa, mira, yo me voy a dejar ahí, no sé qué día son, Dios no me ha mostrado los días, pero mira, aquí tienes dinero para alimento y para todas las necesidades tuyas y de las nenas. El Dios de nosotros es un Dios ordenado. Es un Dios que suple, es un Dios que hace las cosas bien hechas. Porque dice la Biblia que el que no puede suplir para las necesidades en su hogar ha negado la fe, dice. Bendito sea Dios. Ella cagó su dinero y yo me cerré. Y nunca olvido que cuando llevaba 17 días encerrado ahí, Dios no me había hablado todavía, dije, no salgo en el que me muera. Y en el día número 18 estaba tirado en el piso sin fuerza ni de moverme. Estaba tirado boca arriba en el piso orando bien temprano de la mañana, como a las 6 de la mañana. Y le dije, Señor, dame fuerza, ayúdame que no me puedo ni mover. Yo quiero orar con toda mi fuerza y clamar. Acostado ahí tirado. De pronto yo hago así, miro, estaba el Señor parado en lo mío como un hombre. Que no quiera creer, no lo crea, pero yo lo voy a hablar como lo viví. Sonríese, que el Dios de nosotros es un Dios sobrenatural. De pronto me dice, ven. Y alargó la mano así. ¿Por dónde me agajó? Yo ni sé. Yo sé que cuando vine a ver, me había sacado la habitación y estaba en el aire arriba con él. Y cuando yo me sentí arriba, respiré y sentí aquel fresco y aquella alegría. Y abrió los brazos así. Y el Señor paraba lo mío como un hombre. Y parado al lado de él, yo planeaba como un ave por el aire. Iba volando ahí por el aire y él al lado mío, ahí. Ay, qué silencio, parece que pasó un temporal, sonríase que el Señor le ama. Bueno, y cuando a Pedro le dijo, ven, y Pedro se movió por las aguas y caminó. ¿Y ahora? ¿Qué diferencia hay entre caminar por las aguas o volar por el aire? Si está el Señor al lado, lo mismo camina, que vuela, que hace cualquier cosa, porque Él lo dijo, todo es posible para el que cree. Si tan solo puedes creer, todas las cosas te son posibles. Yo sé que me tuve un buen rato planeando por allá arriba en aquel fresco, respirando hondo, gozándome, y de momento me bajó, y cuando yo vine a ver, estaba acostado en el piso. Y él paró lo mío. Me habló ciertas palabras, ciertas cosas que me iban a suceder allí en los días que me quedaban del ayuno, y se desapareció. Yo me paré y corría por la habitación y saltaba por la habitación lleno de energía. Y cuando llegó el día número 18, por la noche estaba yo acostando, Señor, muéstrame los días que son. No voy a salir hasta que no me hable. Aquella noche, nunca me olvido, era el día 19 del ayuno. Y estaba así, recostado orando, cuando oí a alguien que me habló y me dijo, 2 ayes. Yo dije, 2 ayes, ¿qué es eso? Me acosté, me dormí, cuando me dormí vino un personaje y se me acercó y me dijo, los 2 días que te quedan del ayuno. Día 20 y el 21. Y fíjese lo que están aquí, que es para que usted vea que el Dios de nosotros es un Dios real, es un Dios vivo, un Dios que dijo, los dirigidos por el Espíritu Santo, esos son los hijos de Dios, que dirige por su Espíritu, que dirige en forma precisa, que usted tiene que creer, tiene que tener fe, tiene que servirle, tiene que ser sincero con Él, tiene que esforzarse, alabado sea Dios, y entonces hay victoria en todo, gloria a su nombre, no se mueva por su cuenta, no se mueva conforme a sus convicciones, no se mueva con temor, muévase en la palabra creyendo en Él. Yo acabé los 21 días y salí de la habitación. Así de gordito, alabe lo que Él vive. Abrí la habitación, saludé a mi esposa, cuando ella me vio, se le saltaron las lágrimas y dije, muchacho, estoy sanito, estoy mejor que nunca en mi vida. Y empecé a alimentarme bien suavemente para no dañarme. Alabado sea Dios. Y ahí el ministerio comenzó a crecer. Y Dios me llamó varias veces, ayunos de 14 días, ayunos de 7, ayunos de 9, ayunos. Y cuando empezó a llamarme a ciudades grandes en Estados Unidos, a Nueva York, y ciudades endiabladas de esas, me metía 14 días de ayuno antes de ir. Cuando llegaba allá, se convertían en Nueva York, que parecía que era increíble, 5.000, 6.000, 7.000, y en una campaña en Nueva York se convirtieron 12.000 y pico personas. Hubo iglesias que le tuvieron que romper los setos y venderlas a otros y meterse en teatro, porque se llenaban de fruto. Hay que pagar el precio. Si quiere ministerio, tiene que pagar el precio. Si quiere ministerio, tiene que meterse con Dios. Si quiere ministerio, tiene que orar y ayunar y buscar a Dios de corazón. Esto no es fácil. Aquí hay que pelear contra el diablo. Hay que quitarle las propiedades de Satanás. Y para quitarle las propiedades de Satanás, hay que romper ese yugo. Alabado sea Dios. Y la oración y el ayuno rompe el yugo del diablo. Pero que Dios lo dirija a Dios, no imita a ningún hombre. Que Dios lo dirija. Dios te va a dirigir. Si tienes fe, te va a dirigir en forma precisa. Gloria al nombre de Dios. Ahí el ministerio fue moviéndose arriba y abajo, ya tiempo completo, todo el tiempo dedicado a este trabajo de llevar buena nueva a la pobre humanidad de que Cristo viene. Ahora, Dios me llamó a predicar principalmente el mensaje profético. Y como las demás cosas, me dirigió en forma muy precisa. Y la noche que me bautizó con el Espíritu Santo, en la habitación mía, me despertó de madrugada y me bautizó. Yo recuerdo que antes de bautizarme, me levantó esta mano en alto y me la apretó. Y la mano de él apretaba la mía ahí como un hombre. Y salía como un fuego esa mano que me corría por todo el cuerpo. Y comenzó a hablarme con voz audible y me decía, profecía, profecía, profecía. Me lo repitió como 20 veces. Y después me soltó la mano y ahí me bautizó con el Espíritu Santo. Y al otro día yo encerrado en la habitación oraba, explícame, muéstrame, háblame. Y a los pocos días me llamó a ayunar y en ese durante esos días, como 7 días encerrado en una habitación en ayuno, me presentó el mensaje del rapto de la iglesia. Y yo iba predicando el mensaje del rapto, ahí, y lo predicaba, y sentía el Espíritu de Dios cuando por mi boca hablaba, y hablaba el mensaje del rapto. ¿Con qué compararemos el rapto de la iglesia? Es semejante a un agricultor que tiene una finca y está a punto de recoger la cosecha, pero encuentra que algunos frutos maduraron primero. Y dice, ¿qué he de hacer con estos? He de recogerlos porque podrían caerse y podrían perderse. Ese es el rapto. Frutos maduros que se van. Frutos maduros que serán recogidos. ¿Cuántos están maduros? Frutos maduros que serán librados de esta tierra impía a tiempo. Frutos verdes se quedaron. Ese es el rapto. A punto de recoger la cosecha. Y yo comencé a predicar ese mensaje. Y Dios a darme detalles sobre el mensaje del rapto. Sea bendito el nombre de Dios. Y todavía estamos ahí entrando en detalles sobre el mensaje del rapto. Lo único que ahora, después que han pasado unos cuantos años, después de esas experiencias, ahora estamos bien en las postrimerías del tiempo. Ahora es que ese mensaje tiene más impacto, porque ahora todas las señales están cumplidas. Todas están cumplidas. No hay una señal que no se haya visto. ¡Alabado sea Dios! Y yo recuerdo que aquella noche fue para mí impresionante, que cuando yo salí de la habitación después que me bautizó con el Espíritu y comencé a orar en otra habitación y amaneció el día. Yo recuerdo que cuando amaneció el día yo noté que corría una corriente por la mano. Esta mano izquierda, la mano que él me agarró. Yo dije, bueno, natural, si tú me apretaste esa mano ahora, es natural que sientas esa caricia ahí hoy por la mañana. Pero pensé que eso se acababa ese día. Pasó el día y al otro día ahí esa corriente ahí. Y al otro día la corriente ahí. Y pasaron 2 semanas y la corriente ahí. Y pasó 1 mes y la corriente ahí. Y han pasado 27 años y la corriente está ahí. Ahora mismo mientras yo predico, corre el Espíritu como una corriente por esa mano todo el tiempo. Todo segundo de mi día, de noche, a toda hora, recordándome que Él me llamó a predicar ese mensaje. Y que mientras yo sienta esa corriente ahí, es porque estoy en su perfecta voluntad. Cuando se apague eso, algo está mal. ¡Alabado sea Dios! ¡Ay, Samaya Sahaba! No está en esta mano. La que Él me agarró fue esta. Ahí está. Entendiendo que Él está conmigo, que es el mensaje para el pueblo. Y mientras hablamos ahora y terminamos, el mensaje decisivo para la iglesia es el mensaje del rapto. Mensaje de que Cristo está a punto de levantar su pueblo, que todo está cumplido. Que todo está cumplido. Que mientras predicábamos aquí el sábado el mensaje de las 2 higueras, en Jerusalén celebraban los judíos allá 40 aniversario de haberse establecido como pueblo, la última generación, y se acaba el tiempo y estamos a punto de volar para el cielo. Y toda persona que está aquí, prepárese. Y toda persona que está aquí, afírmese en el Señor. Y todo el que está aquí que nos ha convertido, amigo amado, esta es la noche de su victoria, amigo. Lo trajo Dios aquí a salvarlo. Amigo, lo trajo Dios aquí para que usted escuche que solo Cristo salva, que solo Cristo derramó sangre que limpia el pecado, que la paga del pecado, amigo, es muerte, muerte en condenación. Alabado sea Dios, que en esta noche usted tiene que venir a Cristo y escapar del destino terrible de condenación que le espera por el pecado. Y prepararse para que usted sea de los que vuele de esta tierra antes de que los juicios caigan. Y todo el pueblo de Dios lo sabe muy bien. Pero todo el pueblo que está aquí que no lo sabe, vienen los juicios más grandes que jamás se han visto. Y viene guerra mundial, y viene terremoto mundial, y plagas y granizo como jamás se ha visto. Es la ira de Dios por el pecado en esta tierra, por la idolatría, por la hechicería, por la brujería, por el clamor de muertos, por la prostitución, por los abortos, por los adulterios, por los crímenes, por los robos, por toda la maldad que hay aquí abajo. Viene juicio. Millares en esta tierra perecerán. Pero amigo, hay una promesa del Señor que los que guarden su palabra los librará, se los llevará para el cielo antes de que los juicios caigan. ¡Gloria sea Dios! Y usted, amigo, aproveche en esta noche, que es la noche de Dios para usted. Óigalo, es el momento de Dios para usted. No se vaya de aquí sin Cristo por nada, que esta pues es la última oportunidad que Dios le va a dar. Bendito sea el nombre de Dios. Sálvese, que la promesa es, será salvo tú y tu casa. Póngale un seguro de vida a sus hijos que usted ama, si no se le van a perder en los juicios que vienen. Padre y madre que es responsable y ama a sus hijos, conviértase a Jesús, que es el único seguro de vida para los hijos que usted tiene y usted ama. Y esta es la noche de su victoria, aprovéchela, aprovéchela, que pronto será tarde. Todo está cumplido y en cualquier minuto, en cualquier momento, el Señor levanta a su pueblo. Sonó la trompeta, dice, arriba en los cielos. Y al sonar de la trompeta, el propio Jesús descenderá del cielo a la voz del arcángel y al son de la trompeta de Dios. Y los muertos en Cristo resucitarán primero. Alabado sea Dios. Y nosotros los vivientes, los que estamos vivos, los que tenemos el Espíritu Santo, los que estamos firmes en Cristo, seremos arrebatados en nubes hacia el aire al encuentro del Señor. Gloria sea Dios. Y librado de la ira que viene. Te amigo, avance en esta noche y acepta a Jesús. Conságrese, que se salve usted y se salven sus hijos que usted ama. Que en el momento grande que viene, usted no esté en la tierra, usted esté con el Señor en el reino celestial. Y los hermanos, no se olvide, hermano, de esta campaña. La campaña termina aquí en esta noche, pero la campaña sigue adelante mañana con su propia vida y en su propia iglesia. Sigue adelante agajado de Dios. Sigue adelante madrugando a orar. Sigue adelante ayunando con frecuencia. No se pierda un culto en la iglesia. No salga antes de acabarse los cultos. Ore a Dios y clame para que el culto no se acabe hasta que no amanezca. Alabado sea Dios, que salga lleno de la gloria de Dios. Porque es tiempo final decisivo y pronto volamos con Jesús hacia el cielo. Y Él te llama en esta noche. Venid a mí todos los que estéis trabajados y cargados, que yo os haré descansar. Vamos a cerrar nuestros ojos. Inclinemos nuestras cabezas y cada hermanito, cada amado amigo, mire al Señor.
1: Y ahora prepárate para recibir un milagro de Dios en tu cuerpo por medio de la oración de fe.
0: De Dios. Vamos a orar. Todos los hermanos me ayudan con su fe y con su clamor. Y los que están arriba en las gradas orando de allá para acá con nosotros. Padre bueno, mira esta multitud de enfermos que ha pasado, Padre. Clamamos por ellos. Estamos seguros que tu mano está extendida para tocar esos cuerpos. Mira la fe de ellos que están aquí creyendo en ti, Señor. Ellos saben que tú eres poderoso y tú sanas. Ellos saben muy bien que no es el hombre que sana, que no soy yo que sano. Saben que eres tú y tienen su fe en ti. Honra la fe de ellos. La Biblia dice que tú sanabas todos los enfermos y echabas fuera los demonios con tu palabra. Y tú no has cambiado y tú estás aquí. Yo sé que estás en nuestros medios. Voy a hablar tu palabra, Padre. Cuando hable tu palabra, toque esos cuerpos y muestra tu gloria en ellos. Bendito sea tu nombre. Ahora mismo, ¡Ansamaya Sijaba! ¡Aleluya! ¡Ay, asquilas! ¡Bendito sea Dios! Ahora mismo, Padre, ahora mismo, para gloria tuya, digo, Padre, creyendo que por su llaga fuiste sanado. Tú el que cree que Dios lo sanó, levante las manos al cielo y dele gracias. Dele gracias a Dios por esa palabra tan sano, por esa palabra tan sano, por su llaga fuiste sanado, por su llaga fuiste sanado. Envía esa medicina hacia cada cuerpo, tu palabra es medicina. Ay, Dios mío, envía esa medicina hacia cada enfermo. Entra esa palabra en cada cuerpo, mete esa palabra en cada uno de ellos. Por su llaga fuiste sanado, esa es palabra tuya. Glorifícate, Padre, glorifícate, Padre, glorifícate, Padre. Crea tejidos nuevos para esa palabra. Crea órganos nuevos para esa palabra. Arranca de raíz todo síntoma que quede. Muestra su gloria en ellos, Padre. Muestra su gloria en ellos, Padre. Ahora mismo, Padre, que tu nombre sea glorificado. Que tu nombre sea glorificado. Bendigo tu nombre, Jesús. Amén. Cada persona que viene enferma, oiga con cuidado, cada persona que viene enferma comience a probar a hacer lo que no podía hacer primero. Alabemos a Dios. Sube las escaleras en el nombre de Jesucristo. Alábalo que Él vivo, alábalo que... ¡Ay, Samaya Saba! Alábalo que Él vive. La gloria, ay, gloria, Saba, poder de Dios, varón de guerra, muestra tu dominio, muestra tu amor, gloria, Saba, que el nombre de Jesús jamás vuelva a tocarlo. Levanten la mano los hermanos, díganle, jamás lo voy a tocar, jamás lo voy a sentir, jamás lo voy a sentir. Ponte de pie, varón. ¿Cuántos dan gloria al Señor? Fíjate bien. Fíjate de frente. Fíjate bien. ¿Cómo te sentías cuando viniste acá esta noche?
2: Bastante mal. Me sentía, no podía casi ni respirar. Porque un varón que en la luz me hizo que yo viniera hacia acá. No podía casi caminar. Ahora me siento bien, no sé, algo en mi corazón me ha tocado bastante, Señor. Siento como un hombre nuevo, yo para mí ya yo no tengo nada, no me duele nada en mi cuerpo, Señor. Me siento bastante bien, esto yo no sé, ¿tú entiendes? Estoy bastante contento.
0: Prométele servirle al Señor para que te mantenga sano. Sírvele al Señor de corazón. Te vienes todas las noches acá a la campaña.
2: Yo soy del Señor, ya yo creo que yo soy de mi alma, es toda del Señor.
0: Entonces estás escrito esta noche.
2: Yo soy del, ya soy de, yo no encuentro ni cómo hablar al Señor, porque yo creo que Él me sanó a mí completamente.
0: Te sanó y te salvó también. ¿Cuánto es gloria a Dios? Vienes todas las noches acá a la campaña para que te fortalezcas en la fe.
2: Claro que bueno.
0: Cuando te trajeron en una silla ahí, ¿verdad?
2: Tiene un poco bastante.
0: ¿El qué, hermanito? Sí, este es el. Lo lleva ya leyendo las palabras. Te trajeron en una silla.
2: Vine bastante, me trajeron como quien dice arreguindado, ¿viste? Porque no podía casi caminar ni nada.
0: Camina ligero para allá ahora. Mira, varón, hermanito. Salta, prueba salta. Grábelo, que Él vive, grábelo. Todo es posible. Cuánto levanta las manos y dicen, tú fuiste, Señor, tú. Tú fuiste. Poderoso varón de guerra, depósito. Tú fuiste, a ti te damos la gloria. Y creemos en ti.
3: Hacían 4 meses y no podía virar mi cuello. Y esta noche me puse en oración y confiando en que Dios me lo iba a quitar y viro mi cuello ya para todo lado.
0: ¿Qué tenías en el cuello, hermanito?
3: Un espasmo muscular y un nervio pillado.
0: ¿Te vio el médico?
3: Sí, me estaban dando terapia.
0: ¿Te dijo que era un nervio pillado?
3: Ajá. Y
0: ¿no podías mover el cuello?
3: No podía. Mira.
0: Muévelo ahora, suéltalo para los lados, dije. ¿Cuántos alaban a Dios? Estás muy bien, levanta las manos y dale gracias al Señor. Gracias a la paz. Libre por tu palabra. Recibe Espíritu Santo y fuego. Recibe poder de Dios. Soy Osama. Jamás vuelvo a sentir. La gloria es tuya.
3: Amén.
0: que usted tenía, hermano?
4: Bueno, yo tenía artritis en la espina dorsal. Sí. Me doblaba y me daba mucho dolor. Las manos, llegué aquí sin poderlas doblar.
0: ¿No las doblaba?
4: No podía doblar.
0: Yo de frente hacia allí. Ahora le hice la
4: obra. Sí, ahora puedo. Gracias al Señor que ha hecho su obra.
0: Muestra y póngala como las tenía primero.
4: Bueno, este dedo no podía doblar, se me quedaba parado.
0: Ese dedo se quedaba sí. Como, póngalo como se quedaba.
4: Así.
0: Ahí así. Se quedaba, no,
4: ahí
0: no movía
4: se quedaba,
0: más.
4: Sí.
0: Levántelo ahora. Oye, está, gracias a Dios, artritis, eso es incurable, pero para Dios.
4: No hay nada imposible. Para Dios no hay nada imposible, estoy bien contenta.
0: Doble si pruebe la cintura, que está sana. ¿No podía doblarse así?
4: No he podido doblar así.
0: Qué bueno, levante las manos y dele gracias a Dios.
4: Gracias.
0: Manténla sanita, ve hacia la paz.
4: Amén.
0: Libre por tu palabra, la gloria es tuya. Bendito sea Dios.
4: Bendito sea.
0: Dios te bendiga, hermano, gozamos que estés bien. ¿Qué usted tenía, hermano?
5: Yo estaba operado de disco. Y entonces, pues, me sentía como si no me hubiesen operado. Porque tenía que dormir con una almohada en las piernas altas y entonces no podía hacer ningún juego para ningún sitio, estaba paralítico.
0: No se podía doblar nada.
5: Porque estaba inválido, no podía caminar, las piernas aquí hinchadas, esta base de aquí, el pie, el zapato gordísimo, y decía, aquí está hinchazón. Pero seguí ahí, yo dije, porque yo voy a buscar allí, y la sanación mía va a estar allí, y yo sé que confiando en mi Cristo, Él me va a sanar. Y Dios me ha sanado, porque puedo hacer cualquier movimiento.
0: Doble si toque el zapato. Aleluya, alábelo que Él vive, alábelo.
5: Gloria a Dios, alabado sea tu
0: nombre. El problema con eso de los discos, hermano, que eso es dificilísimo.
5: Aleluya.
0: Que se sane. La mayor parte de las operaciones de eso es lo que se manda a la gente con su de ruedas.
5: Alabado.
0: Pero Dios sí puede.
5: Gloria.
0: Y lo ha dejado nuevo.
5: Amén.
0: ¿Qué sintió cuando oramos, hermano?
5: Bueno, yo sentí como un frío, primero. Y después sentí esa corriente que me cogió esta parte. Porque yo un año antes me había operado una hernia y tenían dos cicatrices y las dos estaban levantadas como el grueso de un dedo. Pero ahora no tengo nada.
0: Se fuere todo. Que sí, que las cicatrices de la hernia también se fue.
5: Todo, todo completo. En el nombre del Señor, todo eso se fue.
0: Cantemos en gloria a Dios. ¿Quién fue? Qué bueno, nos gozamos. Levante la mano y dele gracias a Dios. Manténlo sanito, jamás voy a sentir. Dios mío, ninguna dolencia. Lo que tú haces, lo haces bueno. Y tu gloria es que se mantenga sano. Pues su mano está. Por tu palabra fue hecho. Gracias que está libre. Por los méritos de Jesucristo fue hecho. Ay, gracias, la gloria es tuya. Salica Maya Sohaba, Mara la Kaya Saha, Mara la Halia Heba, Mara la Halia Hoba, Mara la Kalaya Soba, Mara la Kalaya Saki, Shiva la Kabara Koa, Mara la Kalaya Saki, Shiva la Kamara Kela Hoba. Poder de Dios, Espíritu Santo, en el nombre de Jesús, hecho fuera ese demonio, fuera. Por el poder de tu palabra fue hecho. Para gloria tuya fue hecho. Hay poder en Jesús. Gracias, Jesús. Gracias, Jesús. Gracias, Jesús. Hay poder en Jesús. Gracias, Jesús. Alábalo que Él vive, alábalo que Él vive, alábalo. Se van los ídolos, cuando se van los ídolos, el diablo se va también. Alabado sea Dios. Hay poder en Jesús. ¿Cuántos alaban a Dios? Cuando salen los amuletos y los ídolos y los diablitos estos, se va el diablo también. Hay poder en Jesucristo. Toma, papo, te regalo. Pásenme. Acércanla aquí. Gracias a Dios. Sí. Gracias, Padre, que la sanaste. Está sana por el poder de tu palabra. Recibe fuerzas nuevas. Esperan en Jehová, tendrán nueva fuerza. Le montarán como las águilas. Por esa palabra recibe fuerzas nuevas. Y recibe liberación total de Dios. Gracias. Hermanita, mírame. Sonríete que está bien. Abre los ojos y dile gracias, Jesús.
6: Gracias, Jesús.
0: Estoy sana.
6: Estoy sana.
0: Libre.
6: Libre.
0: Levántate con confianza, ponte de pie. Camina hacia acá. Sí. Abre los ojos para que cojas balance. Sonríete con los hermanos. Levanta las manos y dile gracias, Jesús. Gracias, Jesús. Gracias, Jesús. ¿Quién fue? Siente bien. ¿Cómo te sientes? ¿Cómo te sientes?
6: Bien.
0: Te ha libertado el Señor en una forma gloriosa.
6: Sí.
0: Sírvele al Señor de corazón.
6: Sí.
0: Sírvele junto al varón que está contigo. Sírvanle al Señor. Ella vino con sida aquí, hermano. ¿Cuántos en gloria a Dios? Vino con eso. ¿No sabes dónde va para el diablo eso? ¡Ay, ay, amás, ay! Siento la presencia de Dios, hermano. Está sanita. Conforme a tu fe ha sido hecha. ¿Estás contenta?
6: Sí, estoy bien contenta, me siento bien. Y gracias al Señor.
0: Qué bueno. Y sigue bien, lo que Dios hace permanece. Levanta las manos y dale gracias a Dios. Manténla sanita, Padre, que ella pueda ser un testigo fiel. Gracias a la paz. Libre para siempre por tu palabra. La gloria es para ti, Señor. Gloria a Dios. Sube acá, varón.
7: Él es tu esposo.
0: Él es el esposo de la hermanita. Los dos vinieron con sida aquí. Pero para eso vino Jesucristo, para deshacer las obras del diablo. Miren acá. ¿Qué noche tú viniste a la campaña?
6: Fue el martes.
0: El martes. ¿Qué enfermedad traías?
6: Sida.
0: Traía sida. Ella fue cuando oramos por ella, que cayó postrada al piso. Y aquel demonio terrible que no quería soltarla se fue. Especialmente se fue cuando un collar de una espiritista que tenía en el cuello se lo quitaron. ¿Cuántas en gloria a Dios? ¿Cómo te has sentido en estos días?
6: Me he sentido bien, bastante bien, gracias a Dios.
0: ¿Has sentido malestar? De...
6: No, nada, nada.
0: ¿Estás comiendo normal?
6: Sí, estoy comiendo mucho.
0: ¿Quién fue? Nos gozamos que Dios te haya dado una bendición tan linda.
6: Gracias.
0: ¿Cuándo tú aceptaste a Cristo?
6: El mismo día.
0: El mismo martes. Mire cómo Dios la recibió, cortando una enfermedad tan terrible como esa. Estamos contentos con tu victoria. ¿Estás contento?
8: Sí, estoy contento.
0: ¿Tú también tenías esa enfermedad?
8: Sí.
0: Sí. ¿Cómo te has sentido tú?
8: Me he sentido bien también.
0: ¿También estás comiendo bien?
8: Uh-huh.
0: ¿No sientes malestar ninguno?
8: No, gracias a Dios.
0: ¿Cuántos en gloria al Señor? Los dos vinieron con esa maldición terrible. Pero paso fue que vino el Señor a deshacer las obras del diablo. ¿Cuántos en gloria a Dios?
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0: Todo el que estés viendo por televisión, acepte ahora a Jesucristo de todo corazón como su Salvador. Ahí junto a la pantalla, levante la mano y acepte a su Salvador. Comienza a vivir para Él. Lea diariamente la Biblia. Ore diariamente. Vaya a una iglesia donde le bauticen en las aguas. Y usted se llene del Espíritu Santo, para que en el día grande que se acerca nos veamos en el cielo. Bendito sea Dios.
1: 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Que Dios les bendiga. 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

Sin importar tu condición, Dios quiere restaurar tu corazón. Acércate a Él. Dios no te rechaza. El Señor te ama con amor eterno.

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0: ¿Qué otro rey puede derrotar la caballería? ¿O callar la furia del guerrero montado sobre un humilde asno? ¿Qué otro rey puede romper el dominio de las tinieblas, la tiranía de maldad, con un reinado de gracia y un imperio de paz? ¿Qué otro rey entregaría su vida para la redención de rebeldes, su riqueza para recibir al rechazado? Jesús es ese rey, el rey de gloria, hijo del Dios viviente. No solo un rey más, no solo un profeta más, no solo un maestro más. Él era quien el mundo estaba esperando, el que nos libraría del cautiverio, el hijo de David y linaje escogido de Abraham. Él es el destino de la ley mosaica, Yahweh en piel humana. Él es quien establece el reino y el dominio de Dios para sanar al enfermo, recuperar la vista del ciego, liberar al cautivo y proclamar buenas nuevas para los pobres. Este Jesús fue el creador que vino al mundo y es el principio de una nueva creación. Encarnó el pacto, cumplió los mandamientos, revirtió la maldición. Este Jesús es el Cristo de quien Dios habló a la serpiente, el prefigurado a Noé en el diluvio, el prometido a Abraham, el garantizado a Moisés antes de morir, el prometido a David durante su reinado, el revelado a Isaías como siervo sufriente, el profetizado a través de los profetas y el preparado por medio de Juan el Bautista. Él es el Hijo del Padre, Salvador del mundo, sustituto por nuestros pecados, más amoroso, más santo, más majestuoso y temible de lo que podemos imaginar. Él es nuestro Jesús y no existe otro rey tal como Él. Él es nuestro Dios, nuestra gloria, nuestro Salvador victorioso. No hay otro rey como Él. No hay otro rey.
1: ¿Por qué te abates, oh alma mía? ¿Y por qué te turbas dentro de mí? Espera en Dios, porque aún he de alabarle, salvación mía y Dios mío. Salmos 42, 5.

Pacientemente esperé a Jehová, y se inclinó a mí y oyó mi clamor, y me hizo sacar del pozo de la desesperación, del lodo cenagoso. Puso mis pies sobre peña y enderezó mis pasos. Puso luego en mi boca cántico nuevo, alabanza a nuestro Dios. Verán esto muchos y temerán y confiarán en Jehová. Salmos 40.

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Sin importar tu condición, Dios quiere restaurar tu corazón. 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

qué te abates, oh alma mía? ¿Y por qué te turbas dentro de mí? Espera en Dios, porque aún he de alabarle, salvación mía y Dios mío. Salmos 42:5.

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0: Amén.
1: Sin importar tu condición, Dios quiere restaurar tu corazón. Acércate a Él. Dios no te rechaza. El Señor te ama con amor eterno.

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1: A menudo le atribuye sus logros a una familia apoyadora. Así que, ¿cómo creamos esa clase de ambiente en nuestro hogar? Una manera muy buena de hacerlo es reconocer rápidamente el comportamiento positivo de nuestros hijos. Cuando los vemos ayudar a alguien, deberíamos recompensarlos con elogios. También deberíamos resistir el impulso de comparar a nuestros hijos con otros niños. Nunca le diga a su hijo, ¿por qué no puedes parecerte más a tu hermana? O, ¿tú no ves que Miguelito se comporte de esa manera? En cambio, concéntrese en el esfuerzo y la disposición de sus hijos cuando intentan hacer las cosas mejor. La clave es buscar activamente maneras en las que usted pueda ser un apoyo y les enseñe a sus hijos a hacer lo mismo. Una familia alentadora es crucial para la crianza de niños sanos y felices. Valorando lo que más importa.

0: Dos hombres presentan una ofrenda al Señor. Uno trajo frutos de la tierra, el otro los primogénitos de su rebaño. Dios acepta una ofrenda y rechaza la otra. ¿Por qué? Abel se dedicó a pastorear ovejas, mientras que Caín se dedicó a trabajar la tierra. Tiempo después, Caín presentó al Señor una ofrenda del fruto de la tierra. Abel también presentó al Señor lo mejor de su rebaño, es decir, los primogénitos con su grasa. La palabra nos dice claramente que Abel ofreció los primogénitos de su rebaño, pero no dice si Caín trajo las primicias de su cosecha. Simplemente menciona que, tiempo después, Caín presentó una ofrenda. Caín cosechó sus granos y después de un tiempo juntó suficiente para traer una ofrenda. Fue bajo sus propios términos. Dios aceptó la ofrenda de Abel porque fue de las primicias. La ofrenda de Caín fue rechazada porque no era compuesta de lo mejor. Dar las primicias a Dios es algo que requiere fe. Cuando nace el primogénito de un rebaño, no se sabe cuántos corderos más han de nacer. Pero Abel ofrendó el primero con fe. Al contrario, Caín aseguró el hecho de que él mismo tendría suficiente antes de darle algo a Dios. Muchos de nosotros le tratamos a Dios al igual que Caín, asegurándonos que tenemos suficiente dinero antes de ver si hay algo de sobras para Dios. Aun si le damos lo que sobra, Dios no puede aceptar esa ofrenda, porque no es de las primicias. Otras historias enfatizan esta verdad. En la narrativa de Jericó, el Señor dio instrucciones estrictas de que ningún israelita debía de quedarse con el botín de Jericó. Todo le pertenecía a Dios porque era la primera ciudad conquistada en la tierra prometida. Fue la primicia. Dios detuvo su bendición de Israel cuando un hombre guardó para sí mismo parte del botín. La primera parte le pertenece a Dios. Se arriesgó mucho más que dinero cuando Abraham ofreció a su primogénito Isaac. Cuando Dios le pidió a Abraham por su hijo, no se esperó hasta tener 10 hijos antes de entregarlo. Dio el primero cuando solo tenía uno que dar. Abraham solo tenía la promesa de tener más hijos. Requería fe para ofrecer a Isaac. Fe que Dios respetó y bendijo. Y Dios hizo lo mismo por nosotros. Dios dio lo primero cuando dio a su hijo, el unigénito, dado a nosotros cuando éramos pecadores. Dios nos dio a Jesús con la fe de que un día entregaríamos nuestras vidas a Él. El regalo de su Hijo vino antes de la bendición de nuestro arrepentimiento y salvación. Nosotros damos nuestras primicias en la misma manera. Antes de ver la bendición de Dios, lo damos con fe. Dar las primicias de tus ingresos es una forma de decirle a Dios: yo te reconozco primero, te pongo en primer lugar en mi vida, confiando que tú te encargarás de lo demás.
1: Pacientemente esperé a Jehová y se inclinó a mí y oyó mi clamor y me hizo sacar del pozo de la desesperación, del lodo cenagoso. Puso mis pies sobre peña y enderezó mis pasos. Puso luego en mi boca cántico nuevo, alabanza a nuestro Dios. Verán esto muchos y temerán y confiarán en Jehová. Salmos 40.

¿Por qué te abates, oh alma mía? ¿Y por qué te turbas dentro de mí? Espera en Dios, porque aún he de alabarle, salvación mía y Dios mío. Salmos 42:5.

Jesús le dijo: si puedes creer, al que cree todo le es posible. Marcos 9:23.

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Joven fui y he envejecido, y no he visto justo desamparado, ni su descendencia que mendigue pan. Salmos 37:25. 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

Pacientemente esperé a Jehová y se inclinó a mí y oyó mi clamor y me hizo sacar del pozo de la desesperación, del lodo cenagoso. Puso mis pies sobre peña y enderezó mis pasos. Puso luego en mi boca cántico nuevo, alabanza a nuestro Dios. Verán esto muchos y temerán y confiarán en Jehová. Salmos 40. 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

Dios tiene un plan para ti. Dios tiene un propósito en tu vida. No desmayes, sigue avanzando. No pienses que estás solo. No pienses que el Señor te ha abandonado. Dios te ama con amor eterno. Búscale a través de la oración.

0: fuerte, Jesús. Eres fuerte, eres victorioso.
1: Señor, cuando veo tu grandeza y tu inmenso poder, me doy cuenta que no tengo nada que ofrecerte. Por eso vengo ante ti, Señor, ofreciéndote mi canción, mi vida, oh Dios.

Señor, queremos ser olor fragante. Queremos ser sacrificio acepto, agradable a ti. Toma nuestras vidas.

0: Oh, te alabamos, Señor. Te alabamos. Te damos gloria.
1: Sin importar tu condición, Dios quiere restaurar tu corazón. Acércate a Él. Dios no te rechaza. El Señor te ama con amor eterno.

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0: Bendito y poderoso es el nombre de Cristo Jesús. Inició el programa que es un toque de queda de lunes a viernes, tiempo de oración. Dios bendiga de una manera especial a esta audiencia que está en sintonía con Radio Salvación Internacional 810 AM y los que están en sintonía vía internet. Dios le bendiga de una manera súper especial. Ministro, ¿cómo se siente en el día de hoy?
1: Buenos días, me siento bien. Dios bendiga, familita. Buenos días, ¿cómo están ustedes? Qué bueno que estamos aquí, ¿verdad? Que sí, un día más que Dios nos permite alabar y glorificar su nombre. Así que le damos la bienvenida a todito, le damos la bienvenida a Panela, a nuestra amada, a mi amada esposa, ¿verdad? Que sí, que estamos aquí y ustedes están en su casita. Y no importa cómo usted se levantó, pero se levantó, pudo abrir los ojos. Y eso es una oportunidad más para alabar y glorificar al nombre del Señor. Así que sean todos bienvenidos en esta mañana. Amén. Vamos a orar, vamos a empezar a orar, vamos a darle gracias al Señor por este nuevo día que nos concede alabar y glorificar su nombre. Amantísimo Dios y Padre Santo, te adoramos, te glorificamos, te damos gloria, te damos honra, te damos alabanza. Tú eres soberano, Dios. Tú eres un Dios bueno, un Dios de amor, un Dios de misericordia. Alante tu presencia, Señor, se dobla toda rodilla. Tú creaste esos grandes ríos, esas grandes ballenas que hay en la mar, las grandes tormentas, el universo, el cielo, la tierra, el ser humano, los animales. Te damos gracias, Señor, por tu poder, porque tú has demostrado, Señor, que tú eres soberano sobre todas las cosas. Siempre dándote gracias por el sacrificio que hizo tu Hijo para que nosotros podamos tener una vida de gloria, una vida de victoria. Hemos conocido la verdad, Señor, y la verdad nos ha hecho libre. Aunque en la vida de nosotros hagan procesos, Señor del cielo, pero te damos gracias porque nos salvaste. Perdonaste nuestros pecados, lo tiraste a lo profundo de la mar por el sacrificio de tu Hijo. Te damos gracias en esta mañana, un día más que tú nos concedes levantarnos para alabar y glorificar tu nombre y hacer tu voluntad y seguir en este camino hermoso, Señor del cielo. Gracias, Señor, gracias. Gracias por la vida. Gracias por los beneficios que tú nos das. Gracias por los beneficios de la salvación. Gracias por nuestros alimentos, por el aire que respiramos, por el agua que tú nos das, Señor. Por aquellas cosas grandes, Señor, que solamente vienen de parte tuya y no de parte de nosotros para que no nos lucremos, Señor del cielo. Gracias, Señor, gracias. Agradecido de ti, Señor del cielo. Esta mañana te pedimos por aquellos que se levantan temprano, muy temprano, que muchas hay algunos que ya se levantaron, otros se van a levantar, ya otros van camino a su trabajo. Señor, yo te pido que tu protección divina tú estés con ellos, porque ellos van a hacer el bien, quieren mantener su familia, quieren, Padre de la Gloria, Señor, trabajar para lucrarse, pero hay otros que se levantan a atracarlo, a quitarle su pertenencia, a guiar como un loco, Señor, y ocasionar accidentes. Yo te pido que tú los protejas, que tú te glorifiques. Bendice, Padre de la Gloria, aquellos que se levantaron, aquel campesino que se levantó bien temprano para segar la semilla, para echarle agua a la semilla, para recoger el fruto, para que el fruto, Señor, llegue a nuestras mesas. Dale fuerza, Señor. Dale fuerza a los campesinos y que se sigan añadiendo campesinos y que no cese, Señor, la siembra de los alimentos y que tú te glorifiques de una manera especial, Señor. Aquellas personas que se amanecieron como 9-11, Padre, trabajando. Los doctores se amanecieron trabajando en sala de emergencia. Los policías, los militares, los bomberos. Aquellas personas que trabajan, Señor, en el gobierno pendiente en casos de emergencia. Yo te pido, Padre de la Gloria, que tú le bendiga a aquel que va a trabajar en una factoría, en una compañía, en una oficina. Padre, yo te pido que tú le bendiga de una manera especial, Señor del cielo. En el nombre de Jesús, amén, amén, amén, amén.
0: Gloria a Dios. En esta hermosa mañana reporta su sintonía Lidia Librada Carmona, Lidia Bobadilla y Santa Genaro. en sintonía. Dios le bendiga de una manera especial a cada uno que está en sintonía en esta hermosa mañana. Vamos a continuar orando. Vamos a estar orando en esta hermosa mañana por la familia, para que sea el Señor el centro de cada uno de ellas. Padre, en el nombre poderoso de Cristo Jesús, en esta hermosa mañana te presentamos, Padre, el núcleo de la sociedad, la familia. Padre, que en cada familia, Señor, tomen en cuenta, Dios mío, que tú estés en medio de ello, que tú seas el centro de su corazón, el centro de su vida, Señor, que todo lo que ellos hagan, Señor, sean guiados y dirigidos por ti, Rey de Gloria. Padre, porque sabemos que si tú estás en medio de la familia, Señor, Padre, las cosas van a marchar bien, Rey de Gloria. Padre, sabemos que estamos viviendo tiempos difíciles donde las familias están disfuncionales, Señor. Y por ende, Dios, estamos viviendo una sociedad disfuncional. Necesitamos, Padre amado, tu intervención divina. Necesitamos tu socorro, Padre. Necesitamos tu auxilio. Necesitamos que tú entres en cada hogar. Necesitamos que tú entres en medio de la familia y que tú cambies el curso de su historia, Jehová. Padre, mira cuánta familia dividida, Señor. Padre, mira cuánta familia en contienda, en pleito, en celos, en enemistades, Señor. En esta mañana lo presentamos delante de ti, Dios mío. Padre, para que estas situaciones que aparentemente son irremediables, Dios, se puedan corregir, Dios, se puedan apartar de su mal camino y se puedan volver a ti con todo su corazón, con toda su mente, con toda su alma, que tú cambie el curso de la historia, Jehová, Dios mío. En esta mañana te lo presentamos en tus manos de amor y misericordia, para que tú seas con cada familia en el nombre poderoso de Cristo Jesús. Amén. Y amén. Maravilloso es el Señor. Pamela, bájale un poquito la música. Gloria a Dios. Seguimos clamando delante de la presencia de Dios y vamos a estar orando por los pastores para que sea el Señor fortaleciendo. Amén. Padre, en el nombre poderoso de Cristo Jesús, seguimos clamando delante de tu presencia. Y en esta hermosa mañana, Señor, te presentamos a los pastores, Rey de Gloria, para que seas tú con cada uno de ellos, Señor, para que seas tú dándole la fuerza, Dios, dándole la sabiduría, guiándoles, Señor, para que hagan tu voluntad, Rey de Gloria. Ministra la vida de cada pastor, Señor, que está atravesando por pruebas, está atravesando por dificultad, Señor, y la fuerza se le agota, Padre. En esta mañana pedimos que tú les, Padre, tú les renueves las fuerzas a aquel que no tiene ninguna, que tú le multipliques las fuerzas a aquel que está caído en esta mañana, Señor. Padre, aquel que está atravesando momentos dolorosos, momentos difíciles, Señor, momentos de angustia, Rey de Gloria. Te pedimos que seas tú con ellos, aquellos que están atravesando condiciones de salud, Jehová, para que tú vengas a su intervención divina. Aquellos que están atravesando, Señor, una condición económica, Padre, que no pueden saldar deudas, Padre, que tienen pendiente. Te pedimos, Señor, que tú en tu amor y tu misericordia estés trayendo las provisiones, Rey amado. Trae las provisiones, Señor. Abre las ventanas de los cielos y derrama bendiciones, Rey de Gloria, hasta que sobreabunde, Padre amado. Padre, tú conoces a tu pueblo, tú conoces el pastorado. Mira los que están sufriendo problemas matrimoniales. En esta hora clamamos por ellos, Señor, para que tú vengas a su intervención, para que tú vengas a su socorro. Aquellos que están viviendo problemas, Señor, en sus hogares, con sus hijos, Señor, que se han tornado rebeldes, que no quieren seguir el Evangelio, Señor. Padre, y ellos desean apartarse y volver al mundo, Rey de Gloria. En esta mañana clamo delante de ti por aquellos pastores, Señor, que están padeciendo, por aquellos pastores que están sufriendo, mientras le predican la palabra de vida y restauran a otros, levantan a otros, rescatan a otros. Sus hijos, Señor, están camino a la deriva. En esta mañana te lo presentamos para que tu piedad y misericordia les alcance en el nombre de Jesús. Amén. Y amén.
1: Amén, amén, amén, amén, amén. Seguimos orando, seguimos clamando para que el Señor, ¿verdad?, se glorifique de una manera especial y poderosa. Vamos a orar por los conflictos que estamos viviendo, estos conflictos que ustedes ven todos los días en las noticias, el nuevo Código Penal de la República Dominicana. Vamos a orar por todas estas cosas, ¿verdad? Para que el ser humano se someta y podemos buscar la paz, la tranquilidad. Mientras estemos aquí, el Señor nos venga a buscar, pues nosotros, ¿verdad?, para que podamos encontrar la paz y orar para que Dios se glorifique. Amén. Amantísimo Dios y Padre Santo, te adoramos, te glorificamos. Te damos gloria y honra y alabanza, Señor del cielo, en estos momentos. Tú conoces todos estos conflictos, Señor, que estamos viviendo. Prendemos las noticias, las redes, y lo que vemos son conflictos temprano por la mañana. Los mismos conflictos de ayer se añaden más hoy. Yo te pido, Señor, que tú intervengas. En el Medio Oriente, Señor, los conflictos están aumentando cada día más. En contra de tu pueblo de Israel cada día más, en contra de Estados Unidos cada día más. Y hay problemas, hay dificultades, hay conflictos, hay violencia, hay guerra. Mira la guerra de Ucrania, Rusia con Ucrania, Yemen con Israel, Gaza con Israel. Todos estos problemas que nosotros estamos viendo, que nunca pensábamos que lo íbamos a ver, lo estamos viendo, Señor, los conflictos. Dice Santiago, Señor, que las guerras son provocadas por las pasiones de los hombres. El hombre no ha sabido, Señor, buscar la comunión, la paz, la amistad, porque siempre hay amenaza, hay guerra, hay conflicto. Te pedimos, Señor, que tú intervengas de una manera poderosa, Señor. Rompe todas cadenas. Sabemos que detrás de todo esto está el enemigo para destruir, para matar, Señor, a aquellos que tú has salvado, Jehová. Yo te pido que tú te glorifiques de una manera especial, Señor. Te presentamos también los conflictos en la República Dominicana. Te pedimos que tú intervengas y que tú te glorifiques de una manera poderosa y que tú traigas, Padre Santo, paz a esta nación. En el nombre de Jesucristo, tu amado. Amén, amén, amén, amén.
0: Seguimos clamando delante de la presencia de Dios en esta hermosa mañana y vamos a estar orando, maravilloso sea el nombre de Jesús, por aquellos que están encarcelados, para que la piedad y la misericordia de Dios les alcance. Padre, en el nombre poderoso de Jesús, en esta hermosa mañana te presentamos a aquellos que están encarcelados. Clamamos delante de ti, Padre, para que tu piedad y misericordia le alcance. Padre, que ellos en aquel lugar, Señor, puedan experimentar un encuentro contigo, donde su vida sea cambiada, donde su vida sea impactada por el poder de tu palabra. Revélate sobre su vida, revélate sobre su corazón, revélate sobre su mente, Rey de Gloria. Padre, clamamos, Señor, y pedimos tu intervención divina para que ellos no salgan de aquel lugar de la misma manera que han llegado. Mira aquellos que están enfermos, Señor, guárdales, Señor, que le provean médico para que puedan ir, Señor, ellos a chequearse, Rey de Gloria, para que ellos tengan un trato humano, Padre amado. Padre, te presentamos a aquellos que no han cometido ningún delito, Rey de Gloria, pero están pagando una condena, Rey amado. Te pedimos, Señor, que pronto la verdad pueda salir a la luz y ellos sean libertados, Jehová, Padre, y ellos puedan experimentar un encuentro contigo donde su vida sea impactada en el nombre poderoso de Cristo Jesús. Recordándole, amado hermano, que usted puede enviar sus peticiones vía WhatsApp o llamarnos al 809-380-2810 y estaremos orando por sus peticiones. Amén.
1: Vamos a leer el Salmo 121. Alzaré mis ojos a los montes. ¿De dónde vendrá mi socorro? Mi socorro viene de Jehová, que hizo los cielos y la tierra. No dará tu pie al resbaladero, ni se dormirá aquel que guarda. He aquí, no se dormirá, ni dormirá el que guarda a Israel. Jehová es el guardador. Jehová es tu sombra a tu mano derecha. El sol no te fatigará de día, ni la luna de noche. Jehová guardará de todo tu mal. Te guardará tu alma. Jehová guardará tu salida y tu entrada desde ahora y para siempre. Amén. Dios nos guarda, Dios nos protege. Dios es nuestro refugio, nuestro amparo. Por eso es que siempre tenemos que estar, ¿verdad?, pegadito a Él. Cuando nosotros estamos pegados al Señor, hermano, no importa lo que venga, no importa lo que pase, no importa el proceso que podamos estar pasando, vamos a triunfar. ¿Por qué? Porque Él está con nosotros como poderoso gigante. Y Él conoce nuestra entrada y nuestra salida. Amén. Vamos a orar por la niñez, por este año que comienza, ya se está acercando. Este mes comienza el año escolar. Creo que es al final del mes, ¿verdad que sí?
0: 24.
1: El 24 por ahí. Pues ya los niños se están preparando. Usted va donde quiera que usted va ahora, lo primero que tiene son los cuadernos y las mochilas, ¿verdad? Preparándose en la ropa de hacer ejercicio y los uniformes, porque ya el año escolar comienza. Pero nosotros vamos a orar para que haga un ambiente, ¿verdad?, donde el Espíritu Santo entre en las escuelas, en las aulas, en la supervisión, en el Ministerio de Educación, para que todo marche bien y no haya ningún percance, ninguna desgracia, ningún accidente. Amén. Amantísimo Dios y Padre Santo, adoramos y glorificamos tu nombre. Queremos presentar este año escolar que comienza pronto, en este mes, el 24. Y queremos anticiparnos, Señor, pidiéndote para que tú seas el que te glorifique en el año escolar. Que tú toques el ministro de Educación para que pueda hacer su compromiso con el pueblo, con los niños, con los maestros. Yo te pido, Padre de la Gloria, Señor, que tú te glorifiques en la vida del ministro y que él pueda hacer lo que tiene que hacer a favor de los niños, a favor de las escuelas, a favor de los liceos, a favor de las universidades, del gobierno. Yo te pido, Padre, que tú intervengas y que los uniformes lleguen, los cuadernos lleguen, las mochilas lleguen y que todo lo que tiene que darle a los niños, la comida, el almuerzo, el desayuno, que ellos puedan, ¿verdad?, disfrutar de todas estas cosas, Señor. Te rogamos también que tú prepares los maestros, que tú prepares las aulas, los salones, con todos los equipos que necesitan, con todos los utensilios, para que los niños puedan tener una buena educación y los niños puedan aprender a leer, a escribir, a hacer las cosas que tienen que hacer, Señor del cielo. Te rogamos que tú los protejas, que tú los cuides, que tú los cuides de todo mal, de todo accidente, que tú los cuides, Padre de la Gloria. Mira aquel que va a hacer lo malo, la conducta de muchos de ellos que llevan armas para la escuela, llevan drogas. Todas estas cosas, Señor, yo te pido que tú las saques a la luz para que los niños puedan tener una escuela, este un año muy agradable en este año. Que no haya ningún percance, que no haya ningún accidente, que no haya ninguna muerte, que no haya ningún conflicto. Padre, que tú te glorifiques como tú sabes hacerlo y que tú traigas paz en este año escolar, Señor. En el nombre de Jesucristo, tu Hijo amado. Amén, amén, amén.
0: Seguimos clamando delante de la presencia de Dios. Les recordamos que usted puede enviar sus peticiones vía WhatsApp o llamarnos al 809-380-2810. Vamos a seguir clamando en esta hermosa mañana y vamos a presentar a aquellas personas que tienen insomnio, aquellos que tienen ansiedad, que tienen depresión, que tienen diferentes dificultades, aquellos que tienen pensamientos suicidas, para que sea el Señor alcanzando su vida y transformando esos pensamientos de mal en pensamientos de bien y renovando todo aquello que necesita ser transformado por el poder de la palabra de Dios. Padre, en el nombre de Jesús, en esta hermosa mañana te presentamos a aquellos, Señor, que están atravesando, Dios mío, por ansiedad, aquellos que están atravesando por depresión, Señor, aquellos que están atravesando, Señor, por insomnio, por pensamientos suicida, Dios, aquellos que tienen condiciones mentales. En esta hora, Padre amado, te pedimos que tú vengas a su intervención divina, para que tú vengas a su socorro, Señor, y aquellos pensamientos de mal, Señor, sé tú transformándolo en pensamiento de bien, que ellos puedan experimentar un encuentro contigo, Dios, donde su vida sea marcada, donde su vida sea transformada, Señor, donde ellos nunca más vuelvan a ser igual, Señor, porque tu palabra dice, quien al Hijo del Hombre libertare, aleluya, sería verdaderamente libre. Libertales, Padre, de toda cautividad espiritual, aquellos que tienen insomnio, Señor, y no pueden dormir, Padre amado. Clamamos delante de tu presencia por cada una de aquellas personas que están atravesando por esta situación, aquellas personas que se medican, Dios, para poder alcanzar el sueño. En esta hora yo te los presento a cada uno de ellos para que tú vengas a su intervención divina, para que tú vengas a su socorro, Señor. Señor, a los que están ansiosos, a los que están depresivos, Señor. En esta hora te lo presentamos en tus manos, Señor. Padre, ve cambiando el panorama, revélate sobre su vida, revélate sobre su corazón, revélate sobre su mente, Señor, para que todo lo que haya en ellos, Señor, pueda ser, Padre, pueda irse de su vida, pueda huir de su vida, Señor, y ellos sean libres por el poder de tu palabra. Sal a su encuentro, Señor, sal a su socorro, sal a su auxilio, en el nombre poderoso de Jesús. Padre, en esta mañana te presentamos a República Dominicana. Ten piedad y misericordia de esta nación, Señor. Padre, mira las leyes que se han promulgado, Dios amado. Padre, te pedimos en esta hermosa mañana que tu pueblo sea sabio, Rey de Gloria, para manejarse conforme a este tiempo que estamos viviendo, Señor. Padre, Dios mío, sé tú glorificándote a través de las autoridades, Señor. Padre, que tomen decisiones pensando en el pueblo, no en sus propios beneficios, Rey de Gloria. Clamamos en esta mañana, Dios, para que tú cambies el panorama de esta nación. Padre, mira cómo se ha levantado olas de violencia, olas de crímenes, Señor. A lo malo le llaman bueno y a lo bueno le llaman malo, Señor. En esta mañana clamamos a tu intervención divina, Padre, porque República Dominicana está amenazado de tsunami, de terremotos, Señor. Padre, te presentamos esta nación está en tus manos de amor y misericordia. Cambia y transforma, Señor, el panorama. Padre, entra en los hogares, entra en la vida, Señor. Cuántas familias disfuncionales necesitan tu intervención divina. Esta nación está en tus manos de amor y misericordia, en el nombre de Jesús. Amén.
1: Amén, amén, amén. Amantísimo Dios y Padre Santo, venimos ante tu presencia, Señor, y queremos presentarte todos los matrimonios. Señor, yo te pido, Padre de la Gloria, que tú ponga amor donde se ha apagado el amor, compasión, donde se ha apagado el compasión, Señor del cielo, una institución que tú has creado, del matrimonio, Señor, que haga una unión, Dios mío. Yo te pido, Padre de la Gloria, Señor, que estos matrimonios puedan reconciliarse, que los matrimonios puedan trabajar juntos, que las indiferencias, Señor, tú intervengas, que tú te glorifiques de una manera especial, Señor del cielo. Tú sabes que el matrimonio es el núcleo del hogar. Yo te pido, Padre Santo, Señor, que los conflictos que hayan en los matrimonios cesen por el poder tuyo y que tú los protejas, que tú los cuides. Y todas estas cosas, Señor, que viene de parte del enemigo para destruir los matrimonios, yo te pido, Padre de la Gloria, Señor, que tú te los lleves. Reprendemos todo eso en el nombre de Jesús, tu amado. Amén, amén, amén.
0: Gloria a Dios. Seguimos clamando delante de la presencia de Dios en esta hermosa mañana y vamos a estar orando a favor de la iglesia. Bendito sea el Señor, para que sea el Señor fortaleciendo,
1: sí, amén,
0: y aumentando la fe. Padre, en el nombre poderoso de Cristo Jesús, en esta hermosa mañana clamamos, Señor, e intervenimos a favor de tu pueblo, a favor de tu iglesia, para que seas tú avivando la llama del fuego del Espíritu Santo sobre cada vida, sobre cada corazón, Señor. Padre, que seas tú trayendo un avivamiento, que seas tú trayendo un despertar, que tu pueblo, Señor, pueda despertar la conciencia, Señor, Padre, y puedan buscarte en espíritu y en verdad, puedan buscarte con todo su corazón, con toda su mente, con toda su alma, Señor. Tu pueblo está en tus manos de amor y misericordia, en el nombre poderoso de Jesús. Amén. Vamos a orar en esta hermosa mañana por la iglesia de Pizarrete. Se me olvidó la iglesia, el nombre del movimiento. Maravilloso sea el Señor, que se están oponiendo a que ellos levanten la verja para separar la iglesia de la carretera. Y creo que, no sé si es el síndico o bendito sea el Señor de la comunidad.
1: Los vecinos.
0: No es síndico, creo que es el síndico que se ha opuesto. Y el síndico es cristiano también, pastor. Se ha opuesto para que levante las verjas. Y esto desde hace días está saliendo en la noticia, están haciendo la oposición. Ellos siguen levantando la verja y él sigue amenazando de que le va a tumbar las verjas. Y el pastor está clamando porque está atravesando momentos difíciles. La comunidad también está preocupado porque el pastor que está levantando la verja está en su derecho, tiene los títulos, pero la situación se ha tornado difícil. Oremos, porque no se habla de personas comunes, estamos hablando de que ambos son pastores y hay oposición en la obra del Señor. Padre, en el nombre poderoso de Cristo Jesús, En esta hermosa mañana, Señor, te presentamos a aquella iglesia de Pizarrete, Dios, que levantan las verjas, Jehová, Dios mío, para separar la iglesia, Señor, de la carretera, Dios amado. Y tú conoces el conflicto que ha causado esto, Señor, el malestar que ha causado esto, Padre. Yo te pido que seas tú tratando con la conciencia del síndico, Señor, que es también cristiano, Rey de Gloria. Trabaja con su conciencia, trabaja con su mente, Señor, y pueda entender, Dios mío, que esta no es tu voluntad, Rey de Gloria. Padre, que sus decisiones no están siendo tomadas en ti, Padre amado. Que vuelva la conciencia hacia él y que deje de perturbar tu obra, Padre amado, y permita, Señor, que las murallas que se están edificando a favor de la iglesia sean levantadas sin ningún tipo de obstáculo, ningún tipo de oposición, Rey amado. Padre, que toda maquinación del maligno, todo plan de las tinieblas sea derribado por el poder de tu palabra, que no haya derramamiento de sangre, Señor, porque ya hay amenaza de violencia. Clamamos delante de ti para que tú vengas a tu intervención. Clamamos delante de ti, Dios, para que tú vengas al socorro del pastor, Señor. Padre, Dios mío, esta iglesia está en tus manos de amor y misericordia. En el nombre poderoso de Cristo Jesús, así también te presentamos, Padre, otros templos, otras iglesias, Señor. Padre, que se han revelado, Dios mío, han querido quitarle los terrenos. Padre, en esta hora clamamos delante de tu presencia. Padre, por cada congregación, por cada iglesia que está atravesando por esta situación, Padre, donde tienen amenaza de ser quitados los terrenos donde te van a edificar casa, en esta hora yo te lo presento en tus manos de amor y misericordia, para que seas tú cambiando el panorama, para que seas tú cambiando la condición que están viviendo, Señor, cada una de estas congregaciones, en el nombre poderoso de Jesús. Amén y amén. Gloria a Dios.
1: Sí, amén. Maravilloso es el Señor. Vamos a orar por aquellos que no conocen al Señor. Amantísimo Dios y Padre Santo, te adoramos y te glorificamos y seguimos en tu presencia. Ayer estuvimos ayunando por las personas que no te conocen, aquellas personas que no son salvas, Señor del cielo. Ayer ayunamos, pero hoy te pedimos, volvemos a pedirte por cada uno de ellos, que tú toques su corazón, Señor. Que tú quites ese corazón de piedra y pongas un corazón de carne donde tú puedas comunicar con ellos. Y que ellos puedan aceptarte como tu salvador personal, Señor. Y en ese grupo hay muchos familiares de nosotros, muchos hijos de nosotros, nuestros padres, nuestros familiares. Yo te pido, Padre, que tú los alcances. Salva las almas, Señor, aquellas que no te conocen porque te pertenecen, tú las creaste. Y te pedimos que en esta mañana tú hagas el milagro de salvación en cada uno de ellos. Toca, Señor, sus corazones y sálvalos, Señor. Llega la prostituta, aquella mujer, Señor del cielo, que se prostitute para sacar un beneficio, porque ella piensa, Señor, que eso se lucra, pero no es lo correcto. Te rogamos que tú la salves. Salva a los homosexuales, las lesbianas, los presos. Glorifícate, Señor, aquel hombre violento, aquel hombre, Padre, que está vendiendo droga, que está usando droga, aquel hombre que probablemente la sociedad dice no tiene remedio, pero cuando tú llegas al corazón del hombre, tú transformas a las personas, amén, Señor, aleluya, de la gloria. Yo te pido en esta mañana que tú salves las almas, en el nombre de Jesucristo, tu amado. Amén, amén, amén, amén.
0: Gloria a Dios. Vamos a estar orando por las peticiones.
2: Buenos días, favor oral por todos los niños huérfanos y por mi familia.
3: Santa Guerrero.
0: Padre, en el nombre poderoso de Cristo Jesús, en esta hora te presentamos, Señor, a cada niño, Señor, que está huérfano, Padre amado. Padre, pedimos, Señor, que tú vengas a su intervención divina, que tú vengas a su socorro, Señor, que tú vengas a su auxilio, Padre amado. Glorifícate sobre cada uno de ellos de una manera especial, Dios mío. Padre, que haya lugares de acogida para cada uno de estos niños, que no queden desamparados, que algún familiar vengas a su intervención, que algún familiar venga a su encuentro, Señor, y que no los dejes en la calle, Señor, pero también te pedimos que tú consueles los corazones de cada niño, Señor, que se ha perdido, Señor, su ser querido, Rey de Gloria. También te presentamos, Señor, la familia de la hermana Santa, Padre, para que seas tú glorificándote sobre cada uno de ellos, seas tú tocando su corazón y su vida, para que si hay algunos que no te conocen, proceda un arrepentimiento, si hay alguien que necesita sanidad, sea tú pasando tu mano sanadora y de virtud, sé tú proveyendo, Señor, sé tú guardando esta familia, están en tus manos de amor y misericordia, en el nombre de Jesús, amén.
2: Buen día, bendiciones para ustedes los que están elaborando, muchas bendiciones. Yo necesito hoy que me hagan una oración por mí y aquí por mi familia y mi casa, que siempre tengo problemas en mi, no cosas, sino problemas de mi salud. Yo quiero que ustedes oren por mí, por mi casa y mi familia, en el nombre de Jesús.
3: Amén. Nidia Sierra.
1: Amantísimo Dios, te presentamos la petición de Nidia Sierra, Señor. Primeramente te presentamos a ella por su salud, tú conoces su condición. Yo te pido, Padre, que tú pongas tu mano sanadora y de virtud y ella pueda recibir un impacto de salud en esta mañana. Ella pide por su familia, Señor del cielo. Yo te pido que tú entres en su familia, que tú te glorifiques, que aquellas cosas que están torcidas seas tú enderezando, Señor, y traiga paz en el hogar. Te presentamos el hogar para que tú traiga paz, que tú te glorifiques, que el hogar de ella sea morada tuya, donde tu Espíritu Santo se pasee y toque cada vida y que ellos puedan vivir en paz y en comunión y tú puedas traer sanidad, Señor, y traiga salvación, Señor, si es necesario. En el nombre de Jesús, amén, amén, amén.
0: Gloria a Dios, tenemos aquí en esta hermosa mañana, alguien testifica y dice que debemos darle gracias al Señor en esta hermosa mañana. Sí, nos unimos en agradecimiento delante de la presencia del Señor porque ha recibido sanidad de su garganta. Damos la gloria a Dios.
3: Magnolia Pujol.
0: Magnolia Pujol, Dios le bendiga de una manera especial. Nos alegramos de que Dios se haya glorificado sobre su amígdala y seguimos clamando delante de Dios para que el Señor complete su obra en usted, que no sea algo momentáneo ni temporal, sino que sea algo permanente en el nombre amén, poderoso de sí, Cristo Señor, Jesús. Aleluya. Amén.
3: Amén. Santiga, pido oración por salud.
0: Padre, en el nombre poderoso de Cristo Jesús, en esta hermosa mañana te presentamos a la hermana Santica, Señor, que pide oración por salud. Te pedimos, Señor, que seas tú pasando tu mano sanadora y de virtud sobre su cuerpo. Te lleve toda dolencia, te lleve toda achaque, toda enfermedad en el nombre poderoso de Jesús. Y seas tú restableciendo su salud por completo, porque tu palabra dice, quien al Hijo del Hombre libertare sería verdaderamente libre, Señor, en el nombre de Jesús. Amén.
3: Amén. Anónimo pide por toda su familia, por protección y por las viudas. Anónimo.
1: Amantísimo Dios, te pedimos por el anónimo que ha llamado, por su familia. Te rogamos, Señor, que sea bendecida su familia. De parte tuya, Señor del cielo, si hay alguien que está pasando alguna necesidad, te rogamos, Señor del cielo, que tú, Padre Santo, la ayude en su familia. Te pedimos también, ¿por qué?
3: Viuda.
1: Por las viudas. Te pedimos por las viudas, Señor, en esta mañana. El anónimo pide por las viudas, Señor del cielo. Yo te pido, Señor, que seas tú cuidando, Señor, a las viudas. Hay muchas viudas que no pueden trabajar, que no tienen sustento, que tienen necesidades. Hay algunas que están enfermas. Yo te pido que tú pongas tu mano sanador y de virtud. Hay algunas, Padre de la Gloria, Señor, que probablemente están buscando un compañero. Yo te pido, Señor, que seas tú supliendo ese compañero y que tú te manifiestes de una manera especial, Señor del cielo. Pero te pedimos, Padre, Señor, que tú la sostengas, que tú te glorifiques de una manera especial. En el nombre de Jesús, amén, amén, amén.
3: Amén. Heriberto pide por Francisca, su esposa, Franklin y Franklin, que son sus nietos, por salud y prosperidad.
0: Padre, en el nombre de Jesús, te presentamos, Señor, a Francisco, que pide oración por su esposa.
3: Heriberto,
0: que pide oración por su esposa, por sus nietos, Señor. En esta hora te pedimos que seas tú glorificándote sobre la vida de cada uno de ellos, Señor. Si no te conocen, toca su corazón y su vida para que ellos puedan experimentar un encuentro contigo, donde su vida sea transformada, Señor. Si están enfermos, pasa tu mano sanadora de virtud. Te pedimos que tú los guardes, Señor, que tú los cubras, que tú los prosperes, Señor, donde quiera que ellos se encuentren, que los libres de la acechanza del maligno, Dios amado. Cada uno de ellos están en tus manos de amor y misericordia, en el nombre poderoso de Jesús. Amén.
3: Amén. Rosa Carmona pide por su hogar, familia y por la humanidad.
1: Amén. Amantísimo Dios, te presentamos la petición de nuestra hermana Rosa Carmona Ella pide por su familia, Señor, te rogamos que tú bendiga a la familia, Señor del cielo, porque cuando tú bendices, tú prosperas, tú arreglas, tú edificas, tú sanas, Señor. También te presentamos su hogar, para que su hogar sea morada tuya, donde tú habitas, donde tú te glorifiques, donde seas tu Padre trayendo paz, consuelo y tranquilidad. También te pedimos por la humanidad. La humanidad necesita, Señor, cada ser viviente te necesita. Te rogamos que tú tengas piedad por la humanidad y que tú te glorifiques, que tú quites los conflictos, las peleas, los desacuerdos, Señor del cielo, las iras, las contiendas, y que tú te manifiestes en esta humanidad y que tú hagas un mundo, Señor, donde podamos estar en comunión y tranquilo. En el nombre de Jesús, amén, amén. Amén.
4: Bendiga, Dios le bendiga a todos, bendiciones. Pido la oración por cada uno de mis hijos para que papá Dios me los cubra y me los proteja en este día y todos los días en el nombre poderoso de Jesús.
3: Juana Emilia.
0: Padre, en el nombre de Jesús te presentamos, Juana Emilia, Señor, que pide oración por sus hijos, Señor, para que seas tú guardándoles, para que seas tú protegiendo, para que seas tú guiando cada uno de sus pasos, Señor. Padre, envía ángeles que acampen alrededor de ellos, Rey de Gloria, que los guarde y los libre de toda acechanza del maligno, Dios amado. Si hay algunos que no te conocen, Señor, toca su corazón y su vida para que ellos puedan experimentar un encuentro contigo, donde su vida esté impactado y transformado por el poder de tu palabra, en el nombre poderoso de Jesús. Amén.
3: Amén. Por último, Lidia pide por su hogar, familia, por completo, por salud. Lidia.
1: Amén. Amantísimo Dios y Padre Santo, te presentamos la petición de nuestra hermana Lidia. Como muchos que han llamado también pide, se preocupa por su hogar, por su familia. Yo te pido, Padre, que tú intervengas, Señor, y que tú te manifiestes en la familia. Que todo aquello, Señor del cielo, que viene de parte del enemigo para destruir, para dividir, lo reprendemos en el nombre de Jesús. Y que haya amor, compasión, unidad en la familia. Y que tú te glorifiques de una manera especial en ella y en su hogar. ¿Y qué más? En el hogar. Lo último. Amén.
3: Salud.
1: Salud. Te pedimos todas estas cosas, Señor, y te pedimos salud. Trae salud, Señor, al hogar. Y que tú te glorifiques, Señor, como tú sabes hacerlo. Si tú no edificas la casa, en vano los que trabajamos, Dios mío. Te rogamos, Señor, en esta mañana, que tú te glorifiques en cada familia que ha llamado. En el nombre de Jesucristo, tu Hijo amado. Amén, amén, amén.
0: Gloria a Dios, maravilloso es el Señor. Oremos por España. España está atravesando un momento difícil, bastante difícil, con la invasión que han vivido España y prácticamente los habitantes de España tiene la mano atada. Sabemos que están viviendo tiempos difíciles donde lo están despojando de sus hogares, donde están saqueando, donde las calles están siendo invadidas. Muchas personas tienen temor de salir a las calles porque así como hay personas que andan buscando refugio, hay otras personas que andan detrás de otros intereses. Y vemos que las leyes que están viviendo los españoles es que si alguien entra en su casa no lo pueden sacar, tienen que llamar a las autoridades, establecer un proceso la cual dura 3 años. O sea que usted es propietario de su casa y si alguien entra en su hogar, cambia el candado de su casa, ya usted perdió todo el derecho. Tiene que durar 3 años aproximadamente en un proceso legal hasta que la corte indique que usted puede retomar nuevamente su hogar. Pero no obstante a eso, significa que usted, a pesar de que lo han despojado de su hogar y usted no puede tomar acciones para regresar a su casa, usted no puede dejar de pagar la luz, no puede dejar de pagar el servicio que usted tenía en su hogar, porque estas personas, según las leyes de allá, en medio de este tiempo están desprotegidas, entonces necesitan ayuda y usted tiene que cubrir con esos gastos. ¿Y qué tiene que ver con el alquiler? Pues el alquiler prácticamente tiene que seguir pagándolo y en caso de que no siga pagándolo, usted puede ser penalizado por esto. Es como dice una frase, de la calle vendrán y de tu casa te sacarán. Eso está viviendo los españoles en medio de este tiempo. ellos están atravesando esta situación que si alguien invade su casa, ellos no lo pueden sacar. Pero no simplemente que no lo pueden sacar, sino que tienen que pagarle todo el servicio del gas, el servicio de la luz, el servicio del internet. Y si no lo hace, entonces ellos van a ser penalizados por causa de esto, por dejar desfavorecido y desprotegido a aquel que ha entrado a su hogar, aquel que ha violentado su hogar para ellos vivir. Qué contradictorio. Cuando las leyes tienen que ser para guardar al ciudadano que se ha esforzado durante mucho tiempo para alcanzar tener un hogar, alcanzar tener un negocio, están viviendo esto la ciudad en España. Así que hay mucha preocupación. Hay mucho desasosiego porque la gente está preocupada en dejar su hogar solo, porque saben que hay personas que están acechando que dejen su hogar para ellos introducirse, porque ya ellos saben que la ley está a favor de ellos. Le han atado, le han amordazado, las autoridades no pueden hacer absolutamente nada. Nosotros nos resta orar por la ciudad de España, amado. Sabemos que las naciones europeas poco a poco le han dado la espalda a Dios. Y no obstante a eso, usted y yo sabemos, usted posiblemente hay cosas que a usted no le guste, pero hay cosas que usted no debe meterse. Hay territorios que usted no debe meterse. España se rebeló contra el pueblo de Israel. Y sabemos, amado, que no, según la historia, todo aquel que se ha rebelado contra el pueblo de Israel no le ha ido bien. Entonces usted posiblemente puede tener sus opiniones, sus pensamientos, resérveselo, guárdeselo para usted, para que luego más adelante usted no asuma la consecuencia. Porque desde la antigüedad vemos que el Señor le dijo que el que bendijera el pueblo de Israel sería bendito y el que lo maldijera sería maldito. Entonces, ¿por qué usted entrar en un territorio que usted desconoce? No se meta en asuntos que usted no conoce. Porque hay muchos cristianos que se dan de la lengua y empiezan a hablar aún en contra del pueblo de Israel. Y dicen, no, porque el Israel que estamos viviendo en este tiempo no es el Israel de la Biblia. Y empiezan a vituperar y empiezan a decir cuántas cosas les sale por la boca, hermano. Y usted no entendiendo que la situación que Israel está atravesando con esas naciones árabes, amados hermanos, esto no es un asunto simplemente territorial, esto es un asunto espiritual.
1: Más espiritual que todas las cosas.
0: Es un asunto espiritual que ha escalado a lo territorial y a todo lo que usted quiera añadirle. Por ende, hermano, deje de usted estar metiéndose en estas cosas. Si usted no tiene nada positivo que abundar, pues tampoco diga nada negativo. Para que después usted no asuma la consecuencia. Vemos la consecuencia lamentablemente y penosamente de Venezuela. Sí, si usted analiza, hay un trasfondo en el pueblo venezolano. Se burlaron de Israel. Maldijeron a Israel y usted va a decir, pues fue el gobierno que lo hizo. Pero muchos estuvieron de acuerdo cuando él profirió esta palabra. Muchos le aplaudieron, muchos se rieron. Y luego más adelante vimos cómo fue azotado el pueblo venezolano. Cómo la gente tuvieron que huir de sus propias naciones, abandonar todos sus bienes, abandonar su comodidad económica, su vida. Gentes profesionales se tuvieron que dedicar a las calles a vender chuchería para poder sobrevivir, para poder solventarse. Las mujeres, muchas mujeres, tuvieron que emigrar a otras naciones y tratar de empatarse con el primer hombre que aparece para poder sostenerse. Sí, hermano, es una realidad. Y todavía vemos que la tierra siguió sacudiéndose y todo lo que se está viviendo. Y ahora vemos un España que decidió darle la espalda a Israel. Y vemos ya la consecuencia en tan poco tiempo. Hermano, sea sabio, sea entendido. Cuando usted no tiene conocimiento de algo, no hable del tema. No hable del tema, no se meta con Israel. Si usted no lo puede hacer en bien, no lo haga tampoco para mal. Es un consejo. Porque hay muchos cristianos que se dan de la lengua y empiezan a hablar en contra del pueblo de Israel. Oremos por España, para que el Señor tenga misericordia de ellos y de aquellos ciudadanos que han trabajado honradamente, que se han esforzado para tener una vivienda, para tener una economía y ahora están viviendo un desasosiego. Padre, en el nombre poderoso de Jesús, en esta hermosa mañana te presentamos a España, Rey de Gloria. Te pedimos que tu piedad y misericordia alcance esta nación, Dios amado, donde hay miles y miles de negocios que han tenido que cerrar, no simplemente por las situaciones que están atravesando, sino por el alto, Señor, nivel de impuesto que se le ha colocado a estos negocios. Y muchos empresarios, Señor, han emigrado y han abandonado España porque no han podido sostenerse, Señor. Padre, mira las decisiones que está tomando el presidente, Señor, que no le importa el bienestar de su propio pueblo, Señor. No sabemos con qué agenda él ha venido sobre esta nación, pero pedimos que tu piedad y misericordia los alcance, Señor. Aquellos que están viviendo un estado de desesperación, aquellos que están viviendo un estado de angustia, ven a su encuentro, ven a su socorro, ven a su auxilio, Señor. Ayúdale, Señor, que se puedan tomar medidas pertinentes que favorezca a la población, Rey amado. Aquellos que andan buscando refugio, Señor, si está en tu voluntad, Jehová, que aparezca lugares donde lo puedan colocar. Aquellas personas que verdaderamente necesitan refugio, Padre amado, ellos están en tus manos de amor y misericordia, en el nombre poderoso de Jesús. ¿Y qué podemos también abundar nosotros de República Dominicana? República Dominicana, estamos viviendo situaciones difíciles. Gloria a Dios. Amén. Alguien escribe que también los españoles invadieron nuestra nación. Eso también hay un trasfondo. El pueblo español invadió no simplemente a República Dominicana, varias naciones. Cuando nosotros empezamos a buscar en la historia, España fue invasor de varias naciones y no simplemente lo invadieron así y ya, sino que se arrebataron toda la riqueza. Mataron a los indios, trajeron los negros africanos, hicieron cuantas barbaridades le fueron posibles. El pueblo español tiene un trasfondo en su historia que ellos vienen arrastrando. Y ahora todo aparentemente lo que hicieron, ahora se le está revirtiendo a un pueblo. Sí, amado. Porque si usted analiza el trasfondo del pueblo español, el pueblo español ha invadido diferentes naciones, ha causado caos, ha causado muerte, ha modificado la historia a su favor. Y vemos que están viviendo esa situación, ahora también te están siendo invadidos, pero de una forma todavía mucho peor. Porque usted que estableció, usted que cuidó, que usted piensa que la ley lo va a proteger, ahora la ley lo ha dejado desfavorecido y no nos gozamos con esto. Pero sabemos que hay una ley de la siembra y de la cosecha, por eso tenemos que tener cuidado en lo que nosotros sembramos, hermano. Tenemos que tener cuidado lo que nosotros sembramos y por eso también tenemos que orar a favor de República Dominicana. No olvide, hermano, que usted está ahí en sintonía de orar a favor de República Dominicana. Sabemos que República Dominicana maravilloso sea el Señor.
3: Frontera,
0: país. Comparte frontera, exacto, esa es la palabra. Comparte frontera con Haití. Y sabemos que se ha hecho muchos pensamientos de muchas cosas. Así que vamos nosotros a orar para que Dios guarde República Dominicana y Haití. Y no solamente por eso, hermano, sino también por las leyes que se están promulgando sobre esta nación. Estas leyes no están de casualidades. Estas leyes tienen un porqué. Tienen un trasfondo, hermano. Estaba viendo yo ayer en la noticia que se estaba hablando de un nuevo código penal que se ha aprobado y en cuanto al inquilinato. Ese nuevo código penal en cuanto al inquilinato, que usted, aquel que está alquilando las viviendas, tiene que tener cuidado en medio de este tiempo. ¿En qué consiste esto, hermano? Que si usted decide no alquilar su casa a una persona porque es ciudadano haitiano, porque usted piensa que le puede destruir sus hogares, como varias veces ha pasado, que no le dan el cuidado, y usted que antes tenía su derecho de decidir a quién usted quería alquilar y a quién no. Usted por eso lo pueden denunciar por discriminación. Usted ya no tiene derecho. Si usted tiene su casa en alquiler, usted tiene que alquilárselo a cualquier persona de cualquier país. Si es una persona que tiene de dudosa reputación y usted no se lo quiere alquilar porque es de dudosa reputación, esta persona puede ir y, amado, denunciarle. Usted le cabe cárcel durante 3 años. ¿Usted está escuchando? Eso es República Dominicana, eso no es otro país. República Dominicana. Usted ya no tiene derecho a decidir a quién sí y quién no. Si usted coloca un letrero que está alquilando su vivienda y cualquiera que aparece y tiene la solvencia económica para rentar el inmueble y usted se rehúsa porque es tal o cual nacionalidad, se considera discriminación. Ahora, otro punto va. Si usted está solicitando empleado y las personas llevan su currículo y usted los rechaza porque usted piensa que ya tiene el candidato específico para ocupar el puesto y usted no detalló. Usted tiene que buscar la forma de cómo detallar y hacerle entender con base porque usted lo está rechazando la solicitud. Porque si usted no le da una información clara y precisa, esta persona tiene derecho de denunciarlo por discriminación. ¿Usted está escuchando? Usted tiene que entender que estamos bajo un nuevo código penal, que usted y yo tenemos que tener cuidado. Si usted está haciendo un casting para hacer cualquier obra o para una película o para lo que sea y necesita personas de tez clara o de tez oscura, porque el personaje de la historia se trata de, vamos a hacer un ejemplo de 20 años o 10 años de esclavitud, que es una película, y ella tiene que ser personaje negro para actuar, y usted se rehúsa a contratar a alguien de tez clara, a usted lo pueden acusar de discriminación. Hermano, preste atención, sí, preste atención, póngale atención al nuevo Código Penal. Y eso son un poquito de lo que yo le estoy mencionando, porque hay tanto de qué abundar sobre el nuevo Código Penal que usted se queda bobo. Hermano, sí, República Dominicana. Esta es la realidad que estamos enfrentando cada uno de nosotros. Las leyes cambiaron. Hay un nuevo sistema que se está implementando sobre esta nación y usted está en Belén con los pastores. No es simplemente oral, hermano, usted tiene que documentarse.
1: Y es bueno asesorarse para que usted no caiga en esta en la contra de las leyes y sea demandado.
0: Amén.
1: O se encuentre en una corte.
0: Cualquier cosa que usted vaya a hacer, que usted sabe que va a ser como, téngase cuidado, hermano. Asesórese un poco, acérquese a personas que tienen conocimiento. Usted va a solicitar empleo, va a buscar empleado, va a alquilar. Usted tiene un accidente, asesórese porque estamos en tiempos difíciles.
3: Amén. Ángela Franco pide oración por los pacientes que le dan diálisis, quimioterapia y radioterapia.
0: Padre, en el nombre de Jesús, Señor, te presentamos la petición de la hermana Ángela, ¿verdad? Que pide por los pacientes que le dan quimioterapia, sí, señor, radioterapia, que le dan diálisis, Señor. Te presentamos a cada uno de ellos, a los que están en el oncológico, los que están en diferentes instituciones, Señor. Padre, que están recibiendo quimioterapia. Te pedimos, Dios amado, que seas tú guardándole, Padre, que seas tú ayudándole en medio de este proceso, que seas tú pasando tu mano sanadora y de virtud y estés restableciendo su salud por completo, Padre amado. Sé tú con los que le están dando diálisis, Dios amado, dale la fortaleza. Ayúdale, Señor, para que puedan sobrepasar estos momentos tan difíciles. En el nombre de Jesús, amén y amén. Hermano, le hemos dado una pincelada de lo que se está de las modificaciones de la ley, pero es bueno que usted entre, googlee un poco, se informe un poco acerca del nuevo Código Penal. Asesórese un poquito más. Estamos en tiempos difíciles. La sucesión de herederos también tiene que estar pendiente a eso. Creo que no estoy completamente informada de esto, pero es bueno que usted investigue si usted tiene que atravesar por algo así, porque creo que le están dando 90 días, hermano. Así que usted investigue las leyes porque han cambiado. Muchas cosas han cambiado, no para bien, sino para mal. Hemos llegado prácticamente a la parte final de este hermoso programa. Hemos querido que usted tenga un poco de conocimiento acerca del nuevo Código Penal. Asesórese, busque esa información. No tengo todas las respuestas, es lo poquito que he escuchado. Infórmese porque estamos viviendo tiempos difíciles.
1: Amén. Amantísimo Dios y Padre Santo, te adoramos, te glorificamos. Te damos gracias por cada hermano que llamó para presentar tus peticiones. Ponemos estas peticiones en tus manos para que sea tu nombre glorificado y que tú contestes, Señor, a su debido tiempo. También hay un grupo de hermanos que no han podido llamar, no se pudieron comunicar con nosotros, pero también quisieran que nosotros oráramos por sus peticiones, Señor, y te presentamos toda petición, toda necesidad que tengan aquellos hermanos que no pudieron llamar. Te rogamos que tú te glorifiques de una manera especial. También queremos presentarte al pueblo de Venezuela. Todavía están pasando por estos momentos difíciles. Yo te pido que tú intervengas y que tú te glorifiques, Señor. Te damos gracias por todas las cosas. Podemos resto de día en tus manos y que tú te manifiestes en nuestra vida. Sigue bendiciendo este ministerio como tú lo has hecho, Señor, y glorifícate en el nombre de Jesús. Amén, amén. Dios me los bendiga y que tengan un hermoso día.

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3: Jehová peleará por vosotros y vosotros estaréis tranquilos. Tranquilo. Aleluya. Pueden acomodarse. Vamos a considerar la palabra de Dios con su atención, con su reverencia. Vamos a hablar sobre el tema la confianza que da esperanza. La confianza que da esperanza. Está marcado con el número 1974. Yo no sé si la gente que me escucha entiende lo que yo estoy denunciando o enunciando. Estoy hablando de confianza y de esperanza. Yo pienso que la esperanza está fundamentada en la confianza. Si yo no confío en la casa, me salgo de ella y no espero nada bueno que me vaya a ocurrir. Cuando alguien me promete algo, yo confío, si yo confío en esa persona, yo espero que eso se va a cumplir. Si yo no confío, yo no espero. Porque la esperanza se alimenta de la confianza. Hace muchos años ocurrió un accidente en la cercanía del estado de Massachusetts. Un barco submarino naufragó. Cientos de personas debían estar en este barco, así como otras pertenencias. Una cantidad de buzos descendió al fondo del mar a tratar de ver qué podían hacer. Daban vuelta alrededor de la nave naufragada a los fines de detectar algún ruido que pudiera salir de ese barco a ver si había alguien con vida. Y efectivamente, mientras daban vuelta alrededor del submarino, oyeron unos golpes. Y uno de los buzos, que era más experto, detectó que los golpes, en el lenguaje o en el sistema Morse o telegráfico, contenían un mensaje. Se detuvo y escuchó los golpes y entendió el mensaje. ¿Qué decía el mensaje? ¿Hay esperanza para nosotros? Gloria a Dios. Es la pregunta que se hace con frecuencia en hospitales, en cárceles y en iglesias. ¿Hay esperanza para nosotros? Porque es posible que usted piense que para el otro hay esperanza. Aquel que está en mejores condiciones que yo, tiene esperanza. Pero hay esperanza para mí. Al final, ¿qué es lo que importa? ¿Que haya esperanza para los otros o que haya esperanza para mí? Esa es la pregunta que se está haciendo el mundo. Mucho se habla de esperanza. Esperanza es la segunda virtud cardinal que registra la Biblia y la religión. Fe, esperanza y amor. Mucho se habla de esperanza. Cada día la gente va perdiendo la esperanza. Y esto es a nivel global. Esto no es a nivel de su familia, del individuo, de su país, de su iglesia. Y es difícil poder rescatar a esa gente que ha perdido la esperanza. Tal vez usted ha oído decir que lo último que se pierde es la esperanza. Mientras la esperanza se mantiene en uno, como que psicológicamente el cerebro como que se activa. Y cuando hay ese deseo de vivir, esa esperanza de vivir, la vida se prolonga. Pero cuando el hombre o la mujer se rinde y dice ya no hay nada que hacer, y se desploma, ahí se va. Cada día se pierde más y más la esperanza a nivel global. Y es muy difícil rescatar. Porque para que haya esperanza, primero tenemos que tener en quién confiar. Y ahí es que está el problema. ¿En quién confiamos? Los países y los pueblos pierden la esperanza. Hoy hay un manto como que reina la incertidumbre, la duda. La gente no cree en nadie. Y usted ve que en cada elección de los países democráticos, porque los otros no hacen elecciones, en los países que todavía tienen democracia, que hacen elecciones, la gente va a las urnas. Pero usted le pregunta, ¿tú crees que la cosa va a cambiar? Y arruga la cara. Y dice, bueno, hay que votar. Porque uno lo que piensa es que el que viene será menos malo. Pero a veces es más malo. Pero eso es otro tema. Entonces la gente está sumida en esa duda. Y esto está trayendo muchas enfermedades. Ha habido una explosión de enfermedades nerviosas, mentales. Y esas enfermedades mentales, esquizofrenia, depresión aguda, pérdida de la mente, la memoria. Esas enfermedades se manifiestan en suicidios, en homicidios, en genocidios, en feminicidio, en todo lo que termine en sidio, hermano. Porque esa mente loca inventa cualquier cosa. No hace mucho escuchamos de un caso que pasó con un médico que había perdido la mente. Y usted sabe lo que es un médico que no esté en su caballo y lo esté examinando usted. ¿Y qué le parece de un cirujano? Usted en el quirófano y él perdió el juicio. Le corta por donde no debe. Bueno, pero estamos sujetos a ese problema. Porque la gente tiene un bombardeo tan fuerte. Está entre la espada y la pared que a veces los breakers se le disparan. Y voy a explicar brevemente esto. La gente dice, se le dispararon los breakers. Los breakers son los fusibles. Breakers en inglés. Son los fusibles automáticos que tienen los edificios. Una caja de breakers. Ahí están todos los fusibles. Esos equipos están preparados para tantos amperes. Para un flujo de 500 amperes, por ejemplo. Usted le mete 800 amperes. Entonces el breaker, ¡pam! El circuito se abre y no pasa nada. Pero cuando los breakers de una persona se disparan, es que pierde el juicio. Es que ya no sabe lo que va a hacer y hace cualquier disparate. Entonces la gente sometida a presión, como está siendo la gente sometida hoy, tantas demandas, económicas, familiares, sentimentales, tantas situaciones que se presentan, noticias catastróficas al otro lado del mar. La gente como que se va afectando. Entonces anda como sonámbulo, no sabe hacia dónde va. Y esto ha traído muchas enfermedades. Y a veces son hechos casuales, indirectos o directos, queriendo o sin querer. Pero mis queridos hermanos y amigos, si logramos generar esperanza, habrá más paz y tranquilidad en la sociedad y habrá mejor gobernabilidad y la nación y la familia se pueden beneficiar. Pero lamentablemente no existen los modelos confiables a nivel universal. Hoy pondremos como ejemplo para extraer de la palabra de Dios, porque en la Biblia nada está puesto por casualidad. Todos los incidentes, accidentes, problemas, bendiciones que hay en la Biblia tienen propósito terapéutico, tienen propósito de ayudarnos, tienen propósito de edificarnos, son alimento para el alma y a veces hasta para el cuerpo. Hoy vamos a hablar, vamos a poner por ejemplo, la voz confiable que produjo esperanza en un pueblo en el momento que más la necesitaba. Porque hay momentos en que usted se siente desprotegido. Usted se siente a expensa de cualquier circunstancia negativa. Y usted se siente como chichigua en banda. Se lo lleva el viento. Y en esos momentos críticos que se presentan en muchas vidas, en mucha familia, en mucha empresa, usted necesita una palabra de alguien confiable. Y eso es lo más difícil. Hay gente que se está volviendo loco y le dice a uno algo. Y usted le dice, ¿tú hablaste eso con alguien? No encuentro con quién hablarlo. Porque no hay confianza. A veces no se confía ni en la que duerme a su lado. O el que duerme a su lado. A veces no se confía en el papá ni en la mamá. A veces no se confía en los hijos. Y hay personas que están llevando su calvario sola. Y usted lo ve que no duerme. O se espanta. O no quiere comer. Pero no dice qué le está pasando. Porque él no o ella no ha encontrado alguien confiable para contarle su problema con expectativas positivas. Por eso queremos hablar de la confianza que da esperanza. La historia y el mundo por milenios hablan de las peripecias del pueblo judío, del pueblo de Israel. Toda la cosa que pasó Israel. Israel es una escuela donde Dios estableció una relación como para enseñar al resto del mundo cosas que debe saber. La carpeta que le dio Israel a Dios es la que le da el mundo también. La desobediencia de Israel, los castigos de Israel, las bendiciones de Israel, cómo se consigue, cuándo se consigue, por qué Dios castiga, por qué Dios no castiga, por qué Dios bendice, a quién Dios bendice, a quién Dios castiga. Todo eso es una escuela que está en la vida de Israel, del pueblo judío, en su relación con Dios. Y por eso nosotros tenemos que aprender todos los días para evitarnos problemas en nuestra relación con Dios y disfrutar de una buena relación con Dios. La primera experiencia que quiero mencionar fue una experiencia que nadie quiere tener. La experiencia de la esclavitud es la primera experiencia. Cuando uno habla de esclavitud, algunos hablan como un ejercicio intelectual, poético, que a veces hasta luce es romántico, porque escribir es fácil. Ahora vivirlo es otra cosa. La realidad de Israel fue que durante 430 años, dice la Biblia, fue esclavo. Ya usted sabe que las últimas generaciones no sabían lo que era la libertad. Porque en 430 años, son mucha la gente que nace y muere. Nosotros como nación, o como nación no, como nación tenemos 200 años menos. Pero como conglomerado social, esto se fue descubierto por los europeos, porque nosotros existíamos, esto existía. 500 años. Ellos tuvieron 430 esclavos. O sea, ellos no tenían idea de lo que era vivir de otra manera. Entonces, escribirlo, decirlo, declamarlo es fácil, pero vivirlo no es nada fácil. Es triste, sumamente triste ser esclavo. Porque ¿qué es lo que es un esclavo? Un esclavo no se gobierna. Un esclavo no duerme cuando quiere, cuando le permiten. No come cuando quiere ni lo que quiere. Lo que le dan y cuando se lo dan. Trabaja el tiempo que le exigen. Y si no obedece, lo castigan. Lo castigan de diferentes formas. Eximiéndolo de comida, dándole golpe, metiéndolo en una cantina hasta el cuello, en una vasija de agua. Diferente tortura para que se someta a la obediencia. Pero lo primero de la esclavitud es que no tiene libertad. Y nada es peor que no tener libertad. De usted sentarse cuando usted quiere y pararse cuando usted quiere. Acostarse o levantarse. Comer o no comer. Tomar agua o no tomar. Ir al baño cuando usted quiere. El esclavo tiene que pedir permiso. Ha ido muchas veces. Es una vez que tiene que ir. Cada 7 horas que te toca. Una vida de esclavitud no es una vida de gente. Ese pueblo estuvo más de 400 años. Ahora, ¿con qué contaba Israel mientras estaba esclavo? Ellos contaban con los recuerdos que tenían de lo que le decían los más ancianos que le había dejado su padre Abraham. Era una transmisión oral de generación a generación lo que ellos hablaban de Jehová. Y entonces ellos sabían que tenían un Dios que se llama Jehová. Ellos sabían que ellos venían de la descendencia de Abraham. Y que Dios había dicho que Abraham era su amigo. Y que ellos eran hijos del amigo de Dios. Entonces eso mantenía la llama, aunque pobre, pero mantenía la llamita de la fe ardiendo. Entonces ellos clamaban a Dios. Y en algún momento la Biblia dice que el clamor del pueblo llegó a su presencia. Porque a pesar de la esclavitud por siglos, ellos no habían dejado de creer. Y hasta cierto punto de confiar. En que en algún día, en algún momento, Dios haría algo para libertar a ese su pueblo. Aleluya. Y Dios estaba preparando un guía que se llamaba Moisés. No se lo contaron, ellos no sabían quién era, pero al ver la mano de Dios obrando, ellos descubrieron quién era el hombre. Dice en Éxodo 3, 1 y 2, apacentando Moisés las ovejas de Jetro, su suegro, llegó hasta Horeb, el monte de Dios, y se le apareció el ángel de Jehová en una llama de fuego y dijo: yo soy el Dios de tus padres, Dios de Abraham, Isaac y Jacob. Versículo 7. Dijo Jehová: Bien he visto la aflicción de mi pueblo que está en Egipto. He conocido sus angustias y he descendido para librarlos de manos de los egipcios y llevarlos a una tierra buena y ancha que fluye leche y miel. Versículo 10. Ven, por tanto, ahora, y te enviaré a Faraón para que saques de Egipto a mi pueblo. El hombre que Dios tiene para libertar al pueblo de su esclavitud es ese. Dios lo llama cuando él estaba en otra cosa, atendiendo las ovejas del papá de su esposa. Y se le aparece el ángel de Jehová y oiga la identificación. Yo soy Jehová, porque es el ángel de Jehová el que representa al Todopoderoso cuando él quiere darse a conocer. Yo soy Jehová. Primero dice la Biblia, se le apareció el ángel en una llama de fuego. Pero ¿cómo se identifica el ángel? Cuando Moisés lo ve, ¿qué ve? Un ángel en medio de una llama de fuego. Ahora, cuando el ángel se identifica, ¿cómo se identifica? Yo soy Jehová. O sea, no es Moisés que dice que él es Jehová. Es él mismo, sin que Moisés le pregunte, cuando Moisés se asusta por él, este ángel tan poderoso, el ángel le dice, yo soy Jehová. Aleluya. ¿Y quién es Jehová? Por si acaso Moisés se le había olvidado, porque él no lo había vivido. Él tenía la información de sus ancestros. Entonces le dice, yo soy Jehová. ¿Quién es Jehová? El Dios de tus padres, de Abraham, de Isaac y de Jacob. Entonces ahí yo me imagino que Moisés aterrizó. Dijo, ah, ya yo sé con quién estoy hablando. Entonces le dice, ven y te voy a enviar a Faraón. Oiga, qué tremenda tarea. Para que saques de Egipto a mi pueblo. El pueblo de Dios era un pueblo esclavo. Entre las mujeres y los niños y los ancianos había alrededor de 2 millones. El ejército de Faraón era como decir el ejército de los Estados Unidos ahora. Era el ejército más poderoso del mundo. Decirle a Moisés, te he llamado para que liberte a esos esclavos y se lo quite a Faraón, quienes son los que construyen la ciudad, quienes son los que recogen la basura, quienes son los que trabajan la agricultura. Decirle a Faraón que le van a quitar a esa gente no es fácil. Pero yo te he llamado para que vaya, porque te voy a enviar a Faraón con el único objetivo de que saques de Egipto a mi pueblo. Bueno, yo me hubiera apretado, ¿sabe? Porque no es fácil lo que le está pidiendo Dios. Había un proceso. El proceso fue incómodo. Moisés va con Aarón a donde Faraón y le dice que ellos necesitan salir al desierto a rendirle culto a Jehová. Y Faraón dice, ¿cómo? ¿Y con qué autoridad ustedes están soñando que va, que yo lo voy a dejar salir para el desierto para que vaya a servir, darle culto a su Dios? No, ni lo sueñen, varón. Y ahí comenzó un proceso y entonces Dios comenzó a apretar la tuerca, porque Dios da oportunidades. No solo a Faraón, a usted también. Dios le avisa. Dios le manda mensajero. Le dice lo que Dios quiere de usted. Y usted hace, si usted hace como hizo Faraón, entonces empieza un proceso. Y la Biblia dice que comenzó un proceso, porque Faraón se resistió. Dijo, no, olvídense de eso, yo no voy a dejar salir esa gente de aquí. Se enojó Faraón y en vez de resolver, de abrir, lo que hizo fue que apretó. porque se enojó. Ahora le puso más vigilancia a los judíos esclavos, que eran los que trabajaban la arcilla, los ladrillos y todo el trabajo pesado de Egipto. Eran ellos los que lo hacían. Le puso más trabajo, más vigilancia y menos comida. Más rudeza en el trabajo, más disciplina, con el fin de matarle el poquito de fe que le quedaba. Entonces Dios comienza también su proceso. Cuando Faraón descubre la intención de los judíos, porque eso fue un aviso. Ah, pues mira, esta gente están maquinando. Míralo ahí calladito. Y están preparando su líder. Y me lo mandan para que yo lo deje salir. Entonces lo que hizo fue lo contrario. Apretó. Le apretó la tuerca y lo estaba asfixiando a los pobres judíos o israelitas que estaban en Egipto. Entonces Dios le dice a Moisés: mira, ahora vamos a comenzar nosotros nuestro proceso. Y ustedes conocen las 10 plagas. Los mosquitos, las ranas, la sequía, la oscuridad, los ríos convertidos en sangre, los animales muertos. Fueron 10 plagas, ¿cuál de las 10 más poderosa? Ya Faraón estaba volviéndose loco. Y cuando le daban un chancecito, una pausa entre una plaga y otra, él reaccionaba y creía como que ya se había acabado. Ah, mira, la resistí. Así que yo sigo plantado donde estoy. No se van. Entonces, cuando llega a la 9, la plaga número 9, le dice Dios a Moisés: mira, vamos a tener la 10ª plaga. Con esta él va a rendirse. ¿Y cuál es la plaga? La muerte de todos los primogénitos, incluyendo el de Faraón. Si no cede, tú a donde él, y le da el último chance. Porque así trabaja Dios. ¿Cuánto mensaje Dios te ha mandado, amigo que me escuche? 5, 6, 7, 8, 9, 10. ¿Cuánto mensaje usted ha recibido, hermano que me escucha? ¿Cuántas veces nosotros no somos testigos personales de nuestra inconducta frente a Dios? Nadie tiene que decirme a mí mi estatus espiritual ante Dios. Pero Dios, con todo y eso, con todo y que yo tengo mi conciencia clara y sé lo bueno y lo malo, cuando hago lo malo me lo avisa. Y a los amigos que me escuchan, Dios le dice: tiene que enderezar tus pasos, tiene que cambiar de vida, tiene que acercarte a Dios, tiene que amar a tu familia, tiene que amar a tus hijos, tiene que corregir, tiene que dar ejemplo, tiene que ser un ente positivo en esta sociedad. Y se lo manda una y otra, y se queda igualito como Faraón. Entonces luego viene la última. Dice: no te apures, que él va a abrir ahora, siervo. Aleluya. Él va a abrir ahora, no te apures. Entonces le dice: prepárense ustedes. Ustedes van a tener que preparar un cabrito para que lo sacrifiquen en familia. Pinten el dintel de su casa con sangre, porque yo enviaré el ángel de la muerte en tal fecha y matará todos los primogénitos de todas las casas, aún de los animales. Pero donde vean la sangre del cordero inmaculado que se sacrificó en familia, el ángel no entrará. Ahí el ángel respeta. Eso era símbolo de la sangre de Cristo. El ángel de la muerte es símbolo del diablo que anda destruyendo, matando y acabando con todo. Pero cuando el dintel de la puerta de tu casa, el dintel, la frente de tu alma, la frente de tu vida, la frente de tu familia, está marcada con la sangre de Cristo, el ángel de la muerte no entra, llevándonos de ese consejo. Es que los evangélicos le decimos a la familia: entrégale tu familia a Jesucristo. porque usted quizá no entienda mucho ahora, pero vivimos inmersos en medio de dos mundos espirituales: el mundo de la luz y el mundo de las tinieblas. El mundo de la luz lo gobierna el Padre Celestial. El mundo de las tinieblas lo gobierna el diablo y Satanás. Se mueven los dos sincronizadamente. Satanás es el que utiliza a los homicidas, a los criminales, a los asesinos, a los ladrones. El diablo es que inspira a todo el que hace lo malo. Son ángeles del infierno que andan por las calles, a veces conduciendo una jipeta, y se la tiran encima a otro grupo que está haciendo teteo en medio de la calle. Y cuando usted averigua, 10, 15, 20 muertos. De lado y lado estaba el diablo trabajando. A uno para que sean imprudentes y jueguen en medio de la calle, y al otro para que camine como la onda del diablo, que decía mi abuela. Pero cuando usted cubre su familia, cubre su vida y lo marca con la sangre del Cordero, según la promesa bíblica, según el consejo bíblico, el diablo respeta la marca, la señal de la sangre del Hijo de Dios que está en tu familia. Y eso es bueno que quede claro. El diablo respeta el hogar cristiano, porque decían los viejos de antes que el diablo no se, es como el cerdo, no se rasca en jabilla, porque si se rasca en jabilla se le quedan los pedazos de carne pegados de la jabilla. Entonces el diablo respeta. Cuando usted unge su casa, cubre su casa con la sangre de Cristo, canta al Señor, adora a Dios en su casa, el diablo lo piensa mucho. Él pasa por el frente y se queda un rato mirando. Ay, si me dieran un chance tu evangélico, me lo como vivo. Y fíjense que hay evangélicos que le han dado el chance. Sí, hay evangélicos que se han descuidado, han macado la soga, han abierto la puerta, se han descuidado con Dios, han cogido vacaciones, porque hay gente que coge vacaciones. Digo, yo le sirvo al Señor después. Yo ahora me voy a dar mi gustico. Y el diablo que está acechando, porque dice la Biblia que el diablo como león rugiente anda alrededor buscando a quien comerse. Entonces cuando usted se descuide, él entra. Y después está tú con la mano en la cabeza. Ay, pastor, oren por mí. Ay, me está llevando el mismo diablo. Ay, que mis hijos. Ay, que... Y cuando usted analiza, se da cuenta de lo que pasó. Por eso debemos tener mucho cuidado. Entonces, cuando los israelitas marcan su casa, Moisés va donde Faraón y vuelve y le dice: mira, te conviene que nos dejes salir. Yo soy tu amigo, yo me crié aquí contigo. Porque era un faraón nuevo, pero que tenía que conocer a Moisés. Yo me crié aquí con ustedes y yo conozco las intríngulis del palacio. Lo que viene no es fácil. Yo me imagino a Moisés, ¿verdad?, aconsejándolo. Mira, varón, lo que viene tú no lo vas a aguantar. Yo le sirvo a Jehová de los ejércitos. Tú has oído hablar del Dios de Israel. Tú sabes quién es el Dios de Israel. El Dios que no come cuento. El Dios que no tiene límites. El omnipotente, el omnipresente, el omnisapiente, el Dios todopoderoso. Tú sabes con quién te está metiendo. Me parece ver a Faraón para ponerse de pie y arreglarse su corona. Moisés, pero tú sabes con quién estás hablando. Yo soy el Rey de Reyes. 137 países gobernaba, que entonces se llamaban provincia, gobernaba Faraón, el ejército más poderoso del mundo. Y viene Moisés, un pastor de oveja, porque ahora Moisés lo que era pastor de oveja, y ni propia, era la oveja del suegro, que no era hacendado tampoco. Entonces tú vienes a mí a asustarme a mí ahora. Sí, no asustarte, no, advertirte para que te vaya mejor o menos mal. No hizo caso. Bueno, dijo el Señor, se puede esta noche, él va a gritar como un niño. Y esa noche pasó el ángel de la muerte y acabó con todo. Y entonces dice Salomón, acabó con todo, no, acabó con los primogénitos. No había hogar donde no hubiera un llanto. Usted sabe cuando es toda la casa, toda la familia llorando en un país. Usted se imagina lo que significa que desde el más rico hasta el más pobre todo el mundo esté dando gritos porque mataron al primogénito. Eso era solamente imaginárselo. Mire, cuando hay una desgracia que mueren 1,000 o 2,000 personas, usted ve que en el pueblo decretan duelo nacional. La bandera media asta. Y el pueblo está en pausa por el dolor de un grupo de familias. Ahora cuando sean todas las familias. Así estaba Egipto. Cuando cae esa tristeza global, general, esa tristeza nacional, sale Faraón a llamar a Moisés. Mándenme a buscar a esa gente. Mira, dile a tu gente que se vayan, que se larguen rápido. Yo no los quiero ver. Bendito sea el nombre del Señor. Hermano, y se fueron. Habló Jehová a Moisés y a Aarón en la tierra de Egipto diciendo: este mes será principio de los meses para vosotros, será este el primero de cada mes, cada uno según su familia tenga un cordero, lo mata y se lo come en familia, etcétera. Hicieron la Pascua, se fueron los israelitas y parece que todo se acabó ahí en la despedida que le hizo Faraón. Entonces dice el versículo 37 del capítulo 12 de Éxodo: partieron los hijos de Israel de Ramesés a Sucot como 600,000 hombres, también multitud de toda clase de gente y ovejas y ganado. Usted se puede imaginar que habían mínimo 2,000,000 de personas. Además, ganado, mueble, pertenencia, porque ellos se llevaron todo lo que pudieron. Me imagino que fabricarían carruaje, carretilla, para llevarse lo que podían llevarse, lo poco que tenían, para el gran viaje, que le llamamos el viaje de la libertad. Después de más de 400 años de esclavitud, como 600,000 hombres con sus mujeres y sus hijos. Viaje de la libertad, después de 4 siglos de esclavitud, ahora a enfrentar el desafío del desierto. Usted sabe lo que es un desierto, ¿verdad? Ellos no salieron para un resort. Ellos no salieron para otro país que lo esperaban casas, Airbnb. No, ellos salieron al desierto, donde no había ni guasábara, donde no había agua, donde lo que había era candela del sol, de Egipto al desierto. Salieron, pero salieron confiados. El peligro y las amenazas, creyeron ellos que lo dejaron atrás. Tuvieron a punto de perderlo todo. En el desierto no había ni agua, sino cada tantos kilómetros apareció una fuente de agua. En algunas ocasiones amarga, en otras salobre, y en otras simplemente no había agua. Esa era la vida del desierto. Pero ahora están ellos entre otra situación. El peligro y la amenaza no se quedaron en Egipto. Porque Faraón despertó a las 2, 3, 4, 5, 6 semanas, un mes, la Biblia no especifica. Faraón despertó, dice, pues acá, ¿qué fue? ¿Se paró la construcción? ¿Se acabaron los plátanos? ¿Se acabó la leche? Porque todo eso lo producían los judíos. ¿Y ahora? Entonces el hombre volvió en él y dijo, no, esta gente tienen que volver. y preparó su carruaje, más de 600 carros de guerra, soldados y todo el equipo militar, como que iban a conquistar el mundo. Y dijeron: ustedes me traen a todos esos hombres, me lo traen preso, amarrado, y me lo llevan para Gosén, a su tierra, para que se sigan trabajando. Todo estaba en riesgo, porque, hermanos, amigos, ellos salieron de la esclavitud, consiguieron la libertad, la familia y la vida. Pero ahora están en riesgo la libertad, la familia y la vida. Ahora en el desierto tienen hambre, tienen plaga, falta de agua, agua amarga, y la persecución de Faraón. La esperanza del triunfo era totalmente escasa y ellos era poco, muy poco lo que podían hacer. Por ejemplo, dice en el capítulo 14, versículo 13 en adelante, Moisés dijo al pueblo, ¿por qué? Porque es que, mire, cuando la gente ve que está a punto de fracasar, cuando la gente cree que está a salvo y de repente ve que todo se vuelve nada, se asusta, se asustó. Entonces, ¿van a dónde quién? Dice versículo 10 y 11 del capítulo 14. O sea, cuando la gente ve que su vida está en peligro, busca a quién o dónde echar mano. ¿Quién lo sacó a ellos de Egipto? Moisés. Entonces, ¿a quién le reclaman ellos para presentar la situación agobiante en la cual se encuentran? Mis hijos se están muriendo de hambre. No tienen agua. Calor. ¿Qué vamos a hacer? ¿Nos sacaste aquí para que muramos? ¿A dónde van? ¿A dónde Moisés? ¿Quién era Moisés? Hablamos de confianza que da esperanza. Si ellos vienen a donde mí, ¿qué yo le digo? Si van a donde usted a buscar ayuda, ¿qué usted le dice? Pero ellos tienen que ir donde el líder. El líder, se podía confiar en él. Era factible confiar en este líder. Cuando Faraón se hubo acercado, versículos 10 y 11 del 14, los hijos de Israel temieron en gran manera. Dijeron a Moisés: no había sepulcro en Egipto que nos ha sacado para que muramos en el desierto. Porque yo no sé cómo, porque no había teléfono, ni había radares, ni había nada de eléctrico ni electrónico. Yo no sé cómo ellos saben que el ejército de Egipto había salido detrás de ellos antes de que llegara a donde estaban ellos. Eso no lo explica la Biblia. Pero ellos se percataron de que el ejército había salido detrás de ellos y parece que veían algunos polvazos o alguna señal de que esa caballería venía detrás de ellos. Entonces, por eso dice, cuando Faraón se acercó y ellos vieron que estaban perdidos, detrás Faraón y delante el Mar Rojo, entonces ellos van a donde Moisés. Porque ¿a dónde van a ir? ¿A dónde van ellos a acudir? ¿A donde su líder? ¿Era confiable el líder? ¿Podían confiar en las palabras de su líder? Toda la historia de Moisés era confiable. Ellos no tenían alternativa, o creían o creían. Entonces, ¿qué hace Moisés? Porque el reto que le ponen a Moisés no es chiquito. No había sepulcros en Egipto que nos ha sacado para que muramos en el desierto. ¿Es verdad o no es verdad? La pregunta tiene lógica. Nos trajiste al desierto a morir con nuestra familia. ¿Es que no había sepulcro allá? ¿Y quiere enterrarnos en la arena? No. ¿Qué hizo Moisés? Moisés habló con Dios. Habló con Dios porque no tenía con más nadie con quien hablar. Y entonces él viene con una respuesta. Después que él habla con Dios, porque el hombre y la mujer de Dios en un aprieto habla con Dios. Yo no sé si usted lo ha hecho. Si no lo ha hecho, experiméntelo. Cuando usted esté entre la espada y la pared, cuando usted tenga todos los caminos cerrados, tranquilamente, sin sobresalto y sin perder la cordura, doble su rodilla. Y como dice una hermana cantante, si no tiene nada que decir, Dios interpreta tu silencio. cae de rodillas ante Dios, habla con Dios, preséntale a Dios tu situación, dile a Dios que tú no puedes, dile a Dios que necesita ayuda, dile a Dios que tenga misericordia de ti. No hay un solo caso que haya fallado. Por experiencias semejantes, fue que dijo una reina inglesa, según dice la historia, que ella le tenía más temor a un hombre de Dios de rodillas que al ejército más poderoso del mundo. Porque un hombre, una mujer de rodillas, mueve cielo y mueve tierra. Los escuadrones del cielo vienen a defenderlo. Entonces Moisés va donde Dios y habla con él. Entonces viene con palabra. Versículo 13. Entonces Moisés dijo al pueblo: no teman, estad firmes y ved la salvación que Jehová hará hoy con vosotros, porque los egipcios que hoy habéis visto nunca más lo volverán a ver. ¿Qué está diciendo? Está profetizando lo que más adelante pasó en el Mar Rojo, cuando el pueblo de Dios cruza y está a salvo, todavía el agua está separada, y esto está certificado por la arqueología, por el Golfo de Aqaba. Ahí se abrió el mar, y cuando el ejército de Faraón llega y ve el mar abierto, que se puede pasar, y sabe que los judíos ya cruzaron, entraron. El Dios de Israel le daña los carros. Después que están dentro, el Dios de Israel le daña los carros. Y en lo que se ponen a arreglar los carros y todos se aglomeran, las aguas volvieron. Pero las aguas volvieron cuando Moisés lo ordenó. Porque a veces la historia la cuentan incompleta. Moisés le ordenó a las aguas que volvieran. Entonces vinieron las aguas. Entonces, por eso es que Moisés se adelanta y dice: esos egipcios que hoy ustedes ven, esos matones de Faraón que vienen a acabar con nosotros, despídanse de ellos. Nunca más lo verán. Hermano, el problema que te agobia, los enemigos que te atacan, los demonios que te persiguen, nunca más los verá, dice Dios. Para aquellos que se ponen en las manos del Señor. Eso es confianza. Eso es esperanza. ¿Quién está hablando? Un hombre confiable. Son palabras que dan esperanza. Porque no es un loco que está diciéndole al pueblo lo que dice Moisés en el versículo 13. Esos egipcios, esos matones que ustedes están mirando, esos torturadores que tanto golpe le dieron a ustedes en Egipto, despídense de ellos. Nunca más lo volverán a ver. Entonces dice el versículo 14: Jehová peleará por vosotros y vosotros estaréis tranquilos. Entonces Jehová dijo a Moisés: ¿por qué clamas a mí? Di a los hijos de Israel que marchen. Y tú alza tu vara, extiende tu mano sobre el mar, divídelo y entren los hijos de Israel por en medio del mar en seco. Y he aquí, ok. Entonces Moisés da su palabra antes de cruzar el mar, pero viene Faraón o el ejército de Faraón detrás. Y entonces ahí es que le dice Moisés que se despida. Y Dios le dice a Moisés: ¿por qué clamas a mí? Porque ya le había dado una vara que hacía milagro. Esa vara era el símbolo del poder de Dios. Y mientras él se mantuviera fiel a Dios, esa vara iba a funcionar. Dice: ¿por qué clamas a mí? Jehová peleará por vosotros. Entonces Jehová dijo a Moisés, el ángel: ¿por qué clamas a mí? Di a los hijos de Israel que marchen. Porque a veces la gente se queda rezagada esperando que Dios abra. ¿Y tú qué estás haciendo? No hay que actuar. Ah, que Dios lo va a hacer, pero Él te puso una tarea a ti. Porque los vagos no entrarán al reino de los cielos. Hay que fajarse a hacer lo que Dios dijo que teníamos que hacer. Entonces Moisés actúa conforme a lo que Dios había dicho y da una respuesta responsable. Versículo 16. Y tú alza tu vara y extiende tu mano sobre el mar y divídelo y entren los hijos de Israel por medio del mar en seco. ¿Qué hizo Moisés? Lo mismo. Cogió su varita, tocó el mar y el mar obedece y se abre. El pueblo de Dios cruza y Faraón trata de imitarlo. Y la historia dice que murieron todos anegados. ¿Qué puede pasar hoy cuando usted tiene a Faraón detrás y el mar rojo de frente? Atrás mi enemigo que va a acabar con mi vida. Y de frente el mar lleno de tiburones que me va a tragar vivo si nos cruzamos. ¿Qué hacemos? Lo que hizo Moisés. Moisés dijo al pueblo: no tengan miedo, no teman, estén firmes y vean la salvación que hoy, no mañana, ahora. Eso es una palabra de confianza, de fe. Nosotros los que hemos creído en el Dios de Israel, tenemos derecho a eso. Yo confío en esta palabra. Yo confío en lo que dice la Biblia. Yo confío en las promesas de Dios. Como yo confío en la promesa de Dios, yo tengo esperanza de victoria. Yo sé que las cosas no se van a quedar mal como están. ¿Por qué? Porque yo tengo la palabra de Dios. Yo tengo la palabra de Dios en mis manos. Y lo que Dios ha prometido, Dios lo hará. El que habita al abrigo del Altísimo morará bajo la sombra de su omnipotencia. Vara, tu vara y tu cayado me infundirán aliento. No tocará plaga tu morada. Adereza mesa delante de mí, en presencia de mis angustiadores. Eso, la Biblia está llena de promesas. Promesas confiables. El único que está desesperado, nervioso y asustado es el que no tiene esperanza. Mamá decía: hambre que espera hartura no es hambre. Usted está esperando, pero el cerebro está trabajando en el plato que se va a comer. Ahora, si usted sabe que no va a conseguir nada en las próximas semanas, usted se muere de hambre rápido. Entonces, cuando yo sé que mi prueba es pasajera, cuando yo sé que mi tribulación es transitoria, cuando yo sé que detrás de esa cortina está Jehová de los ejércitos, cuando yo sé que la palabra de Dios me ha dado la fuerza, el Señor me ha dado su palabra, yo tengo que tranquilamente sentarme, oiga bien, y esperar el milagro de Dios. Y termino con las palabras del salmista en el Salmo 41. Pacientemente esperé en Jehová y Él me oyó. Pacientemente tenemos que esperar, tenemos que confiar, tenemos que orar. Pero esa esperanza que yo tengo y que quisiera contagiar a los amigos y a los hermanos que me escuchan, esa esperanza que me mantiene vivo es posible por la confianza que tengo en su palabra. Confianza que da esperanza. Pero si usted no confía en nadie, ¿qué espera? La muerte, destrucción, conflicto, problema. Por eso yo invito a los amigos y a todo el que me escucha que de hoy en adelante ponga su confianza en Dios y espere el resultado de su promesa. Un aplauso al Señor. Muchas gracias te damos, Señor. Termina tu obra en cada vida. Te lo pido en el nombre de Jesús. Amén. Los amigos que han escuchado la palabra de Dios, los amigos que están aquí tranquilos o que están en sus hogares y que Dios habló a su corazón, me dan un chance.

que si usted quiere entregar su vida a Cristo, cierre sus ojos y vamos a hacer una oración. Una oración corta pero de fe. Y esa oración llega al cielo. Cierre sus ojos y le voy a guiar en esta oración. Usted va a repetir conmigo esta oración. Amado Dios, Dios de Abraham, de Isaac y de Jacob, Dios del pueblo judío, tú eres mi Dios. En ti he creído, en ti he confiado. Señor, el pecado me tiene alejado de ti. He vivido en desobediencia. No he hecho lo bueno delante de tus ojos. Hoy me arrepiento. Señor, me arrepiento de mi vida pasada. Quiero comenzar una vida de relación contigo. Quiero una vida nueva, de paz, de tranquilidad, de confianza y de esperanza. Perdóname, Señor. Te entrego mi corazón. Te entrego mi alma. Te entrego mi voluntad. Y acepto a Jesucristo como mi Señor, como mi Salvador. Y pretendo serte fiel hasta el final. Con tu ayuda lo lograré. Estoy en tus manos. Muchas gracias, Señor Jesús. Muchas gracias. Amén. Amén. Todo el que hizo esta oración conmigo, le voy a pedir algo más. Póngase de pie. Póngase de pie para subirse. Dios bendiga al joven. Dios bendiga a otro joven. Los hermanos le van a ayudar a pasar hasta el altar para confirmar su decisión de seguir a Cristo. Dios bendiga a cada vida que se está poniendo de pie. Póngase de pie todo el que quiere comenzar hoy a confiar en el Señor. Dios bendiga a la señora. Dios bendiga a otro joven. Dios bendiga a los jóvenes que están pasando.

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El Señor dice: es una noche de pacto. Es una noche para renovar tu pacto de amor con Él. Vamos, levanta tus manos. Yo no sé cuántas circunstancias, adversidades han venido para hacerte tirar la toalla, dejar de seguir al que tanto te ama. Pero esta canción habla de un pacto de servirle. Pero es una respuesta de lo que hizo. Nosotros lo amamos porque Él nos amó primero. Y esta canción es una respuesta de amor, de gente que lo necesita, de gente que está dispuesta a tomar una decisión firme. Yo no sé qué cosa te apagó, yo no sé qué situación vino en tu contra para distraerte. El salmista David dijo: bendice alma mía Jehová y bendiga mi ser su santo nombre. Y no te olvides de su beneficio, porque a veces nos olvidamos. Por eso esta noche es para recordar lo que Él hizo por nosotros. ¿Alguien lo puede recordar?

He aquí no se dormirá, ni adormecerá aquel que guarda a Israel, aquel que guarda a su pueblo.

Buenos, buenos, buenos y bendecidos días. Somos Radio Salvación Internacional 810 AM, ahora con más unción en este jueves 6 de agosto del 2026, siendo ya las 8 y 28 minutos de este hermoso día. Les hace compañía su amiga y compañera Pamela Juliet y estará con ustedes hasta las 2 de la tarde, dándole gracias siempre, siempre, siempre a Dios por permitirnos un día más de vida, por levantarnos, abrir los ojos, respirar. Gracias siempre le damos al Señor. Vamos a estar leyendo una pequeña reflexión en esta hermosa mañana basada en Samuel, en Primera de Samuel 3:10. Primera de Samuel 3:10. Y vino Jehová y se paró y llamó como las otras veces: Samuel, Samuel. Entonces Samuel dijo: habla, porque tu siervo oye. Y vino Jehová y se paró y llamó como las otras veces: Samuel, Samuel. Entonces Samuel dijo: habla, porque tu siervo oye. Vivimos en un mundo lleno de ruido, preocupaciones, responsabilidades, opiniones y distracciones. En medio de todo, la voz de Dios sigue hablando, pero muchas veces no la reconocemos porque estamos más atentos a todo lo demás. Samuel también tuvo que aprender a distinguir esa voz. Al principio pensó que era Elí quien lo llamaba, hasta que entendió que era Dios quien quería hablar con él. Qué hermoso es saber que Dios todavía llama por nuestro nombre. Él no busca personas perfectas, sino corazones dispuestos a escuchar. A veces esperamos que Dios hable de una manera extraordinaria, pero muchas veces Él habla en el silencio, mientras oramos, al leer su palabra o incluso en los pequeños momentos de la vida diaria. Hoy más que pedirle a Dios que haga grandes cosas, pidámosle un corazón sensible para escuchar y reconocer su voz. Cuando aprendemos a escuchar a Dios, nuestras decisiones cambian, nuestra fe crece y nuestro caminar tiene dirección. Que nuestra respuesta también sea: habla, Señor, porque tu siervo oye. En esta mañana póngase a pensar: si el Señor me llama, ¿podré yo responder como Samuel? Habla, Señor, tu siervo escucha. Habla, Señor, porque tu sierva oye. Samuel al principio no pudo reconocer que Jehová le hablaba, porque dice en el capítulo 3, verso 7, que Samuel no había reconocido a Jehová, pero Samuel estaba en la hora y momento perfecto, y con alguien que le podía guiar para que Dios le hablara, y sobre todo, con un corazón dispuesto a obedecer lo que el Señor le había mandado hacer. Muchas veces queremos que el Señor nos hable, y cuando Él lo hace, nos hacemos de oídos sordos o los desentendidos. Pero en este tiempo debemos de marcar la diferencia y ser un Samuel dispuesto a escuchar cuando el Señor nos hable y poder decir: habla, Señor, porque tu siervo oye. El Señor les continúa bendiciendo en esta hermosa y bendecida mañana. Recuerde que usted puede escribir, llamar al 809-380-2810 para reportar su sintonía, para pedir una alabanza o reportar o pedir o mandar un saludito, perdón. 809-380-2810. Pamela Julieta está con ustedes hasta las 2 de la tarde.

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Dios los continúe bendiciendo en esta hermosa mañana, siendo ya las 8:50 minutos de este jueves. Recuerde que usted puede escribir, puede llamar al 809-380-2810 para reportar su sintonía, mandar un saludo o pedir una alabanza. 809-380-2810. 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Así que los esperamos. Sigue en sintonía de Radio Salvación y les dejo con esta de Darian González,

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Dios les continúe bendiciendo en esta hermosa mañana, siendo ya las 9 y 19 minutos de este jueves 6 de agosto del 2026. Recuerda que usted nos puede escribir, nos puede llamar al 809-380-2810 para reportar su sintonía, pedir una alabanza o mandar un saludito. 809-380-2810. Les dejo con esta de Rosa Karina, Rey de Reyes. Así que sigue en sintonía de Radio Salvación.

Dios los continúe bendiciendo en esta hermosa mañana. Saludamos a Mariana que se encuentra en sintonía con nosotros. Pide la canción de Alfredo Castillo, El Rey del Evangelio, así que la vamos a estar complaciendo. Usted también puede pedir la suya al 809-380-2810. Alfredo Castillo, El Rey del Evangelio.

Dios los continúe bendiciendo en esta hermosa mañana. En estos momentos saludamos a Juana Martínez, que se encuentra en sintonía con nosotros, y a Giancarlos Villar. Ellos piden la alabanza. Ella pide la alabanza de Alex Márquez, Amado de mi alma, y Giancarlos la del asilo de Alfredo Castillo. Así que en estos momentos os vamos a estar complaciendo. Sigue en sintonía de Radio Salvación. Recuerda escribir, llamar al 809-380-2810. Alex Márquez, Amado de mi alma.

Es una noche para renovar tu pacto de amor con Él. Vamos, levanta tus manos. Yo no sé cuántas circunstancias, adversidades han venido para hacerte tirar la toalla, dejar de seguir al que tanto te ama. Pero esta canción habla de un pacto de servirle. Pero es una respuesta de lo que hizo. Nosotros lo amamos porque Él nos amó primero. Y esta canción es una respuesta de amor, de gente que lo necesita, de gente que está dispuesta a tomar una decisión firme. Yo no sé qué cosa te apagó, yo no sé qué situación vino en tu contra para distraerte. El salmista David dijo: bendice alma mía Jehová y bendiga mi ser su santo nombre, y no te olvides de su beneficio, porque a veces nos olvidamos. Por eso esta noche es para recordar lo que Él hizo por nosotros.

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Buenos días, mis hermanos y amigos de Radio Salvación Internacional 810 AM. A continuación presentamos las noticias. Padres se quejan de alzas en precios de útiles escolares. Durante un recorrido realizado por establecimientos comerciales de la avenida Juan Pablo Duarte, una de las principales zonas de venta de útiles escolares en el Distrito Nacional, los padres consultados afirmaron que cuadernos, mochilas, lápices, uniformes, zapatos y otros materiales se registran aumentos en comparación con el año pasado, lo que ha complicado la preparación del nuevo año escolar. A menos de 3 semanas para el inicio del año escolar 2026-2027, programado para este próximo 24 de agosto, padres de estudiantes aseguran que este año deberán destinar un mayor presupuesto para la compra de útiles escolares debido al incremento en los precios de diversos artículos esenciales para el regreso a las aulas. Durante un recorrido realizado por establecimiento en la avenida Juan Pablo Duarte, los padres se quejan de la alza de los precios de los útiles escolares. Los cuadernos de trabajo, caligrafías, libros de cuento dirigidos a niños y entre otros 5 años tienen precios que oscilan entre 155, 175, 190 y 250 pesos, mientras que las caligrafías dominicanas para estudiantes de primero a sexto de primaria están entre 195 pesos. En el caso de cuadernos tradicionales, los precios varían de la marca, el tamaño y el diseño en 55, 60, 70, 80, 100, 120, 135, 140, 160 y hasta 179. Otros artículos básicos al inicio del año escolar reflejan diferencias de precios. Un paquete de 3 lapiceros cuesta 25 y el pegamento pequeño cuesta 70. Un borrador 45 pesos y un set de lápiz con multipuntas cuesta 159 pesos. Asimismo, una cartulina tiene precio de 45 y en oferta de 3 cuadernos por 105. 2 borradores se venden a 75 pesos. También denuncian aumentos de hasta 10% en las tarifas de los colegios. Los padres afirmaron que además de incremento de la colegiatura, algunos centros educativos también informaron que los talleres y otras actividades complementarían serán cobrados por separado y lo que elevará aún más los gastos correspondientes a este nuevo año escolar. A pocas horas de esta semana, pocas semanas del 2026-2027, los colegios privados también anunciaron el aumento de hasta un 10% de las tarifas mensuales, situación que aseguran incrementa la carga económica que deben asumir para garantizar la educación de sus hijos. Los padres también señalaron que algunos colegios les informaron que los talleres, actividades extracurriculares y otros servicios complementarios serán cobrados por separados, lo que incrementa también aún más el presupuesto destinado para nuestros hijos. Cada año es un aumento injustificado porque nosotros compramos los libros de nuestros hijos y salen caros cada libro. Nos dan una lista de compra y pagar uniformes y cada cosa tiene su costo. Y ellos encima de eso suben mensualidad, manifestó Rosario Méndez. Tribunal condena a 30 años de prisión a 2 hombres por intento de sicariato ordenado desde prisión. La declaración del testigo menor de edad, identificado con las iniciales WFBV, reconocida mediante una entrevista de la Cámara Jessel, a la que el tribunal otorgó plena validez. El segundo tribunal, también Distrito Nacional, condenó a 30 años a prisión a Ángel Gabriel Aquino Acevedo y Juan Manuel Méndez Pérez tras hallarlos culpables de participar en un atentado contra la vida de María Teresa Núñez, hecho que las autoridades atribuyeron a un plan sicariato coordinado desde un centro penitenciario. El tribunal presidió para la magistrada Claribel Nivar Arias,
junto a los jueces Clara Castillo y Yesel Soto y ordenó que ambos condenados permanezcan recluidos en el centro penitenciario donde actualmente cumplen prisión preventiva. Como parte de la sentencia, los jueces también dispusieron el pago de una indemnización de 5 millones de pesos a favor de Salvador Emilio Carvajal y de un menor de edad, ambos presentes en el lugar del ataque, quienes resultaron heridos durante el hecho. Moradores del Caimito denuncian retrasos en la vía. Presidente de la comunidad de Pinalito, perteneciente al distrito municipal en Caimito, en el municipio de Jánico, se manifestaron para exigir la terminación de la carretera que comunica esta localidad, una obra iniciada hace aproximadamente 3 años por la empresa Generación Hidroeléctrica Dominicana y que los comunitarios denunciaron que la carretera de 6.7 kilómetros de longitud continúa inconclusa, pese a que consideraban la obra esencial para mejorar la comunicación terrestre y facilitar el transporte de productos agrícolas y elevar la calidad de vida de cientos de familiares. Durante esta protesta, los manifestantes reclamaron al gobierno central reanudar los trabajos y fijar una fecha para la entrega definitiva de la vía, y la directora del Distrito Municipal El Caimito, Francia Peralta, respaldó la manifestación y afirmó que el asfalto de la carretera figura entre obras presupuestadas para la comunidad y aunque aún no ha sido ejecutada en su totalidad. Peralta sostuvo que las comunidades ubicadas en el entorno y las presas Tavera y Bao merecen recibir una mayor participación de los recursos generados por esas infraestructuras hidroeléctricas y que la funcionaria anunció que solicitará también un informe sobre los ingresos que producen las presas, los fondos que, según dijo, corresponden a las comunidades que operan esos proyectos energéticos. Asimismo, pidió el presidente Luis Abinader a la dirección atender el reclamo comunitario y aseguró que la protesta busca únicamente exigir un representante de resistencia y Giovanni en condiciones para que esta población pueda recibir esta obra y sea terminada. El representante de los residentes, Giovanni Zapata, cuestionó también la difusión de un video en el que, según afirmó, se presentó la carretera como terminada cuando todavía existen tramos pendientes de esta construcción. Cabildo de Santiago rechaza desfalco con delito electrónico. La reacción de Cabildo se produce luego de que la publicación de un reportaje del Listín Diario en el que se detalla que una presunta estructura criminal había sustraído 3.475.120 mediante 5 transferencias electrónicas realizadas desde una cuenta bancaria del ayuntamiento hacia sus cuentas particulares. El Ayuntamiento de Santiago aseguró este miércoles que el presunto fraude electrónico investigado por el Ministerio Público no constituye un desfalco a la institución y al afirmar que hasta el momento no existe evidencia de que participaron de empleados municipales y que los recursos comprometidos fueron recuperados tras detectarse las operaciones irregulares. La reacción de Cabildo se produjo luego de que la publicación de un reportaje del Listín Diario saliera a la luz. Nadie de nuestra institución ha sido partícipe de este hecho, afirmó también Félix Franco, director de la prensa y comunicaciones del Ayuntamiento de Santiago. El funcionario explicó que la rápida actuación del personal de Cabildo en coordinación con el encargado de la cuenta del Reservas permitió detectar la situación y recuperar los recursos comprometidos. Sin embargo, el relato fáctico contenido en el expediente del Ministerio Público establece que el bloqueo de las cuentas bancarias, al menos 3 retiros presenciales, fueron realizados por un monto de 853 mil pesos distribuidos en sucursales de Santiago, Azua, Sabana Yegua, y el documento no precisa si estos fondos fueron recuperados posteriormente. Crecimiento urbano en el Gran Santo Domingo se sitúa en 35.2% de la población nacional. La ciudad de Santo Domingo de Guzmán conmemoró este miércoles 528 años de su fundación y en las décadas del 80 y 90 su desarrollo fue urbano, expandiéndose hacia los municipios que hoy conforman el Gran Santo Domingo. Sin embargo, el crecimiento reciente de la capital se ha caracterizado más por el aumento poblacional que por la expansión territorial.
De acuerdo con el Instituto Cartográfico Militar, en el 10º Censo Nacional de la Población y Vivienda 2022, el Gran Santo Domingo, Distrito Nacional y la provincia de Santo Domingo registró una población de más de 3.700.000 habitantes, comparado con el año 1920, donde la población del país era 894.665, según el censo realizado por la Oficina Nacional de Estadística. Para ese censo de ONE, la capital registró una población de 146.652 personas, estadísticamente representada el 16.4% de la población nacional de ese entonces, mientras que para el último censo en la República Dominicana, en el Gran Santo Domingo, ya representaba 35.2% de dominicanos. Así como también se ha evidenciado la construcción de edificios residenciales corporativos, especialmente sectores como Piantini, Naco, Bellavista y Evaristo Morales, edificaciones que han transformado el casco urbano. Abinader, tras victoria de Marileny, qué orgullo verte ganar en casa, Marileny. La carrera final del evento se ejecutó bajo una torrencial lluvia que no impidió que miles de dominicanos se dieran cita en el Estadio Olímpico Félix Sánchez para apoyar, quien luego de cruzar la meta compartió con su familia en la pista. ¡Qué orgullo verte ganar en casa, Marileny! ¡Felicidades por regalarnos este momento inolvidable!, dijo el presidente. Todo un país celebra contigo y siento orgullo de entrega en tu disciplina y de la forma en que representas a la República Dominicana. Así anunció el mandatario. La medallista olímpica obtuvo la prensa dorada de esta contienda, ¿verdad? Y tras establecer un acuerdo récord centroamericano al lograr un tiempo de 48.94, quebrando así un anterior marcha de 49.95 logrado en los pasados Juegos Centroamericanos en El Salvador. Bajo lluvia torrenciales, la gente se divirtió y la gente se gozó y aún dijo, vale la pena, valió la pena el mojarse. Ahí tuvo también nuestro hermano Santiago Gálvez, entre otros que salieron en el Listín Diario, que declararon, valió la pena por la victoria obtenida por Marileny García. En la tasa del dólar tenemos que para la compra se encuentra en 57.25 y para la venta 60.25. El euro está en 65.50 para la compra y para la venta 71.00. Gasolina regular está en 302.50 y gasolina premium 338.10. Diesel premium 290.10 y el diésel regular 254.80. Gas propano está en 135.20 y el gas natural 43.97. Así pasamos a las internacionales. Cuba da luz verde a las nuevas normas para importación y ventas de vehículos. Entre novedades que entraban en vigor el año en el próximo 11 de agosto figura la ampliación de la cantidad de comercializaciones autorizadas a eliminar y la eliminación del límite de compra de vehículos en 5 años para personas naturales y jurídicas en esa comercialización. El gobierno cubano anunció este martes nuevas normas flexibilizan la importación, venta, traspaso de la propiedad de los vehículos de motor, remolques y semirremolques. El ministro de Transporte, Eduardo Rodríguez Dávila, explicó a medios estatales que las disposiciones publicadas en Gaceta Oficial en esta fecha forman parte de 176 reformas económicas y sociales aprobadas recientemente por el Partido Comunista, el gobierno que busca liberalizar y descentralizar la economía de ese país. Indicó también que las normas incluyen los decretos 122 y 163 que se completan con varias resoluciones de organismos estatales relacionados con importaciones, comercializaciones, precios, impuestos, requisitos técnicos y procedimientos aduaneros. Asimismo, se permitirá la adquisición de vehículos nuevos de uso de comercializadores por parte de extranjeros que residan temporalmente, provisional o que inmobiliaria, y así como la importación directa que personas naturales sin carácter comercial de triciclos de combustible hasta 250 centímetros cúbicos y de vehículos electrónicos acompañado de sistema de carga con fuentes renovables. Por otra parte, se agrava la crisis diplomática de Brasil con Estados Unidos y Argentina.
El gobierno de Donald Trump provocó y revocó el martes la visa de la embajadora brasileña en Washington, María Luisa Ribeiro, tras haber aplicado en julio dos rondas de aranceles a productos brasileños, lo que Lula denunció como intento de interferencia política. En solo 24 horas, el gobierno de Luis Ignacio Lula da Silva se vio agravado sus crisis de diplomáticas en Estados Unidos y Argentina a dos meses de los comicios en los que el mandatario izquierdista buscan la reelección. Brasil rebajó el martes su representación diplomática a Argentina a nivel de encargado de negocios luego de que le ultraliberaran. Presidente argentino Javier Milei llamó por segunda vez ladrón a Lula en pocos días. Para Brasil, los dichos de Milei contra Lula son una tentativa de agradar a Washington, dijo los periodistas a una fuente del gobierno. Por otra parte, detienen a 33 personas presuntamente por haber provocado incendios en Grecia. Incendio que ha arrastrado al menos 14.400 hectáreas en la región griega de Ática en los últimos 7 días. El gran incendio que ha arrastrado al menos 14.400 hectáreas de la región griega de Ática en los últimos 7 está finalmente bajo controles este miércoles, aunque cientos de bomberos patrullan aún la amplia zona afectada. Comienzan a regresar a sus casas los residentes desalojados y el pasado lunes fuego alcanzó varias casas de Sacha, un núcleo costero a 60 kilómetros del oeste de Atenas, donde el domingo murieron dos pilotos en el choque de dos helicópteros antiincendios. Estados Unidos suspende importaciones de aguacate por alerta de violencia en México. La Embajada de los Estados Unidos en México justificó la medida por una amenaza contra intereses estadounidenses. Estados Unidos suspendió desde este miércoles la importación de aguacate desde el estado que produce mayor cantidad de este fruto en México debido a una alerta por violencia. Michoacán, el principal productor de aguacate en México con unas 2 millones de toneladas del año, aunque este estado enfrenta al mismo tiempo una crisis de violencia con asesinatos de autoridades y extorsiones a productores a manos del crimen organizado. Las autoridades estadounidenses inspeccionaron por protocolos las huertas y empacadores del fruto de exportación, ya que en el 2024 los envíos fueron suspendidos temporalmente luego de que dos inspectores fueran agredidos en el estado. No se autoriza el embarque de fruta con destino a exportación, informó la Asociación de Productores y Empacadores de Aguacate en un comunicado. Este miércoles, la justicia estadounidense elevó de 5 a 25 millones de dólares la recompensa que ofrece por Juan Carlos Valeria, que asumió que el jefe de la CGNG, tras la muerte del líder histórico Nemesio Oceguera, así el mencionado como el Mencho, en un operativo militar. El gobierno de la presidencia Claudia Sheinbaum reformó y reforzó la seguridad en el estado tras el asesinato de Manso. Investigan la corta distancia que hubo entre el helicóptero de Trump y un avión comercial. La Casa Blanca ha insistido en que el presidente nunca estuvo en peligro. La Casa Blanca ha insistido en que el presidente nunca estuvo en peligro, de acuerdo con el Nueva York Times, que citó a dos fuertes familiares con el asunto del helicóptero Marine One. Estuvo a menos de 1.60 kilómetros, una milla, desde el avión el martes, después de que comunicaciones confusas con los controladores aéreos. La NTSB investiga el reportado evento de pérdida de separación entre Marine One y una aeronave comercial que despegó del Aeropuerto Nacional Ronald Reagan cerca de Washington. Indicó también que la agencia en una publicación X este miércoles sin dar más detalles. En ningún momento el presidente estuvo en peligro, afirmaron. Por su parte, el regulador de aviación estadounidense, la FAA, explicó que de acuerdo con su análisis preliminar de seguridad, hubo una momentánea pérdida de separación desde la cual cada aeronave se alejó la una de la otra.
Por último, incendio forestal en Machu Picchu afecta a 1.050 hectáreas de bosque primario desde este lunes. El Servicio Nacional de Áreas Naturales Protegidas en el estado SEMAT, dependiendo del citado ministerio, precisó que las brigadas ejecutan las labores de combate y que directo en un escenario de alta dificultad con pendientes cercanas al 70% de caída de rocas, se desprendieron de troncos. El incendio forestal destacó desde el lunes en el santuario histórico Machu Picchu, el sureste de Perú, y ha afectado preliminarmente 1.5 hectáreas de bosque primario virgen o nativo y a la altura de kilómetro 107.4 de la vía de acceso al centro poblado, y es combatido lamentablemente por brigadas especializadas, y informó este miércoles que el siniestro peruano está en el ambiente. El Servicio Nacional de Áreas Naturales Protegidas por el Estado depende del citado ministerio, precisó, en estas brigadas y ejecutan las labores de combate directo con un escenario de alta dificultad con pendientes cercanas al 70% de las caídas de roca y desprendimientos de troncos. Además, también las brigadas que integran 15 guardaparques, 8 trabajadores de la municipalidad y 6 integrantes de la empresa de transporte hacia la ciudadanía del Ministerio de Ambiente anunció el apoyo de militares para reforzar las labores del control de este incendio en Perú. Hasta aquí fueron las informaciones, las noticias nacionales e internacionales. Gracias por acompañarnos en esta hermosa mañana. 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Voz noticiosa, Tibisay Peguero.

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6: Buenos días, hermanos, hermanas, amigos, amigas de este su programa, Mujer, eres libre en Jesús, con la hermana Adriana Tejeda de los Santos, el Ministerio Victoria, por aquí por Radio Salvación. Le damos gracias al Señor que una vez más vamos a exponer, a hablar de su palabra. Permite el Señor que la acojamos en nuestras vidas y que la pongamos por obra, que la vivamos, esa palabra que aprendemos. Hoy, en el día de hoy, quiero darle un saludo a mi hermana Celeste. Ella siempre está atenta a escuchar este programa, este mensaje de la palabra de Dios. Dios te bendiga, hermana Celeste. Gloria a Dios, aleluya. Y vamos a tratar un trozo bíblico que está en el libro de Mateo. Mateo 15, del 21 al 28. La fe de la mujer sirofenicia. Eso es todo lo que sabemos de esta señora, de esta mujer que tuvo esa fe y fue a donde el Señor a pedirle un favor, un milagro, a humillar su vida ante Él, gloria a Jesús, porque tenía una necesidad. Cuando nosotros estamos orando, pidiendo que el Señor nos responda a una petición, tenemos clamores y vamos ante el Señor, nos humillamos ante Él y con fe nosotros pedimos. Le solicitamos al Señor el favor que estamos pidiendo. Gloria a Dios. Dios mueve su mano y obra milagro a nuestro favor. Gloria a Jesús. Y esto fue lo que pasó con la mujer sirofenicia cananea, como la identifica la palabra, que no se sabe el nombre de ella, ni más nada. Solamente eso, que no era judía, era una mujer de religión pagana, y de nacionalidad gentil, que era como se llamaban los que no eran judíos en esa época. Gloria a Dios. En algunas ocasiones, cuando la gente se acercaba a Jesús a pedir un milagro, recibían elogios. Y podemos ver ese elogio en la mujer sirofenicia que vamos a tratar en el día de hoy. Y también en el centurión romano, que también vino a Jesús y le dijo que no era digno de que él entrara bajo su techo, pero que dijera la palabra. ¡Qué fe tan grande! Esperar una respuesta así del Señor, solamente dando Jesús la orden Y él le dijo, porque yo también tengo soldados bajo mi servicio y cuando los mando a hacer lo que tienen que hacer, ellos obedecen. Si tú dices la palabra, este hombre va a ser sanado. Ese servidor del centurión. Vamos a tratar nuestro tema de hoy. También hemos visto anteriormente el muchacho endemoniado que el Señor sanó. Los discípulos no pudieron echar fuera el demonio. Pero el Señor les dijo que este género solo sale con ayuno y oración. Gloria a Jesús. Vamos a leer nuestro fondo bíblico de hoy, que está en Mateo y en Marcos. Así que leamos para la gloria del Señor. Gloria a Jesús. Mateo 15, 21 al 28 dice, saliendo Jesús de allí, se fue a la región de Tiro y de Sidón. Era una región que se llamaba así. Y he aquí una mujer cananea que había salido de aquella región, clamaba diciéndole, Señor, hijo de David, ten misericordia de mí. Mi hija es gravemente atormentada por un demonio. Pero Jesús no le respondió palabra. Entonces, acercándose sus discípulos, le rogaron diciendo, despídela, pues da voces tras nosotros, tú sabes, para guardar las apariencias. Él respondiendo dijo, no soy enviado sino a las ovejas perdidas de la casa de Israel. Entonces ella vino y se postró ante él diciendo, Señor, socórreme. Ella sabía que aquí había poder, que él podía ayudarla. Respondiendo él dijo, no está bien tomar el pan de los hijos y echarlo a los perrillos. Y ella dijo, sí, Señor, pero aún los perrillos comen de las migajas que caen de la mesa de sus amos. Entonces, respondiendo Jesús, dijo, oh, mujer, grande es tu fe. Hágase contigo como quieres. Y su hija fue sanada desde aquella hora. Gloria a Jesús. Alabado sea el Señor. Ella, fíjese que cuando el Señor le dice que no es correcto coger los milagros y echárselos así a personas que no eran judías, a los perrillos le llamó. Aunque era ofensivo ese lenguaje, ella no se ofendió, ella siguió adelante porque ella estaba buscando un milagro, una respuesta de Jesús. Gloria a Dios. Alabado sea el Señor. Leamos el trozo bíblico ahora como lo narra Marcos y nos dice. Levantándose de allí, se fue a la región de Tiro y Sidón y entrando en una casa, no quiso que nadie lo supiese, pero no se pudo esconder porque una mujer cuya hija tenía un espíritu inmundo, luego que oyó de él, vino y se postró a sus pies. La mujer era griega y sirofenicia de nación y le rogaba que echase fuera de su hija al demonio. Pero Jesús le dijo, deja primero que se sacien los hijos, porque no está bien tomar el pan de los hijos y echarlo a los perrillos. Y respondiendo ella le dijo, sí, Señor, pero aún los perrillos debajo de la mesa comen de las migajas de los hijos. Entonces le dijo, por esta palabra ve, el demonio ha salido de tu hija. Y cuando llegó ella a su casa, halló que el demonio había salido y a la hija acostada en la cama. Aleluya, gloria a Dios. Marcos 7, 24 al 30. O sea que después de una fuerte controversia que tuvo Jesús con los fariseos y los escribas, Jesús salió de Galilea y se fue más allá de sus fronteras, a tierras extranjeras, gentiles, en la región de Tiro y de Sidón, en Fenicia, un país que ocupaba el litoral mediterráneo entre los montes del Líbano y el mar. Y el evangelista Marcos nos dice que el Señor intentaba pasar desapercibido en aquella región. Quería descansar, estaba agotado. El Señor también se cansaba. La razón para que el Señor no quisiera que supieran que estaba allí tendría que ser por su propósito de descansar y de darle instrucciones a sus discípulos, lejos del gentío, del agobio constante de las multitudes. Pero también porque, como más adelante va a señalar, todavía no se había llegado el momento de abrir plenamente la puerta a los gentiles, en tanto que los judíos no se hubiesen saciado, no estuviesen empapados de esas enseñanzas que Jesús les daba. Sin embargo, sus esfuerzos por esconderse resultaron inútiles, porque su fama se había extendido también incluso en este territorio pagano. Y esta mujer escuchó de su presencia y fue hasta donde estaba el Señor. Tenía una necesidad y fue en busca del Maestro para que la socorriera, gloria a Dios. Cuando estamos en desesperación, en desasosiego, en búsqueda de un milagro, nosotros nos trasladamos y nos humillamos ante el Señor, oramos, buscamos su rostro, clamamos, aleluya, buscando esa respuesta que el Señor nos puede dar, gloria a Jesús. Sobre esta mujer no sabemos casi nada, porque como ya nos dice Marcos, que nos tiene acostumbrados a las narrativas así, él omite cualquier detalle que no tenga relevancia para el fin que él persigue traspasar. Sin embargo, sí nos dice que era una mujer griega y sirofenicia de nación, es decir, que era fenicia y que hablaba griego. Por lo tanto, desde el punto de vista judío, era una pagana, o sea, no profesaba la religión de los judíos. O tal como Mateo lo describe, una mujer cananea, Mateo 15, 22. Maravillosamente, el evangelio que acabamos de leer, los dos trozos bíblicos, nos narra que en la ocasión que hoy comentamos, el drama de una escena de la vida de Jesús que nos da el testimonio de su bondad y de cuán cara, qué apreciado es para el Señor la actitud de fe de las personas. Cuánta importancia tiene que una persona muestre fe en lo que pide, en lo que espera, en lo que cree. También nos demuestra cómo debe ser una actitud de fe. Pero la mujer se acercó a Jesús, se postró ante él y le dijo: Señor, socórreme. Jesús le contestó con una de las frases más duras que se hayan escuchado en el evangelio: espera que se hayan saciado los hijos. No está bien tomar el pan de los hijos para echarlo a los perrillos. Los judíos estaban acostumbrados a considerarse a sí mismos como los mejores, los judíos, y a los paganos, a los que no profesaban su religión, los que no habían nacido en su territorio, los veían como los perros. El lenguaje que Jesús usó no era extraño a esa gente ni a ese pueblo, pero para los paganos, desde el otro lado de la barrera, obviamente no era agradable. No era un piropo lo que el Señor le estaba diciendo a esta mujer en ese momento. Ni lo es para nosotros hoy, que somos precisamente los pueblos gentiles, que nos hemos beneficiado con la trascendencia, la universalidad del evangelio. Qué duro es que pidas un favor y que te llamen perro. Pero Jesús aguardaba una respuesta de fe de parte de esta mujer. Y aquella mujer le respondió en fe y le dijo: es cierto, Señor,
1: Pero aún los perrillos debajo de la mesa comen las migajas que dejan caer los hijos. Gloria a Dios, aleluya. No pretendió airarse ni mostrarse prepotente. No me llames así, ni nada de eso. Sino que hubo humillación, reconocimiento que ella no era de la familia de los judíos. Y esta mujer, Sirofenicia, hizo dos cosas. En primer lugar, se tragó su orgullo. Para ella era más importante la vida y la salud de su hija que reaccionar airada ante una respuesta como la que el Señor le había dado. Y segundo, hizo una segunda cosa también. Reconoció en Jesús al profeta milagroso, al hijo de David anunciado, al hombre venido de parte de Dios, el único que tenía el poder para sanar a su hija. Y ella lo sabía y lo usó. Le pidió, le clamó, le suplicó, se postró, se humilló y mostró que tenía fe en que el Señor podía realizar este milagro. Y le dijo, los perritos comen también de las migajas. Ante una respuesta tan humilde como esta, el Señor le contestó, mujer, qué grande es tu fe. Vete, gloria a Dios, por esa palabra que tú has dicho, por esa respuesta, esa confesión, el demonio ha salido ya de tu hija, por esa fe que has mostrado. Gloria a Dios, por lo que has dicho, gloria a Jesús. Alabado sea el Señor. Y nos concluye el Evangelio. Y llegada a la casa, halló a la niña acostada en cama, ya libre del demonio que la azotaba, sanada. Nosotros podemos ver varios aspectos de este trozo bíblico que hemos tratado hoy. Primero, con respecto a la renuencia de Jesús a hacer milagros allí. Se dice que ello responde a la decisión de Jesús de respetar la misión que su padre le había encomendado, predicar el reino de Dios entre los judíos. Más tarde, más adelante, sería el momento de predicar entre los gentiles, los paganos, y de hacerles favores y que ellos se arrepintieran y se convirtieran y también fueran beneficiados con milagros de sanidad. Pero la fe se adelanta al reloj de Dios y este es uno de esos casos donde por la palabra, por la fe que mostró esta mujer, recibió su milagro, aunque no era tiempo todavía de que comenzaran a hacerse milagro entre los gentiles. Otro ejemplo de esto es cuando el Señor convirtió el agua en vino en la boda de Caná, donde Jesús adelanta el inicio de su obra y le dice a María, mujer, no es mi hora todavía. Pero por la petición de su madre, él accedió y convirtió esas tinajas de agua en vino. Por otra parte, también podemos ver que Jesús parecía exigir mucho de esta extranjera que se atrevió a venir a suplicarle por su hija. ¿Y seguirá confiando en él después de esa palabra tan dura? Evidentemente sí, porque se postró y siguió pidiéndole y rebatiéndole y le dijo que aún los perrillos reciben el beneficio debajo de la mesa. Aleluya. Jesús conoce el corazón de los hombres y prueba a esta madre, a esta mujer desesperada, clamando por su hija, porque sabía que ella era capaz de una fe más grande, mayor que lo que estaba mostrando. Así Jesús espera que le manifestemos confianza. ¿Cómo se hace con un amigo? Venimos a él para pedir, suplicar. interceder, clamar, sabemos que Él también espera algo de nosotros, como lo hizo con esta mujer. Pero vamos a ver otra vez el cuadro completo que hemos considerado hoy. A la mujer que reconoce al Mesías como tal y le pide, le suplica, le ruega, se postra ante Él. Jesús que guarda silencio al principio. Y así a veces nos parece a nosotros cuando estamos pidiendo que no somos escuchados. Pero Él sí nos está escuchando. Está esperando una fe de más alta potencia. Los apóstoles que interceden y dicen, despídela. Está haciendo demasiado bulla tras nosotros. No puede andar así haciendo ese escándalo. Pero la mujer insiste. Y esa dureza aparente que el Señor le muestra, la respuesta humilde de una persona, todo amor y corazón, que sorprende a Jesús, a nuestro Salvador, la humildad y la perseverancia rinden a Dios y se mueve su mano. La fe mueve la mano de Dios y obra a nuestro favor. Él lo ha determinado así como norma. Y de esto hay muchos testimonios en la palabra, en la historia. Nosotros conocemos testimonios. Pero para demostrar esa humildad y perseverancia capaz de obtener el milagro, se necesita un amor en nuestros corazones capaz de hacerlos producir. Lo que sea, la situación que sea por la que estemos pasando, Dios nos puede ayudar. Si le pedimos con fe, Él va a obrar a nuestro favor. Y nosotros debemos enfatizar una comprensión adecuada, tanto del poder como del amor del Señor, nos hace a nosotros capaces de pedir, confiar y esperar en el Señor Dios Todopoderoso, porque Él todo lo puede. Si así lo creemos, Él va a obrar a nuestro favor. La insistencia en la oración, no menguar, no desmayar, seguir creyendo, esperando, y sobre todo una fe capaz de vencer todos los obstáculos, todas las pruebas, confiar y creer. Y este pasaje también nos trae a la memoria aquella mujer necesitada que estaba en los tiempos del profeta Elías, allá en Sarepta de Sidón, en una región también pagana. El relato lo podemos encontrar en Primera de Reyes 17 a partir del versículo 8. Y nos recuerda cómo Elías fue enviado a aquella región después de anunciar una gran sequía sobre todo Israel, como un juicio de Dios por haber rechazado su palabra. Y esta mujer, gentil, confió en la palabra del profeta y no le falló el plan. Durante todo el tiempo en que Israel pasaba por aquella hambruna, esta mujer no pasó necesidad, porque el profeta le dio una palabra de parte de Dios, que no le iba a faltar ni la harina ni el aceite. Gloria a Jesús. Démosle gracias al Señor. Sigamos confiando, creyendo, clamando, pidiendo con fe. Y el Señor va a obrar. Aleluya. Señor y Padre bueno, muchas gracias. Gracias por tu palabra, por permitirnos hablar de ella. Permite ahora, Dios mío, que cada persona que esté ante el trono de tu gracia escuchando estas palabras también se mueva en fe, creyendo, y hable una palabra de fe para recibir su milagro. Que esté de acuerdo a tu palabra, Señor. Te lo pido todo en el nombre de Jesús de Nazaret y te doy las gracias, Señor. Amén. Dios les bendiga. Gloria a Dios.

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Siento algo en el espíritu en este instante. Yo quiero que alguien adore en el espíritu ahora. No hemos venido aquí a pasar un rato. Hay algo que el cielo hoy va derramando, pero solo aquellos que digan tengo hambre y sed de justicia. Dice el Señor, bienaventurados los que tengan hambre y sed de justicia, ellos serán saciados. Y aquí está el Espíritu Santo de Dios. Preséntate delante de Él. Aleluya. Gracias, Señor.

pastor, pastor, pastores, siento liberación en los aires. 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Necesito a la gente adorando a Dios.

Dios los continúe bendiciendo en esta hermosa y bendecida mañana, siendo ya las 11 y 26 minutos de este jueves 6 de agosto del 2026. Recuerda que usted puede escribir, puede llamar al 809-380-2810 para reportar su sintonía, pedir una alabanza o mandar un saludito. 809-380-2810. 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Saludamos en esta hermosa mañana a Marta Peguero, que se encuentra en sintonía con nosotros. Pide la alabanza de Rosa Karina, Los que vieron. En unos momentos la vamos a estar complaciendo. También saludamos a Felipe Martínez, que se encuentra en sintonía con nosotros. Así que sigue reportando su sintonía, sigue escribiendo 809-380-2810, que aquí estamos para bendecir y alabar el nombre del Señor. Rosa Karina, Los que vieron.

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Dios los continúe bendiciendo en esta hermosa mañana, siendo ya las 11:48 minutos de este jueves. Recuerde que usted puede escribir, puede llamar al 809-380-2810 para reportar la sintonía, pedir una alabanza o mandar un saludito. 809-380-2810. Les dejo con esta alabanza de Grace Rodríguez, Nadie puede detenerle.

a nuestro favor. Solo tienes que creerlo. Cercano está Jehová aquellos que le invocan, aquellos que le invocan de verdad. Aleluya. Gracias, Espíritu Santo.

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Dios los continúe bendiciendo en este hermoso día, siendo ya las 12 y 16 minutos del mediodía. Recuerda que usted puede escribir, puede llamar al 809-380-2810 para reportar su sintonía, pedir un alabanza o mandar un saludito. 809-380-2810. Saludamos a Luis Baez, que se encuentra en sintonía con nosotros. Pide su canción favorita de Marino, La Gran Tribulación. Así que sigue en sintonía con nosotros y recuerda escribir 809-380-2810. Marino, La Gran Tribulación.

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Dios las continúe bendiciendo en esta hermosa tarde, siendo ya las 12 y 44 minutos del mediodía, en este jueves 6 de agosto del 2026. 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También recordándole que usted nos puede escribir, nos puede llamar al 809-380-2810 para reportar su sintonía o pedir una alabanza. 809-380-2810. Les dejo con esta de Nietzsche Paul. Esto huele a gloria.

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0: Dios les continúe bendiciendo en esta hermosa tarde, siendo ya la 1 y 19 minutos de este jueves. En estos momentos queremos compartir una pequeña reflexión con cada uno de ustedes y para eso tenemos a nuestra amiga Chris Maylin. Chris Maylin, ¿cómo estás?
1: Dios le bendiga, Dios le guarde. Mi nombre es Chris Maylin Vázquez Montero y en esta hermosa tarde le traigo una reflexión que se encuentra en Mateo 19, versículo 26, y la palabra de Dios va a estar siendo leída bajo la comunión del Padre, el Hijo y el Espíritu Santo. Amén. Mirándolos, Jesús les dijo: para los hombres esto es imposible, mas para Dios todo es posible. Gracias, Señor, por tu palabra, porque tu palabra es vida y eficaz. Ayúdanos a ponerlo en práctica en nuestra mente y en nuestros corazones. Esto te lo pedimos en el nombre poderoso de Jesús. Amén. La palabra del Señor habla y dice que Jesús les dijo que para los hombres todo es imposible, para Dios todo es posible. Que nos deje entender que para nuestra capacidad y fuerza hay muchas cosas que son imposibles, pero sabemos que para Dios todas las cosas les son posibles. Lo que ahora los doctores quizás te dan un diagnóstico y que dicen que ya no hay solución y para el hombre es imposible, pero nosotros hemos creído en un Dios que todas las cosas le es posible y vemos que ese diagnóstico que le dieron, que quizás era el final, vemos que hay personas que salen de ese proceso. ¿Por qué? Porque para el hombre es imposible, pero tenemos que entender que para Dios todo es posible. Y para que nosotros se pueda cumplir un milagro, que es algo imposible, nosotros tenemos que empezar a creer, tenemos que tener fe, porque la fe es lo que mueve la montaña. Dice la palabra de Dios, es pues la fe, la certeza de lo que no se ve, la convicción de lo que se espera. Dice que la fe es algo que nosotros no hemos visto, pero nosotros creemos. Cuando nosotros estamos enfermos, que aparentemente ya no hay solución, nosotros estamos creyendo que Dios puede hacer un milagro. Entonces, como nosotros creemos que Dios puede hacer un milagro, entonces lo imposible empieza a ser posible porque hemos depositado nuestra confianza en Dios. Cuando nosotros ponemos nuestra confianza en Dios, las cosas tienen que cambiar. Lo diagnóstico tiene que salir, si hay un diagnóstico que es positivo, tiene que salir negativo porque nosotros hemos puesto nuestra confianza en Dios, hemos puesto nuestra fe en Dios. Y a nosotros se nos hace muy difícil a veces creer en los milagros del Señor. A veces creemos y nos ponemos depresivos, pero nos hemos olvidado que hay un Dios que todo lo puede, que para nosotros los hombres es imposible, pero tenemos que entender que tenemos un Dios sobrepoderoso, que es todopoderoso y que para Él todo es posible, que no hay nada en los cielos ni en la tierra que a Dios se le haga imposible, porque para Dios es todo posible, porque Él hizo los cielos y la tierra, hizo la ciencia, hizo todo lo que hay en la tierra, o sea que para Él no hay nada imposible. Nosotros hemos creído en un Dios que hizo los cielos y la tierra, que no hay nada imposible para Él, que todo para Dios es posible. Y para los hijos de Dios también es posible si nosotros empezamos a poner nuestra confianza en Dios, si depositamos nuestra fe y nuestra esperanza en Cristo Jesús, que es importante la fe para poder creer, para poder crecer. Porque sin fe nosotros no podemos agradar al Señor, porque nosotros estamos creyendo en un Dios que nosotros no podemos ver. Entonces tenemos que depositar nuestra fe a Él. Porque si nosotros no ponemos nuestra fe en el Señor, de nada nos sirve. Porque nosotros no podemos ver un Dios, pero estamos confiando en Dios. Entonces, todo diagnóstico que nos dan, nosotros tenemos que decirle: Señor, yo sé que tú eres el Todopoderoso, yo sé que ese diagnóstico que me dieron positivo, yo sé que cuando yo me lo vuelva va a salir negativo, porque para ti no hay nada imposible, porque yo he entendido que para ti todo es posible. Y para nosotros, hijos de Dios, poder recibir sanidad, nosotros primeramente tenemos que creer que somos sanos, que vamos a ser sanos, porque si nosotros no tenemos la fe ni la certeza de lo que va a pasar, entonces no va a acontecer, porque es la fe. Es como la mujer del flujo de sangre. A ella le dijeron que ya no había solución, aparentemente, de que ella no iba a poder cesar aquella sangre que ella le salía, aquel flujo de sangre. Pero ella tuvo la certeza, ella confió y dijo: tan solo yo tocar el manto del Señor, el borde del manto del Señor, yo voy a ser sana. Y lo que la sanó a ella no fue haber tocado el manto, sino haber puesto su fe y su confianza de que Dios la iba a poder sanar. Tan solo tocar una pequeñez de su tela, ella sabía que ella iba a poder ser sana. Entonces vemos que la fe de esta mujer fue que la salvó, que la sanó. Entonces eso no demuestra que para Dios todo es posible. Para el hombre es imposible, pero para Dios todo es posible. Entonces vemos que ella puso su confianza en Dios, puso su fe en Dios, y vemos que ella fue sana. Si nosotros estamos quebrantados de salud, si estamos enfermos, tenemos que poner nuestra disposición, tenemos que poner nuestra fe en el Señor y saber que hay un Dios todopoderoso. Y que si de todas maneras, si Dios no nos sana, tenemos que entender que como quiera sigue siendo Dios, porque Dios es el todopoderoso. Si no nos sana, Dios tiene sus razones, tiene su forma. Dios sabe por qué no lo hace. Pero si nos sana, gloria a Dios por eso. Porque como quiera tenemos que creer en Dios. Sanándonos o no sanándonos, Él sigue siendo Dios. Hoy, siempre, Dios sigue siendo Dios. Amén. Espero que le haya agradado esta reflexión.
0: Amén, amén. Así que ya usted sabe, para lo que nosotros pensamos que es imposible, Dios todo lo puede. Saludamos en estos momentos a Marta Peguero, que se encuentra en sintonía con nosotros. Pide la alabanza de Damaris Guerra, buscando una señal. Así que sigue en sintonía de Radio Salvación. Damaris Guerra, buscando una señal.

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Dios les continúe bendiciendo en esta hermosa tarde, siendo ya la 1 y 42 minutos de este jueves 6 de agosto. Hasta que ha llegado mi parte, Pamela Juliet estuvo con todos ustedes. Espero que pasen feliz resto de la tarde. Será hasta mañana, si así Dios lo permite. Así que Dios me los bendiga mucho.

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Buenas tardes. Dios bendiga de manera especial a todos los que están en sintonía de Radio Salvación Internacional. Su hermana y amiga Stephanie Villegas está con ustedes en esta hermosa tarde. Hoy es jueves 6 de agosto, año 2026. Un tiempo maravilloso para continuar adorando, engrandeciendo el nombre de nuestro Señor Jesucristo. Así que les invito a que usted sea parte reportando al 809-380-2810. También puede escribir a través del WhatsApp. Jueves de sentimiento bonito para aquellos que aman y son amados. Quiero que usted sea parte. ¿Dónde están los que aman y son amados? Estamos en Sentimiento Bonito, llevando consejos en el libro de Proverbios, capítulo 23. Cuando te sientes a comer con algún señor, considera bien lo que está delante de ti y pon cuchillo a tu garganta. Si tienes gran apetito, no codicies sus manjares delicados, porque es pan engañoso. No te afanes por hacerte rico, sé prudente y desiste. Has de poner tus ojos en las riquezas, siendo ningunas, porque se harán alas como las alas del águila y volarán al cielo. No comas pan con el avaro, ni codicies sus manjares, porque cuál es su pensamiento en su corazón, tal es él. Come y bebe, te dirá, mas tu corazón no está contigo. Cuidémonos de sentarnos con aquellos que son avaros. Sí, hay que ser prudentes, hermanos. El Hijo de Dios, el cristiano, en toda vuestra manera de vivir, debe de caminar en prudencia. Proverbios nos habla claro acerca de la conducta del ser humano. ¿Cómo comportarse si somos hijos e hijas de Dios? La glotonería no es de Dios. El codiciar incluso la comida, el manjar que se le coloque delante, hay que tener cuidado, porque el pensamiento del avaro no está a favor de usted. No, hay que ser prudente. Si a usted lo invitan a algún lugar y hay un gran banquete, coma moderadamente. No codicie todo lo que hay allí. Sea prudente. Sí, ese es el consejo que nos da el libro de Proverbios. Pero dice la palabra también que no nos afanemos por ser rico. Ese tema en este día o en esta generación es difícil de discernir. No te afanes por hacerte rico. Sé prudente y desiste. Cuando caminamos buscando y que queremos ser rico, que queremos posicionarnos, que queremos esto, la prudencia se va ahí como alejando. Sí, porque dice el proverbista, sé prudente y desiste. Vivamos conforme al Señor, entendiendo que Él bendice y que las bendiciones nos van a llegar.

Reportando la sintonía en esta hermosa tarde, quiero saludar a nuestro amigo Felipe Martínez. Abrazos fuertes para usted. Así que vamos a disfrutar de este himno. Demente, que no puede faltar un jueves de sentimiento bonito. Disfrutemos.

Continuamos con más en esta hermosa tarde y sentimiento bonito. Usted puede llamar al 809-380-2810, reportar, elegir esa canción. Así que aquellos que aman y son amados, Abraham Velázquez nos canta Amándote.

El amor más sincero es el amor de Dios hacia la humanidad. Y es así, Dios está ahí amándonos, amando a la humanidad, pero debemos de reconocerlo y acercarnos a Él, volver a Él. Quiero saludar con un abrazo fuerte a mi hermana Lidia Bobadilla, que está en casa ahí escuchando Radio Salvación en los quehaceres, que lavando, que cocinando. Yo espero un poquito de esa comida, ¿verdad? Dije, si estuviéramos cerca, gloria al Señor. Así que vamos a continuar escuchando canciones al amor más sincero, amor puro. Dale tu amor, Rabito nos canta.

Dale tu amor a aquel que lo merece, Dios. Saludos especiales para Silvia, que está con nosotros en sintonía, fieles a Radio Salvación. Así que continuamos. El amor de Dios nunca se acaba. Hay quienes le dicen a uno, te amo, y mañana no aman nada. Pero en Dios no es así. Yo tengo un chiquitico en casa que él es muy amoroso y detallista. Pero el día que quiere decirme, mami, no te amo, no me ama. Entonces, quiero decirles, amados, que debemos de darle nuestro amor sincero a Dios, porque el amor de Dios nunca se acaba. Sí, así que vamos a permanecer amando a Dios y amando a los que están a nuestro alrededor, porque el amor de Dios permanece en cada uno de nosotros.

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2: ¿Cómo están los ánimos? ¿Cómo usted se encuentra en esta hora de la tarde? 2:31 minutos. Alegra mi vida, Señor. ¿Quiénes no están alegres en esta tarde? Vamos, anímate. 809-380-2810. Saludos para todos esos dominicanos que nos escuchan a través del internet, pero también aquellos que están con nosotros a través de la 810 AM. La gente hermosa desde Bauruco, sí, que nos reportan la sintonía. Que Dios siga bendiciendo.

Seguimos con más en esta rica tarde. Hoy es jueves, maravilloso, jueves de sentimiento bonito. Saludos para mi hermana Isabel Herod en Matagorda. Debe de estar ahí tranquilita en casa porque la gripe le ha tocado. Así que oramos al Señor por pronta recuperación, porque mi hermana no luce estar enferma, no luce, no. Así que pedimos al Señor que esa gripe salga rápido del cuerpo. Amarte. Abraham Velázquez y Belixa.

Proverbios capítulo 26 nos dice: Como no conviene la nieve en el verano, ni la lluvia en la siega, así no conviene el necio la honra. Como el gorrión en su vagar, y como la golondrina en su vuelo, así la maldición nunca vendrá sin causa. El látigo para el caballo, y el cabestro para el asno. Y la vara para la espada del necio. Nunca respondas al necio de acuerdo a su necedad, para que no seas tú también como él. Responde al necio como merece su necedad, para que no se estime sabio en su propia opinión, como el que se corta los pies y bebe su daño. Así es el que envía recado por mano de un necio. Las piernas del cojo penden inútiles. Así es el proverbio en la boca del necio. Como quien liga la piedra en la honda, así hace el que da honra al necio. Pedirle al Señor sabiduría, que nos ayude a identificar. Sí, y que nosotros no caigamos en la necedad, porque el camino del necio no es bueno. Continuamos con más. Disfrutamos de Alex Campos, tu poeta.

0: Denle un aplauso a mi esposa Natalia.
1: Continuamos con más consejitos en el libro de Proverbios, capítulo 30, versículo 11. Hay generación que maldice a su padre y a su madre no bendice. Hay generación limpia en su propia opinión, si bien no se ha limpiado de su inmundicia. Hay generación cuyos ojos son altivos y cuyos párpados están levantados en alto. Hay generación cuyos dientes son espadas y sus muelas cuchillos para devorar a los pobres de la tierra y a los menesterosos de entre los hombres. La sanguijuela tiene dos hijas que dicen, dame, dame. Tres cosas hay que nunca se sacian. Aún la cuarta nunca dice basta. El Seol, la matriz estéril, la tierra que no se sacia de aguas y el fuego que jamás dice basta. El ojo que escarnece a su padre y menosprecia la enseñanza de su madre, los cuervos de la cañada los saquean y lo devoren los hijos del águila. Tres cosas me son ocultas, aún tampoco sé la cuarta. El rostro del águila en el aire, el rastro del águila en el aire, el rastro de la culebra sobre la peña, el rastro de la nave en medio del mar, y el rastro del hombre en la doncella. El proceder de la mujer adúltera es así. Come y limpia su boca y dice, no he hecho maldad. ¿Cuáles generaciones? Y en todas está la sabiduría de Dios para que seamos entendidos y sepamos manejarnos. Reconocer el proceder de la mujer adúltera que dice, limpia su boca y dice, no he hecho mal. Así hay generaciones también. Continuamos con más en Sentimiento Bonito. Dice la historia, Rabito nos canta.

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Si me dices que sí, te regalaré una estrella. Te regalaré rosas. Aunque tú eres la flor más bella, apreciada y deseada del más vasto jardín que es el universo. Y Dios estará siempre en el centro de nuestra unión. ¿Por qué?

Gloria al Señor, Dios te bendiga de manera especial. Dios bendiga a todos los que están conectados a través de Radio Salvación Internacional, aquellos que a través del Internet también están ahí, que la bendición de Jehová permanezca. Eliseo, Dios le bendiga mucho. Gloria al Señor. Así que usted puede reportar en esta hermosa tarde la sintonía. Estaremos adorando al Señor, pidiéndole al Señor que nos renueve cada día, que nos enseñe acerca de su palabra, porque es necesario estar llenos de Dios para poder combatir esta vida, hermanos. Crea que sí. Los que están llenos de Dios van a poder sobrevivir a esta generación sin daños. Y nuestra alma será guardada, pero hay que estar llenos de Dios. Llenos de Dios, hermanos. Que usted medite en la palabra, que usted piense, que usted actúe como la palabra nos manda. Porque es mucho bombardeo que tenemos, es mucho. Pero Dios es maravilloso y no hay temores en nosotros en cuanto a esto, porque la Biblia nos enseña que cuando el pecado aumenta, la gracia sobreabunda. Creemos a esa abundancia de la gracia de Cristo sobre nuestras vidas para poder vencer todo lo que se nos presenta en el día a día. Porque tenemos que vencer. Damaris Jiménez, Ana, Dios le bendiga. Zoraida, quiero saludar a todos los que escuchan desde la comunidad de Las Tablas. Que Dios le bendiga de manera especial. Brailin, Dios te bendiga muchísimo. Entonces, hay que llenarse de Dios. Y hay que hacer las cosas para Dios. Porque si nos detenemos a hacer las cosas como el mundo quiere que la hagamos, nos vamos a explotar. Nos vamos a dañar. Usted sabe cómo va caminando el mundo a la deriva. Porque esto es lo que da el mundo. Pérdida, muerte, agotamiento, depresión, ansiedades. Pero en Dios nosotros recibimos paz, que es una palabrita tan pequeñita, pero que hace tanto y que es tan necesario en la vida del ser humano, tener paz. Juana, Dios le bendiga a la gente desde los Barrancones, en sintonía de Radio Salvación, gracias. Marta Rodríguez, Sixta, Guillermina, Milagros Pérez, Dios le bendiga, Leonor Díaz. Quiero también saludar a la gente que nos escucha desde el llano. El llano. Gloria al Señor. Giselle, Dios te bendiga muchísimo. Gloria al Señor. Hemos estado, creo que fue en el día de ayer que hablábamos del cuidado, de la reverencia, del cuerpo, de cómo Dios, ¿verdad?, se preocupa desde el principio. Dios te bendiga mucho, Giselle. Gracias, Adolfina Muñoz, la gente de Pizarrete. Abrazos, yo quisiera ir a Pizarrete, yo quiero ir a Pizarrete, porque allá me tratan muy bien. Gloria al Señor. Sí, una mañana, una media tarde. Dios le bendiga a todos. Gloria al Señor. Así que, amados, hoy estuve hablando acerca del propósito de Cristo a la humanidad. Y es bueno que cuando nosotros vayamos a predicar, prediquemos conforme a como Cristo predicó. Porque lo que Dios respalda es su palabra. No son mis conceptos, no es lo que yo creo. Es la palabra de Dios que Él respalda.
La familia Muñoz en Pizarrete. Es una familia muy grande. Yo creo que en Pizarrete casi todos son Muñoz. Álvarez también, ¿verdad? Creo que está el apellido Álvarez. Puello. Mi hermano Tony Puello me ha abandonado. Pero siempre le tenemos pendiente. Gloria al Señor. Dice por ahí que las puertas están abiertas en Pizarrete. Nada más llegar, ¿verdad? Gloria al Señor. Victoria, Dios le bendiga muchísimo. Gloria al Señor. Quiero saludar a todas las altagracias que están en sintonía, que oran con nosotros. Gloria al Señor, que están ahí pendiente. Margarita también, que es fiel a Radio Salvación. Que Dios me la siga guardando en gran manera. Y todos esos caballeros que escuchan y que muchos no reportan, pero que están ahí. Oramos al Señor por ustedes, para que sean fortalecidos. María Graciano. Abrazos. Dios me la fortalezca en gran manera. Hace días que yo no sé de Jacqueline. De Jacqueline en Estados Unidos, que siempre escribe. Gloria al Señor. Pero oramos a Dios por ella y por toda su familia, para que Dios se siga glorificando. Gloria al Señor. Sé que por ahí está Solange. Gloria al Señor. Mi hermana Aidín. Francesca Mateo, que siempre están ahí en sintonía. Y mire, en Estados Unidos y también en otras naciones, Radio Salvación es parte del hogar. Quiero saludar a la familia Herrera en Guadalupe, que ellos siempre están en sintonía, conectados con Radio Salvación. Y para nosotros es honor, honor. Por ahí también está Wendy Aguas Vivas. Wendy, ¿eres de Cañafístol? Porque aunque en Galeón hay aguas vivas, pero es por esto, porque llegaron de Cañafístol. Quiero saludar, también está por aquí a Tati. Ah, es Stephanie Lugo, mi tocaya. Ella está desde su trabajo. Que Dios le bendiga mucho, sí. Hay quienes, mire, no importa el lugar, y en el trabajo están conectados con Radio Salvación. Así que Dios te bendiga, Stephanie. Abrazos para ti, que Dios te siga bendiciendo y ensanchando. Gloria al Señor para la gloria y la honra de su nombre. Así que saludos a Cañafístol. Cañafístol, usted menciona Cañafístol. Y usted como que se le hace la boca agua por una arepa. Sí, mi hijo Juan Jesús ama comer arepas. Gloria al Señor. Ah, ok. Sí, el apellido de Aguas Vivas es mayormente ubicado en Cañafístol. Así que vamos a dar gracias al Señor, amados. Vamos a orar, vamos a pedirle al Señor misericordia y vamos a engrandecer el nombre de Dios. Únase conmigo, aleluya. Mire, en las tormentas más difíciles, Dios está ahí. Luego cuando llegan esas bonanzas, tenemos que honrar a Dios. Aleluya. Señor, que tu bendición se manifieste en esta tarde. Gloria a Dios.

0: gloria al Señor, recibe la gloria, Dios. Pastora Arisleida, Dios me le bendiga, me le guarde. No estamos lejos, no estamos lejos. Pero Dios me la prospere en todo lo que haga. Gloria al Señor en el nombre de Jesús. Vamos a adorar al Señor. Vamos a dejar que nuestra alma exprese a Dios y que Dios sea glorificado en esta tarde. Recibe la gloria, Dios. Recibe la gloria, Dios. Y que tu gloria, Señor, se manifieste, Señor, en cada hogar, en cada lugar de trabajo. Señor, porque tú conoces la necesidad de cada vida. Aquellos que están escuchando, que quizás no la pusieron porque alguien es que tiene la emisora puesta, pero están ahí, oro al Señor por tu vida para que la gloria de Dios se manifieste a favor, trayendo sanidad, trayendo liberación, trayendo, aleluya, esa fortaleza que necesitas en este tiempo. En el nombre de Jesús. El Señor es experto en sanar esas heridas tan profundas. El Señor es experto en hacerlo y ama hacerlo. Padre, por eso te doy gracias, te honro, Dios. Recibe toda la gloria, recibe toda la honra, Dios. Mira aquellos que están atravesando situaciones muy dolorosas. Tú eres el Dios de consuelo, tú eres el Dios que sana. Tú eres el Dios que estás ahí para consolar a través de tu Espíritu Santo. Hay quienes en medio de su dolor quieren serte fiel, Señor. Que en medio de toda situación, Dios mío, hay una voz que dice que quieren serte fiel. Porque es el deseo, Señor, de los hijos. Queremos serte fiel, Padre, en el nombre de Jesús. Que tu bendición se manifieste a favor, Señor, en el nombre de Jesús. Usted que está ahí en su casa, en el lugar de trabajo. Si tienes que llorar, quizás la gente no lo va a entender. Quizás hoy no quiere expresar, pero levanta tus manos. Empieza a adorar al Señor porque la gloria de Dios se manifiesta a favor. Aleluya. No importa, no importa lo que estén ahí a tu lado. No importa quiénes puedan estar contigo que no crean. Aleluya. Empieza a creer. Empieza a creerle a Dios. Adorar al Señor hasta que algo acontezca. Que su gloria se manifieste a favor de usted. En el nombre de Jesús. Esas heridas solamente Dios las va a sanar. Ese corazón herido solamente Dios lo va a sanar. Lo va a vendar. Aleluya. En el nombre de Jesús. Ministra en esta tarde, Espíritu Santo. Abraza, consuela, Dios, llena de fortaleza aquellos que necesitan dirección, Padre, en el nombre de Jesús. Su gloria se manifiesta, aleluya. Gloria al Señor. Gloria al Señor. Gloria a Dios. Gloria a Dios. Aquella mujer acusada, envuelta en un pecado, rechazada por la sociedad, burlada por los que la encontraron en el mismo acto de adulterio, pero la llevaron al lugar correcto. Aleluya. A veces hay situaciones, pecados, situaciones que vivimos, que atravesamos, que son las que nos llevan al lugar correcto. Hay gente que hoy puede estar escuchando y en ese pecado, en ese desorden que te puedes encontrar, es lo que Dios va a usar para bendecirte. Aquella mujer fue sorprendida en el mismo acto de adulterio. Y los que la tomaron, la llevaron donde Jesús, porque sabían que la ley condenaba esto. Y estaba mal lo que ella hizo, estaba mal. pero la llevaron al lugar correcto. La llevaron a ese lugar donde ella necesitaba estar. Aleluya. Quizás hay gente que hoy se siente sucio, se siente mal por lo que hicieron, por el pecado que cometieron. Aleluya, pero cuando decides llegar a Jesús, ese es el lugar correcto. Aleluya. Porque si por pecado nosotros no estuviésemos aquí, pero llegamos al lugar correcto, a Cristo, donde perdona nuestros pecados, donde limpia nuestro proceder. Es maravilloso hablarte de Cristo en esta hora. Es maravilloso decirte, aleluya, que Cristo perdona tus pecados, que Cristo te limpia, que no importa lo sucio que estés, no importa el pecado que hayas cometido, que haya sido público, que te hayan exhibido, Cristo te limpia y Cristo te perdona. Dicen las escrituras que tomaron a aquella mujer y la llevaron delante del maestro, para que sea el maestro que le esté juzgando, para que el maestro indique lo que decía la ley conforme al comportamiento del hombre. Usted sabe que hemos venido hablando acerca del código penal y las leyes, aleluya, y la ley, las leyes se colocan según el comportamiento del individuo. Por eso hubo que hacer algunas moderaciones en nuestro código. Porque el ser humano va evolucionando, va cambiando. Y esa conducta que va cambiando amerita de leyes. Y la ley en aquel tiempo, por el comportamiento, mire cómo son las cosas. Aquella mujer y aquel hombre con el cual esta mujer pecó, que no fue exhibido, conocían la ley, sabían que la ley apedreaba y mandaba matar a todo aquel que estaba en adulterio. Pero ellos la estaban infringiendo. Hay quienes hoy escuchan esta voz y están infringiendo la ley. No solamente una ley terrenal, sino la ley de Dios. Que Dios te dice no mienta, que Dios te dice no peques, que Dios te dice deja la fornicación, deja el adulterio, deja la pornografía, deja la mentira, déjalo. Pero seguimos, seguimos y seguimos. Hay quienes siguen en el pecado. Y es difícil para aquellos que estando en Cristo, permanecen, decir estar en Cristo, están infringiendo la ley. Porque aquella mujer estaba lejos de Cristo, estaba en su pecado, estaba satisfaciendo la obra de la carne, estaba dándole gusto a su carne. Pero las que los juzgaban la llevaron al lugar correcto, la depositaron allí para que el Rey de Reyes, Cristo Jesús, le juzgue. Y Jesús habló a aquella mujer. Le dijo, ¿dónde están los que te acusan? Ninguno, maestro. Yo tampoco. Jesús le dijo, te perdono. Te perdono. En el lugar que usted debe de estar es en Cristo. Porque en el único lugar, el único que puede darte perdón es Cristo. El único que puede limpiar tu proceder se llama Cristo. Y dice la palabra que Jesús le dijo, vete y no peques más. Vete y no peques más. Jesús no invalidó la ley. No. Lo que hizo Jesús fue manifestar la gracia en la ley. Porque esta mujer sabía que lo estaba haciendo mal. Allí no había falta de conocimiento a lo que estaban haciendo, no. No. Allí lo que había era una desobediencia. Y ante la desobediencia Jesús se manifiesta para perdonar. Para perdonar. Para perdonar. Esto es lo que Cristo hace por nosotros. Nos perdona. Que tu gloria se manifieste en esta tarde sobre cada vida, Señor, que necesita ser perdonado. que necesitan venir a ti, Señor, para que sus pecados sean perdonados. Ten misericordia, Señor. Ten misericordia, Señor, de cada vida de nuestra familia, de aquellos que hoy escuchan, Señor, que están envueltos, sumergidos en el pecado. Sácalo de allí, que ellos puedan clamarte, que ellos puedan humillarse y reconocerte, porque tú le vas a perdonar. Iris de León, Dios te bendiga. Oramos al Señor por sanidad en el nombre de Jesús. Levantando al caído, su gloria está aquí. La gloria de Dios se manifiesta. Ten misericordia, Dios. Sí, Señor. Ten misericordia, Dios. Guárdanos de las trampas del enemigo. Guárdanos, Señor. Guárdanos, Señor, de satisfacer la carne, Padre. Ayúdanos para que podamos vivir conforme a tu Espíritu Santo.
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0: Aleluya. Ten misericordia de tu iglesia. Ten misericordia, Señor, de cada miembro. Aleluya. Ten misericordia, Señor. No importa lengua, no importa nación, Padre amado. Yo te pido en esta hora misericordia. Que te manifiestes en gran manera. Que te manifiestes en gran manera. Sí, Señor. Ten misericordia, Padre. Ten misericordia, Señor, en esta hora, en el nombre de Jesús de Nazaret, en el nombre de Jesús de Nazaret. Gracias, Señor, ten misericordia. Fortalece, Señor, el pastorado. Fortalece cada uno de tus hijos, aquellos que están en ministerios de misiones, Señor, aquellos que tienen viajes misioneros para final de año, aquellos que a principio de año también lo tienen ahí, Dios mío, para salir a predicar tu palabra y también ayudar al necesitado. Glorifícate en gran manera, Señor. Ten misericordia, Dios.

aquí. Gloria al Señor. La gloria de Dios se manifiesta cuando le creemos. Hoy hablaba acerca de que los milagros acontecen es por fe. Hay que creerle a Dios. Usted tiene que levantarse y creer a Dios. Creerle, solamente creer. Aquí no son las obras, aquí no es el sacrificio. Aquí es usted creer en Dios, tener fe en el Señor. Y Dios se va a glorificar en gran manera.

Gloria al Señor, gloria a Dios. Seguimos clamando, amados, en esta tarde. Quiero que estemos presentando al Señor este año escolar que inicia. Creo que en algunos países ya han empezado. Hay algunos niños que están en verano, en campamentos, sucesivamente. Pero vamos a orar por este año escolar 26-27. Son nuestros niños, son nuestros adolescentes, son nuestros jóvenes. Es un tiempo que salen de nuestro entorno, de nuestro hogar, para ser llevado y convivir con la sociedad. Mire, si para nosotros como adultos, escuche lo que le voy a decir, si para nosotros como adultos se nos está haciendo difícil el trato, porque hay mucha maldad, porque hay mucho peligro, porque la gente está reaccionando tan diferente, usted dice, bueno, mire, en el ámbito escolar, es la misma sociedad que está allí. Lo único es que son pequeños, menores de edad, pero es la misma sociedad. Cuando depositamos nuestros hijos en un centro educativo por 4 horas, por 5 horas, hay quienes están 6 horas, 7 horas fuera de su casa, conviviendo con esa sociedad que está mal, lo único que podemos hacer es pedirle al Señor misericordia y que guarde nuestros hijos de todo el peligro que hay, de todas las trampas del diablo. Señor, lo reprenda. Y ser claros con nuestros hijos, hablarles a nuestros hijos de lo que se puede topar. Es un reto, amado. Hay quienes han optado por enseñar a sus hijos en casa, pero nosotros no estamos creados para estar solos, para estar en una burbuja, no. Porque somos parte de la sociedad. Y quizás mi hijo pueda aportar algo positivo. Pero también puedo ver que hay quienes, aportando positivo, hay quienes también aportan negatividad. Porque lo traen de casa, lo aprenden en el camino. Hermanos, yo creo que fue el año pasado. Yo fui a Santo Domingo, no, perdón, era cuando estaba recién embarazada de Ian, que el tiempo pasa rapidito. Yo estuve en Santo Domingo y en horas bien temprano de la mañana, porque amanecí allá, y se detiene un vehículo en una esquina, en un colmado, y de ese vehículo sale un menor con vestido de uniforme para comprar algo en el colmado. Y luego montarse al vehículo e irse al centro educativo. Pero en el bolsillo de ese menor había un vape. Ese menor llevaba un vape. Y las escuelas, los colegios, está lleno de la sociedad. Pequeños, pero es la sociedad. Yo quiero que hagamos un clamor pidiéndole al Señor misericordia. Y hermanos, que le dé sabiduría a los docentes, a todo el personal que trabaja en los centros educativos, que le dé mansedumbre también, templanza. No es fácil, no es fácil, porque nosotros como padres que se nos está haciendo difícil y que tenemos que tener, miren, el mazo ahí para estar corrigiendo a tiempo la vara. Usted se imagina un maestro con 10 niños, con 15, con 20, en una sola aula. Esa es la sociedad miniatura que está allí. ¿Cuántas cosas salen de la mente de un niño? Vamos a pedirle al Señor misericordia, que guarde nuestros hijos y que ayude a aquellos maestros que tienen que enfrentarse con situaciones muy adversas
Porque lo que se está viviendo en las escuelas, hermanos, en la primaria, en la secundaria, es lo mismo que estamos viviendo en los barrios, en la sociedad. Lo único que allí son pequeños, pero es lo mismo. Te diré, Stephanie, sí, es lo mismo. Hay quienes a las escuelas llevan cigarrillos. Ahora es el vape, estos cigarrillos eléctricos. Llevan armas ilegales y cuántas cosas se dan. Y yo sé que quizás podrían haber algunos maestros escuchando, padres, que han tenido que atravesar situaciones, se dan. Vamos a orar. Padre, en esta hora hay un equipo que conoces, que sabes que estamos en esta hora conectados, Dios mío, con un mismo sentir. Aquellos que llevamos nuestros hijos, Señor, a las escuelas, para que tú tengas misericordia, Señor. Para que tú guardes, para que tú pongas protección en la mente de los niños. Que esos niños que están siendo usados por el enemigo para llevar vape, para llevar armas ilegales, para llevar alcohol y drogas a la escuela, Señor, que tú trates con ellos. Sí, Señor, y que toda mala conducta sea corregida a tiempo. Es lo que te pido, Señor, en el nombre de Jesús. Que haya temor en los corazones, que haya temor en los corazones. Sí, amado, porque miren, en la primaria, en la secundaria, es mucho lo que se da. Usted ve esas menores que están en la calle, pues nosotros pasamos por ahí. Yo fui al liceo y sabemos lo que se llevaba allí, lo que se hacía allí, todo esto, ¿verdad? Que se lleva una botella de alcohol, que se lleva, ¿verdad? Cuántas cosas, esto se da. Siempre se ha dado que ahora esto se ha multiplicado porque la generación es malvada, es perversa, desobediente a los padres. Hablábamos de esto en el libro de Proverbio. Generaciones que no obedecen a sus padres ni a su madre, que no hay temor a Dios ninguno, no hay temor en los corazones. Vamos a orar para que haya ese temor en la vida de los niños, que se cuiden. Y cuando aquellos que quieran ser, que puedan ser inducidos por otro, aleluya, ellos puedan salir de esa trampa que el enemigo está colocándole, que tengan sabiduría, que puedan decir no a lo que se le ofrece, Señor. Cubre nuestros hijos, Dios. Cubre nuestros hijos, Padre, en el entorno, cuando salen de nuestra casa, sea al deporte, sea a la escuela, Señor, sea algún curso que puedan estar haciendo, Jehová. Yo te pido en esta hora que haya protección sobre nuestros hijos, en el nombre de Jesús, y que haya una observación en nosotros como Padre de lo que nuestros hijos llevan a las escuelas. Ten misericordia, Señor. Ten misericordia, es lo que te pido. Ten misericordia, guarda, guarda, Señor, nuestros hijos de la violencia, de la maldad, del maltrato, Señor, en el nombre de Jesús. También quiero presentarte esas guarderías que se encargan de los más pequeñitos. Señor, que haya en ellos temor. Que cuiden esos niños, Señor, en misericordia. Detén la mano de aquellos que se levantan para maltratar a un inocente, Señor. Ten misericordia, es lo que te pido. Ten misericordia, trata, Señor, con ellos, Dios, en el nombre de Jesús. Guarda la mente, Señor, de esos maestros que llegan con situaciones, con problemas, para que ellos puedan descansar en ti y no pagar con los inocentes, Señor. Ten misericordia, Dios.

Gloria al Señor, mi hermana Felicia Germán. Dios le bendiga. Y sí, vamos a hacer este clamor, hermano, por la provincia Peravia. Creo que fue en el día de ayer. Los días pasan tan rápido, pero en esta semana falleció un joven, creo que fue en el área del fondo, por disparos. Esto vi el video. Gloria al Señor. Y es muy doloroso lo que está pasando. La delincuencia que hay, la maldad en los corazones. Usted sabe lo que es. Usted, a plena luz del día, no importa la hora, usted agarra un arma y usted le dispara a un ser humano. Mire, como que nada es nada. Usted le disparó, lo dejó tirado y ya. Y esto se está dando por costumbre en Baní. Esto es doloroso. Esto es muy doloroso. ¿Cómo está nuestra gente? ¿Cómo está el corazón? Hoy escuché un poquito un mensaje de Ezequiel Molina en Instagram. Y él decía acerca de las iglesias, se enfocó en las iglesias, pero yo lo voy a generalizar, que quizás estamos viendo una prosperidad en Baní, estamos viendo un crecimiento, estamos viendo cómo obras se están haciendo, cómo, mire, usted ve a Baní, aleluya, desde uno de sus cerritos, el que está por detrás de INEPRE, que fue mi primera vez que fui con los pastores que estamos orando allá arriba. Y usted ve a Baní desde esa área. Y Baní está muy prosperado. Baní está prosperado. Mire, si usted se queda solamente con esta vista, usted dice, bueno, en Baní no hay pobreza. Porque Baní está prosperado. Pero cuánta maldad hay en los corazones, iglesia, de nuestra gente. De nuestra gente. Mire. Y a veces uno dice, no, y ahorita voy a seguir tratando acerca de lo del Código Penal. ¿Por qué? Porque estas leyes es por el comportamiento del ser humano. Hoy yo estuve en un centro de salud y allí se sentó a mi lado alguien y esta mujer estaba sumamente enojada y en su enojo decía tantas palabras feas hacia una mujer como ella. Y hay gente que dice, no, pero ahora es todas estas leyes, yo no sé para qué eso. Es que la gente está mal. Hay mucha maldad. Hay gente que te ofende por querer ofenderte, por querer dañarte. Hay gente que quiere, mire, denigrarte. Hay mucha maldad. Y vamos a orar por esto, iglesia. Por Baní, por nuestro pueblo, por nuestra gente, por esos corazones que tienen maldad. Y para que un corazón sea limpio es Cristo que debe de estar allí. Porque no crea que lo que hoy oramos y predicamos desde este conocimiento es porque es nuestra humanidad. No, es Dios. Es el Espíritu Santo en nosotros que ha cambiado. Porque si no estuviésemos como uno de ellos, que en la calle te agarran y te dicen de todo, te ofenden, te dicen de todo, porque el corazón está dañado. Aleluya. Y es como leímos ahorita en Proverbio, mire, no le caigamos atrás a la riqueza, porque cuando le caemos atrás a las riquezas, entramos en una necedad y el necio no tiene compasión. El necio no busca bondad. Y Baní necesita buscar a Dios, porque en Baní el corazón, hay muchos corazones dañados, pero hay una iglesia que está orando por la libertad de nuestra gente. Y hoy nos unimos, Dios, pidiéndote misericordia, que trates con cada uno de nuestra gente, desde el más pequeñito, Señor,
hasta el más grande, esos niños que andan vagando en la calle, que están pidiendo, ¿dónde están sus padres, Señor? Trata con el corazón de la gente, Dios. Trae libertad sobre nuestra gente en esta provincia, Padre amado. En el nombre poderoso de Cristo es lo que te pido, misericordia. Gente de corbata, de buena posición económica, pero con un corazón endurecido, que se les importa pisotear al que no tiene nada, que se les importa pasarle con el vehículo por encima. Jehová, yo lo que te pido es misericordia, Señor, por nuestra gente. Que haya en nuestros corazones misericordia, compasión, en el nombre de Jesús de Nazaret. Cambia el corazón de nuestra gente, Padre, en el nombre de Jesús. Que no estemos buscando y corriendo detrás de la riqueza de posicionarnos, sino que busquemos un corazón humilde y sencillo delante de ti, Padre amado, y que nos podamos amar los unos a los otros, que podamos cuidarnos los unos a los otros, que podamos tener misericordia los unos a los otros, Señor, en el nombre de Jesús. Que tu gloria se manifieste. Mira este tiempo que vamos a tener de marcha en esta provincia, Señor. Hemos creído y seguimos proclamando tu libertad sobre nuestra gente, en el nombre de Jesús. Aleluya. Cuánta maldad hay en los corazones, cuánto odio, cuánta amargura, cuánto enojo hay, Señor, limpia. Gente que te habla desde la maldad, gente que respira odio. Es terrible lo que está pasando con la humanidad. Y es verdad que somos un pueblo que estamos prosperando, hermano, que usted ve la prosperidad, que usted ve que la gente, mira, que hay lugares de comer, de pasar un lugar tranquilo. Hay muchos y la gente es próspera. Aquí la gente puede salir y pasar una tarde, comer algo en familia y gastar, pero el corazón está endurecido. Hay mucho endurecimiento en los corazones. Gente que por nada te desea la muerte. Gente que por nada te quiere golpear. Y no importa posición económica, no importa. Aquí esto no se está midiendo porque haya dinero o no haya dinero. Usted ve gente muy posicionada, hermano, mire, y da vergüenza que teniendo conocimiento, teniendo un doctorado, teniendo una licenciatura, teniendo, mire, unos altos niveles en estudios, tienen un corazón dañado. Por eso es que aquí Cristo no viene a buscar el rico, el que tiene nombre, el que fue allí graduado. No, no, no, Cristo viene a buscar un corazón contrito y humillado, un corazón arrepentido y convertido. Sí, es mucha la maldad que hay. Mucha la maldad. Usted mire por cualquier lugar, en cualquier lugar que usted llega está la maldad. La gente no quiere darte un espacio, la gente no te quiere dejar pasar, la gente no quiere ceder. La gente no quiere pedirte excusa, la gente no quiere recibir que usted le dé una excusa porque usted cometió un error. Es la maldad. Y cuando mire la maldad llega a Dios, los juicios de Dios se manifiestan. María Castillo, Dios te bendiga de manera especial. Dios te bendiga, mi hermana Belkis Abreu. Sí, usted siente, mire, usted sale a la calle, hay que salir muy revestido. Yo siempre se lo digo. Muy revestido de Cristo. Porque para uno sobrevivir y retornar al hogar sano, sin ningún daño, sin ningún problema rebuscado, hay que estar revestido de Cristo. La gente te habla mal. Usted va, mire, y esto lo voy a decir con toda sinceridad. Usted va a algunos lugares donde el servicio al cliente es pésimo. Te responden mal. Te tratan malísimo. Y usted dice, ¿y qué es lo que está pasando? Usted puede andar, y yo lo he experimentado. Mire, yo he hecho experimentos sociales. Por ejemplo, y le soy sincera.
Yo hago experimentos sociales con mi vida. Yo voy a un lugar normal. Usted sabe que a veces estamos que trabajando, que haciendo esto, que salimos a la calle, que tenemos cualquier ropa y que estamos a veces todo sucio y esto. Y voy a un lugar y tratan a uno pésimo. Pésimo. Como que usted, porque la gente se está llevando por la apariencia, por la vanidad y por las riquezas. Pero yo voy a ese mismo lugar y me cambio. Y mire, créame que parezco otra, porque yo misma me veo en el espejo y digo, parezco otra, mi amor. Y le tratan a usted. Y usted dice, oh. Oh, por eso Cristo entró en un asno. Por eso Cristo dejó su gloria para que aquí en la tierra nosotros podamos entender que lo que Dios no busca, lo que Dios busca no es gloria, porque gloria tiene Él. Riqueza, Dios es el dueño de todo, del oro y de la plata y de todo. Dios no necesita lo que nosotros tenemos aquí. Dios lo que necesita es un corazón humillado a Él. Humillado a Él, no es más nada, humillado. No dejemos que nuestro corazón se endurezca. No permitamos que el corazón se endurezca aún por la maldad de los demás. Usted sabe que usted va a recibir mucho mal. Vamos a recibir mucha maldad. Mire, usted sabe los boches que yo recibo en la calle. Yo he sido experimentada, mi amor, en boches de todas maneras. Gente que usted va a un lugar y le hablan malísimo. Pero yo no quiero que mi corazón se endurezca, como leí en el libro de Proverbios. Mire, que a veces yo leo aquí y luego Dios, ¿verdad?, va trayendo, porque fue que puso esa palabra en mi vida. Yo no puedo reaccionar como el necio. Usted que me está escuchando, que es hijo de Dios, no puede reaccionar con necedades a aquel que le reaccionó con necedad. Usted con toda delicadeza, con una palabra, mire, firme. Recuerde cómo estuvimos hablando de Pablo, cómo se enfrentó a las autoridades, con una decencia, un respeto. Y así usted calla al necio, comportándose usted bien. Comportándonos nosotros bien. Porque el mundo está lleno de maldad. La maldad está en la gente. A veces la gente está buscando el diablo, lo está buscando con dos cachos, o lo está buscando como antes, que era muy frecuente, que pensaban que el diablo solamente estaba en las noches, que salía en un toro, que lo veían en un gato negro. Eso era la gente. Que lo veían, que si volaba algo, que si sentían algo de noche, ahí veían al diablo. El Señor lo reprenda. Ajá. Los demonios están en la gente. ¿Dónde están? En la gente. Y esto siempre yo lo he manejado con mucho respeto. Porque cuando Jesús salía a predicar y a reprender los demonios, no era de una vaca ni de un toro. No. No, no era de una vaca ni de un toro. Era de la gente que estaban poseídos, de legiones. Mire, ¿usted sabe lo que es enfrentarse con una gente que esté poseído de legiones? Usted tiene que estar muy lleno de Dios. Usted tiene que estar lleno de Dios. Y así está la humanidad. No es porque usted lo vea fino, vestido, ni que ande una mujer con unos buenos tacos, una buena... No, no, no. Un buen vehículo que usted dice, cuánta finura, cuánta elegancia. Hay gente que está bien vestido y está lleno de legiones. Por eso es que estamos viendo tanta maldad. Porque nos estamos olvidando que la gente es que necesita ser libre. Que la gente, usted como cristiano, nosotros como cristianos tenemos que ir con una palabra blanda. Pero llena de Dios, con carácter, llena de Dios. Un carácter firme, acompañado de un buen testimonio. Saludos para mi hermana Marixa Guillén. Dios te bendiga de manera especial. Santa Albino también está con nosotros. Bendiciones de Dios. La gente está así y debemos de conocer, hermanos. La gente está buscando por ahí qué es lo que está pasando. Es que la gente está llena de legiones. Jesús nos dio ejemplo de esto al dar libertad a aquellos que estaban cautivos.
¿Usted va a salir por ahí a buscar un demonio o un gato? Dígame. Hay gente que ora y está esperando que el demonio se le aparezca en un gato o un perro. Sí. No, vamos a predicar el evangelio porque en la gente es que están esos espíritus. Y con la palabra serán liberados. Serán libres. ¿Cuánta gente usted los ve en las filas poseídos? Poseídos por espíritus infernales. Señor, los reprenda en el nombre de Cristo. Por eso es que nosotros debemos de, mire, cada día sumergirnos en Dios. Sumergirnos en Dios. Pedirle al Señor mansedumbre para que nosotros no nos dejemos usar por el diablo. Usted dirá, ay, Stephanie. Oh, pero siendo Pedro que estuvo con el maestro, ¿se dejó usar? Llega un momento, mi amor, que nosotros, muy pendientes solamente a la carne, nos dejamos usar por el enemigo. Señor, lo reprenda. Pero si nosotros nos sometemos a Dios, vamos a resistir al enemigo y él tendrá que huir. Esta es la palabra de Dios. Obedezcamos al Señor, sometámonos a Dios, vivamos para Dios, aleluya, y el diablo va a tener que huir en el nombre de Jesús, en el nombre de Jesús. Pero de que la humanidad, la gente, está mal, está mal, está mal. Y Vani necesita mucho de la oración, la gente necesita la oración. Padre, te doy gracias en esta tarde. Recibe la gloria, recibe la honra, Dios, por los siglos de los siglos. Cúbrenos, guárdanos, Dios mío, danos la sabiduría que necesitamos cada día para enfrentar esta generación. Guarda, cubre nuestros hijos, Señor, de toda maldad, de todo peligro, en el nombre poderoso de Cristo. Toda rebeldía sea reprendida en el nombre de Jesús. Guárdanos, guárdanos, Señor, cúbrenos. Que tu Espíritu Santo no sea parte de nosotros, Dios. Aleluya, danos la sabiduría, Dios, que necesitamos.

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0: Gloria al Señor y su gloria está sobre nosotros. Vamos a continuar en esta tarde lo que hemos iniciado concerniente a lo que es el comportamiento del cristiano y estas leyes que tenemos nuevas en el Código Penal. Y yo les expliqué que nada que ver, que no soy abogada ni sucesivamente, sino que estamos llevando a la palabra y cómo nosotros poder enfrentar. Y les dije, hablando del ejemplo de Pablo cuando estuvo preso, que cayó preso no por cosas de la vida, no, cayó preso por causa del evangelio, de la predicación, y las autoridades religiosas lo llevaron y lo sometieron. Y lo que cuestionaban de Pablo era la predicación de la proclamación de la resurrección de los muertos, de Jesucristo y todo. No querían que se siguiera predicando acerca de esto y Pablo fue llevado preso. También Pedro, estuvimos mencionando cómo Pedro fue encarcelado, Silas también junto con Pablo y sucesivamente. Estamos viendo cristianos perseguidos por las autoridades, llevados cautivos, pero no por nada que ver por la vida, no porque hubo una ofensa, no porque ellos blasfemaban contra las autoridades. Hicimos mención de lo bonito, lo delicado que Pablo tocó el tema con las autoridades y cómo respetó al hablar, al hablar delante de las autoridades. Aquí estuvimos mencionando esa defensa que tuvo, que en vez de ofender o creerse algo, Pablo provocó que casi Agripa se convierta al Señor Jesucristo. Pablo tuvo de concilio en concilio, de ante autoridades. Dice la palabra que las defensas de Pablo ante las autoridades romanas relatan en el libro de los Hechos, que se centraron en su ciudadanía romana, en la apelación al César y la proclamación de la resurrección de los muertos. Tras llegar a Roma alrededor del año 60 después de Cristo, mantuvo una postura firme y respetuosa. Pablo apeló al César y lo apeló para usar esa plataforma, como les mencioné, para predicar a Cristo. Por donde quiera que pasaba, sea autoridad religiosa, autoridades civiles, Pablo predicaba a Cristo. Y usted dirá, ¿por qué como cristiano estamos llevando y dando a conocer acerca de lo que estamos viviendo en el país en este mes de agosto, que el día 3 pues quedó en vigencia lo que es el código, el nuevo Código Penal? Algunas leyes van a ser modificadas, están para revisión, pero las que están, la estamos manejando y es lo que siempre les he comunicado. Nosotros hacer lo que Dios nos manda y esto no nos va a afectar, no nos va a afectar. También hice mención que desde el año 1884 el país se había mantenido con un mismo código penal y que era necesario que se hicieran estas evaluaciones, esta moderación, porque el ser humano ha ido evolucionando, ha ido evolucionando. Y quizás mucha gente lo ha encontrado, no, ¿por qué tantas cosas y sacando esto? ¿Y por qué estas leyes? Por el comportamiento del ser humano. Y es como le hice mención en el día de hoy. Dios te bendiga, Robelin, mi hermano querido, la bujía. La gente está en la calle y quiere ofenderte, quiere, porque palabras es palabra, pero usted sabe que hay gente que se suicida porque usted lo indujo por una palabra. Hay que tener mucho cuidado.
1: Y ahora, en el nuevo Código Penal, usted también va a ser sometido y condenado si usted induce a alguien al suicidio. Sí. Hay gente que le place decirle, tú no sirves, tú eres gorda, tú te ves fea, qué mal te ves. Eso no se puede. Y no se podía antes ni ahora. No, es que no se puede. Y por eso digo, estas leyes que están como cristianos, nosotros no nos van a afectar porque nosotros estamos para respetarnos. Nosotros estamos para respetar al que está a nuestro lado. En ninguna manera, ni porque esté en el código como esté como para ser juzgado y condenado, yo no voy a tomar un teléfono para grabar a alguien y empezar a hacer críticas y hablar mal de una persona. No puedo. Y no es porque el Código Penal esté ahí y me lo esté diciendo. Es porque yo tengo una conciencia y un Espíritu Santo que me dice que tengo que amar al prójimo. Hay leyes que, y la ley está, hermano, para los malhechores. Y la ley misma va a alabar a aquellos que no la infringen. Y uno de esos puntos que hemos y que estuvimos viendo rápidamente en cuanto al delito, el feminicidio, el sicariato, autosecuestro, vamos a ver qué dice un poquito concerniente al feminicidio. Antes de la promulgación de la ley 7425, la normativa penal dominicana no hacía una distinción expresa entre el homicidio y el feminicidio, es decir, la muerte de una mujer cometida única y exclusivamente por razón de su género. La novedosa pieza legislativa tipifica explícitamente como delito el hecho que causa la muerte de una mujer en razón de ser mujer, independientemente de la edad, relación de pareja, sin importar el lugar donde ocurra. Esta infracción grave con penas de 30 a 40 años de cárcel es considerado un homicidio agravado cuando el crimen cumple ciertas circunstancias, víctima embarazada, menor de edad, con discapacidad, ¿verdad? Estas variantes que se agregan para que esté más claro lo que es la condena cuando acontezca un feminicidio. Y usted dirá, bueno, sí, es que deben de haber las leyes. En este país, la tasa de feminicidio, de suicidio, es mucho. De sicariato, es mucho. Lo estamos viviendo en nuestras calles. Y deben de haber leyes que juzguen esto. Y no por arribita, que juzguen. La ley está puesta por Dios. Y es lo que hablábamos también cuando iniciamos este estudio. La ley está puesta por Dios. Desde el principio, Dios empezó a ponerle leyes a su pueblo por el comportamiento. Usted hizo esto, le toca esto. Usted robó el ganado de una persona, usted le va a tocar pagar el ganado y pagar extra. Estoy parafraseando. Pero Dios nunca dejó el pueblo sin ley. Nunca. Nosotros no podemos estar como chivos sin ley. Y el mismo Cristo vino a hacer cumplir la ley. Lo único que fue que Él nos dijo, ahora no se va a manejar ojo por ojo y diente por diente. Jesús vino a detener esa maldad que había en el corazón. Era mucho. Ahora porque alguien salga a la calle, o ejemplo, que yo salga a la calle y alguien empiece a ofenderme, yo no tengo por qué ofenderle. Antes la ley lo permitía porque era ojo por ojo y diente por diente. Cristo dijo, no, ahora no es así. Yo lo que quiero es salvarles a ustedes. Yo quiero que esa maldad se detenga, que ustedes no sean parte de la maldad provocada de otro. Esto es lo que quiere Cristo. Y esto es lo que nos dicen estas leyes que tenemos ahora. Que usted entre a las redes sociales y usted escucha a un abogado, un asesor, mire, y le está explicando dónde y cómo usted debe de cuidarse para que no yerre ahí. Porque hay años de cárceles. Se va a juzgar por tal situación. Y usted dirá, bueno, esperemos en el Señor que, llamándonos hijos de Dios, no entremos en lo que es un feminicidio, un sicariato. Dice, no contemplado, explica explícitamente en la normativa penal anterior, el asesinato por encargo se procesaba como complicidad, imponiéndose la pena inferior inmediata a la que corresponda a los autores de este crimen o delito. El nuevo Código Penal introduce la infracción del sicariato como la acción de planificar u ordenar la ejecución de manera directa o indirecta de un asesinato, a cambio de entregar o recibir una contraprestación económica, la cual en lo adelante podrá implicar para los responsables penas de 30 años a 40 años de prisión. En el autosecuestro, anteriormente no se encontraba reconocido en la norma como un tipo penal, ni siquiera como una acción penalmente reprochable. Una de las novedades que trae consigo la nueva legislación es la tipificación de la conducta denominada como autosecuestro, la cual consiste en resumidas cuentas en la simulación de un secuestro con el propósito de adquirir un beneficio económico. En el país se ha dado mucho. Hay quienes se autosecuestran. Esto el Código Penal no lo traía, no lo juzgaba, no lo tenía como un delito. Pero ahora, si usted se autosecuestra para que la familia den un dinerito y usted luego, usted va a ir preso. Usted va a ir preso. Entonces, son cosas que a veces usted la escucha en la noticia y usted dice, ay, ¿y qué es que han probado? Y esto y sucesivamente. Pero estos son puntos que por el comportamiento del ciudadano es necesario. También tenemos, y nos vamos a detener un poquito aquí, en el bullying cibernético. El código anterior no contemplaba este tipo de delitos, pues no preveía conductas de acoso ni aquellas contenidas a través de Internet, lo que generaba un vacío legal al respecto. Esto pese a ser una de las conductas que en recientes fechas ha adquirido mucha relevancia por el impacto psicológico en las víctimas. Para la ley 7425, el bullying es entendido como el acoso físico, verbal o psicológico de manera repetida hacia una persona, el cual, dependiendo de la gravedad del daño ocasionado o del sujeto receptor del acoso, podría implicar condenas de hasta 10 años de prisión. Con relación al ciberbullying, para fines del mismo cuerpo legítimo, es definido como el acoso a través de medios digitales, difundiendo información íntima o humillante o enviando mensajes amenazantes. Se sancionan de 2 a 5 años de prisión. Y usted dirá, ¿esto está bien? Sí, yo lo veo muy bien que el Código Penal procese lo que es el bullying cibernético. ¿Por qué? Porque ahora el arma más fácil que tiene la humanidad es el Internet. Es un telefonito que usted lo agarra y que en cuestión de segundos usted daña la vida de cualquier persona. Pero esto a nosotros no nos va a ir nada que ver, no nos afecta como cristianos evangélicos, porque nosotros no debemos de tener una conducta de esta manera. Yo puedo agarrar un teléfono y usar las redes para yo predicar a Cristo. ¿Mm? Predicar a Cristo. Alan, Dios te bendiga. Predicar a Cristo. Pero yo no puedo tomar este teléfono y agarrar a hablar aquí de un hermano, de un pastor, y desfinfarrar por ahí, tirarse a íntimos, videos, lo que sea. Incluso usted recibir también mensajes, lo que es amenazante. Todo esto va a traer condena. Todo esto va a ser procesado. Y usted dirá, bueno, las cárceles se van a llenar. No, esperemos que no se llenen. Esperemos que la sociedad dominicana se conduzca al respeto. Hay que respetar. Ah, porque un vecino tiene un video íntimo de una mujer en casa de los Palotes. No recibe ese video y si usted lo recibió, bórrelo, no siga reenviando. Porque el Código Penal ahora le va a sancionar a usted, lo va a juzgar. Esto no se puede hacer. Y usted está reenviando, que le enviaron una nota de voz y usted sigue reenviando y siendo eco de esto, sin permiso de aquel y haciendo daño a una tercera persona. Mire, hay que tener cuidado, porque esto va a llevar cárcel. Violencia económica en contexto doméstico. Mire, aquí creo que sí nos vamos a detener. Porque hay personas que piensan, y también en el Evangelio, que la violencia solamente es usted darle una bofetada a su esposa. No, hay violencia de todo tipo. Pero vamos a leer un poquito qué dice nuestro Código Penal acerca de la violencia económica en contexto doméstico. Porque hay quienes no creen que hay violencia económica doméstica. Antes de la promulgación de la Ley 7425, la legislación penal dominicana no hacía una distinción expresa sobre las distintas formas de violencia que podía ocurrir en el ámbito familiar, limitándose a una clasificación tradicional que las dividía en violencia verbal, psicológica y física. Aquí era lo único que se contemplaba en cuanto a la violencia verbal, psicológica y física, pero ahora se contempla lo que es la violencia económica en contexto doméstico. Ante la novedosa legislación, se reconoce por primera vez como modalidad de violencia doméstica, la cual, a grandes rasgos, describe la conducta de controlar o privar a la pareja de recursos económicos básicos a los fines de coaccionar a la víctima a realizar acciones en contra de su voluntad. A mí me gustaría en una tarde de esta traer un licenciado, ¿verdad?, que nos amplíe un poquito más. Pero yo aquí como por encima, basado a la palabra, llevando buenos consejos, hay que tener ojo. ¿Usted se imagina preso por un cristiano que se ha llevado preso por violencia económica en el contexto familiar? ¿Sí? Esto se va a dar mucho, hermano. Se puede dar mucho. Y ojo con aquellos que se dicen ser cristianos que también no cumplen con la manutención de sus hijos cuando hay una separación. Por eso les hablé acerca de los encarcelamientos que vivieron los hijos, los santos, hijos de Dios en la palabra. Que no fue por nada de esto, de las cosas de la vida. Fue exclusivamente por predicar el Evangelio de Jesucristo. Fue por predicar a Cristo. ¿Usted se imagina? Ah, porque fue sometido por violencia económica. Esto se va a escuchar feo. Este comportamiento no debe de estar en nosotros, pero me gustaría sí tener un licenciado aquí con nosotros que nos comparte un poquito ampliamente acerca de esta violencia, porque hay que educarse bien y como cristianos debemos de educarnos. Existe la violencia económica. Mire, cuando usted en casa, usted pudiendo proveer, usted obliga a uno de los miembros de la familia para que haga. Cuando usted es el proveedor, cuando usted tiene que proveer. Aquí este punto hay que analizarlo mucho y entrar, porque muchas veces se da esa violencia económica. Lo voy a repetir. Ante la novedosa legislación, se reconoce por primera vez como modalidad de violencia doméstica, la cual, a grandes rasgos, describe la conducta de controlar o privar a la pareja de recursos económicos básicos a los fines de coaccionar a la víctima a realizar acciones en contra de su voluntad. Ojalá y que no se den entre nosotros como hijos de Dios. Estafa piramidal. Esto también hay que detenerse como pueblo cristiano. Porque En el pueblo cristiano, tristemente y con un poquito de vergüenza ajena y colectiva, se dio muy famoso unos negocios piramidal, que quizás usted escuchó, le pasó, quizás, ¿verdad? Usted le pasó o lo escuchó. Dice, no se encontraba tipificada de manera específica, solo se contemplaba la figura genérica de la estafa, por lo que este tipo de fraude se perseguía bajo esa categoría, tipificada como delito de fraude financiero específico. La estafa piramidal consiste en captar personas para que entreguen dinero o activos digitales como criptomonedas, tokens o NFT bajo falsas promesas de retorno, sin un negocio real que lo sustente. Se sanciona con penas de 5 a 10 años de prisión mayor. Esto, Dios le bendiga, Rosa Martínez, ¿cómo está? Esto hay que poner atención, porque yo sé que muchos en el cuerpo de Cristo han usado en algún momento lo que son los negocios piramidal. Se dio muy famoso, creo que fue a finales del año pasado y a principio. Es que el año va tan rápido que a veces como que uno, pero sí, a finales del año 25, inicio del año 2026, se dio a conocer en la provincia muchas personas que estaban involucrados en negocios piramidal. Tú inviertes 5 mil pesos hoy, pero ya mañana te van a dar 20. Y eso como que, ¿verdad? Esos negocios, no estoy doctrinando a nadie. Estoy dando un consejo, usted lo puede tomar o tirarlo a la basura. Esos negocios piramidal, hay que tener cuidado. Órele mucho a Dios. Y órele no desde la necesidad que usted pueda tener. Órele a Dios según la voluntad de Dios para su vida y espere respuesta de Dios. Es mi consejo. No le estoy diciendo que no lo haga o que si usted lo hace se va a ir para el infierno. No, porque no soy quien mando. Yo solo sí le puedo aconsejar que ore a Dios y que espere respuesta. Y que lo que fácil llega, fácil se va. Y que lo que tan fácil se proyecta, tiene algo como que no es real. Es solamente eso. Y el Código Penal ahora va a dar de 5, vamos a ver la condena, de 2, de 5 a 10 años de prisión. Hay gente que hoy te dice, mira, dame 50 mil pesos, que mañana o en un mes yo te voy a dar 150. Pero al mes le dan los 150 mil, es verdad, se lo dan. Pero ya en ese mes ellos te dicen, ahora tienes que invertir esos 150 mil pesos para que el negocio siga, para que la pirámide siga, no se caiga. Entonces esos 150 mil pesos se te van a convertir en 300 mil pesos. Y ahí fue que muchos quedaron enganchados. ¿Usted sabe la gente que ha sido engañada por ahí? ¿Por falta de conocimiento? Porque está bien que a un inconverso se le engañe con estos negocios, pero una persona que se dice ser cristiano, que debe de orar a Dios para todos los negocios, usted debe de orar mucho a Dios hasta para un préstamo, y usted sabe mi posición en cuanto a los préstamos. Hay que orar mucho, mucho, mucho, mucho. Esto es lo que nos habla el Código Penal. Yo sé que usted también está ahí analizando, ¿verdad? Intermediación financiera ilícita. Ante la legislación penal ordinaria de las actividades económicas con el público, no era penalmente reprochable. Sin embargo, esto cambia con la Ley 7425, pues antes este nuevo código y este nuevo cuerpo normativo, son sancionables las actividades financieras no autorizadas operar como banco, captar dinero del público sin permiso, busca frenar esquemas de captación ilegal de fondos. Aquellos, ¿verdad?, que se arman sus negocios como si fueran bancos sin ninguna legalidad y que luego la gente queda como que, mire, como cristiano vamos a evitar esas cosas. Y si usted necesita un préstamo, porque se necesitan, hay ocasiones que se necesitan préstamos, vaya a un banco legal, vaya a una financiera legal, que le hagan todo bajo la ley. Como cristianos, debemos de hacer las cosas como por la ley. Porque entonces luego vienen situaciones muy adversas que usted va a estar muy hondo, muy hondo. Daños por aplicación de sustancias químicas. La legislación sanciona con severidad el suministro o aplicación de sustancias que provoquen alteraciones mentales como agitación, confusión, alucinaciones o amnesia. La infracción se agrava cuando estas sustancias se utilizan para cometer delitos contra la integridad física o sexual de la víctima, o para inducirla a realizar operaciones bancarias, comerciales o entregar bienes en perjuicio de su patrimonio. Mire, en Baní se ha dado mucho el caso, hablo de Baní porque yo estoy en Baní. En Baní se ha dado mucho el caso de que usted sale a las calles y hay dos individuos que le dicen, ven, vamos a hacer esto, y hacen una cosa ahí rara, y que sí, ok, y ya usted se quedó sin teléfono, sin dinero, usted sacó todo de la cartera, usted fue al banco con los dos individuos, y usted empezó y sacó todo y se lo dio a los dos individuos. Usted no sabe quiénes son esos dos individuos. Pero cuando usted va y verifica las cámaras, usted identificó, alguien pudo identificar las personas que hicieron esto, pues el Código Penal ahora los va a juzgar. Los va a juzgar. Si usted usa algo químico para dañar y usted provocó una enfermedad, una lesión a alguien por usted aplicarle alguna sustancia química, usted va a ser sometido. Hay que tener cuidado. Mire, usted tiene que tener cuidado ahora para respirar delante de alguien. Sí. Y usted dirá, ¿y para qué va todo esto? Es que la humanidad ha venido cambiando. El ser humano ha venido evolucionando mucho. Con esos daños por aplicación de sustancias químicas, ¿usted sabe la gente que se ha ido a su casa sin un peso? ¿Sin un peso? Hubo una vecina, una joven, que se iba para su trabajo. Se paró un carro. Algo le hicieron. Esta muchacha se subió al carro como que nada es nada y la deportaron por allí por paya sin nada de dinero. Sin teléfono y sin nada. Estas gente que están acostumbradas a hacer esto, van a ser sometidos. El Código Penal los va a juzgar. Y usted dirá, sí, hermano, es que la conducta del ser humano ha cambiado mucho. Inducción al suicidio. Vamos aquí. Por mucho tiempo el suicidio en el marco normativo dominicano no fue concebido como una actuación penalmente reprochable. Sin embargo, esto cambia con la ley 7425, donde deconfigura ante la inducción o persuasión a un individuo a cometer suicidio. Esta infracción será sancionada con una pena privativa de libertad de 2 a 5 años. Por ejemplo, alguien se suicida, pero deja una carta. Y en la carta dice que fue por su culpa, porque usted le hizo esto, porque usted es aquello. O usted está en la calle y usted le place burlarse de alguien, usted le plació subir o publicar un video de esa persona íntimo, una conversación, o usted publicó una situación privada que tenía esa persona, y esa persona, eso que usted hizo, lo provocó a irse a suicidarse
0: usted va a ser sometido a las autoridades de 2 a 5 años. Para que nos estemos cuidando. Hay que cuidarse, hermanos. Porque podría ser que uno de estos casos se nos tope y Señor reprenda, ¿verdad? Seamos siempre... Mire, también está en cuanto a daños por dopaje. La nueva legislación tipifica la infracción de daños por dopaje, que consiste en suministrar o facilitar sustancias prohibidas o métodos no reglamentados para aumentar el rendimiento físico. La conducta se agrava cuando pone en riesgo la salud o la vida de la víctima, involucra a menores, personas vulnerables o con discapacidad, o se realiza mediante engaño, coacción, abuso de poder o con medicamentos no aptos. Además, se sanciona más severamente si provoca lesiones permanentes o la muerte. Daños por dopaje. Esto está detallado. Hay que tener cuidado. Gracias al Señor por esto también, porque usted sabe cuántos niños, voy a detenerme en lo que son los niños en el área del deporte, de la pelota, que han sido dañados por dopaje, porque se le ha suministrado químicos, sustancias para aumentar el rendimiento físico, y esto ha provocado a muchos la muerte, a muchos lo ha lisiado. Esto lo hemos escuchado por mucho tiempo en República Dominicana, que es muy doloroso. Esto ya el Código Penal pues lo contempla. Lo contempla y esto también será llevado a juicio. Muertes y daños con el uso de vehículos en carreras ilegales. Usted sabe que todo lo que acontece en la pista, usted dice, bueno, fulano mató a Perenseco, pero fue un accidente de tránsito. Pero ahora... usted va a ser sancionado. Dice, otro aspecto novedoso de la legislación en la sanción a quienes mediante el uso de vehículos de motor en acrobacias o carreras ilegales en lugares no autorizados ocasionen muertes, lesiones permanentes o heridas, estableciendo distintas pena según la gravedad del daño causado. Esto es lo que va a pasar. Ahora, esperando en el Señor que esos motoristas, esos que andan guiando en sus carreras clandestinas, puedan entrar y leer lo que viene con el Código Penal. Usted no se va a quedar así por así. Ah, que usted calibró y una doña estaba sentada y usted se le llevó todo lo que tenía allí y usted dañó, usted va a pagar eso. Continuamos con más.

Gloria al Señor. Pues bien, continuamos. Estamos lo que es analizando un poquito, hablando de estas leyes que tenemos. Mira, el país siempre ha tenido leyes. Siempre, como el pueblo de Israel siempre tuvo leyes, pero ellos las infringían. Pero es bueno que este tema se tome en cuenta, que las redes sociales se haga eco de todo esto, para que usted también sepa que usted tiene derechos, que usted no está desamparado, que usted puede ir, que usted puede decir, mira, me pasó esto, ¿qué yo puedo hacer? Y usted busca un buen asesor, usted dice, mira, me pasó esto, me pasó aquello. Por ejemplo, hubo alguien que estaba calibrando, había una carrera de motores, entraron al patio de mi casa todos esos motores y acabaron con todo en el patio, y dañaron, y me mataron el perrito, y me rompieron esto, y yo sufrí daño porque uno de ellos me chocó. Usted puede ir a las autoridades, porque el Código Penal contempla estos daños, muertes y daños con el uso de vehículos en carreras ilegales. Usted puede, mire, en Galeón se dan tantas situaciones con esto, que los que van a hacer sus carreras ilegales, luego cuando la policía va detrás de ellos entran en la comunidad donde quieran, en cualquier rincón ellos entran sin pensar, pero luego ellos cogen su vehículo y así mismo se fueron sin mirar que hubo un daño ni nada. Entonces, ¿por qué se ponen estas leyes? Por la conducta. Acoso sexual en espacios públicos. El acoso sexual en espacios públicos, el cual consiste en hostigar, perseguir o intimidar de manera reiterada a una persona en lugares públicos o de acceso público a través de cualquier medio, siendo castigada esta conducta con penas de 2 a 3 años de prisión menor y multa de 9 a 15 salarios mínimos. ¿Cómo se da el acoso sexual en espacios públicos? Usted está en un parque y allí en el parque pues aparece alguien. Estuve viendo un video de una chica que estaba haciendo ejercicio y ella, mucha gente lo criticó, pero aquí hay una ley. Mire, es mejor que usted no se acerque a ninguna mujer. No, usted puede decirle una palabra si usted ve que fue aceptada. Y aceptó que usted le dijera una palabra bonita, pues ya usted sigue dialogando con la chica, porque imagínese, de una manera u otra es que se van a dar las relaciones. Pero ese acoso sexual de que palabras fuera de contexto y que la persona se torne ya que está abrumada, le dice no, stop, a esto no sigas, y usted sigue acosando sexualmente, que aludiendo su cuerpo, que deseando su cuerpo y todas estas cosas, pues esto lo va a llevar a usted, dependiendo el daño, a 2 o 3 años o 9 a 15 salarios mínimos. Porque aquí en Dominicana, mire, usted a veces pasa por algún lugar, usted está en un parque sentado y hay gente que no lo deja atrás. A mí ya no me pasa eso. Gracias al Señor, porque como soy cristiana, no hay como ese irrespeto y ni tampoco ando con ropa que podría provocar un irrespeto de esa magnitud. Pero no estamos escapos de que esto pueda acontecer, de que alguien usado por el mismo infierno quiera venir para encima de usted, querer acosarlo y estar con unas palabras muy ofensivas, alusivas a la sexualidad. Esto la ley le va a proteger, tanto a hombres como a mujeres, porque he escuchado de hombres que se sienten hastiados con personas del mismo sexo que entran en este acoso, en los gimnasios. Usted no puede vivir acosando a nadie, usted no puede estar con unos comentarios acerca de la sexualidad en lugar, nada que ver con esto. Si usted vio que usted le dijo una palabra y quizás no la dijo con maldad, pero era para conquistar al chico, la chica, y si ella se tornó un poquito como agria, usted se despega de ahí.
Usted le pide excusa, ¿no? Excúsame, chica o chico. Discúlpame, está bien, todo queda ahí. Pero de que tenemos leyes, tenemos leyes. Hay leyes. Lo que pasa es que muchas veces nosotros lo dejamos así y pensamos que estamos solos, que nadie nos va a respaldar o que, mire, en el país se dio por injuria y hubo una comunicadora que va a tener, y creo que todavía está en el proceso de ir 2 años a la cárcel por esto. Es que hay que parar a la gente. De una manera u otra, hay que decirle a la gente, mire, lo que usted está haciendo está mal. Y esto, usted tiene que vivir las consecuencias del maltrato que usted le está dando a ese individuo que no le hizo nada a usted. Y son muchas las variantes y que tenemos en este nuevo Código Penal. También habla sobre el abandono de una persona adulta que no puede protegerse. Este es un punto que también podemos meditarlo muy a profundidad como cristianos. Ojo con esto, dice. En la República Dominicana, el abandono ya era reconocido como delito, inicialmente enfocado en menores y en la familia, según la Ley 2497. Lo que viene a ser normativa actual es ampliar a los adultos que no pueden valerse por sí mismos y dependan de otros. Se considera abandono cuando una persona en esa condición es dejada a su suerte, lo que puede acarrear penas de hasta 10 años de prisión para el responsable. ¿Qué nos dice esto? Dios te bendiga, Giselle Tejeda. Mire, ¿qué nos dice con este delito? Porque es un delito sobre el abandono de una persona adulta que no puede protegerse. Por ejemplo, si mami llega a la edad ya adulta, muy mayor, que no puede valerse por sí misma y que los hijos pues decidamos por gusto, placer, quiera Dios y que no, pues dejarla abandonada. Te la dejó allí en una esquina o la dejó en una casa abandonada porque la casa es de ella. Usted no quiere tener responsabilidades, la dejó ahí a la suerte. Pero esa señora o ese señor no puede valerse por sí misma porque la edad le dice que ya no puede pararse en una estufa, ya no puede producir para cocinar. Entonces nosotros tenemos que ser responsables con ese adulto mayor. Es lo que nos dice el Código Penal. Usted no puede estar abandonando a gente por estar abandonando. Sierva María Teje, María Teresa. ¡Ah! Dios te bendiga. Dios te bendiga. ¿Cómo estás? Lili, ¿verdad? Gloria al Señor. Entonces, esto es, nosotros no podemos estar abandonando. Y está bien que se hayan agregado a los adultos mayores aquí para que podamos tener pues más conciencia y consideración. Dice, sobre los experimentos biomédicos no consentidos. Mire, en esta parte, vamos a leer, dice, la ley 7425 introduce como delito la realización de experimentos en personas sin consentimiento informado, exigiendo que todo estudio cuente con la autorización expresa, revocable del paciente. La norma responsabiliza tanto al individuo como a entidades jurídicas y establece sanciones que pueden llegar hasta 30 años de prisión y otras medidas previstas en la ley. Lo que son los experimentos biomédicos no consentidos. Mire, a veces usted va a un centro de salud y luego le dicen, no, porque le tuvimos que hacer esto y le tuvimos que amputar la pierna, pero no hubo una comunicación. Por eso es que cuando usted tiene un familiar en el centro de salud, usted debe de estar pendiente. Y que cualquier movimiento que se pueda hacer, el médico va a salir y le va a informar, mire, se ha presentado esta situación. Se ha presentado esta situación. Si no, si la opción es amputarle la pierna o si se la dejamos, va
a provocar que esto le dañe el cuerpo completo. Ustedes meditan, pero no tenemos mucho tiempo porque estamos en el quirófano. ¿Qué se puede hacer? Ustedes como familia pueden determinar. Pero ustedes dicen, ah, sí, está bien. Y firmaron. Bien, el médico entró al quirófano y procedió, cortó la pierna. Bien. ¿Qué pasa si en este caso el médico no informó lo que iba a hacer al paciente, ni tampoco al familiar, de lo que iba a pasar? Y cuando sale de allá para acá el paciente, que lo llevaron a operarlo de una apendicitis, y cuando sale, yo estoy más o menos, ¿verdad? No es que somos profundos en esto. Cuando sale de allá el paciente que usted lo llevó a operar por una apendicitis, sale sin una pierna. Y usted dice, ¿y qué fue lo que pasó? Aquí se hizo un experimento biomédico no consentido. Pero aquí la ley le va a juzgar y no es una pena menor. Está de 30 años de prisión a otras medidas que contempla la ley. Sí, amado, yo recuerdo cuando a mí me operaron de una hernia umbilical, que fue una situación muy difícil, muy difícil. Yo entré al quirófano porque tenía una hernia en el ombligo, así me dijeron en emergencias, y me fui. Cuando luego pasé el tiempo, me operaron, yo ahí en la clínica y hubo un desastre. Pero cuando el médico, el cirujano, me entrega a la familia, él le dice, mira, cuando su hija esté bien y ya esté de alta, dígale por favor que no esté comiendo mucho, porque esto, y algunas instrucciones él le dio. Y yo me encontraba como extraña, luego de cuando estoy en la casa yo me veo, digo, ven acá, pero yo me siento como extraña, y un dolor, y qué fue lo que me hicieron. Y al fin, fueron situaciones muy adversas que luego tuvimos que irnos hasta reunión y todo esto. En aquel momento, y una cirujana, una mujer, fue a la reunión y dijo que ella fue que me operó, cuando no fue esa mujer que me operó. Y tengo para decirle que yo no tengo mucha memoria, pero si yo recuerdo o veo que yo estoy en un quirófano y esa cirujana entra, yo voy a salir del quirófano. Y ella dice que ella me operó. Yo le dije, no, quien me operó a mí fue un caballero. Y ese caballero, en medio de la operación, hizo un video de lo que me estaba haciendo y se lo envió a usted. Mire qué tan fue la situación, amado, que uno tiene que tener los ojos abiertos cuando entramos a un quirófano. A los que no nos toca, ¿verdad?, una operación que sea para dormirnos completamente. Y ese médico no tenía criterios, porque decirme a mí que ella fue que me operó y que a mí me durmieron completa, yo le digo, no, es que a mí no me durmieron completa para nada, porque allí estaba el médico tal, el anestesiólogo tal. Y yo le dije, incluso con los que estuvimos allí hicimos una oración. Y yo le dije, mire, cuando él me estuvo operando, él le mandó un video a usted y le dijo esto y aquello en el video. Y se quedó callado. Entonces, estos actos que pasan allí van a ser multados. Y luego que pasa el tiempo, yo fui donde

salió con otra operación y no fue la cesárea. O la cesárea, le sacan el bebé, pero también sale con otra operación no consentida. Esto trae penalidad por el Código Penal. Ahora son muchos los médicos que se van a cuidar y el paciente va a tener que tener los ojos abiertos. Sí, amados, porque es que somos humanos y el humano varía, cambia. Sí. Dice, difusión de audios o imágenes sin consentimiento. Este es uno de los puntos que más ha tomado como ese eco en la población dominicana. Se tipifica por primera vez la conducta mediante la cual se publique o difunda por cualquier medio audios, imágenes o videos de otra persona sin su consentimiento, pudiendo alcanzar la pena según las agravantes establecidas de hasta 10 años de prisión mayor. Por ejemplo, a mí, usted me envía un audio, cualquiera, de un tema suyo, algo personal, algo íntimo, algo de lo que sea. Pero sin su consentimiento, yo agarré ese audio y lo envié a otra persona y usted se dio cuenta que ese audio que usted exclusivamente me lo envió a mí y yo lo reenvié a otra persona sin pedirle permiso, usted tiene el poder de someterme a las autoridades. Sí. Sea foto, sea video, sea audio que usted envíe en su teléfono, hay que tener cuidado. Por ejemplo, los ancianos que tienen un teléfono inteligente, que haya un problema familiar y hubo uno que le envió una nota de voz diciendo que iba a hacerle esto a fulano, a Perencejo, que fulano le hizo esto o que ella hizo aquello y usted se lo reenvió a otro. Tenga cuidado porque esa persona que le envió ese audio puede someterlo a usted. Esto es así. Entonces, hermanos, ya vamos a culminar en esta tarde porque hemos estado repasando algunos puntos de los que trae este nuevo Código Penal. Perturbación telefónica, ay Dios mío. Esto para muchos ha sido de gran beneficio. En la nueva pieza legislativa se castiga con pena de hasta un año de prisión menor a quien mediante llamadas perturbe o altere la paz de otra persona con amenazas, intervenciones obscenas, injuriosas, difamatorias o mentiras, sin importar si el infractor se haya identificado o no, ni que la persona a quien va dirigido sea quien haya contestado. Mire, esto hay que tener cuidado, pero como cristianos debemos de cuidarnos y no entrar en esto. Perturbación telefónica también va a ser sometido. Por una perturbación telefónica usted puede ser sometido. Así que en esta tarde culminamos con lo que ha sido este estudio que estamos dando de la palabra y llevando lo que son las nuevas leyes que tenemos en nuestro Código Penal para que nos vayamos cuidando. Así que permanezca con nosotros, Radio Salvación Internacional.

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0: Aquí estamos. Buenas tardes. Dios bendiga de manera especial a todos los que están en sintonía de Radio Salvación Internacional, horario de cuatro voces a las cuatro. Me acompaña Héctor Vicentí. Buenas tardes. ¿Cómo está?
1: Estamos bien, gracias al Señor.
0: Gracias a Dios.
1: Amén. Amantísimo Dios y Padre Santo, adoramos, glorificamos tu nombre, damos gloria y honra y alabanza por lo grande y lo bueno que tú has sido. Te damos gracias, Señor, por un día más que tú nos das de vida. Te damos gracias, Señor, por este programa, por los hermanos gracias, y amigos que están con nosotros en sintonía. Gracias por tu Hijo, Señor, por el sacrificio, porque por ese sacrificio es que nosotros podemos tener una vida de gloria, una vida de victoria. Te rogamos que conforme a sus necesidades, aquellos que nos están escuchando, Señor, sean bendecidos por el poder tuyo. Bendice a tu pueblo como tú siempre lo has hecho, Señor, en el nombre de Jesucristo, tu Hijo amado. Amén, amén. Dios bendiga, Dios bendiga, Dios bendiga, familita. Buenas tardes, ¿cómo están todos ustedes? Qué bueno, ¿verdad?, que usted está con nosotros y nosotros estamos con ustedes. Así que mire, para los códigos penales, ¿verdad?, estábamos hablando y estaba escuchando a Stephanie diciendo algunas cosas ahí y estamos escuchando a través de las redes. Esto se va a volver como Estados Unidos, yo, que usted va a tener que comprar el seguro personal. Sí, usted va a tener que comprar un seguro personal para hacer cualquier cosa que usted dice o algo, ¿verdad?, que usted comete un delito. De todas ahora las reglas nuevas que han venido, las leyes nuevas que usted no conoce o usted no se va a dar la tarea de conocerlas y viene por ahí, coge la tablilla de su vehículo, de su pasola o lo que sea que usted cometió una fracción, entonces viene una demanda y entonces usted se tiene y dice, pues yo no sabía, y ahí va a tener problemas. Váyase, ahora es fácil, antes usted tenía que buscar leyes por allá, por los lugares del gobierno, pero hoy usted puede hacerlo Google. Usted se va a Google, se va a las plataformas digitales y printea, ¿verdad que sí?, los nuevos códigos para que usted se informe. No le van a decir usted, yo no sabía, eso no es problema suyo. Y por ahí hay muchos abogados que están explicando todos estos códigos, ¿verdad que sí?, estas leyes están explicando y le están diciendo, ya usted no puede hacer lo que hacía antes, usted tiene que tener cuidado. Usted tiene que cuidarse. ¿Por qué? Porque había un abuso en muchas cosas. La gente que hacen las leyes, el gobierno, el presidente, los senadores, y esta gente que se hace las leyes, pues dice, mira, aquí hay un problema y tenemos que corregirlo. Y no vamos a matar a todo el mundo, ni vamos a hacer esto, esto y lo otro. Pues nosotros lo que vamos a hacer es que nosotros pues vamos a poner leyes para como Dios hizo con el pueblo de Israel. ¿Por qué usted cree que pusieron los 10 mandamientos? Porque había un desorden y Dios dijo, espérate, hay que poner los 10 mandamientos. Y llamó a Moisés y le escribe a las tablas y el pueblo tiene que dejarse dirigir por esto. ¿Verdad que sí? Cuando Dios saca al pueblo de Egipto, ellos venían con las manías de los egipcios. Ellos venían a adorar a otros dioses, hicieron un montón de cosas. Mientras Moisés hablaba con Dios, ellos hicieron un becerro, ¿verdad? Y estaba su hermano Aarón y lo tuvo que dejarlo porque ellos habían armado y qué sé yo. Entonces cuando viene el Señor y dice, no, estos son los 10 mandamientos, usted no puede hacer esto, usted no puede hacer esto, no puede hacer lo otro, usted no lo puede hacer. Entonces eso está pasando en el día de hoy. ¿Por qué han cambiado estas leyes? Porque las leyes viejas no funcionaban. Entonces acuérdense que muchas de estas leyes de la Constitución son hace muchos años. Muchos años, 50 años atrás. Y 50 años atrás no estaba tanta población como estamos hoy en día. Y no había la capacidad que está hoy en día. No había la maldad que está hoy en día. Y las cosas no eran 50 años atrás, 70 años atrás, hasta 100 años para atrás, de 1900 y pico, todavía están esas leyes. Y esas leyes están obsoletas. Entonces, ¿qué pasó? Que ellos cogieron y dijeron, espérate, nosotros vamos a cambiar esto porque hay un desorden. Los que guían pasolas, los que guían motor, hacen esto, hacen lo otro. Hacen esto y lo otro, el que guía un vehículo. Entonces, usted tiene que tener seguro. Oiga, déjeme decir una cosa, mire, si usted tiene una pasola y usted tiene un motor, usted tiene que tener seguro, es ley. Usted lo para el DGC y usted no tiene seguro, por eso le quitan el motor o le quitan la pasola, porque usted no tiene seguro, usted no está supuesto guiar en las vías públicas. Si usted no tiene una licencia para un motor, usted que la... Mire, la gente del gobierno viene aquí a la gobernación, ¿verdad que sí?, a la gobernación, porque yo he visto esa filota bien grande, ¿sí?, y le dan y le hacen unas preguntas, esto y lo otro, y le dan una licencia, y le ponen el número de su licencia en el casco. Están tratando de poner ley, pero la gente no sigue la ley. Cogen el capacete, lo botan, son pocos lo que usted ve ahora con el capacete, con el número, o botaron el capacete, no pidieron, eso es problema suyo. Si usted le tiene un capacete con un número, usted cambia el capacete, usted tiene que hacer algo, buscar un papel, sacarle esto y lo otro, hacer algo. O usted tiene que tener la licencia cuando lo presente. Entonces, yo no tengo licencia, yo no tengo nada, que si esto y lo otro. Oiga, los menores de edad que tienen que estar corriendo motor o pasola, ustedes los padres son responsables. Es que son responsables. Usted sabe que su hijo, usted le compró una pasola y su hijo tiene 13 años y está en el Eliseo. Eso es bien fácil, ahora mismo en el Eliseo. ¿Cuántos muchachitos no hay que usted se para afuera? Y salen un montón de ellos con pasola. Uh-huh. Y tienen parqueo allá adentro y tiro de otro, pero está en contra de la ley. Sí. Ahora mismo usted está en contra de la ley. Y entonces usted no se ponga a gritar. Esa pasola que guía a su hijo, primero su hijo tiene que tener una licencia. En la iglesia de nosotros hay unas niñas que van para la universidad, necesitan pasola, pero tienen 17 años, necesitan una carta juramental de sus padres para que le puedan dar una licencia, para que ellas puedan conducir, permiso de un adulto. Pero esa pasola tiene que tener seguro. No vale mucho, pero tiene que tener seguro. Entonces la gente quiere caminar sin capacete, quiere caminar sin licencia, que si esto, que si lo otro. Usted se va a la circunvalación, que hicieron allí un edificio nuevo, cautación de vehículos. Allí hay más de 10.000 motoras y pasola. Y una fila de gente que usted no se imagina. Eso es un campo que había allí y lo hicieron. Yo dije, ¿qué van a hacer eso? ¿Quieren hacer ahí? Es eso. Todos los carros que cauten y motora y todos, troces, todos camiones están ahí. Usted tiene que ir ahí a buscarlo, pagarle una multa y se le va a hacer la cosa más difícil. Y también van a tener que hacer más cárceles, porque imagínense, todas estas cosas llevan cárcel. 6 meses, 2 meses, 10 meses, 10 años, 20 años. Yo estaba leyendo que si usted comete una infracción de auto y una persona muere y esto y lo otro, son de 30 a 40 años. Antes usted cogía un accidente y mataba a una persona, usted cogía y se iba. No se iba, sino que la metían presa, esto y lo otro. Usted era inocente, una persona. Pero ahora no es así. Ahora cambió todas estas cosas. ¿Por qué? Porque hay un desorden. Entonces, cuando hay un desorden, de la única manera que pueden poner las leyes y que pueden aguantar la gente, es poniendo leyes. Y nosotros como cristianos tenemos que cumplir. En Estados Unidos usted tiene que tener un seguro, y un seguro full cover. Y es más, full cover no sirve, full touch. Aquellos hermanos que me están escuchando, tiene que ser un full touch, porque el full cover no le cobra usted. Oiga, no, yo tengo un full cover, Vicentín. Busque primero un full touch. Cuando usted tiene un full touch, usted le cubre a usted y le cobre hasta a quien usted le dio, y a fulano y a sultano. Usted no tiene un full cover, sí, full cover para otro, pero para usted no tiene. Entonces usted se queda con su carro, ¿verdad? Entonces hay clases de seguro, hay diferentes clases de seguro. Hay seguros personales. Ahora, si usted tiene una propiedad y lo demandan a usted, van detrás de la propiedad. Entonces usted tiene que tener un seguro en contra, a favor de eso. Si lo van a demandar a usted personal, pues usted tiene que tener un seguro. Entonces también hay seguros que tienen una sombrilla, una protección. Estoy haciendo esto, me protegen en esto. Usted tiene que protegerse hoy en día ya. Ya no es como antes. Ya esto no es como antes. Usted tiene que, ¿verdad?, meterse. Ah, que yo no sabía, eso va a ser problema suyo. Usted tiene que ver, usted tiene que andar con su seguro. Normal, usted tiene que andar con su seguro, su licencia y su placa al día. Usted no puede, la gente le da coraje porque los paran y no tienen la... No, lo tengo en casa, lo tiene mi mamá, lo tiene... Siempre es una historia. Usted tiene que tener todo. Mire, yo tengo el camión para nosotros vamos a la iglesia. Y entonces, ¿qué pasa? Que cuando a veces me pongo perezoso y la que me vende el seguro me manda la tarjetita por el teléfono. Y yo la tengo en el teléfono. Pero Magdalena, mi esposa, me dice, no, tú me vas a buscar la tarjetita.
0: Así es.
1: Busca la tarjetita, yo quiero la tarjetita dentro del carro. Entonces ella me hace buscar la tarjetita y la tiene dentro del carro. Y dice, no, porque yo que no quiero problemas. Ah, pero yo te doy una copia, yo te tiro esto y lo otro. Está bien, un día me pararon y me dijeron, y me dio, yo la tengo aquí, no, está bien. Pero es deber que usted la tiene que tener con usted. Entonces usted tiene que tenerla, tiene que tener al día. Es como el plan médico de usted tiene que tener un plan médico por una emergencia, si usted lo deja vencer o algo. Usted no puede dejar vencer eso, usted tiene que estar, búsquese una persona que corra los seguros suyos, que esté pendiente, y que ellos se ganan algo, se gana una comisión en la compañía, ¿verdad que sí? Pero mira, fulano, las que yo tengo, ¿verdad? Pues siempre me están, mira, Vicentí, esto y lo otro, te voy a cobrar el seguro, que se vence tanto, esto y lo otro, a mí me gusta eso, está bien, paguen esto, que es lo otro. Porque uno tiene que estar al día, hermano. Porque cuando usted menos... Mire, se le venció el seguro y ahí es que vienen los accidentes. Y usted no se dio de cuenta. Así que los códigos penales han cambiado. Si usted va a rentar un apartamento, asesórese. Y hoy en día muchos abogados todavía no lo saben. Tienen que leer el código de renta. Si usted va a rentar, si usted va a comprar un terreno. Mire, todo el mundo tiene que tener título. Si su propiedad no tiene título, usted tiene problemas. O créame que usted tiene, pues, yo tengo un papel del municipio, que si esto, que si lo otro. Usted no sabe los problemas que hay. Se lo digo porque nosotros tuvimos una experiencia con mi suegro. Y eso fue un juicio, que eso fue tremendo. Y gracias a Dios que el dueño estaba vivo. Porque cuando los dueños están muertos, usted tiene problemas de verdad. Así que usted ajunte su chelito y sáquele título a su propiedad. Porque va a venir el tiempo que usted no va a poder vender la propiedad. Yo creo que ya llegó que usted no puede vender la propiedad si usted no tiene título. Ajá. Si no está registrado, usted no puede venderle ese título. Usted puede estar por un montón de años y reclamarle o lo que sea. Han cambiado las leyes, ya usted sabe. Y nosotros los cristianos tenemos que...
0: Están asesorados.
1: Dice la Biblia que todo hombre se someta a la ley. Usted tiene que meterse a la ley. Así que cómprese un seguro, averigüe. ¿Cómo usted puede comprar un seguro si cualquier cosa, que es un error, un accidente que usted tome, que le cubra? Porque si no, a usted lo van a demandar. Y eso también lleva años de cárcel. Así que usted sabe, si usted no se quiere involucrar. Y también usted tiene que coger y pagar un abogado para que lo defienda.
0: Ya usted sabe.
1: Entonces usted tiene que meterse, usted métase con la que hay.
0: Porque, yo prefiero estar bien con Dios.
1: Claro, bien con Dios y con la ley.
0: Por eso, porque que si estoy bien con Dios, voy a estar bien con la ley, claro. Porque es respetando la
1: yo
0: ley.
1: Yo voy a ver, tú ves ahora mismito, yo no me meto, yo tengo aquí, yo tengo un carnet extranjero, y en mi carnet dice que yo no puedo votar aquí, pero tampoco yo me meto, yo siempre estoy mirando, si doblo para acá, yo tengo que dar la vuelta por todas las carreteras que van derecho. Yo no me meto, yo antes cuando vine aquí que todo el mundo se metía, pero cuando empezaron a poner rótulo aquí, que aquí mira, aquí dice pare, pues paro. Ahí hice una sola vía, no me meto para la izquierda. Ya yo tengo que ir a la otra, como en Estados Unidos o en Puerto Rico, como sea, y usted va a la vía que aquí en la DVG, no, la otra. ¿Cuál es? No esta DVG, la otra. Como la otra, es una avenida bien grande y es para arriba. Pero usted viene bajando, y la gente va para arriba. Y de noche usted ve a la gente que le tiran los vehículos, porque yo vengo de la iglesia y la gente no tiene forma. Pero de noche. Pero de día, ahí está el DVG, la gente no se mete. Entonces, cuando usted viene bajando la Montería, cuando llega al parque, hay un sign bien claro que dice que no entre. Cuando lo pusieron, yo me percaté, yo no entro, yo tengo que doblar a la derecha o a la izquierda para poder bajar. No puedo seguir bajando. Y a mí me convendría porque yo salí aquí a la 27 de febrero y doblaba rápido y estaba aquí en casa. Pues no, yo tengo que dar una vuelta por aquí para arriba, así, y entonces llegar donde tengo que llegar, porque no es lo mismo. Entonces usted tiene que estar pendiente las leyes, usted tiene que estar pendiente contra el tráfico. Ah, pero a mí nadie me vio por la noche. Vamos a poner que usted se mete contra la vía, ¿verdad que sí? Usted se metió contra la vía, usted era una vía y usted se metió a la izquierda. ¿Y qué pasa? Que cuando usted se mete a la izquierda, no hay policía, nadie lo vio. Pero si usted tiene un accidente, usted tiene toda la culpa. Porque dice ahí una sola vía. Eso no lo puede cambiar nadie. Ah, que usted venía. No, usted venía contra el tráfico. Ahí usted no tiene, usted no puede reclamar absolutamente nada porque usted venía en contra de la ley. Y así esto pasa mucho y eso lo están bien corrigiendo también. Así que todas esas cosas, ¿verdad que sí? Tú estabas leyendo todo eso.
0: Sí, algunos puntos estuve leyendo porque son muchos los puntos que tenemos que tener en contexto.
1: Y mucha gente le van a decir a los DGC, yo no sabía. Los DGC se paran ahí en la esquina y cuando doblan para acá, para la derecha, ya es una sola vía, los agarran porque no están supuestos a bajar. Ahorita cuando yo venía, ellos estaban ahí y cogen un montón de gente ahí y le dan una multa y siguen haciendo lo mismo. No tienen capacete. Bueno, las cosas no se pintan bien. Vamos a tener que comprar un capacete si usted quiere comprar.
0: No, todos debemos de tener nuestro casco protector, no solamente por la DGC, por ejemplo.
1: Pero lo hacen por la DGC porque yo he visto mucha gente que van corriendo y cuando ven la DGC o que esto y lo otro sacan el capacete, no lo hacen por protección de ellos.
0: Por eso le digo que yo el casco lo uso hasta de noche. Y hay gente, incluso cristianos, que me han visto con... Y me dicen, ¿y por qué tú andas con un casco de noche? Y yo digo, es que yo no uso el casco por la DGC. No, yo lo uso porque tengo que usarlo. E incluso me han colocado multas Y es porque si yo, la mente, usted sabe, si yo llego a una tienda, coloco el casco dentro del cajón de la pasola y fácilmente arranqué, se me olvidó. Pero no es porque yo salgo con la conciencia de mi casa de que dejé el casco protector, no. En la mente mía está siempre tener mi casco. Si estoy en la pasola, tener mi casco. Lo que pasa es que a veces la mente me traiciona. Pero para mí, yo tengo que andar con casco de noche a todas horas. Para mí.
1: Es como yo estaba saliendo de Ale Cerámica. Yo estaba saliendo de ahí y me estoy poniendo el cinturón. O estoy doblando, me monté, estoy doblando. Y voy a ponerme el cinturón y el DGC me vio y me paró. Pero yo no pensé que era eso. Claro, y me puse el cinturón. Entonces me dijo, dame los documentos. Me dio los documentos. Me dijo, ¿usted sabe por qué yo lo paré? Y yo, no, ¿verdad? No sé por qué me paraste, pero si me paraste porque por algo. Me dijo, no, porque usted no tiene cinturón. Me dice, yo le dije, ah, es verdad, porque salí de aquí y es lo que me monté. Y es que cuando tú te montas en el carro,
0: antes de arrancar,
1: tú tienes que tener cinturón.
0: Sí.
1: Y yo le digo, bueno, está bien, no hay problema. Miró a la tablilla, esto y lo otro. Me dejó ir. ¿Verdad? Porque yo le dije, pero era, yo estaba ahí mismito. Pero es así, hermano. Usted tiene que tener cuidado. Ahora usted tiene que tener cuidado. Ah, yo no sé, eso usted no puede ir a la corte. Eso no puede ir a la corte ni decir que usted no sabe, que usted no sabía, que yo esto, que lo otro, o que yo no sé leer, o que yo no sé esto. Usted tiene que buscar de qué manera, usted tiene que conocer las leyes de su país. Tenemos que conocer. Yo como extranjero tengo que conocerlas también. Yo tengo que conocerlas porque, mire, yo tengo un carnet, ¿verdad que sí? Pero yo tengo un carnet como todo el mundo. Yo tengo que ir a buscar aquí un papel de buena conducta. Y yo pago un impuesto. Y voy a buena conducta y sale mi retrato y sale todos mis documentos. Si yo tengo una buena conducta, si yo no he hecho ninguna infracción o esto y lo otro, pues sale, salgo bien. Porque ahora mismo ya se me está venciendo la residencia. Eso lo hacen cada año. Lo hacen por 5 años. Después de 5 años no sé cuánto tiempo me van a dar. Pero usted tiene que buscar un papel de conducta. Yo tengo que buscar un papel de conducta. Porque soy de otro país, no, yo tengo que hacer lo mismo, tengo que tener un papel de conducta. Cualquier cosa que yo pueda hacer, me van a escribir que yo hice tal cosa. Entonces usted tiene que cuidarse. Es cuestión de cuidarse. Yo creo que muchas leyes que hicieron nuevas, que, ¿verdad? Yo creo que esto la reformaron y va a ser de bueno. Si usted sigue, yo creo que nos va a beneficiar a todos. Esto nos va a beneficiar a todos y que va a costar un poco más, claro que sí, porque usted tiene que tener un seguro. Ahora usted tiene que tener un seguro y estoy seguro que el gobierno va a exigir un gobierno de ley. En Puerto Rico usted tiene que tener, mire, usted tiene que tener un seguro obligatoriamente, como lo tiene que tener aquí, porque aquí es obligatoriamente el seguro. Pero también usted paga para si una persona, usted paga si usted le da una persona le da a usted, por lo menos lo menos que le dan son 5,000 pesos o lo máximo le dan 5,000 pesos. Pero pagan 99 pesos en ese seguro. Si usted golpea a una persona, ese seguro paga todo la factura, todos los gastos médicos, lo paga el carro. Si usted tiene un seguro, usted no tiene que irse a correr ni nada porque el carro, ya el gobierno cubre eso. Ya eso está aquí, está en la tablilla. Es lo que le estoy diciendo. Usted no tiene que sacar otro seguro, sino que ese seguro está ahí en la tablilla. No, como, quería buscar cómo se llamaba y se me olvidó. Entonces usted tiene alguna tarjetita, usted le da la tarjetita de policía, que si esto y lo otro, con los documentos, y ahí eso se encargan ellos allá, y usted no sabe más nada del caso, sino que esa persona le da atendencia médica. Entonces yo creo que va a pasar algo así, que van a tener que vender un seguro para si usted comete, ¿verdad?, un delito, porque ahora mismo en los carros, pues, en los vehículos, usted, los autos, usted tiene 1,000,000 o tiene 500 o lo que sea de accidente para la otra persona, no para usted, porque si usted aquí, usted tiene que buscar un full cover. Pero la ley, el seguro de ley, eso sería bueno, sí, traer a una persona, ¿verdad?,
0: sí, que explique, claro, esas cosas aquí. El seguro de ley, el seguro que tiene su vehículo, el que pago yo de mi pasola, va a costear los gastos de la persona a quien yo golpeo.
1: Claro.
0: Yo no quedo avalada por el seguro ahí. No hay nada para mí. No. Si alguien me golpea a mí, el seguro del que me golpeó a mí es que va a cubrir los gastos míos.
1: Así es. Bueno, aquí mi cuñada le golpeó un motor y viene. Ya la han operado 2 veces. Y hace como 2 o 3 años que surgió eso. y viene sufriendo de ese accidente, ahora le van a dar un incentivo. Ahora la persona tiene que pagar un incentivo. Entonces yo creo que el seguro va a tener, o lo que le llaman allá una sombrilla. Una sombrilla es una protección. Si usted comete una infracción, pues eso le paga, ¿verdad que sí? Así que yo creo que ahora los seguros van a tener que hacer ajustes de todas estas cosas, porque muchas personas no pueden pagar un millón, medio millón, no pueden pagar dinero. Y van a terminar, ¿cómo van a terminar? Pues en la cárcel. Entonces, si usted está en la calle corriendo, los taxistas tienen que ver también aquí un temón. Es uno, esto, hay muchas reglas que usted tiene que...
0: No, y había muchas que estaban ahí. Lo único es que han sido modificadas algunas y han agregado otros puntos. Lo que pasa es que ahora las redes sociales nos han acercado a lo que tenemos.
1: Así es.
0: Porque el país siempre ha tenido una constitución. Sí, desde el año, claro, 1884.
1: Pero por eso es que está diciendo,
0: tenemos el mismo código penal. Incluso hay leyes que nadie iba a través de ella. Uh-huh. Y por no tener conocimiento. Usted estaba, le pasaba algo y usted se quedaba normal en su casa, tranquilito. Pero usted no indagaba, usted no iba allí al Ministerio Público, usted no tenía conocimiento, usted no le preguntaba a nadie de lo que le pasó, si la ley lo avala, nada de eso. Pero ahora los teléfonos inteligentes pues nos están enseñando que nosotros tenemos leyes, que si pasa esto, pues alguien va a pagar por lo que nos hizo, pero si nosotros hacemos algo, también vamos a pagar lo que estamos haciendo. Es lo único, es que hemos tenido cercanía acerca del teléfono y conocimiento de nuestras leyes, pero el país siempre ha tenido constitución, siempre hemos tenido nuestras leyes. Las leyes de tránsito siguen siendo las mismas. Las multas, que a veces suben de tarifa, pero siempre hemos tenido las mismas leyes. Lo que pasa es que el ser humano pues no quiere adaptarse a las leyes, no quiere guardar las leyes.
1: Ahora perfeccionaron otras más, tú sabes, sí. Revisaron unos arreglos.
0: Sí, claro.
1: Y entonces, pues yo creo que si usted se somete y el prójimo se somete y el otro se somete, yo creo que no tenemos que... Yo creo que las cosas van a hacer orden. Porque si usted está calibrando, está corriendo, está haciendo esto y lo otro, pues mire, si usted para eso, usted se disciplina y usamos la cortesía. Yo creo que si nosotros ahora practicamos la cortesía, que eso es lo que quiere el gobierno, ¿verdad? Dejar que el otro pase esto y lo otro, y nosotros tener tranquilidad en cuando estamos guiando y no desesperándonos. Tenemos que ser prudentes. Usted tiene que ser prudente, usted no puede estacionarse en mismo medio de la carretera porque usted sabe que viene una persona atrás. Hay cosas que nosotros hacemos que a veces no tienen prudencia. Hay un carro que está estacionado, usted debe estacionarse del otro lado, pues usted se estaciona ahí, no puede que... Hay muchas cosas que nosotros podemos arreglar y que nosotros podemos hacer. Ahora hay más reglas, ¿verdad?, que castigan esas cosas. Entonces nosotros tenemos que someternos. Y yo creo, hermano, que vuelvo y le digo que va a funcionar para bien, ¿verdad? Hay mucha gente que no le gusta que lo corrían. Nosotros los cristianos, nosotros siempre están, Dios nos está corrigiendo por la palabra. Nosotros tenemos aquí un guía, nosotros tenemos una constitución que no la cambian. Esta constitución, hermano, mire, esta palabra no la cambia nadie. No importa la situación que usted esté, no encuentra como usted se encuentre, esto no se cambia. Esto está escrito. Y esto es la palabra del Señor. Esto no se cambia, usted no puede adornarla, usted no puede esto. Por eso es que usted tiene que buscar la revelación de la palabra. Mire, hoy en día, hermano, hoy en día hay tanta confusión. Y hay una persona que cogieron y soñaron, yo no sé, hay mucha gente que dicen que sueñan mucho y que tienen muchos sueños, esto y lo otro. Dice la gente, ¿no? Perdone la expresión, que se acuestan con los pies sucios. ¿Verdad que sí? Dice mucha gente, no, que soñé con esto, fue que, ¿verdad? Y hay mucha gente que siempre están soñando y soñando y soñando y soñando y soñando. Y siempre están viendo cosas y siempre están esto y lo otro, pero nosotros tenemos aquí una palabra. Entonces hay mucha confusión. Entonces, hoy antes usted tenía un sueño, usted tenía cualquier cosa, o sea, aparecía algo, o esto y lo otro, pues la gente, pues, usted no lo sabía, pero hoy en día cualquier cosa que pase, cualquier cosa que la gente se invente, lo tira por las redes. Entonces, yo, mire, usted sabe para el Salmo 23, yo voy a mi pastor y por ahí dice, por ahí el pastor y después dice el otro, y después dice el otro, y después dice el otro. Ahora mismo hay un revolú con el pueblo de los judíos, que aquella no era el pueblo de, que aquella no era el pueblo que hablaba la Biblia, que si esto, que si lo otro, pero sin embargo, si usted se va a Corinto, se va a Romano, cuando Pablo habla de los judíos, que si es, y que el pueblo de Dios, que el pueblo escogió, un montón de cosas, y entonces la gente habla un montón de cosas. Entonces, ¿qué pasa? Que usted tiene que meterse en la revelación de la palabra. Usted puede, pues, claro, hay maestro que enseña, su pastor le enseña, esto y lo otro, pero usted tiene que ver qué es lo que le enseña, qué es la palabra, qué le enseña la palabra. Entonces usted se va a dejar dirigir por la palabra. Pero hay gente que no lee la palabra. Hay gente que tiene tiempo para todo y para todo el mundo, y la gente lo llaman para aquí, la gente lo coge para acá, la gente esto y lo otro, pero no se sientan a meditar, a leer la palabra. ¿Qué la palabra me habla hoy? Y hay gente también que es bien fácil que todo el mundo se aplique la palabra, pero no la aplicamos nosotros. Eso está bien bonito, todo el mundo aplica la palabra, ah, espérate que esto y lo otro, y habla de la palabra y eso y todo lo otro, pero la gente no la aplica, ¿ves? Y aquellas cosas que no han podido sobrepasar o aquellas cosas que no han podido hacer, pues la gente no se la aplica, no tocan esa parte en la vida de ellos. No, pues no, esta palabra usted tiene que vivirla. Entonces usted tiene que buscar la revelación, porque es que hay tantas cosas, hermano, que nosotros estamos escuchando, que es una cosa, yo me pongo a pensar, yo digo, el recién convertido tiene que tener problemas. Sí, porque es que muchas cosas. Usted no puede hacer esto. Que aquella persona que sigue esto, que si tú no vas para el cielo porque esto y lo otro, que tú no te crees, es un montón, un revolú, hermano, que hay. Es un revolú que la gente tiene como un montón de conocimiento. Y entonces se dejan llamar por apóstol y la gente como van como corderito al matadero. Mira, la gente sabe que los demás están mal y se lo siguen. Porque es que el diablo le tiene la mente cauterizada. Entonces usted se mete en la palabra y usted se mete en la palabra. Déjame ver, Señor, sea poco, sea mucho, aplíquesela. Para que usted vea cómo usted va a crecer. Pero si usted no la lee, si usted no la mira. Ahora mismo estaba hablando una noticia que estaban diciendo. ¿Usted sabe quién compró la Biblia? ¿Usted sabe quién compró la compañía más grande de Biblia que hacen la Biblia? ¿Usted sabe quién fueron y compraron? ¿Quién? Los musulmanes.
0: Ya usted sabe.
1: Los musulmanes. Y entonces era en inglés, el americano estaba diciendo, guarde su Biblia, pero guárdela en su corazón porque le van a cambiar. Él está diciendo, ¿por qué los musulmanes compraron la compañía más grande de la Biblia completa? ¿Ah? Algo le van a hacer, algo van a cambiar. La organización esa de los homosexuales, y esto tiene una Biblia. Y tiene el color el color de ellos, que si esto y lo otro. Y sacaron todo lo que decía en contra. Ellos hicieron la Biblia y sacaron todo lo que decía del hombre, de la mujer, que no sé qué, del mismo sexo. Todo eso lo sacaron. Todo lo del homosexualismo lo sacaron y lo aplicaron para ellos. Ve, por eso es importante que usted sepa lo que es la palabra. Esta ley, esta constitución, esto es lo que dio. Y esto es lo que hay, esto no lo cambia nadie. Entonces usted tiene que someterse por la palabra. Ve ahora mismo estas leyes que nosotros estamos diciendo. Y la constitución que la han cambiado algunos códigos o los perfeccionaron, como usted lo quiera decirle tú y otro. Para nosotros es fácil. ¿Usted sabe por qué? Porque no nos sentimos nosotros. Si nosotros estamos siguiendo, pues nosotros hemos sido obedientes a la palabra. Y como somos obedientes a la palabra, pues somos obedientes a esas cosas. Porque me dicen a mí, no te metas por ahí, porque no me meto. No hago lo incorrecto. ¿Verdad que sí? Ahora, yo tengo ahora que leer si yo tengo un camión y la gente va atrás, porque eso sí. Yo cuando voy caminando por ahí para arriba, yo voy buscando muchachitos, se sientan ahí atrás, uno tiene que ver qué es lo que está pasando, o qué, porque eso estoy seguro que hicieron eso, algo con, si usted tiene un camión y la gente va atrás, eso tiene que pasar, algo tiene que haber dicho de eso también.
0: Bueno, la ley eso no permite que tengan personas atrás.
1: Bueno, la ley no permite que tú vayas a un expreso o que tú estás en la ciudad, ellos lo permiten. Lo que no permiten que tú te metas un expreso o que tú vayas vamos a poner una circunvalación, un camino recto, o que no o que el vehículo tenga silla, que esté adecuado o algo. Eso porque hay que buscarlo, ¿verdad que sí? Porque uno tiene que bregar con
0: yo
1: eso.
0: Yo salí con alguien en el vehículo, detrás llevábamos unos jóvenes normal y algo que íbamos a usar, y nos detuvieron. Y en verdad el chofer no sabía, y nos detuvieron por eso, porque habían personas atrás.
1: Claro.
0: Pero yo sé que...
1: Tú no puedes ir parado, tienes que ir sentado.
0: El problemita aquí es, no es que la ley no esté, la ley está. Es que la manejan... a gusto o a temporada. Hay una temporada, por ejemplo, aquí en el país.
1: No, pero eso es aplicarla. Lo que tú hablas es aplicarla.
0: Aplicarla.
1: Que la aplica las
0: autoridades.
1: Sí, pero no va, pero es ley, no importa que ellos no apliquen, porque es ley.
0: Por eso
1: la ley es la ley, que la apliquen o que te digan esto y lo otro, eso.
0: Eso es lo que le digo, que la ley existe. Por ejemplo, uno debe de andar con su casco protector, pero aquí hay una hora en la tarde que ya usted le pasa por el lado a un DGC y no le va a poner una multa, porque ellos la condicionan.
1: Pero es que eso no tiene
0: por eso es que en esta población no se respeta, la mayoría de los ciudadanos no respetan. Por ejemplo,
1: no, pero es que ellos están supuestos a seguir la ley aunque no haya DGC. Es lo que yo te estoy diciendo. Vamos a poner ahora mismo, si esa vía, mira, ahí dice una sola vía. Uh-huh. Tú no te puedes meter por ahí a ninguna hora, si está en DGC o no está en DGC. Tú tienes que saber que no puede entrar por ahí porque te está diciendo que no puede entrar ahí. Entonces hay una ley que tú tienes que usar el capacete y tienes que usar el capacete. Que los DGC sí se paran una esquina Y mañana no lo hacen, esto y lo otro, pero imagínate, tú sabes todos los trabajos que tiene esa gente. Tendrían que coger un personal solamente para
0: cada esquina una camarita, que cuando usted llegue a su casa le llegue el tiquecito de la
1: bueno
0: multa.
1: Pero te voy a decir una cosa, cuando yo fui a sacar la licencia, a nosotros nos dieron una charla como de una hora, y en la capital van a poner, ya están poniendo cámaras y le van a mandar su somo y le van por el email o lo que sea. Ahora las cosas, ¿verdad? Esa tablilla es suya. Y la gente dice, no, esa tablilla es suya. Y todo lo que pasa es como si usted vende un motor. Si usted vende un motor, lo que pase con ese motor, usted es responsable por ese motor porque usted es responsable. Entonces antes usted pasaba la matrícula y no cambiaba el motor o el carro. Pero, bueno, vamos a aprender, ¿verdad? Para que nosotros no tengamos que meternos en rojo. Y ya la gente pues se está asesorando y hay muchos abogados, uh-huh, que están hablando. Y entonces yo creo que
0: en el internet hay asesoramiento gratis. Uh-huh. Conforme a este nuevo código penal, usted asesórese, escuche, use el teléfono para tener conocimiento de este nuevo código penal. Y aquellos que quieren, como yo explico ahorita, que viven reenviando y que le mandaron un video de fulanito y de perencejo, usted sigue reenviándolo por ahí. Esto no se puede hacer ya. Hay que cuidar la integridad del individuo. Hay que pensar en el otro. Entonces, vamos a asesorarnos. Y más como cristianos, verifique lo que está ahí, el comportamiento, la conducta que usted tiene. Que ahorita puede alguien decir, no él, y usted ser llevado a las autoridades, no por causa del evangelio, sino porque usted infringió la ley. Esto no sería agradable.
1: Entonces, antes tú decías, mira, hay una actividad, pásela a su grupo, ya no puede hacer eso.
0: Eso sí, porque eso no es difamatorio, eso no es en contra de alguien. Okay. Por ejemplo, usted me manda una nota de voz y usted me dice, mira, Stephanie, reenvíalo porque tenemos reunión a las 5 de la tarde para orar, como está el equipo pastoral. Ya usted reenvía esa nota de voz, es cuando es algo personal, que usted me envía algo suyo, muy íntimo, y yo lo tiré para adelante sin pedirle permiso a usted. No es que usted no puede reenviar esos mensajes que están por ahí de prédica. No, usted puede, porque son mensajes públicos para eso, para reenviarlos.
1: No, y lo que
0: es cuando se trata de algo privado.
1: Y si usted hace algo y usted lo pone en la red, usted lo hace.
0: Usted lo hizo
1: y usted es responsable por lo que hizo. Así que usted asesórese bien con los que saben. Los abogados están contentos, están muy contentos los abogados porque tienen más trabajo.
0: Tienen más trabajo, ¿verdad?
1: Usted va a tener que trabajar.
0: Van a tener más clientes.
1: Más clientes. Así que póngase su capacete y aquellos que tienen licencia, póngase, que tienen vehículo. Usted tiene un vehículo, usted tiene que mantenerlo. Es como un hogar. Usted tiene un hogar, usted tiene que mantenerlo. Usted tiene una familia, usted tiene que mantener la familia, usted es responsable por esa familia. Pero entonces usted tiene un vehículo, usted tiene que, ese vehículo necesita goma. Bueno, vamos callando, Vicente. Así que pase un fin de semana, porque ya mañana yo no voy a estar aquí, ¿verdad que sí? Así que los queremos un montón, usted se me cuida. Espero que el domingo y toda esta semana usted vaya a la iglesia. Y usted siga siempre orando por Radio Salvación. No se olvide de las ofrendas de Radio Salvación, por favor, para nosotros poder cumplir con los compromisos que tiene este ministerio. que usted y yo lo amamos de verdad. Así que muchas gracias por estar con nosotros en sintonía. Usted si vive aquí, cuídese. Y si usted va a venir, si usted va a venir aquí a la República Dominicana, usted se tiene que cuidar, porque usted no puede decir, no, yo vivía por allá. Bueno, usted no sé cómo le va a explicar eso al juez, pero usted tiene que también conocer las leyes de su país. Porque usted no puede conocer una parte y la otra no. Usted tiene que conocer todas las leyes que han sido cambiadas, reformadas. Así que vamos a pensar.
0: Saludos especiales para Elcida Barrios, que nos saluda. También saluda a su amigo Félix Martínez.
1: Félix Martínez, ya tú sabes, Félix, a ti que tienes, tú tienes que tener las cosas bien hechas cuando antes que tú vengas para acá, que el vehículo, tú sabes cómo es. Ya tú sabes
0: que como él sabe que hay una entrada en el Aeropuerto Internacional de las Américas, también él sabe que hay leyes, él se va a portar bien.
1: Claro, él siempre se porta bien.
0: Estuvieron
1: claro
0: con ustedes.
1: Esto lo hice en ti.
0: Estefany Villegas, esto fue
1: Cuatro Voces a las Cuatro.
0: Dios bendiga.
1: Dios me lo bendiga.

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5: Hermoso, su falda llena el templo. Él está. Procure sentirlo, abrazarlo, besarlo, conquistarlo, enamorarlo. Él está aquí. Te cantamos, Señor.

Buenas tardes, Baní, provincia Peravia, buenas tardes, República Dominicana y naciones que nos sintonizan a través de los 810 AM de Radio Salvación Internacional en este maravilloso jueves 6 de agosto del 2026. Sé que estuvieron esperando el programa Jesús te hace bien, conducido por los esposos, la hermana Tibisay Peguero y Javier y Tracy, el cual por asuntos, razones ajenos a su voluntad, no les fue posible que estuvieran con nosotros la tarde de hoy jueves. El jueves próximo ellos estarán por acá con Dios mediante. Radio Salvación no se detiene y nosotros continuamos disfrutando de nuestra programación como cada día, los 7 días de la semana, las 24 horas del día conectados contigo. 809-380-2810 son nuestras líneas de comunicaciones. Estás escuchando más alabanzas, más éxitos aquí en los 810 AM de Radio Salvación Internacional. Ahora con mucho más unción. Levanta.

¿Quién era yo para estar aquí? No lo merecía, no lo merezco, pero puedo ver tu mano obrando en este lugar. Ahora mismo estamos bajo la unción del Espíritu. Siento la unción que palpable en mis manos. Gracias, Señor, porque tú le hablas a cada vida que está aquí, Señor. Gracias. Aleluya. Gracias porque tú eres quien exhibe a Sabina, Señor. Tú eres quien la exhibe, no. Lo que los hombres no han podido hacer, tú lo haces con cosas sencillas, Señor. Aleluya. Gracias por las puertas que tú abres, Señor. Gracias. Gracias porque cuando tú entras, cuando tú pones en el corazón los proyectos, esto es para bendición, Señor. Los hombres quedarán sorprendidos, Sabina. Los hombres quedarán sorprendidos, porque cuando el asunto no viene de hombre, aleluya.

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3: Seguimos conectado contigo en este maravilloso jueves y es un privilegio poder acompañarte en esta tarde casi noche. Neida Guerrero desde los controles de Radio Salvación compartiendo buena música que llena el corazón y nos acerca más a la presencia de Dios. Así que quiero invitarte a disfrutar de una canción que nos recuerda que cuando Cristo ocupa el centro de nuestras vidas, el cielo se hace presente en nuestro caminar. Así que abre tu corazón, adora y canta y permite que este hermoso mensaje fortalezca tu fe. Así que sube el volumen y recibe esta hermosa alabanza. Trae aquí al cielo de cover de Chanel Nova.

¡Ay! Lita la maceta, la cama. Dile a alguien, mírame bien. Mírame bien. Porque esta cara de proceso no es para siempre. Dile, mírame bien. Porque esta cara de aflicción no es para siempre. Dile, hasta hoy va a llegar. Hay pruebas que tienen un tiempo. Hay procesos que tienen un tiempo de caducidad. Y hay a mucha gente que le va a llegar el éxodo, la salida. Llega hasta la masaya. Dígame bien, dile, mírame bien. Porque esta cara de aflicción, esta cara de abatida, esta cara de miseria, esta cara de proceso. Dile, mírame bien. Mírame bien, porque cuando llegue la brisa del cielo, va. Checa talá. Dile, mírame bien. Esto no es para siempre. Aleluya, los hombres con llamado, los hombres, aleluya, que tienen manto profético de parte del cielo, son gente que son empujadas, son gente que son menospreciadas.

sello del cielo entra donde no llegan los títulos. El sello del cielo llega donde no llegan los doctorados. Dile, quizás no tengo mucha letra, pero tengo la unción. Dile, quizás no tengo. Oh, dile, quizás no tengo un doctorado, pero tengo la unción. Dile, todavía me queda la unción. Y la unción de Dios abre puertas cerradas. Abre puertas cerradas. Yo creo en lo que Dios va a hacer en este tiempo con los hombres de Dios. Va a venir una brisa del cielo que va a empezar a ordenar las cosas que estaban desordenadas. Se va a establecer el reino de Dios en tu vida. Y aleluya, se va a establecer el reino de Dios en tu vida. Y todo lo que quiera ir en contra del propósito de Dios en tu vida, Dios lo va a mover. Por eso es que tú ves que la amiga te soltó. No fue que te soltó, fue que Dios la quitó. Por eso es que tú ves que hay gente que era muy apegados a ti, que no es que ellos se fueron, fue que Dios los sacó de tu vida. Porque hay gente que son atrasos espirituales, que cuando tú le dices vamos a meternos con Dios, vamos a meternos en el fuego, no quieren. Solamente quieren disfrutar de las cosas, gloria al Señor, naturales, pero de los sobrenaturales no quieren disfrutar. Dile, si no te quiere meter la gloria, despégateme del lado. Yo quiero gente que quiera, aleluya. Tienes que buscar gente que tenga el mismo nivel de fe que tú. Y de la única forma que Dios te va a unir a una persona que tenga un menor nivel de fe que tú, es para que lo ayudes. De la única manera que Dios te va a unir a una persona que tenga un nivel menor que tú, es para que lo sacude y lo catapulte a una gloria mayor. Pero yo no creo en gente que son atrasos, gente, gloria al Señor, aleluya, que solamente son estancamientos. Si Abraham no suelta a Lot, hay mucha gente que está con Lot, aleluya, que no quiere soltar lo que, ay Dios mío, hay personas que están deteniendo tu bendición y hasta que no lo sueltes. Suéltese lo natural, aleluya. Suéltalo, aleluya. Hay cosas que no las vas a recibir hasta que no sueltes personas específicas que están impidiendo que tú veas la gloria de Dios. El que te quiera venir con un chisme, no estoy para eso. Estoy para ver la gloria de Dios en mi vida. Estoy para ver la gloria de Dios en mi vida. Estoy para ver su gloria. Cántelo conmigo.

En los brazos del Padre hay seguridad, en la presencia de Dios encontramos el refugio que el mundo nunca podrá ofrecer. Porque cuando todo parece incierto, Cristo sigue siendo nuestra fortaleza, nuestra roca firme, nuestro amparo y nuestra fortaleza. Y tal vez hoy tú estés cargado o cargada de quizás de problemas, de situaciones, tal vez te sientes cargado de enfermedades, de deudas. Quizás las noticias no son las que esperabas o el camino se ha vuelto difícil. Recordarte que no hay un lugar más seguro que la presencia del Señor. Allí el amor pierde fuerza, pero la ansiedad encuentra descanso y la fe te hace levantar. Pues la palabra de Dios nos recuerda en el libro de Salmos, capítulo 91, versículo 1 al 2, que el que habita el abrigo del Altísimo morará bajo la sombra del Omnipotente. Diré yo a Jehová, esperanza mía y castillo mío, mi Dios, en quien confiaré. Y es una promesa hermosa porque cuando permanecemos cerca de Dios, estamos bajo su cuidado y su protección. Y Él no abandona a quienes confían en Él. Y también Jesús nos hace la invitación en esta hermosa cita bíblica que sé que muchos la conocen, Mateo 11, 28. Venid a mí todos los que estéis trabajados y cargados, y yo os haré descansar. Y ese descanso no depende de que desaparezcan los problemas, no depende de que estemos atribulados, nace de saber que Cristo camina con nosotros y su presencia nos fortalece, nos consuela y renueva nuestros corazones. Así que mientras vamos a escuchar esta hermosa canción, Los Brazos de Papá del grupo Grace, así que abre tu corazón y permite que el Espíritu Santo te recuerde que eres amado por el Padre y sus brazos siguen abiertos para recibirte, restaurarte y afirmar tus pasos. Así que permanece cerca de Jesús porque en Él hay paz, hay esperanza y hay vida abundante. Y nuestro lugar más seguro es la presencia de Dios. Nuestro refugio está en los brazos del Padre y nada podrá separarnos del amor de Cristo. Así que disfruta este hermoso éxito del grupo Grace, Los Brazos de Papá.

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1: 7:11 de la noche y nosotros continuamos contigo escuchando estas hermosas alabanzas que nos acercan al Padre y nos hacen reflexionar y nos llenan el alma. Aleluya, somos Radio Salvación Internacional, llevando esperanza, fe y el mensaje transformador de Jesucristo. Queremos enviar un saludo muy especial a cada familia, a cada oyente que nos escucha, especialmente aquí en Baní, en sectores como Pueblo Nuevo, Santa Cruz, El Fundo, Los Barracones, Villa Majega, Brisas del Canal, Boca Canasta, Escondido, Las Colinas, El Llano, también en Nizao, señores, municipio de Nizao, municipio de Matanza y todos sus sectores, que sabemos que hay oyentes por ahí que nos están escuchando, que aunque no llaman, no escriben, pero sí sabemos que están ahí conectados. También en Villa Fundación, Sabana Way, también allá en Sombrero, señores, Villa Sombrero, la hermana Magnolia Pujols está por ahí, también el hermano Pasito, en Catalina y toda la provincia Peravia que nos escuchan. Y también extendemos ese abrazo a quienes nos escuchan en otras provincias, Santo Domingo, San Cristóbal, allá en Azua, San José de Ocoa, bueno, todas las provincias del país, en especial allá el hermano Misael Cordero, en Puerto Plata, en Sosúa, el cual es uno de los fieles oyentes a este ministerio, y a todos nuestros hermanos que están en el exterior también, Estados Unidos, España, Italia, Puerto Rico, y otros países que nos escuchan a través de la web. Recordarle que puedes escucharnos desde cualquier parte del mundo a través de www.radiosalvacioninternacional.net. Así que comunícate con nosotros a través de nuestros números de WhatsApp o de teléfono 809-380-2810. Será un privilegio recibir tus saludos, tus peticiones, oraciones, tus testimonios, tus peticiones con tus canciones favoritas. Aquí estamos, señores, este ministerio radial. Ustedes forman parte de nosotros. 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Recuerda que Dios bendice al dador alegre. 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Para más información, puedes seguir las redes sociales del Instituto La Gracia de Comunicar. El director de dicho instituto es nuestro hermano y amigo Anthony Franco Montero. Y Radio Salvación continúa. Aquí está escuchando una de las hermosas canciones de Neil Witt, Aceite Fresco. Y cada día necesitamos buscar la presencia de Dios para que Él renueve nuestras fuerzas, nuestra fe y nuestro amor por su gloria. Aceite Fresco, estás escuchando.

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809-380-2810 son nuestras líneas de comunicaciones. Queremos saber de dónde estás en sintonía con nosotros en este maravilloso jueves. Recuerda lo que dice la palabra de Dios en el libro de Isaías, capítulo 40, versículo 31. Pero los que esperan a Jehová tendrán nuevas fuerzas, levantarán las alas como las águilas, correrán y no se cansarán, caminarán y no se fatigará. Y si hoy sientes que tus fuerzas se han debilitado, acércate al Señor. Él sigue derramando gloria, gracia y misericordia y poder sobre quienes le buscan con un corazón dispuesto. Y Cristo es suficiente para sostenerte y llevarte hacia adelante. Salmos 30:11. Has cambiado mi lamento en baile, desataste mi cilicio y me ceñiste de alegría. Y esa es la obra que hace Jesucristo. Él cambia el dolor por esperanza, la tristeza por gozo y el desánimo por nuevas fuerzas. Y la derrota, Él la cambia por victoria. Así que declárate en victoria porque somos vencedores en Cristo Jesús. Quizás ayer llorabas, pero hoy Dios te recuerda que tu historia no termina en el sufrimiento, porque cuando Él interviene, hermana Lidia Bobadilla, Él siempre nos da la fortaleza para poder seguir hacia adelante y siempre hay un nuevo comienzo. Así que donde quiera que estés escuchando, sonríe, levanta tus manos y agradece al Señor por todo lo que Él ha hecho, por lo que Él está haciendo en tu vida. Y si estás en casa, en tu vehículo o en el trabajo, disfruta este momento con un corazón agradecido. Y este es momento de mover el cuerpo con merengue, bendecido, lleno de gozo, lleno de alegría y de propósito, porque los hijos de Dios también celebramos las victorias que Él nos da. Así que vamos a disfrutar de Has cambiado mi lamento en baile del grupo Propósito Music. Así que dale volumen a tu radio y no te quedes estático y disfrútala. Me enseñé.

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